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1: Tarde con un minuto, 33 grados centígrados. Esta es la tercera emisión de noticias. Comenzamos.
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1: Encabeza Javier May Rodríguez, encuentro con el pueblo desde el Parque La Choca. Detienen a 6 elementos de la Secretaría de Seguridad Pública de Tabasco. Inicia en Balancán toma de muestra genética para identificación de personas desaparecidas. El gobierno de Tabasco mantiene estímulos fiscales y simplifica trámites vehiculares. Tabasco registra 75 incendios forestales en el 2026, así lo informó CONAFOR. Pemex apagará 2 mechones en Teapa a partir de octubre para poder reducir las emisiones. Tabasco cerró junio con más de 205.000 empleos de manera formal. El Hospital de Cárdenas contará con 12 especialidades. Tabasco acumula 142 casos de daños a la salud por altas temperaturas. Buscan capturar y reubicar a cocodrilos tras el ataque en Balancán, es lo que señala Protección Civil. Alerta vial en Villahermosa, habrá cierre parcial en el periférico por bacheo. En temas nacionales, el gobierno niega que Rocha esté resguardado en instalaciones militar. Él se encuentra en su casa. Rocha Moya reaparece, afirma que está en su casa de Culiacán, que no me protegen, es lo que comenta. México presentará demanda a Estados Unidos tras muerte de mexicano a causa del ICE. En temas internacionales, Netanyahu dice que la guerra contra Irán aún no ha terminado. Israel está más fuerte que nunca. En los deportes deja Francia ahí. Francia logra eliminar a Marruecos y con esto se coloca como el primer semifinalista del Mundial.

6:04 y bueno, nos encontramos en la tercera emisión de Noticias a través de 91.7. No tenemos prisa, vamos comenzando apenas con esta emisión de noticias para usted, preparada con la mejor información que se ha generado a lo largo de este día. Recuerde seguirnos a través de 91.7 o a través de nuestra página, de nuestro portal xba.com.mx, con toda la información actualizada minuto a minuto para usted. También nos encontramos en redes sociales como XEBA Tabasco, para que usted, bueno, pues esté con nosotros disfrutando de toda esta información del ámbito local, nacional, internacional, deportes, espectáculos, tecnociencia y mucho más. Así que, bueno, pues gracias por estar en este jueves bastante caluroso en la capital tabasqueña. Así que, bueno, vamos a tener una tarde bastante, bastante cargadita de información. Así que, pues, ¿qué le parece? ¿Sí? Damos paso con la información local. Antes déjeme saludarlo, usted que está saliendo del trabajo, ya se encuentra rumbo a casa, descansar. Bien merecido, de verdad es que un día donde el calor sobrepasó las temperaturas y es donde también pues hay mucho bochorno debido a las lluvias que se presentaron hace 2 días, que pues bueno, ya sabemos cómo funciona esto para nosotros los tabasqueños. Oiga, y déjeme arrancar con la información. Vamos a arrancar con el gobernador Javier May Rodríguez, que está encabezando ya encuentro con el pueblo desde el Parque La Choca. Desde el Parque La Choca, el mandatario estatal está llevando a cabo un encuentro con el pueblo, un ejercicio en el que, bueno, da a conocer los avances, los resultados y las acciones emprendidas por su administración, esto durante los últimos meses. Pero creo que tenemos un audio para que don Jorge lo cheque ahorita, donde pues bueno, ya está iniciando el gobernador desde La Choca con pues este informe. Y bueno, ahorita en un segundo más vamos a tener por ahí las primeras palabras que se están dando desde La Choca. Por ahí están nuestros corresponsales, por supuesto, cubriendo toda esta información. Y bueno, creo que ya estamos al aire, ya estamos listos, don Jorge. Vamos con usted.

0: Saraigo. 6:07. Y bueno, en un momento más vamos a tener el enlace. Recuerde, estamos completamente en vivo. Vamos a esperar nada más que nos avisen. Estamos completamente en vivo para usted. Y bueno, brevemente, el mandatario de Tabasco, el gobernador Javier May, pues bueno, encabezando este encuentro con el pueblo, desde el Parque La Choca en estos momentos. Ya empezó, por supuesto, esta información, ya empezó este informe que nuestro gobernador, pues bueno, emite al pueblo tabasqueño con referencia a darles a conocer todos los avances y resultados que se están dando en este día, en este trabajo que lleva desde territorio. Y bueno, en un segundo más, por ahí se encuentra nuestro compañero Armando de la Rosa, me parece que es el que está, y pues bueno, ya nos están mandando por aquí los link con respecto a lo que se está diciendo en este momento. Pero bueno, vamos a más información. Ahorita vamos a hacer el enlace desde redacción. Y bueno, nos vamos con la Fiscalía General de la República, que mediante la Fiscalía Federal en Tabasco y cumpliendo órdenes de aprehensión, pues contra 6 servidores públicos de la Secretaría de Seguridad y Protección Ciudadana Estatal, esto en el marco de las acciones de investigación y combate al delito de secuestro y extorsión. Fíjese que en un comunicado, pues la institución informó que las personas detenidas son las siguientes: Carmen N., Rubén N., Carlos Mario N., Eddie N. y Francisco Javier N., así como Joan Darío N., todas adscritas a esta dependencia de seguridad. Y es que explicó que las acciones operativas y de investigación permitieron avanzar en este cumplimiento de los mandamientos judiciales como parte, pues, de una estrategia, lo que está enfocada, por supuesto, en la protección de las víctimas y, pues, el debilitamiento de estructuras vinculadas con actividades delictivas. Las personas detenidas fueron puestas ya a disposición de las autoridades judicial correspondiente, que determinarán cuál va a ser la situación jurídica conforme a derecho, así lo agregó el fiscal. 6:10. Recuerda que estamos a través de nuestro portal xba.com.mx y en nuestras distintas redes sociales, pues usted puede encontrarnos como XBA Tabasco. Vamos a hacer una pausa rapidísimo y regresamos con más información local.
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0: 3-2-1. Y bueno, vamos a continuar con más de la información. Son las 6:14. Y fíjese que el proceso de toma de muestra genética para familiares de personas desaparecidas continúa en Tabasco. Esto luego de haber iniciado el pasado lunes ya en el municipio de Centro, refirió la coordinadora de la Red Nacional Unida Siempre Buscando, Yadira González. Y es que explicó que este jueves las jornadas comenzaron en el municipio de Balancán, donde van a permanecer durante los días, durante estos próximos días, para poder facilitar el acceso a familiares en este punto del estado.
1: Sí, hoy están empezando a tomar muestras genéticas, están de ya desde las 8:30 de la mañana hasta las 3 de la tarde. Yo les invitaría que llegaran lo antes posible porque es un poco tardado. Por ahí en redes sociales está en el colectivo, en la red social, en el Facebook del colectivo Familias Buscadoras Tabasco Giret. Está la información porque las siguientes muestras genéticas se van a tomar en Balancán, para la zona que les quede más cerca.
0: Seis de la tarde con 15 minutos. Y bueno, continuando con más de la información, fíjese que la subsecretaria de Ingresos de la Secretaría de Administración y Finanzas, Guadalupe Tamayo Rodríguez, informó en XCB Noticias Primera Emisión, pues, que el programa Ponte al Día Choco continúa vigente, esto con el objetivo de incentivar a los contribuyentes a poder regularizar sus adeudos vehiculares mediante descuentos y condonaciones. Explicó que el esquema beneficia tanto a quienes presentan rezagos en sus pagos como a la ciudadanía, pues cumpliendo, por supuesto, con este deber. Quien recordó que, bueno, este año participaron en el sorteo de vehículos, motocicletas, pantallas, vales de gasolina y, bueno, fueron muchos los premios que se otorgaron. La funcionaria destacó que la respuesta de la ciudadanía durante el canje de placas superó las expectativas al concentrarse alrededor de 400,000 trámites entre enero y abril, una cifra superior a la proyectada inicialmente. Atribuyó estos resultados, pues, al uso de la plataforma digital Llave Tabasco, el cual permitió agilizar los procedimientos, además de la instalación de puntos de atención con mayor accesibilidad para la población. Y bueno, nos vamos a pasar con la Fiscalía General del Estado de Tabasco. Emitió una ficha de búsqueda para localizar a Domitilo Ramón de la O, identificado como presunto responsable de los delitos de feminicidios y extorsión, como parte de las acciones para lograr su captura. Y con un total de 75 incendios forestales y más de 7,000 hectáreas afectadas por el fuego, este es el saldo de los siniestros del 2026 que va hasta ahora. Así lo confirmó el titular de la Comisión Nacional Forestal en la entidad, Víctor Cepeda Gómez.
2: El preliminar de 7,772 hectáreas, de ellas 5,438 están en áreas naturales protegidas. Y estamos hablando de aproximadamente incendios de diferente magnitud.
3: ¿Y sigue siendo el principal problema los cazadores furtivos que en ocasiones queman para obtener animales?
2: Lo que pasa ahí es que es una cuestión multifactorial. Una parte es por causas humanas. Otra es por causas, vamos a referir por primeramente por actividades que el productor tiene en relación a cuestiones agropecuarias o cuestiones pesqueras, o que alguien no hace un manejo de una quema controlada.
0: Pues ahí está lo que nos comentan y hay que tener mucha precaución. Nosotros como ciudadanos también vamos a contribuir. Sabemos que el tirar plásticos, vidrios, pues esto con el calor que se vive aquí en Tabasco incrementa pues estos incendios en los terrenos baldíos. Pues también por ahí cuidar, ¿no? Por ahí ya sabemos si se han pasado reportes de que pues hay indigentes que de repente están prendiendo fuego ya a los basureros en algunas colonias, así que pues también muy pendientes de esta situación, hay que cuidar. Y pues bueno, nos vamos con más información rapidísimo. Fíjese que este jueves por la mañana la Comisión Nacional Forestal realizó pues la celebración del Día del Árbol junto a los festejos por los 25 años de creación de esta organización.
4: Esta conmemoración es una oportunidad para fomentar la educación ambiental y refrendar el compromiso de los tres órganos de gobierno, el estatal, federal y municipal, pero principalmente con los ejidos y las comunidades, con la restauración del patrimonio natural en el país. La Comisión Nacional Forestal es un organismo público descentralizado a la Secretaría del Medio Ambiente y Recursos Naturales. Desde su creación, la CONAFOR ha asumido la trascendente tarea de desarrollar, favorecer, impulsar las actividades productivas de conservación.
0: Seis con 20 minutos y bueno, más información. Fíjese que como parte de las acciones de atención a las inquietudes de la población, autoridades realizaron un recorrido por el campo Agave y por la batería de separación con Bacte de PEMEX ubicadas en el municipio de Teapa. Durante la visita del gobernador en Tabasco, Javier May Rodríguez, bueno, se informó que de acuerdo con la programación de la empresa, pues aproximadamente en el mes de octubre serán apagados 2 de los 3 mecheros que actualmente están operando en esta zona. Y que bueno, esta medida va a permitir reducir las emisiones que están generando pues inconformidad dentro de la ciudadanía, que en repetidas ocasiones pues se ha quejado, por supuesto, de los olores, del ruido que genera y que por supuesto la preocupación por las enfermedades que esto puede traer a los ciudadanos. Pero pues bueno, ahí está, ya se tienen informes de que para el mes de octubre se estarán apagando 2 mechones que están ubicados en el municipio de Teapa. Y bueno, Tabasco cerró este mes con 205.817 puestos de trabajo registrados ante el Instituto Mexicano del Seguro Social. Este promedio, que es de enero a junio del 2026, fue de 203.827 trabajadores, una cifra superior al promedio del primer semestre del 2025. 6 de la tarde con 21 minutos. Y bueno, fíjese que la Fundación Tierra Viva desarrolló, presentó a lo que es el gobierno del estado y al ayuntamiento del centro una propuesta bastante buena, una propuesta para la reactivación de espacios emblemáticos en Villahermosa. Así fue como lo informó su vicepresidenta Elizabeth Valencia Pérez.
5: Fundación Tierra Viva viene con el fin de rehabilitar otra vez estos espacios naturales y sacarle el máximo provecho. Entonces, los documentos que acabamos de meter al gobierno, al ayuntamiento y de la mano del OJAT para trabajar y rehabilitar esos espacios es lo que busca Distrito Tierra Viva. El dinero que entra a la fundación no viene de parte del gobierno. Esto es externo a otras fundaciones también agobiadas al proceso de la ONU. Así que ese dinero que entra a la fundación no es por parte del gobierno. Nosotros solamente es una cooperación para que el gobierno nos ayude y nos dé la oportunidad de reavivar esos espacios que se encuentran, obviamente, perdidos prácticamente.
0: Seis de la tarde, 23 minutos, y en más información del ámbito local, fíjese que el nuevo hospital de Cárdenas del IMSS Bienestar va a contar con 2 especialidades, el doble de las que tenía el nosocomio anterior, así lo informó el coordinador estatal Pablo Emanuel Caso Torres.
6: El hospital, fíjense, el hospital anterior tenía 6 servicios de especialidad, este tiene 12. Se agregan también especialidades que solamente se tenían en hospitales de alta especialidad, cirugía, ginecología, traumatología, tenemos oftalmología, entre otros que pudieran ayudarnos a no sobresaturar los hospitales de alta especialidad en Villahermosa. Vamos a tener una alta capacidad resolutiva en Cárdenas. Recordarles también que es un hospital de 90 camas. Esto nos ayuda muchísimo, pero también va a tener terapia intensiva.
7: ¿Podría recibir pacientes también de otros estados?
6: ¡Claro! No. Recordarles también que somos un servicio regionalizado. El IMSS Bienestar no es propiamente del estado, sino es regionalizado.
0: Seis de la tarde con 24 minutos. 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Y pues bueno, les tengo información. Vamos con una nota más. Les comento, el noticiero lo vamos a concluir un poco antes. Vamos a mandar micrófonos en un momento más hasta el Parque La Choca con nuestros compañeros que se encuentran cubriendo este evento, por supuesto, encabezado por el gobernador Javier May Rodríguez, que está en este Parque La Choca, en un encuentro con el pueblo. Nuestro compañero Jaime del Valle, Armando de la Rosa, Yasmín y Cintia están llevando, por supuesto, todos los pormenores que se van a vivir ahí en el Parque La Choca. Antes de despedirme, déjeme que le diga cuál es una de nuestras últimas notas. Y fíjese que ante las altas temperaturas que se están registrando en el estado, las cuales podrían superar, bueno, creo que ya las superamos, 40 grados. Estas temperaturas hace, si no me equivoco, un mes, mes y medio, llegamos a los 45 en sensación térmica. Pero bueno, ante estas altas temperaturas que se están registrando en el estado de Tabasco, que están superando los 40 grados centígrados, y bueno, la proximidad del fenómeno de la canícula, ante esto el Instituto Mexicano del Seguro Social en Tabasco, pues hizo un llamado a la población para reforzar las medidas preventivas y evitar los golpes de calor. La institución destacó que es fundamental mantener una vigilancia especial sobre los grupos más vulnerables. Siempre lo repetimos, los niños, los adultos mayores, quienes padecen enfermedades crónicas. Y bueno, hay que estar muy pendiente, vigilando, por supuesto, todo su proceso. 6:26, vamos a una pausa y regresamos.
8: Ponen los policías.
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0: Con 29 minutos y llegó el momento de despedirnos. Voy a enviar micrófonos hasta el Parque La Choca. En este momento ya el mandatario constitucional de Tabasco, el gobernador Javier May Rodríguez, acaba de comenzar con su rendición de cuentas y pues con este encuentro con el pueblo. Muchas gracias, quédese en sintonía de 91.7. Vamos a enviar micrófonos hasta el Parque La Choca.
19: Doy la bienvenida a las y los representantes de nuestros pueblos originarios, a las maestras y maestros artesanos, así como a quienes forman parte de la comunidad cultural artística de Tabasco. Saludo a las empresarias y a los empresarios, a las cámaras y organismos empresariales, a comerciantes, transportistas, trabajadoras y trabajadores, y a las mujeres y hombres que todos los días impulsan un proyecto productivo. Con respeto saludo a quienes integran a los poderes legislativo y judicial.
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1: Así los integrantes del gabinete legal y ampliado, les agradezco su trabajo diario, su compromiso y amor por el pueblo de Tabasco. Saludo también a quienes siguen esta transmisión a través de los medios públicos y las redes sociales. Cada una y cada uno de ustedes son la razón por la que trabajamos todos los días con la certeza de que unidos seguiremos construyendo el Tabasco que merecemos. Es un honor estar aquí, de frente a ustedes, para compartir los avances que hemos alcanzado. Llegamos a la mitad del año con el paso firme y el corazón puesto en el trabajo realizado, para compartir resultados que se hacen presentes en cada rincón de Tabasco. Pero antes de platicarles lo que hicimos, quiero hablarles con la verdad sobre lo que enfrentamos. Entre este encuentro y el anterior, el mundo se sacudió por una guerra que encareció el petróleo y generó nuevas presiones sobre la soberanía de nuestra nación. Voces que desde el extranjero sintieron con derecho a decidir por las y los mexicanos. Frente a ello, contamos con la templanza de nuestra presidenta, de la doctora Claudia Sheinbaum Pardo, que buscando la tranquilidad de nuestro pueblo señaló que cooperar no es subordinarse, ni colaborar es someterse. Y quiero ser franco con ustedes. Hubo quienes vieron en esa tormenta una oportunidad para ganar posiciones y regresarnos al pasado, al México de los privilegios, donde el presupuesto alcanzaba para unos cuantos de arriba y nunca llegaba a los de abajo. Ante ello, este gobierno actuó con responsabilidad. Cuidamos los recursos, protegimos los programas y continuamos trabajando para cumplirle al pueblo. Este trabajo lo hacemos de cara a nuestra gente, cuya dignidad es la verdadera riqueza de Tabasco, con la convicción de que informar al pueblo es un acto de honradez y regeneración del servicio público. Nos debemos al esfuerzo de las mujeres y hombres que todos los días sostienen esta tierra con su esfuerzo diario, al pueblo tabasqueño que no se dobla ante la adversidad y que siempre encuentra la fuerza, la inspiración para salir adelante, demostrando con ello su entereza y su generosidad. Por eso cuando decimos que los honestos somos más, hablamos de ustedes, de la gente buena de Tabasco, de la mayoría que defiende activamente sus derechos, que trabaja con rectitud y que mantiene vivo el amor por esta tierra. De ustedes nace nuestra mayor exigencia, porque gobernar Tabasco significa estar a la altura de su pueblo, responder con prioridad, con eficacia y con un trabajo que haga justicia a la confianza que nos fue entregada. Este compromiso parte de una convicción: el poder no se ejerce para servirse, sino para servir, y la austeridad no es solo un discurso, sino es una forma de honradez. Porque no puede haber gobierno rico con pueblo pobre. Gobernar Tabasco implica también estar a la altura de nuestra historia. Implica defender las causas que han vuelto a nuestro estado protagonistas de las grandes transformaciones nacionales. Y especialmente, una del gran movimiento iniciado por nuestro referente ético y político, el licenciado Andrés Manuel López Obrador, hijo distinguido de esta tierra. Hoy, con la evidencia del trabajo realizado, estos casi 2 años podemos decir a las y los tabasqueños que vamos cumpliendo, que cada acción y decisión han tenido un objetivo claro: consolidar el bienestar de las familias y construir un horizonte de paz y esperanza. Eso es lo que se respira en Tabasco, un estado que vive con entusiasmo su transformación. Honramos todos los días los principios fundamentales de nuestro movimiento: no mentir, no robar y no traicionar al pueblo, los cuales guían nuestra ruta de transformación de la vida pública. Sabemos que estos resultados

no habrían sido posibles gobernando a espaldas de la ciudadanía. Y tenemos claro que no es momento de bajar el ritmo. La transformación exige constancia, disciplina y entrega diaria. Por eso quiero proponerles algo. Quiero que juntos cambiemos la forma en que hablamos de la riqueza de Tabasco. Durante mucho tiempo se quiso medir la riqueza únicamente en barriles de petróleo, pero la verdadera riqueza no se agota ni se va, se queda, florece y se siente. Esta es la fertilidad de nuestra tierra. En los ríos, en la selva, en el cacao, en la cultura que nos hace únicos y sobre todo en el trabajo, la integridad y la esperanza de nuestro pueblo. El compromiso es con el pueblo. Por él seguiremos trabajando, caminando el territorio y honrando la confianza que nos fue otorgada. Hoy tengo buenas noticias que darles. A 3 meses de cumplir 2 años de gobierno, los pilares que sostienen esta transformación ya están firmes. No son piezas sueltas, forman un mismo círculo. Cuando el gobierno actúa con honestidad, el pueblo confía. El pueblo confía, contribuye, y cuando los recursos se administran con honradez, crece el bienestar de todas y de todos. Honestidad, confianza, bienestar y futuro es el círculo virtuoso que hoy vamos a recorrer. El primer pilar se sostiene en la idea de que la verdadera transformación requiere consolidarse un Estado eficiente y austero. Esta convicción guía nuestras acciones políticas, programas y decisiones presupuestales y se demuestran con hechos. En Tabasco, los honestos somos más. Cerramos el paso a la corrupción y al derroche para destinar los recursos a lo que verdaderamente importa, la felicidad de nuestra gente. Desde que asumimos la responsabilidad que el pueblo nos entregó, hemos hecho de la austeridad un principio rector de nuestro actuar. Se redujo el salario de los altos mandos, disminuimos la estructura gubernamental y hemos eliminado gastos suntuosos. No hay lujos ni privilegios, porque no puede haber gobierno rico con pueblo pobre. La austeridad no es suficiente si no va acompañada de la honestidad. De nada serviría reducir el gasto si el manejo de los recursos no se hace con rectitud y transparencia. Por eso es la honestidad la que da sentido y legitimidad a nuestra austeridad, garantía de que cada peso ahorrado se traduce en beneficios reales para nuestro pueblo y no en simulación. Y aquí está la prueba de que este gobierno cumple. Casi a 8 de cada 10 pesos van directo al desarrollo social del pueblo, una proporción que no ha dejado de crecer desde que llegamos. Por ejemplo, en 2025, en el mismo periodo de enero a mayo, invertimos 73.5% en desarrollo social. Este año, esa inversión aumentó a 78.5%. Lo invertido en desarrollo económico pasó de 5.8% a 6.8%, mientras que el gasto en el gobierno, que en el 2025 fue de 15.0%, se redujo a 14.7%. Es decir, la inversión en el desarrollo social crece, no así el gasto del aparato de gobierno. Esto es la austeridad real, no la que se declara, es la que se mide en cada peso que llega directo al pueblo. Y esto no lo decimos solo nosotros, lo dicen los que califican con rigor. La Secretaría de Hacienda y Crédito Público, en su diagnóstico del presupuesto basado en resultados 2026, vincula el gasto público de los estados con objetivos claros y resultados palpables. Consolida a Tabasco como una entidad en ascenso. A pesar de la posición número 25 en el 2025, pasamos de la posición número 25 en el 2025 a la posición 15 en 2026, superando la media nacional. Por su parte, las calificadoras internacionales ratificaron a Tabasco con una calificación HRAA, lo que le dice a las inversiones públicas y privadas que tenemos alta calidad crediticia y perspectiva estable. En modernización de nuestro catastro, somos ya el primer lugar en el sur sureste del país. Tabasco tiene además una de las deudas más bajas de toda la República, entre las 7 entidades con menor deuda en proporción a su Producto Interno Bruto. La honestidad se construye todos los días,
y debe estar presente en cada espacio de la vida pública. Por eso, promovemos una cultura donde el interés colectivo esté por encima de cualquier beneficio particular y donde el respeto a los públicos se aprenda desde la infancia. En este trimestre, integramos 45 nuevos comités de Contraloría Social y supervisamos 266 obras públicas. Ese propósito es el propio pueblo, vigilando que los recursos se utilicen bien y que las obras se cumplan como se deben. Con Semilleros de la Honestidad, sembramos valores de honestidad en 200 niñas y niños para prevenir la corrupción desde la infancia. Además, mediante grandes vigilantes, la Contraloría Social y el cuidado de los recursos públicos ya forman parte de los contenidos educativos en nuestras escuelas. En materia de transparencia, por primera vez en el Poder Ejecutivo del Estado, alcanzamos 99.3% de cumplimiento en la Declaración de Situación Patrimonial y de Intereses de Modificación 2026, superándonos a nosotros mismos. Cuando decimos que no somos como los de antes, lo decimos con hechos. Por eso, también les comparto que Tabasco fue la sexta entidad del país en completar el registro de sus 10 autoridades garantes en la Plataforma Nacional de Transparencia. Con este avance, nuestro Estado se coloca como referente nacional. Ese mismo compromiso de gobierno abierto se consolida con la transformación digital. Llave Tabasco suma más de 156 mil usuarios registrados y más de 224 mil trámites realizados desde el celular, con 57 centros integradores de Internet en los 17 municipios. Así se construye la confianza, haciendo lo que nos corresponde con transparencia y eficiencia. En lo que va del año, más de 390 mil tabasqueñas y tabasqueños decidieron ponerse al corriente y regularizaron sus vehículos. Son casi 400 mil personas que cumplieron con su parte. ¿Y qué significa eso? Es que la gente, que la confianza, que sabe que su contribución se cuida y se destina a donde debe llegar. Nosotros respondemos a esa confianza cuidando cada peso, con compras consolidadas y ahorramos 11.3 millones de pesos. Y para reconocer a quienes cumplieron, entregamos el premio Reemplácate Choco a más de 850 tabasqueños. Esa confianza construida con hechos es lo que hace posible todo lo que sigue. En Tabasco, la salud dejó de ser un privilegio de unos pocos para convertirse en un derecho de todas y de todos. Además, impulsamos como nunca la medicina preventiva y la actividad física, fortaleciendo el derecho a la salud más allá de quirófanos y consultorios. Hoy las tabasqueñas y tabasqueños han recibido más de 2.880.000 atenciones de salud. También hemos mejorado la atención para las y los trabajadores del Estado. De 2024 a 2026, recibieron más de 6 millones de atenciones por parte del ISSSTE, respaldadas por Medicamentos Siempre, que tan solo este trimestre entregó más de 422 mil surtimientos. Pese a los retos financieros que enfrenta esta institución, el ISSSTE amplió su servicio de especialidad y hoy cuenta con 256 médicos especialistas, la cifra más alta de su historia. En atención a las personas con discapacidad y con el respaldo del Gobierno de México, entregamos auxiliares auditivos a más de 1.880 personas. Y este trimestre, el programa de cirugías de cataratas realizó 694 procedimientos entre cirugías y colocación de lentes intraoculares realizadas de forma gratuita, sin ninguna distinción. Desde el inicio del programa, ya se suma más de 1.900 personas para que recuperen su independencia y puedan seguir adelante con su vida diaria. En materia de vacunación, este año aplicamos más de 71 mil dosis contra el sarampión, acumulándose a más de 2.650.000 dosis. Así, gracias al esfuerzo de las trabajadoras y los trabajadores de la salud, se atendió con oportunidad y eficacia un brote que amenazó a toda América del Norte. Y no dejamos de recordar que vacunar es proteger a quien amamos. Gracias al esfuerzo de las y los profesionales del sector y la conciencia de las generaciones más jóvenes, salud mental ha dejado de ser tabú y se reconoce como un elemento clave del bienestar. Esa convicción está
en este trimestre acompañamos a más de 12.000 tabasqueñas y tabasqueños mediante diversas atenciones a su salud mental. Y porque la salud de las mujeres es prioridad, realizamos más de 20.000 detecciones de cáncer de mama, más de 17.000 de cáncer cervicouterino, y llevamos la mastografía directamente a las comunidades con más de 1.700 estudios realizados fuera de los consultorios. Y el programa de atención alimentaria a personas con situación de vulnerabilidad amplió de 7.500 a 9.500 sus beneficiarios, adultos mayores, y avanza en las gestiones para construir centros de rehabilitación integral en una primera etapa de 5 municipios. Nada de esto sería posible si siguiéramos como en el pasado, esperando a las y los pacientes desde las comodidades del escritorio. Por el contrario, las caravanas de salud para el pueblo y la caravana acuática, que juntas realizamos más de 115 visitas, alcanzando a más de 23.000 personas con más de 114.000 atenciones. No hay duda que una de las mayores riquezas de Tabasco está en las trabajadoras de nuestro sistema de salud, médicas y médicos, enfermeras y enfermeros, y todo el personal que con su talento y compromiso nos muestran los alcances del humanismo convertido en vocación de servicio público. Y porque es tiempo de mujeres, hoy las tabasqueñas se colocan en el centro de nuestra agenda de gobierno. Con Tandas para la Mujer, ponemos en las manos de mujeres que dirigen su propio negocio créditos directos a la palabra, sin intermediarios, para que su autonomía financiera sea una realidad. Este trimestre se destinaron más de 62 millones de pesos para respaldar a 12.400 mujeres, contribuyendo a reducir las brechas históricas de desigualdad. Ese bienestar también se construye desde el acompañamiento emocional y legal. El Instituto Estatal de las Mujeres ha brindado atención psicológica a más de 470 mujeres, sumando ya más de 3.590 atenciones en estos casi 2 años. Y con la iniciativa Abogadas de las Mujeres, más de 660 mujeres recibieron acompañamiento legal, dando un total de más de 4.530 atenciones desde su creación. Conscientes de que el verdadero bienestar de las mujeres empieza por garantizar que todas lleguen seguras a sus hogares, se lanzó la campaña El Acoso No Es Parte del Viaje, con acciones firmes para prevenir, atender y visibilizar el acoso y el hostigamiento sexual. A las mujeres les decimos: ustedes son la verdadera riqueza de nuestra sociedad. Desde el gobierno del pueblo, seguiremos trabajando para brindar mayores oportunidades y generar las condiciones para que se sientan acompañadas, reconocidas y protegidas en cada etapa de su vida. Déjenme decirles algo, que para nosotros no se negocia un techo propio, no es un lujo, es un derecho. Con el programa de Viviendas del Bienestar, Construyendo Esperanza, entregamos ya más de 3.700 viviendas. Desde el 2024, 3.700 llaves en la mano de jefas de la familia que hoy tienen ya una certeza patrimonial. Tan solo en este trimestre entregamos 440 nuevos certificados con una inversión superior a los 1.200 millones de pesos. Esta inversión también genera empleos para las y los trabajadores que construyen cada casa. Así, los recursos públicos regresan al pueblo en la forma de obras que se sienten en la vida diaria, en la seguridad de las familias y en la esperanza de un mejor porvenir. Y para que a la casa de las familias que menos ganan no falte la canasta básica, arrancamos Bienestar en tu Mesa, un apoyo mensual canjeable por productos básicos en las tiendas del bienestar, con el cual garantizamos la nutrición de las niñas y los niños, al mismo tiempo que promovemos el consumo local. En este nuevo programa destinaremos una inversión de 60 millones de pesos, con lo que llegaremos a 20.000 familias en 5 municipios. Esta acción surge del trabajo con Alimentación para el Bienestar y confirma que cuando el gobierno de México y el gobierno de Tabasco caminan juntos, el bienestar llega más lejos. La verdadera riqueza de Tabasco es la vida que nace de su tierra. Reverdecer nuestro estado exige proteger ecosistemas y preservar su biodiversidad. Por eso, sembrando vida,
respalda a las comunidades campesinas para cuidar nuestra riqueza natural, sea también asunto de orgullo y fuente de dignidad, de bienestar. Se han ejercido más de 298 millones 400 mil pesos, respaldando a más de 19.900 sembradoras y sembradores. Además, fortalecimos una alianza con la Secretaría de la Defensa para la producción masiva de plantas y abrimos un espacio mensual de venta directa en la central de abasto de Villahermosa, facilitando que los productos del campo tabasqueño lleguen a más familias. Reconocemos el trabajo honesto y arduo de las productores y de las productoras, que por eso, desde el Crédito Ganadero a la Palabra, seguimos entregando novillonas y sementales con la sola firma del productor, sin gestores ni cobros indebidos, lo que representa una inversión de 351 millones de pesos que ya llegaron a más de 1.570 familias ganaderas, logrando ya 1.399 nacencias. Pocos estados tienen la relación que Tabasco tiene con el agua, sus ríos, sus lagunas y aguas costeras. Han sido durante generaciones fuente de sustento. Para fortalecer esta actividad, Pescando Vida ha destinado más de 601 millones de pesos en beneficio de más de 3.000 pescadoras y pescadores. Este fortalecimiento también alcanza la comercialización de mojarra, tilapia y ostión, con más de 2.000 toneladas producidas y una derrama económica de más de 156 millones de pesos. Además, con la rehabilitación de la piscifactoría, muy pronto Pescando Vida producirá sus propios alevines. Junto a ello, el programa de embarcaciones menores ha entregado cerca de 300 cayucos en 13 municipios que permiten aprovechar la riqueza de nuestro cuerpo de agua y abre camino para las comunidades ribereñas. Y para que el campo tabasqueño produzca con más fuerza, avanzamos en su tecnificación con la construcción de dos distritos de riego en el Plan Balancán Tenosique y en el Plan Chontalpa, con una inversión de 53 millones 810 mil pesos que ya benefician a más de 7 municipios. Tabasco se sostiene en la gente que trabaja con honradez y sabe salir adelante con su propio esfuerzo. Por eso, desde el Gobierno del Pueblo, impulsamos más oportunidades y mejores condiciones para que todas y todos puedan acceder a un trabajo digno. En el caso de las y los trabajadores públicos de nuestro Estado, tomamos la decisión de resarcir una deuda que se tenía con su compromiso, su empeño y su amor por servir a Tabasco. Se niveló al salario de 2.108 trabajadoras y trabajadores que ganaban por debajo del salario mínimo, con una inversión de 24.1 millones de pesos. La justicia empieza en casa y desde junio 2.108 familias reciben un salario digno. Y la cercanía en este gobierno no se promete, se demuestra. Contamos con 182 oficinas del pueblo en los 17 municipios que han brindado más de 100.000 atenciones en el territorio. La verdadera riqueza de Tabasco también se construye en comunidad. Las jornadas de vida, hemos sembrado más de 9.700 plantas en 201 huertos comunitarios, reverdeciendo nuestros espacios con las propias manos de quienes las habitan. También llevamos alegría y convivencia a las calles con las verbenas del bienestar, que ya suman más de 27 mil asistentes desde el 2025, con Cine Sillita, que ha reunido a cerca de 970 familias. Un pueblo que convive también aprende a cuidarse. En las jornadas de paz hemos llegado a más de 2.600 personas y con las escuelas de paz a más de 1.300 estudiantes, promoviendo entre la niñez y la juventud los valores de la convivencia armónica. En el nivel medio superior, más del 76% de los planteles ya cuentan con comités de paz, colocando a Tabasco en primer lugar nacional en esta materia. Convencidos de que el alojamiento estudiantil accesible puede significar la diferencia entre la deserción y el desarrollo académico, abrimos la Villa Universitaria, que ofrecerá hospedaje y alimentación a jóvenes que llegan a estudiar a la capital, un espacio que por años operó como un hotel y que hoy albergará los sueños de las y los jóvenes tabasqueños. Y si de sueños hablamos, el deporte tabasqueño vive uno de los mejores momentos de su historia. Nuestros deportistas convierten su esfuerzo en triunfos y se vuelven ejemplo para que otros jóvenes tabasqueños
se inspiren. Tabasco, Tabasco alcanzó un récord histórico de medallas en la Olimpiada Nacional CONADE 2026. 17 medallas de oro, 29 de plata y 39 de bronce, superando el máximo anterior de 75 medallas. Inauguramos dos instalaciones deportivas, el patinódromo de Olimpia 21 y la etapa A del Palacio de los Deportes, donde actualmente atletas tabasqueños realizan diferentes disciplinas deportivas. Y como estamos seguros que seguiremos rompiendo todos los récords, ampliamos el programa de becas de sostenimiento deportivo para que 500 deportistas sean beneficiados con 10 mil pesos mensuales, con una inversión histórica de 60 millones de pesos anuales. El arte y la música, el teatro y las tradiciones de nuestro pueblo son también riqueza y orgullo. Por eso, durante este trimestre se abrieron espacios de encuentro de expresión comunitaria. Y con la gira de gala por Tabasco de la Banda Sinfónica del Gobierno del Estado, acercamos la música de concierto a la población de todo el Estado. Entregamos más de 36 mil libros a 183 bibliotecas de la red estatal y llevamos la oferta cultural a comunidades de los 17 municipios. La Escuela Estatal de Danza presentó por primera vez en su historia la versión completa del ballet clásico El Lago de los Cisnes. Las cuatro funciones realizadas en el Teatro Esperanza Iris registraron lleno total, un total de 88 egresadas y egresados concluyeron sus estudios de licenciaturas en Educación Artística y Promotoría Cultural del CEIBA. En el Centro Cultural Quinta Grijalva se sumó a la red de Centro Nacional de las Artes. Aprovecho para invitar a las familias a disfrutar de las artes y tradiciones vivas que ofrecerá el Festival Cultural Ceiba 2026, Raíz, Legado y Encuentro, a realizarse el 31 de julio al 2 de agosto, en el que contaremos con Colombia como país invitado. Recientemente, en Tabasco, el Encuentro Cultural Tabasco en Los Pinos, realizado en el Complejo Cultural Los Pinos en la Ciudad de México, registramos una de las asistencias más numerosas en historias recientes de este recinto, consolidando a Tabasco como un referente de diversidad cultural de nuestro país. Y ahora sí, llegamos al pilar que definirá el futuro de Tabasco, la diversificación de la diversificación, respuesta de fondo a la dependencia de un solo recurso. Inspirados en la sabiduría de los campesinos que intercalan sus cultivos para hacer más productiva su milpa, como gobierno del pueblo diversificamos y fortalecemos la economía, potenciando la vocación de cada región. El empleo dignifica a las personas y en Tabasco la economía crece junto con la calidad de vida de su gente. Hoy son más de 40 mil personas las que se sumaron a un empleo formal, llegando a 1.105.000 tabasqueñas y tabasqueños ocupados, mientras la tasa de desempleo bajó de 4.4 a 3.5%. El Servicio Estatal de Empleo acompañó a más de 2.800 tabasqueñas y tabasqueños entre la Bolsa de Trabajo y Ferias de Empleo y colocó a más de 760 en un trabajo formal. La diversificación también se nota en las finanzas del Estado. En 2025, Tabasco recaudó por su cuenta 6.622.9 millones de pesos, 680.8 millones más que el año anterior. Dentro de esa recaudación, desarrollo económico fue la categoría que más creció, con un incremento del 18%, hasta alcanzar 1.375.4 millones de pesos. El crecimiento también se consolida en las pequeñas comercios, con Dile Sí a la Formalidad. Acompañamos a 1.613 emprendedoras y emprendedores, de los cuales 422 negocios ya se formalizaron y se realizaron 372 registros de marca. Ese impulso alcanza también nuestra vocación turística. Nuestro cacao llevó a la ruta del cacao al chocolate, al segundo lugar nacional en lo mejor de México. En el tianguis turístico firmamos cuatro convenios
e incorporamos 3 experiencias tabasqueñas al catálogo del mundo maya de la UNESCO. Abrimos una nueva ruta aérea entre Puebla y Villahermosa con Volaris y respaldamos 16 eventos turísticos en 7 municipios certificados a 294 emprendedoras y emprendedores. Sabemos que el desarrollo económico solo se fortalece cuidando el medio ambiente. Tabasco ocupa hoy el primer lugar nacional en plantaciones forestales comerciales. La recaudación en materia de protección ambiental de las EMADES creció más de 320%, con 37.5 millones de pesos acumulados, y hoy más de 17% de nuestro territorio, casi 430 mil hectáreas, se encuentran en conservación. La Feria Tabasco 2026, la fiesta del pueblo, volvió a reunir la riqueza de nuestros 17 municipios, con más de 1.800.000 visitantes y una derrama económica de 1.911.7 millones de pesos. El gobierno destinó 160.4 millones de pesos para hacerla posible, y así la alegría del Edén de México también impulsa la economía de nuestra gente. En este punto, quiero detenerme para mencionar lo siguiente. Ante los lamentables hechos ocurridos en la Feria Tabasco, actuamos con sensibilidad y coordinación institucional para atender de inmediato a las personas afectadas en sus familias y a quienes vieron comprometido su trabajo. Agradezco al pueblo de Tabasco su respuesta solidaria que permitió concluir las actividades de la feria de la mejor manera. Y ese mismo impulso de crecimiento también llega a nuestra capital. Por eso, avanza Villahermosa 2030. El proyecto de ordenamiento urbano con enfoque al bienestar de las personas más importantes de la historia reciente de Tabasco, con el que buscamos convertir a nuestra capital en un polo de desarrollo para todo el sureste del país. En este periodo, ejercimos cerca de 1.944 millones de pesos en Villahermosa 2030, el nuevo centro de convenciones y el C5 Escudo Olmeca. En conjunto, estos proyectos representan una inversión plurianual cerca de 6.800 millones de pesos y generan más de 9.300 empleos indirectos e indirectos. El C5 Escudo Olmeca coordina las acciones de seguridad del Estado con inteligencia urbana y fibra óptica propia, mientras que el nuevo centro de convenciones impulsará el turismo de negocios y la competitividad de Tabasco. Estas obras se realizan cuidando las finanzas públicas y poniendo al centro a las personas. El centro de convenciones se respalda con un empréstito cerca de 1.900 millones de pesos, mientras el C5 se construye en su totalidad con recursos propios. Junto con estos proyectos, avanzan las obras que mejoran la vida diaria. Este trimestre entregamos 9 obras, incluyendo la nueva pista de exhibición ganadera, única en el sureste de nuestro país. Avanza la segunda etapa de la carretera Paraíso Reforma, con más de 15 kilómetros en ejecución, que fortalecerán la comunicación entre Centro, Tunduacán, Jalpa de Méndez, Comalcalco, Paraíso, en beneficio de más de 69 mil habitantes. Además, concluimos la rehabilitación de 12 kilómetros de camino de Zapatero Jonuta, 2 kilómetros del camino Francisco J. Santa María, Federico Álvarez y 4.5 kilómetros del camino W61, obras que en conjunto benefician a más de 63 mil habitantes. Llevamos agua a más de 73 mil personas mediante 4 obras y en materia de caminos se concluyeron 24 obras. También seguimos modernizando el puerto Apitat, que registró casi 580 embarcaciones, impulsando el tren Chontalpa-Dos Bocas, y lo hacemos con un modelo de responsable que no se basa en endeudar al Estado, sino en combinar bien los recursos disponibles y cuidar cada peso. Uno de los más importantes pilares del proyecto de Estado por el que estamos luchando se encuentra en la seguridad. Porque no puede haber inclusión, ni justicia, ni prosperidad cuando avanza el miedo. Nuestro compromiso de hablar ante el pueblo de frente nos obliga a reconocer que pese a los avances, aún falta mucho por hacer. Y con su apoyo
y con una coordinación inédita entre los niveles de gobierno, hemos logrado disminuir la incidencia delictiva y hemos fortalecido la construcción de la paz. Pero mientras haya una niña, un niño, que no sienta tranquilidad al caminar por sus calles, el trabajo no está terminado. Por eso, no podemos caer en el error de ser triunfalistas. Seguiremos trabajando para que la paz vuelva a ser un sello de este extraordinario Estado. Avanzamos paso a paso firme. Por eso, informamos con claridad. El promedio diario de homicidios dolosos en Tabasco se ubica alrededor de 1.7, frente al 2.6 en el 2025 y 3.2 en el 2024. Aunque la cifra puede variar de un mes a otro, la comparación entre años permite observar una muy notable reducción de la tasa y una clara tendencia sostenida a la baja, que ya se siente en el territorio. Hemos llegado a registrar hasta 7 municipios sin un solo homicidio doloso durante un bimestre. Sabemos que falta mucho por hacer, pero estamos avanzando en la dirección correcta. Este trimestre, nuestras corporaciones detuvieron a 522 personas, desarticularon 13 células delictivas y neutralizaron a 44 generadores de violencia. Estos resultados forman parte de una estrategia que se sostiene en corporaciones más consolidadas y en elementos mejor preparados. Con el respaldo de recursos federales, invertimos más de 350 millones de pesos en el fortalecimiento de nuestras corporaciones. Capacitamos a 278 elementos, con lo que alcanzamos a más de 3.800 desde el inicio de la administración. Aplicamos más de 1.166 evaluaciones de control y confianza, acumulado de más de 6.300. La confianza comienza por quienes portan el uniforme. La cercanía demuestra que cuando la gente encuentra respuesta, en este trimestre atendimos más de 26.400 llamadas al 911 y al 800 al 089, sumando 260.990 desde junio del 2024. En Tabasco nos sumamos con plena coordinación a la Estrategia Nacional de Seguridad que encabeza la presidenta, la doctora Claudia Sheinbaum Pardo, mediante la Filo Olmeca. Reconocemos el apoyo de la Secretaría de Seguridad y de Protección Ciudadana, la Guardia Nacional, la Secretaría de la Defensa Nacional, la Secretaría de Marina y la Fiscalía General de la República y la Fiscalía General del Estado. Así, con las instituciones de seguridad y procuración de justicia de nuestro Estado. Muchas gracias. Todos los días, sin excepción, trabajan para devolver la paz a nuestro Estado, porque la seguridad de Tabasco no se delega, se atiende de frente. Todos los días encabezamos la mesa de seguridad para una articulación más eficaz. Vamos a continuar a paso firme, junto al pueblo y en coordinación con la presidenta y las fuerzas de seguridad de la nación, reconociendo los avances con responsabilidad y lo que aún falta con honestidad. No les voy a presumir un número. Les doy mi palabra. No vamos a detenernos. Amigas y amigos, comencé este mensaje hablándoles de quienes quieren que regresemos al pasado. Déjenme terminar diciéndoles, con toda claridad, ¿cuál es el pasado que estamos dejando atrás? Para que nadie tenga dudas de por qué no vamos a volver. Va quedando atrás el abandono que despoblaba nuestro campo, porque sabemos que la verdadera riqueza de Tabasco está en su tierra generosa y ahí estamos con Sembrando Vida. Va quedando atrás el abandono que expulsaba a nuestras comunidades pesqueras, porque sabemos que la verdadera riqueza de Tabasco está en quienes se levantan con el alba para tirar la red y ahí estamos con Pescando Vida. Va quedando atrás el abandono que dejaba solo al pequeño ganadero, porque sabemos que la verdadera riqueza de Tabasco está en la palabra empeñada de su gente y ahí estamos con el crédito ganadero a la palabra. Va quedando atrás el tiempo
en que se negaba a las mujeres la posibilidad de contar con un ingreso propio, porque sabemos que la verdadera riqueza de Tabasco está en la fuerza de sus mujeres, y ahí estamos con tandas para la mujer. Va quedando atrás el tiempo en que el Estado no reconocía plenamente los derechos de las personas adultas mayores, porque sabemos que la verdadera riqueza de Tabasco está en la experiencia y en la sabiduría de quienes han construido esta tierra, y ahí estamos garantizando su pensión. Y va quedando atrás el tiempo en que se negaban oportunidades a nuestras juventudes para crecer aquí en su propia tierra, porque sabemos que la verdadera riqueza de Tabasco está en su porvenir. Y aquí estamos dando cada vez que más razones para que construyan su futuro en su casa. Esta prosperidad compartida se construye con trabajo diario y sin descanso, pero también recoge el esfuerzo de quienes lucharon antes para que el bienestar dejara de ser un privilegio y se convirtiera en un derecho del pueblo. Quienes caminaron resistiendo la indiferencia y el menosprecio, con la certeza de que la justicia social se convertiría en la guía de nuestro gobierno. Esa lucha tiene continuidad en la nueva etapa de transformación nacional que encabeza la presidenta, la doctora Claudia Sheinbaum Pardo. Desde Tabasco nos sumamos con plena convicción a la construcción del segundo piso de la transformación, porque compartimos la certeza de que gobernar significa poner siempre por delante el bienestar del pueblo. Por eso, cuando desde fuera alguien pretenda decirnos qué hacer con lo nuestro, o cuando desde dentro quieran convencernos de lo mejor que ya pasó, responderemos con una sola voz, sin miedo y con rumbo. Aquí ya comprendimos algo que nadie podrá quitarnos, que nuestra fuerza nunca estuvo bajo el suelo, sino de pie sobre esta tierra, en las manos y en el corazón de nuestra gente. Porque la verdadera riqueza de Tabasco está en su pueblo. ¡Que viva Tabasco! ¡Que viva México! ¡Y que viva la transformación!

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2: El día de hoy, Charlie Levy, buenas noches, esperando que pueda ser una adición sólida en el pichón abridor para los Olmecas en el resto de la campaña.
3: Fanáticos, ¿cómo están? Les saludamos con el gusto y el placer de siempre. Muchas gracias, mi querido Dioscórides. Todo listo para el arranque aquí con...
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1: Ante el estadounidense Cushing. Ya viene el picheo hacia el plato. El envío quedando en zona alta. A las 19:31, tiempo central del país, ha comenzado el tercero y último de esta trepidante serie. Ya se prepara el debutante con el envío hacia el plato. Rola de frente a segunda base. Ya la tiene rápidamente Domingo Leiva. Concreta el tiro hacia la primera base, donde está Seth Beer. Y la ruta 43 está despidiendo aquí, nulificando a Liberato, para que tengamos en la parte superior del primer capítulo el primero fuera. Viene a batear Robinson Cano. Aquí está de manera completa el line-up: Escarlata, Liberato, Cano, Singleton, Ornelas, Barreto, Mejía, Gutiérrez, Río Ruiz, que ha tenido una productiva serie en contra del picheo de los Olmecas, y Juan Carlos Gamboa, el noveno en el orden. Este es el béisbol de los Olmecas de Tabasco en esta campaña 2026. Saludamos a toda la gran afición que nos sintoniza, nos escucha, nos ve a todo lo largo, a todo lo ancho del territorio estatal. Lanzamiento para Cano, es alto y afuera, y desde luego también a toda la marabunta roja allá en la capital del país. Y hasta donde llegue esta señal de IM Sport, originada en el Parque Centenario. Conecta Cano, la pelota va de foul. Con el público sobre el dugout de la antesala. La cuenta, una bola, un strike, hay un out. Arrancando el partido, que hace en casa, véngase al estadio. Venga a disfrutar del gran espectáculo de la Liga Mexicana aquí en el Centenario, el nuevo centro ceremonial del club de casa. Picheo hacia el plato en la zona interior. Buen picheo por parte de Cushing. Cero ganados, dos perdidos. La actuación, el récord que tuvo con los Fantasmas Grises, el equipo de los Sultanes de Monterrey. La cuenta en 1-2 para el quisqueyano. Lanzamiento, picheo que pica en la arcilla y después golpea a Robinson Cano. Por segunda ocasión en la serie, Robinson Cano está siendo golpeado, y los Diablos, mi querido Dioscorides, rápidamente colocando corredor en la inicial.
2: Es correcto, y muy parecido a aquel pelotazo que recibió Cano con este, una pelota que primero pega en el terreno y después lo impacta en el pie derecho, así que fina en la pantorrilla. Y finalmente, pues va para primera el designado y segundo en el orden de los Diablos, que quieren atacar temprano. Ayer tres carreras en la segunda entrada fueron suficientes para la victoria.
1: Hay uno fuera en esta parte superior del primer capítulo. John Singleton bateando para punto 300. Exactamente, viene con la rápida. El disparo, strike cantado. 20 vuelas cercas, 61 remolcadas. Avalan la labor a la ofensiva de Singleton en esta campaña. El hombre que estará cubriendo la primera base. Lanzamiento, ahora queda alto y afuera para colocar la cuenta nivelada. Una bola, un strike. La defensa de los Olmecas, González. Luis en el jardín izquierdo, Romero en el jardín central. Y González, en ese caso Oscar González, en el jardín derecho. Lanzamiento queda también alto. Y la cuenta en 2-1. Estamos en esta serie identificada como la serie retro. Hombre por la inicial. Rompe el contacto aquí Cushing. Se desarma el serpentinero. Obliga a Singleton a también abandonar el cajón de bateo. Dos bolas con un strike. Los Olmecas instalando la trampa para buscar la posibilidad de el doble.

0: Play, sin embargo, aquí está conectando alto fly en dirección de la pradera central, el Cachanilla Romero, ajustándose hacia adelante debajo del globo, se prepara, espera y captura para que Singleton se vaya dominado como el segundo fuera.
1: Así es, Singleton con más de 20 cuadrangulares en la campaña, buscando eso, el batazo largo con el contacto, con un lanzamiento al que termina rebanando, no haciendo el contacto que él hubiera querido, y se convierte en una presa fácil en el central para Romero. Se mantiene corriendo por iniciada Cano, ahora con dos outs.
0: Julián Ornelas, el hombre que estará cubriendo, patrullando el jardín izquierdo, comparece por primera ocasión, otro picheo que va a la tierra, buen mascoteo ahí de Almeida, el Nobel receptor del conjunto de los Olmecas. La primera bola aquí para el bateador en turno. Está desechando el debutante abridor de los Olmecas, Jad Cushing. La esférica anterior, la pichada que fue a la tierra. Promora los strike. Swing le tira un poco tarde aquí Ornelas. Vencido por la velocidad de Cushing, la cuenta está en uno con uno. Prácticamente la mayoría de los batazos de Ornelas van entre jardín izquierdo y central. Prácticamente batea mucho por el medio. En las grietas del jardín izquierdo y central y derecho y central. La cuenta una bola, dos strike, dos outs. Permanece corriendo Robinson Cano, golpeado por el primer saquillo en la parte superior del primer episodio. Lanzamiento, rola por la primera base, se tiende, Seth Beer, imposible. La pelota lo venció, va hacia la llanura derecha. Rápidamente González, el quisqueyano, levanta la esférica, devuelve al cuadro. Y los Diablos Rojos tienen corredores en primera y en segunda. Aquí está cayendo el primer imparable de los visitantes. Así que hay corredores en primera y en segunda por el equipo de los Diablos Rojos. Buen momento para saludar y darle la más cordial de las bienvenidas a la transmisión a Chelsea Guzmán.
2: Charlie Diosco, muy buenas noches, contenta de saludarles. Preparados para este tercer juego de la serie entre los Olmecas y los Diablos. Y vendrá Franklin Barreto a tomar su primer turno el día de hoy. Ayer tuvo una gran noche el venezolano para guiar el segundo juego de la serie, la victoria para los Escarlatas.
0: Viene con velocidad aquí rápidamente el abridor, picheo alto y pegado, cuidado, cerca de la humanidad de Franklin Barreto, que aparece como líder de remolcadas, con un total de 68 rectas sobre el plato. El picheo cayendo en zona buena. 29% de los batazos de Barreto van entre izquierdo y central. Un 28% por toda la llanura de en medio. Y después un 19% jala para jardín izquierdo. Una bola con un strike. Piconazo. Pierde la pelota el receptor. La pelota va lejos. Ahí está rápidamente recuperando Almeida. Cubre la registradora. La registradora Cushing. Y los Diablos tienen hombres en posición de anotar. A la intermedia Ornelas, a la tercera Cano, cuando ya hay dos outs y el líder revolcador está en el cajón de bateo. Cano vuela para la antesala, Ornelas para la intermedia. Dos bolas con un strike. El piconazo se extendió y fue cerca del dugout de los Olmecas. Lanzamiento, swing, le tiró con todo aquí Barreto, lo lamenta. Luce disgustado luego de ejercer ese tremendo swing. Michael Salazar, Chief Umpire, José Tirado por primera. Alan Izaguirre por la intermedia, Luis Galán está por tercera. Los Umpires en ese tercero y último de la serie. Dos bolas, dos strikes, dos outs. Hombres en posición de anotar, el lanzamiento alto y pegado. Aquí para Barreto y la cuenta viaja al 3 y 2. Tres bolas, dos strikes, gracias por acompañarnos, amables amigos. a través de la emisora del hogar 91.7 FM XBA, Televisión Tabasqueña, la Comisión de Radio y Televisión de Tabasco y TV UJAT. En 3 y 2 ya se prepara el pitcher. Lanzamiento alto y pegado y lo perdió. Pasaporte. Barreto también finalmente logra envasarse, ahora por la cortesía. Así que ganó por pelotazo, corriendo por tercera. Ornelas con imparable al derecho, está por la intermedia y ahora Barreto por la inicial. Y viene Francisco Mejía a tomar su primer turno.
2: El dominicano, el ambidiestro, vendrá a pararse por el lado de los zurdos ante pitcher derecho en estos momentos. Se encuentra con la casa llena, no entra ni una escarlata más. Hay dos outs en la pizarra y es que con estos dos outs fue que viene el imparable de Ornelas y posteriormente la base por bola que acaba de negociar Franklin Barreto.
0: Obviamente Koshy no iba a arriesgar demasiado, dejando algo sobre la mesa aquí en contra de Barreto. Cuarto repleto de los Escarlatas. Ya viene hacia el plato el primer envío. Swing le tira, no encontró nada. Mejía bateando ahora por el lado de los zurdos. En un average de .323, dos vuelas cercas, 16 carreras impulsadas. Se va al frente en la contabilidad, Cushing. Rola por la intermedia, de frente a Leiva. Ya tomó la pelota el quisqueyano, suelta para primera. Y el out por la ruta 43. Sale con banderas desplegadas aquí, Cushing. Dejando el cuarto repleto los Escarlatas. Amables fanáticos, media entrada de juego. Los Diablos dejaron la caja llena y de esta forma, cero para el México Rojo. Los Olmecas a batear por primera ocasión aquí a través de IM Sport.
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2: Dos descalabros con un porcentaje de carreras limpias de 5.56, 55 entradas lanzadas, 48 ponches, 19 bases por bolas, le han conectado 10 cuadrangulares y la posición le batea para .290, Charlie, y ya se encuentra el primer hombre, el que viene a abrir tanda por los Olmecas con Randy Romero.
0: Vámonos entonces con Corny en contra de los Olmecas. Randy Romero, el primero que comparece, el patrullero central de los Olmecas, bateando para .264 el Cachanilla, ahora habilitado como primero en el orden. Ya suelta el pitcher, lanzamiento alto y adentro. Saludando a toda la gente amable que nos sintoniza a través de la radio y televisión. 50% la rápida por parte de Corny. Prácticamente ese lanzamiento que lo caracteriza. Y Randy, que batea en un 24% entre izquierdo y central, y un número similar en dirección del jardín central. Batazo de foul hacia atrás. Y cuando se va para la calle, Randy Romero por el jardín izquierdo es habitual para él, pegado a la banda, 1 y 2. Lanzamiento, picheo hacia afuera. La cuenta, 2 bolas, 2 strikes. Aquí está la banca escarlata. Ahí está Bauer y compañía. Por el lado de primera base, donde está el dugout visitante. Contacto por parte de Randy. La pelota va de foul hacia jardín derecho. La cuenta en 2 y 2. Romero, González, Luis González, el jardinero izquierdo, y Domingo Leiva, el intermedialista. Los Olmecas a tratar de quitarse el zapato en esta serie. Batazo elevado en dirección de la primera base, allá está Singleton. Singleton debajo del fly, se coloca y captura. En cuenta de 2 y 2, dominado Randy Romero por este elevado hacia la inicial.
2: Y vendrá a tomar turno Luis González, que hoy lo vemos como segundo en el orden. Por el lado de los zurdos, ahí lo tenemos al sonorense. Como tercero, Domingo Leiva en la segunda colchoneta. Como cuarto, Seth Beer en la primera base. Oscar González como quinto en el orden, jardinero derecho. Como sexto, Marco Hernández, que hoy está como bateador designado. Carlos Arellano por el shortstop. La receptoría, Antonio Almeida. Como noveno en el orden, Guti Murillo cubriendo la antesala.
0: El line-up completo del equipo de casa. Aquí está Justin Cornell con su primer lanzamiento en la zona exterior. El robot marca en zona buena, no le gustó a Luis González la determinación del umpire robot. Línea buena en dirección de jardín derecho, la bola cayendo buena de imparable en los dominios del right field. Este levanta la pelota de forma inmediata, devuelve al cuadro. Y ahí está González aportando este inatrapable Chelsea. Los Olmecas para tratar de hacer algo en el primer episodio.
2: Vamos a ver la repetición para nuestros amigos de la tele. Piché un tanto pegado y alto que le gusta a Luis González para jalar hasta su banda natural de poder. Hay un out en la pizarra y vendrá a tomar turno Domingo Leiva, que en su calidad de ser ambidiestro, Charlie, ya lo vemos parado por el lado de los zurdos al dominicano.
0: Ayer atizó par de imparables Domingo Leiva en una productividad bastante baja de kit de Olmecas, únicamente 4. 2 fueron para Leiva, uno de ellos extra base hacia el jardín izquierdo. Lanzamiento alto, el picheo por parte de Cornell. Una bola, no strike, con un out. El elevado de Randy Romero hacia la primera base marcó el primer tercio por parte del abridor Justin Cornell. Swing le tira, foul hacia atrás. Parece que se lleva fuerte golpe ahí el receptor, sin embargo, el impacto no requiere la intervención. Ahí está, prácticamente hacia la zona de la máscara y del cuello. El golpe que se lleva Mejía. Pony ya en preparación. El envío hacia el plato. Sale un elevado. Jardín izquierdo y central. Sin embargo, es el propio Letfield que se está colocando debajo de la pelota. Debajo del fly tenemos a Ornelas para que se quede con ella. Y de esta forma caiga el out número 2. Permanece corriendo en la primera base González. Y viene a batear Seth Beer.
2: Un picheo bajito que trata de conectar ahí Domingo Leiva. Se molesta consigo mismo el dominicano. Vendrá a tomar turno Seth Beer, el norteamericano. Primera ocasión que enfrenta a Justin Cordy. Ayer Beer no pudo conectar de imparable. Fue una noche difícil para el primera base de los Olmecas.
0: Hombre, en la inicial aquí, en este primer duelo entre Seth Beer y Justin Cornell. Lanzamiento, swing, foul. La pelota va hacia la cueva roja por el lado de primera base, allá muy cerca, donde observa con atención en el primer escalón el manager escarlata Lorenzo Bandi. Lo mismo hace Luis Carlos Rivera en el dugout de tercera, donde está el equipo verde, el equipo de los Olmecas. utilizando camisola completamente verde, un verde denominado esmeralda, y pantalón blanco, mientras que los Diablos están completamente de rojo. Una bola, un strike, dos outs. La gente esperando el contacto sólido de Seth Beer, que lleva ya un total de 15 vuelas cercas en la campaña. Batazo de foul, la pelota con el público. 54 remolcadas para Seth Beer. Singleton cuidando a González. La estampa que tenemos en la pantalla de IM Sport. En preparación, Corning, lanzamiento, le quita velocidad. Recibe el catcher, tira inmediatamente hacia primera base, quieto el corredor González, regresando oportunamente. Amigos de la región de Los Ríos, saludos a través de XEBA 91.7 FM. Dos bolas, dos strikes, dos outs, culminación del primer capítulo. Cero para Diablos, que dejó la casa llena en el primer episodio. Aquí los Olmecas con dos outs tienen corredor en la inicial. El picheo hacia el plato. Aquí están otorgándole la segunda base al corredor González, cuando Beer acaba de recibir contacto, picheo pegado, y los Olmecas tienen hombres en primera y en segunda con dos outs. Vamos a ver la repetición. Corny con ese picheo alcanza a rozar la pierna ahí derecha por parte del bateador zurdo de los Olmecas y le otorgan la primera base. Hombre en primera, hombre en segunda. Aquí está González, Oscar, tirándole con todo, no encontró nada. Vino con el slider. El pitcher abridor, Corny. Así que ya llevamos dos golpeados, uno para Diablos y uno para los Olmecas. A tratar de capitalizar aquí el conjunto de Luis Carlos Rivera. Lanzamiento otra vez, slider, pero ahora el picheo es bajo. No muerde el anzuelo Oscar González. Y la cuenta está nivelada. Una bola, un strike, dos outs. Ayer los Olmecas tuvieron oportunidades, pero no llegó el batazo a la hora cero. Swing le tira, alto fly, la pelota de foul con el público. Aquí para el número 43, Oscar González. En primera base, Seth Beer. En la intermedia, González. Justin Corney, el abridor escarlata, preparando su siguiente envío. En una bola, dos strikes, echando un vistazo a los corredores. Batazo en dirección de jardín derecho. La bola pica, buena de imparable. Mandan hacia el plato a González. Allá viene el tiro. Audenhorn. El batazo fue corto de frente al jardinero derecho. González dio la vuelta por tercera, se vino al plato y el tiro llegó oportunamente por parte del jardinero para enfriarlo en el pentágono. Amables fanáticos, un total de 5 bateadores por parte de los Olmecas. 2 se quedaron en los senderos. Una entrada completa de juego. 0 para Diablos, 0 para Tabasco. Volvemos.
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2: Apertura del segundo episodio del Parque Centenario, tercero de la serie entre los Diablos y los Olmecas de Osco. Vendrá a la parte de abajo del line-up de los Escarlatas a enfrentar a Jack Cushing con Moy Gutiérrez, Río Ruiz y el Happer Gamboa.
14: Vámonos entonces, amigos aficionados, para la parte superior del segundo tramo con Cushing de Eric Oklahoma, el hombre que está ahora en la loma haciendo su debut con la tropa tabasqueña. Nada para nadie, los Olmecas amenazaron con timbrar por vez primera en la serie, pero un tirazo de Luis Liberato a home plate hizo que pusieran out el intento de anotar desde la intermedia a Luis González. Batea a Moisés Gutiérrez, el potosino. El choque viene para Jón, se quedó abierto, aprovechando su capacidad de ser ambidiestro. Moisés Gutiérrez se planta por el lado zurdo frente al diestro estadounidense. Conecta a Moy para 281 la temporada con 5 cuadrangulares y con 23 remolcadas. Batazo elevado, foul al rumbo del jardín de la izquierda. Atacando la zona, Koshi lo tiene en conteo de una bola con un strike. El México ha ganado los dos juegos de esta serie, 2-0 y 3-0, emparejando la serie anual a 4 victorias por bando. El que gane hoy se llevará 5-4 y tendrá dominio en el rol regular. Trabaja de frente, sin gente en las colchonetas, juega bien tirado hacia la zona de short y tercera, pero adentro, Agustín Murillo. Lanzamiento malo, dos bolas con un strike. A medio camino entre primera y segunda, no tan pegado a la raya, Seth Beer. Va con respeto Oscar González a Gutiérrez en lo profundo del jardín de la derecha. Se quedó arriba, ahora el lanzamiento. Koshi pasó apuras en la primera entrada, pero finalmente colgó la argolla. Tres bolas con un strike. El juego que apenas comienza. Ayer la segunda entrada fue fundamental para el resultado final. Batazo elevado, corto por el jardín central, viene para adelante Randy Romero, levanta su guante, dice: no te preocupes, paloma, aquí te tengo ya la captura y tenemos el primer out.
2: Y vendrá a tomar turno Río Ruiz. El ayer con un imparable empujó dos carreras para los Diablos, dos de esas tres importantes para poder ganar ese segundo juego de la serie. Para nuestros amigos de la tele, un picheo bajito y pegado ahí para Moy Gutiérrez, que se molesta también consigo mismo, sabe que el contacto pudo haber sido quizá un poco mejor. Hay un out en la pizarra y vendrá a tomar turno el antesalista Escarlata.
14: Así es, no lo ha hecho nada mal en esta serie. Además, en la campaña tiene un cuadrangular con 17 remolcadas, bateando para 250. Toque de pelota por la raya de la antesala. Baja mano limpia el Guti Murillo, tiró la inicial y completa un lance espectacular. El veterano de Tijuana, sacando a flote esa experiencia de tantos años jugando una defensa en tercera de primerísimo nivel. El toque le estaba saliendo el truquito a Río Ruiz. Mejor Guti Murillo así, con una pequeña ayuda de los amigos. Jack Cushing ha sacado el segundo out.
2: Y sin componer mucho el cuerpo, Diosco hace ese tiro Guti Murillo. Prácticamente todavía da un paso con la pelota ya en su poder. Es una gran cobertura por parte de Guti y eso permite que rápidamente ya haya dos outs en la pizarra. Vendrá el Happer Gamboa a tomar turno.
14: El hombre que cierra la tanda por parte del México. Lanzamiento para Jón, recta pegada para bateador zurdo. El Happer con sólidos números, 329, 7 jonrones, 54 remolcadas. Ya ha puesto una institución en esta organización, el Happer Gamboa. Lanzamiento, dice el robot, strike, en la cuenta se empareja en el 1-1. Qué bueno, luego de aquella leyenda en el shortstop que ha sido el Borrego Sandoval para esta organización capitalina. ¿Para dónde bate el Happer? Entre el center y el right, pero aquí le tira hacia la esquina de afuera, no encuentra nada. Pues el Happer Es difícil usar esa frase heredero de las glorias con todo lo que logró el borrego, pero para nada las ha desmerecido el Happer, ¿no?
2: Capitán de los diablos.
14: Sí, claro que sí. Con el batazo retorcido por el rumbo del jardín izquierdo, va a caer en zona de Fairmont. De hecho, no había corrido el Happer y esto por eso va a ser un largo sencillo. Pensaba que ese batazo iba a ser foul, cayó en zona fair. Ataca de inmediato Luis González y finalmente queda como imparable y con dos outs, ahora los diablos intentan hacerla.
2: Y rápidamente se va a abrir el line-up por segunda ocasión. Un picheo bajito que le saca el bat de manera impresionante ahí el Happer Gamboa. Viene Luis Liberato, el jardinero de la pradera derecha. Su segundo turno de la noche ante el norteamericano Jack Koch.
14: Así es, Liberato. Estuvo en el primer encuentro este dominicano. Ayer no jugó y hoy ya tiene un tirazo a la registradora para poner a out a un enemigo deportivamente hablando, a Luis González. Luis David Liberato. Acabamos de ver el segundo imparable de la noche para los Diablos Rojos del México, que quieren llevarse la serie completa del centenario. Regresan a casa los Diablos para jugar mañana con Querétaro. Swing le tiró y no encontró nada. Para el primer strike. Hoy no tenemos cobertura estatal, ¿no? En la televisión sí estamos por la radio en XBA 91.7 de FM. Hoy por la radio estamos únicamente en tierras tabasqueñas. De costado el pitcher, ya salió para segunda el Happer Gamboa, el hit and run, batazo foul. Cero bolas con dos strike. Luis Liberato, de 30 años de edad, prospecto en su momento de los Marineros de Seattle, de los Padres, y un añito de las mayores, la tacita de café, con 7 juegos por ahí nada más en la Gran Carpa. Y eso fue en el 2022 con los Padres. Ahí la estampa de Seth Beer, cuidando en primera al Happer Gamboa, que recibe instrucciones de Alfredo Amézaga, el coach de la inicial de los Diablos. Cero bolas con dos strikes, vamos de nuevo con Cushing, que trabaja de costado y viene para home. Swing, le escondió la pelota de esquina adentro y lo ponchó. Enorme lanzamiento en slider, se poncha Liberato. Tenemos el tercer out y Cushing logra sacar el segundo episodio en blanco. Así se va la superior de la segunda entrada, tercero de la serie en el centenario de Villahermosa. Los Diablos y los Olmecas van de la mano 0-0.
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14: Baja de la segunda entrada desde el Estadio Centenario en la capital tabasqueña, desde Villahermosa, con la producción de IM Sport, 0-0. Y batean los de casa con un medio swing donde sí cruzó el bat Marco Hernández. Hoy está como designado y como sexto en el orden. Moviéndole de line-up, Luis Carlos Rivera. Los Olmecas, para la gente de radio, mantienen el uniforme verde con serie retro. Pantalón blanco, el México completamente de rojo. Tanto el jersey como el pantalón. Así visten ambos conjuntos para finiquitar sus compromisos anuales en el rol regular. Cuando conecta Marco, batazo elevado, profundo por el jardín izquierdo, va para atrás Ornelas y en la franja de advertencia se ha logrado quedar con la pelota. Le dio fuerte hacia la banda contraria, le estaba jugando lejano por esa zona Ornelas y eso le ayuda para que tengamos un largo pero primer out a final de cuentas.
2: Hace un gran recorrido Julián Ornelas, vamos a ver la repetición, el contacto por parte de Marco Hernández, un picheo un tanto abierto. Empuja muy bien hacia la banda contraria del dominicano. Eso permite que venga Carlos Arellano, que el día de hoy está cubriendo ahí el shortstop. Ya Jason Atondo, para los que siguen, para los que están preguntando, ya está haciendo, ya bateó, tanto ayer como hoy.
14: Bueno, esperando que pronto regrese Atondo con esa situación en el oblicuo que lo ha mantenido fuera ya hace un rato, previo al juego de las estrellas. Y Arellano, que hoy va a consumir su primer turno de la jornada, va a pasar un picheo bajito. Una bola sin strike para Arellano de Calexico, California, ahí en la frontera con Mexicali. Batea para 281, tiene 4 vuelas cercas, tiene 20 remolcadas, hoy cuidando las paradas cortas. Lanzamiento para Jona. Una recta alta, 2 bolas sin strike, juega adentro por completo, casi besando la grama interior. Río Ruiz en tercera base y también adentro Singleton, pero este cargado hacia la zona del callejón de primera y segunda. Hay uno fuera y con la conclusión del segundo episodio, 0-0 el pizarrón. Picheo adentro, 3 y nada, y ahora Corny se queda como estatua pensando que le iban a dar el strike. Este lanzador derecho, Justin Corny, ya tiene su rato con la organización Escarlata. Prepara, viene con el lanzamiento, se quedó alto y adentro. Y en 4 picheos le otorga la base por bolas a Arellano. Y aquí hay una nueva oportunidad para Tabasco de pensar en ponerle número a la pizarra.
2: De nueva cuenta con un out en la pizarra, se envasa un corredor. Vendrá a tomar turno Antonio Almeida, el novato, el receptor. Por el lado de los zurdos, ahí lo tenemos ya preparándose para enfrentar a Justin Corny.
14: Firmado por los Metropolitanos de Nueva York, también perteneció a los Dodgers, Justin Corny. Es apertura número 13 de la campaña, buscando su victoria número 5. Antonio Almeida, el mochitense, batea. Hoy vuelve como titular en la receptoría con el pichón que viene para Jono. Con velocidad, strike cantado. Ya jugó para Diablos el año pasado cuando ganó 4 y no perdió. Con 5-23 de limpias en 18 juegos, 14 de ellos como abridor. Y estuvo en el 2024 cuando fue una campaña de 3 triunfos con una derrota y mejor efectividad, mucho mejor. 2.51 para él. A la curva, la conecta de foul Almeida hacia atrás y ya lo puso en 0 bolas con 2 strikes. Luego de ser dejado en libertad por los Mets en 2023, caminó en ligas independientes como la Atlantic League, como la American Association. Ha jugado en Dominicana. De hecho, el invierno pasado estuvo con los Toros del Este, ganando 2 y perdiendo 1. Y 2.8 de limpias en 7 juegos, todos como abridor. Salió para segunda el corredor. Va a venir el tiro quieto. No pudo levantar la pelota el Harper Gamboa, así que habrá robo de base para Arellano. Además, el lanzamiento fue malo para Almeida. Una bola con 2 strikes, pero Arellano se coloca en franca posición de anotar.
2: Sí, cambio por completo ahora el panorama y seguramente la seña que tuvieron que mandarle a Antonio Almeida. Llega quieto ahí Carlos Arellano. Le tomó un buen brinco también a Corny. Corredor a 180 pies de la registradora.
14: El octavo del orden, Antonio Almeida, con un par de cuadrangulares en la campaña, con 8 remolcadas. Llega bateando para 296. Tabasco quiere hacer carreras. En la parte baja del segundo episodio, swing al cambio. Le jaló el cordón con esa curva. Se ponchó Almeida. Y así ha caído el auto número 2. El primer ponche que receta en la contienda Justin Corny.
2: Fue un swing bastante grande por parte de Antonio Almeida. Hay 2 outs en la pizarra, ahora corredor por la segunda. Picheo que cayó hasta el final y engaña por completo al receptor de los Olmecas. Vendrá a tomar turno Guti Murillo.
14: Así es, Agustín Murillo, que ya tuvo un lance espectacular ahí a la defensa. Ahora intentando colaborar con el Madero, el veterano, ex prospecto de los D-backs de Arizona. Acarició grandes ligas, Agustín Murillo. No abre mucho por segunda, Arellano le está cerrando. Moisés Gutiérrez con el lanzamiento de strike al centro. Hoy no juega Sepúlveda, ayer nos reportaba el departamento de prensa del México que lo van llevando poco a poco tras la lesión que lo marginó más de un mes. Ya está jugando de forma regular, pero todavía por serie le están dando un día de descanso al de Monclova. Con el lanzamiento que viene para Hall, le tiró a Murillo y no le encontró. Nos vamos a la cuenta de cero bolas y dos strikes. El Guti batea para 266 en la temporada, no ha dado cuadrangular, tiene 7 empujadas. Es la oportunidad número 65 que se planta en la caja de bateo. Y con hombre por la intermedia, el pitcher que prepara viene para Jono. Envío bajo y abierto a media velocidad, no cayó en la trampa de ese slider demasiado patinado. A la defensa lo que ha hecho Guti Murillo, ahí está. El toque de pelota y finalmente mejor la jugada de Guti Murillo. Foul, creo que le estaba saliendo a Río Ruiz. En esta parte alta de la segunda entrada. Una bola con dos strikes. Mañana los Olmecas, no olviden, se quedan en casa para recibir a los Guerreros de Oaxaca, que perdieron serie contra el Águila. Y hoy tratan de sacar el último ya en tierras bélicas. Ahora ya abre con un poquito más de confianza con dos strikes Arellano, esperando la defensa del México que Corny pueda dominar al hombre que cierra la tanda, a Agustín Murillo. Y la recta que viene al centro y le cantaron el tercer strike a Murillo, que se la queda mirando y le cuesta caro. Poncho sin tirarle, ya tenemos el tercer out. Y por lo pronto en dos completas, al momento no se han hecho daño los Diablos Rojos del México y los Olmecas aquí en el tercero de la serie. Estamos 0-0 desde Villahermosa.
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0: regreso en el Parque Centenario. Nos vamos rápidamente a la apertura del tercer episodio. Segundo, tercero y cuarto en el orden, atando obligada a enfrentar al norteamericano Jack Cushing Charlie, con Robinson Cano abriendo tanda.
1: La tanda escarlata aquí en la apertura del tercer capítulo. Cano hace swing, no encuentra nada, picheo alto. Una rápida de 91 millas que le envió hacia el plato Cushing. Cano golpeado, deck ball. Se convirtió en corredor de tercera base cuando los Diablos congestionaron los senderos en la parte alta del primer capítulo. Pero finalmente Mejía fue dominado con rolling por la intermedia, con el cuarto repleto, y salió con banderas desplegadas Cushing. Lanzamiento, strike cantado a la zona exterior para bateador zurdo, sobre la pulgada 17 para Robinson Cano, bateando para punto 299, producto de 13 vuelas cercas y 63 remolques. El envío hacia el plato, el picheo es hacia adentro. La cuenta está nivelada, 2 y 2. Dos bolas, dos strikes. Try out, primer bateador de la tanda, Cano, Singleton y Ornelas. Una tanda complicada para el abridor de los Olmecas, que ha logrado colgar un par de argollas. Rolling, untado al terreno, se coloca de frente. Allá al filo de la grama, exterior por la segunda base. Domingo Leiva toma la pelota y resuelve ruta 43 para nullificar a su compatriota por la ruta de segunda a primera. Viene a batear ahora John Singleton, dominado con elevado hacia la pradera central en su turno inicial.
0: Y vendrá en esos momentos John Singleton, Charlie, como lo comentas, que ya elevó hacia el jardín central. Jack Cushing, que ha ido apretando el brazo para mantener a raya esta peligrosa ofensiva escarlata.
1: Finalmente retiró en 6 bateadores el capítulo número 1, en 4 el segundo. Aquí ya logró sacar el primer tercio. Línea brava en el hueco de primera y segunda. Se queda con ella en gran forma. Domingo Leiva, otra vez la intervención del quisqueyano, apareciendo a nombre del Ministerio de la Defensa de los Olmecas. Singleton sabía que había la oportunidad para su primer inatrapable, pero finalmente Leiva hace tremendo recorrido y se queda con la pelota.
0: ¿Cómo tira el guantazo ahí el dominicano? Fue un picheo que se le quedó al centro al norteamericano. Jaló con fuerza a John Singleton y vendrá Julián Ornelas, que ya con 2 outs en la pizarra conectó un imparable en la primera entrada.
1: Imparable hacia jardín derecho por parte de Ornelas en su primer turno. Hacia la banda contraria, batazo de foul sobre la cueva de los Olmecas por el rumbo de tercera. Aquí está Ornelas, quien batea para punto 357. El left fielder escarlata. Dos fuera en la parte alta del tercer capítulo. Lanzamiento al plato, picheo no, dice el umpire. Saludos a todos los miembros de la Marabunta Roja allá en la capital del país. Siempre es un duelo de porras cuando los Olmecas van ahora al nuevo estadio Alfredo Hart Elú, en la capital del país. Y desde los viejos tiempos siempre ha sido finalmente un duelo fraterno entre tabasqueños y capitalinos. De igual forma cuando estaba la famosa garra felina. Patazo de foul otra vez con el público, recordando al gran Tranquilino Contreras, que era el jefe de la porra de los Diablos Rojos del México.
0: No, muy informado, Charlie.
1: Una bola, dos strikes. Rola untada al terreno, la pelota se abre de foul por primera. No, no, no. Leve. Tranquilino Contreras. La cuenta una bola, dos strikes, dos outs. Y había varios artistas que eran simpatizantes de los Diablos. Línea sobre la cabeza de Arellano, el torpedero. Pega un salto descomunal, imposible. La pelota le dice, seguiré mi viaje en dirección del jardín izquierdo y central, donde rápidamente levanta Randy Romero. Tremenda pieza de bateo de Ornelas hacia campo contrario, nulificando el esfuerzo aquí de Arellano.
0: Y pegó un gran salto ahí Carlos Arellano, un picheo un tanto abierto para poder empujarla precisamente Charlie hacia esa zona del left center. Vendrá a tomar turno Franklin Barreto y muy similar a lo que sucedió en el primer episodio, ya con dos outs viene Julián Ornelas y conecta ese imparable.
1: Sí, en el segundo capítulo, luego de dos tercios, Gamboa fue el que conectó imparable hacia el jardín izquierdo, levantando cal en aquella zona, un largo sencillo. Aquí Barreto le tira con todo, Franklin no encontró nada. La rápida de cuatro posturas por parte de Cushing. Barreto batea para punto 338. 13 vuelas cercas, hombre por la inicial. Hay velocidad en los senderos, así que ahí va el viraje hacia primera por parte de el abridor Chad Cushing. Cuidando rápidamente la inicial, Seth Beer. Cero bolas, un strike. Otro duelo de argollas. Arrancó el corredor con tremendo tiempo. Ya no habrá oportunidad de ejercer el tiro hacia la intermedia. Robo de base para Ornelas. Así que tenemos velocidad pura en los senderos por los Diablos. Vean ustedes el tremendo salto con tiempo, prácticamente sin mayores problemas, llegó Ornelas a la intermedia. La cuenta una bola con un strike, corredor en posición de anotar. Lanzamiento, swing, le tira, falló. No encontró nada a Barreto. Saludos a toda la gente amable del gremio de taxistas que se reportan como siempre, tanto de los municipios como de esta capital tabasqueña, reportando el béisbol de los Olmecas. Una bola, dos strike, amenazan los Diablos. El envío, swing, le tira, picheo hacia afuera, un slider, seducido y engañado a Barreto, y se poncha para el lado número 3. Amables fanáticos, salió de cacería aquí Barreto, no encontró nada. Cuatro Diablos, un imparable, una estafa, un corredor en los senderos. Dos entradas y media de juego en el número 3 de esta trepidante serie. 0-0, México Rojo y los Olmecas.
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0: Tercer episodio, se abre por segunda ocasión el line-up de los Olmecas, con Randy Romero encabezando la tanda. Luis González y Domingo Leiva son los obligados a enfrentar a Justin Courtney.
1: Aquí está el cachanilla Randy Romero, cuadrándose para tocar, dejó pasar, le cantaron el primer strike. Andy Romero, nominado con elevado al cuadro en su primera entrevista ante Cone. Le quita velocidad, picheo adentro y bajo, la cuenta está nivelada, una bola con un strike. Recuerden, mañana vienen los guerreros de Oaxaca, los de La Verde Antequera. Deja pasar el picheo, nuevamente queda abajo, sin zona de strike. La cuenta en 2-1. Venga con los amigos, venga con la familia. Podríamos decir que es el primer fin de semana de vacaciones escolares para que usted pueda venir a disfrutar en gran forma una serie también que puede darse en la postemporada. Tres bolas con un strike. Randy tratando de colocarse en los senderos. Lanzamiento, zona buena. Picheo en la zona interior para bateador derecho y esto llegó al límite. Aquí está el líder de bases robadas en la campaña. Conecta, machucón, foul, extiende los brazos rápidamente al umpire. En una de las funciones que sí puede hacer el umpire, extender los brazos para determinar un contacto previo en el home. En un swing, el batazo determinado como foul. Dos strikeouts para Connie en lo que va del encuentro. 3-2. Línea brava, la pelota cerca de golpear a Connie. La bola sigue su viaje en dirección de la pradera central y ahí está Randy Romero respondiendo a las expectativas como primero en el orden, colocándose a bordo en los senderos con un potente batazo en cuenta de 3-2.
0: Y qué importante es cuando el primero de la tanda se pone a correr por los senderos, Charlie, y sobre todo con un hombre como Randy Romero que tiene velocidad. Y vendrá Luis González, que ya conectó imparable en estos momentos, en este juego sobre todo. Una línea hacia el jardín derecho.
1: Veremos cómo juega Luis Carlos Rivera aquí con Luis González y la velocidad de Randy Romero sobre el primer saquillo. Bateando para punto 293, el envío hacia el plato, el picheo en la zona de strike decretado por el umpire. 6 cuadrangulares, 32 repetidas. Gran ambiente en las tribunas del Parque Centenario. La gente apoyando la causa tabasqueña. Arrancó el corredor, allá va Randy deslizándose. Out en segunda. A final de cuentas no pudo evitar la tremenda bazooka, el brazo de Mejía. Vamos a ver la repetición. Y seguramente aquí va a determinar Luis Carlos Rivera la posible determinación de retar la jugada. Y bueno, final de cuentas, aceptan el llamado del umpire. Es apenas el cuarto intento fallido de Randy en la campaña. Atrapado robando. Y bueno, los Olmecas querían colocar en la intermedia ahí la velocidad de Randy Romero. Pero Mejía tenía otros planes y logró sacarlo, glorificarlo, haciendo la conexión con Juan Carlos Gamboa. Más que nada, pone ataca la zona interior de los bateadores. El picheo viene hacia el plato, es afuera y la cuenta en 3-2. 3 bolas, 2 strikes, 1 out. González ya tiene imparable. Conectó single hacia el jardín derecho en el capítulo número 1. De botes altos por la primera base, la pelota se abre foul. Hace por ahí, ahí Singleton, el primera base escarlata, esperando turno Domingo Leiva. La artillería de los Olmecas tratando de detonar en esta serie crucial. Quien gana esta noche de Diablos y Olmecas se queda con la serie anual, 9 partidos. Cada uno tiene 4 victorias. 3-2. Lanzamiento, swing, le tira. Tremenda joroba. Curva que no encuentra. Al hacer el swing, Luis González se poncha para el tercer strikeout que endilga a las filas enemigas el abridor Corny por parte de los Diablos.
7: Estamos teniendo la tónica de lo que ha sido esta serie, el pecheo predominando, imponiendo condiciones, en particular el de los Diablos, ¿no? Que han logrado hacer las carreras en el momento clave para sacar los 2 triunfos. Y aquí cerca de completarse el primer tercio en blanco, pero ya veremos lo que dice el bateador en turno.
1: En preparación aquí Leyva, el picheo hacia el plato, strike se lo decretaron. Domingo Leyva, cerca de los 300, batiendo para punto 297, 8 vuelas cercas, 33 remitidas. Ahora, colocado por el lado de los zurdos, este switch hitter, Corny hacia el plato, le quitó velocidad, buscaba la zona lejana para bateador zurdo, la deja pasar Domingo Leyva y la cuenta está en 1-1. Los Olmecas se quedan en casa para recibir a la tribu zapoteca. Lanzamiento bajo, bola a la segunda. Dos bolas, un strike. Juega profundo en el primer saquillo Singleton. Aquí está conectando, alto fly.

0: La siguiente actualización de la Copa Mundial es presentada por Nature Valley. Francia frenó el sueño de Marruecos en cuartos de final. Mbappé y Dembélé marcaron los goles del 2-0 en el Gillette Stadium de Boston. Los Leones del Atlas se despiden del torneo. Francia ya espera rival entre España y Bélgica. 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

0: alta del cuarto capítulo, mientras vemos el gran ambiente, todo lo que se expende, todo lo que se vende aquí en el Parque Centenario, 27 de febrero, la Casa de los Olmecas. Hay bebidas, hay botanas y desde luego gran ambiente en las tribunas. Vámonos entonces al juego con Dioscórides Zurita.
1: Lleva de todo un poco ese vaso.
2: Cuarta alta, aquí. Güero. Cuarta.
1: Vámonos a la parte alta del cuarto tramo. Batea Francisco Mejía, que hoy ha estado bien a la defensiva, el catcher. Llega a pasar lanzamiento malo, una bola sin estrella. Aquí está elevando profundo al central. Tiene que echar hacia atrás la carrera Randy Romero, cargándose al izquierdo. Ya se quedó con la pelota el Cachanilla. Levanta su guante, dice, no te preocupes, Paloma. Aquí te tengo ya la captura. Y así tenemos rapidito el primer out, señor Levy.
0: Gran condición fildeadora por parte de Randy Romero en el jardín central. Sabe que la pelota lleva distancia y en primera instancia dispone a trasladarse hacia atrás, cerca de la pista de seguridad, y después se las arregla porque la pelota se mueve un mundo en el jardín izquierdo y central, y el Cachanilla captura en gran forma.
1: Vámonos entonces con el turno al bate. Moisés Gutiérrez, Jack Cushing se mantiene en el centro del diamante. Al momento lleva Cushing 55 picheos, 56 ahora. Y hacemos referencia a este tema porque tenía un rato sin lanzar, desde que estuvo con Sultanes. Picheo abierto, habrá que ver. No, strike, dijo el robot. Strike cantado en la esquina de afuera. Si hay algún plan establecido para el trabajo hoy de Cushing, que por lo pronto ha colgado tres argollas. Hoy Gutiérrez va de uno nada el día de hoy con elevado al jardín central. Aquí está elevando de foul hacia atrás, se convierte en el segundo strike. Mañana no lo olvide, aquí nos vemos 7:30 de la noche, arrancando serie contra los Guerreros de Oaxaca, que ya van perdiendo hoy, ya van perdiendo hoy, los puede barrer el Águila. Vamos a darle un repaso rápido los resultados de ayer. Hubieron muchas suspensiones por lluvia ayer, y de hecho ya hay cancelaciones de juego hoy por el mal tiempo. Cuando la machuca foul por el rumbo de primera, el buen Moy Gutiérrez. Ayer de las pizarras finales, Zaraperos le ganó 5 por 4 a Caliente de Durango, y Caliente ganó el segundo 6 a 5. Dividieron honores los Zaraperos, que intentan arañar la postemporada, y Durango parece bien enfilado, el equipo de Oscar Robles, a los playoffs. Ahora trabaja de frente Cushing sin gente en las colchonetas. Swing tardío por parte de Gutiérrez y ya se ponchó. Le gana la batalla con el chocolate, y así, rapidito, raudo y veloz, ha caído el segundo out.
0: Estableciendo poco a poco su picheo Cushing, haciendo gala de su repertorio aquí, con este disparo que llegando al plato se eleva y sorprende a Gutiérrez para que de esta forma abanique para poncharse, y ya lleva en total repartido 3 chocolates el debutante de los Olmecas.
1: Con el turno al bate, Río Ruiz, el californiano, que ve pasar un picheo abierto, que juega dentro

0: Agustín Murillo, así como le estaba jugando en el turno anterior de Ruiz cuando tocó la pelota. Y el Guti le hizo una jugada sensacional bajando por la esférica ahí cerca de la loma de Piché. Lanzamiento para Jón, a media velocidad con el strike cantado. 1-1. Ayer Acereros le ganó 5-1 a Tecolotes para asegurar la serie en patio ajeno. Parece que los tecos ya están pensando en el 2027. Laguna 6-5 a Dorados en Chihuahua. Y Torreón se mete a zona de playoff. Línea trazada de Ruiz por el izquierdo y la pelota picó de imparable. Bote bueno, la levanta Luis González. Así que con dos outs el México amenazando. Y por cierto, no está jugando Guti Ruiz. Por eso vemos en el left a Luis González. Y del left al right se ha movido hoy su toque de apellido, el dominicano Oscar González.
1: Tercera ocasión en la contienda que luego de dos outs Cushing permite imparable. Esto ocurrió también en el segundo capítulo. Ahí fue Gamboa. En el capítulo anterior, en el tercero, luego de dos fuera, Ornelas conectó imparable. Y ahora Ruiz, luego de dos tercios, se coloca en la inicial con el cuarto imparable que conectan los visitantes.
0: Con el lanzamiento para Jón, que se quedó en strike, dijo el umpire. Esperando la indicación de cabina con el umpire robot, ya sentenciaron el strike. No abre mucho Ruiz en la inicial, lo cuida Seth Beer. Una engañosísima parte de abajo del line-up del México, con el Happer que dio un triple importantísimo el pasado martes. En el primero de esta serie, batazo elevado, foul a las gradas. Me parece que es la mejor entrada de las tres. Hoy aplicando también el Ladies Night, noche de damas en diversas zonas, entrando completamente gratis. El Águila 8-3 ayer a Guerreros, asegurando la serie en Oaxaca. Tigres también aseguró serie en patio ajeno, apaleando 19-8 a Querétaro en el Finsus. Esos Tigres empiezan a oler playoff. De costado Cushing, amaga con salir el corredor, finalmente saca el pie de la placa el serpentinero. Perico 7-1 a Bravos. Piratas le ganó 4-1 a los Leones. Y los Charros le ganaron 10-0 a los Sultanes ayer en el Panamericano. Las pizarras de anoche. Cuando viene el batazo saltarín detrás de la intermedia, no le pudo llegar Leiva. La pelota de Gil. Viene para tercera el corredor, viene el tiro. Ahora va para segunda el Hopper y todo el mundo va a quedar quieto. Hombres en segunda y en tercera. Y lo que decíamos, Charlie, engañosa parte de abajo del line-up de los Diablos, con corredores en segunda y en tercera. Parece que queda lastimado el Happer Gamboa.
1: Segundo imparable de Gamboa, que se está doliendo y va a recibir asistencias allá en la zona detrás de la intermedia, luego de ese sprint, aprovechando el tiro a tercera base por parte de Randy Romero, tratando de nulificar a Ruiz. Aprovecha entonces Gamboa para volar a la intermedia, pero algo pasó por ahí. Aquí vemos cómo se desplaza el corredor, en este caso Ruiz, llegando a tercera. Va el tiro por parte de Agustín Murillo. Y ahí de repente como que se le traba un poco el zapato, el spy, y se resiente en serio Gamboa, que está siendo atendido. Allá va Lorenzo Bandy preocupado. Vamos a ver, deseando que no sea de gravedad, como no se desliza el zapato derecho por parte de Gamboa, se traba. Y eso pues de alguna forma lo resiente no solamente la parte inferior, sino buena parte también del cuerpo.
0: Sí, le deja caer todo el peso del cuerpo, ¿no? En esa trompicada barrida el Happer Gamboa. Decíamos, viene saliendo de lesión Carlos Sepúlveda. Y no es negocio para el México perder a su capitán por molestias también. Ojalá que no suceda, parece que no va a suceder. Mientras tanto le mandamos saludos a nuestros amigos de tantos años, a don Lenín Hernández y a don Panuncio Hernández en Plátano y Cacao, primera sección. Abuelito y tío respectivamente de nuestra amiga Nancy, la popular chispa, que no se pierde un juego. Y bueno, ahí en Plátano y Cacao en la primera sección, don Lenín y don Panuncio tampoco se pierden uno.
1: Saludos a toda esa gran afición de Plátano y Cacao de Cunduacán, compartida ahí las secciones con el municipio de Centro. Y bueno, todo Cunduacán, toda la zona de Cucuyulapa, Laguna de Cucuyulapa, el Ejido Marín, gente muy conocedora, amplia del rey de los deportes. Ya va saliendo Lorenzo Bandy, el manager del equipo de los Diablos, que bueno, ya se recuperó finalmente Gamboa en la intermedia. amenaza a Escarlata con hombres en segunda y tercera, otra vez, luego de dos tercios fuera.
0: Sí, y bueno, con Liberato viniendo a batear con hombres en segunda y en tercera, con el fondo del tercer episodio, poniéndoles en un juego de 0-0, con unos diablos que quieren cobrar la afrenta del arranque de la campaña cuando Tabasco les ganó los tres aquí. Tenemos que volver a hacer énfasis en el tema de que el que gana hoy se queda además con la serie anual. Eso es importante en un criterio de desempate hacia el final de la campaña. Bueno, amenaza la visita cuando viene con el picheo Cushing. Strike cantado el primero. Viernes, sábado y domingo. Fin de semana beisbolero. Un jonrón con 11 producidas, lo que tiene Luis Liberato en la campaña. Y los Olmecas que se van de gira. Solamente una serie de martes a jueves, ¿verdad, Chelsea Guzmán?
2: Peche es donde estarán los Olmecas la próxima semana.
0: Le tiró con todo, le escondió la pelota hacia la esquina de afuera. Cushing a Liberato, 0-2 en el Nelson Barrera para regresar el siguiente fin de semana aquí contra los Tigres. Otro duelo con ambiente a postemporada. Y para Campeche es de aquí en adelante todo playoff, ¿eh? Le jugaron buena pelota en Mérida a los Leones. La machuca de foul ahora, Liberato, continuamos en el 0-2. Recordamos, hombres en segunda y en tercera para Diablos con dos outs. Entonces no va a ser nada sencillo para Tabasco ir a la ciudad de las murallas. Ya es lo que se deja venir en el último mes del rol regular. Con los Olmecas que se han despegado tras los dos reveses ante Diablos, tres juegos respecto al México en el primer lugar. Ganando hoy volverían a dos, pero si gana México los despegan a cuatro. Importante para ambos escuadrones. Y viene la línea fuerte de Liberato por el derecho. Va a picar de head. Se va hasta el fondo del parque. Van a entrar dos carreras con un largo sencillo para Luis Liberato. Y los Diablos ya tomaron la delantera del score. Lo van ganando ahora 2-0.
2: Y es que estaban jugando un tanto cargado por ahí. Oscar González es el jardín central. A pesar de la gran zancada que tiene, eso no impide que puedan anotar tanto Río Ruiz como el Happer Gamboa. Se queda estacionado por la primera Liberato. Vemos la repetición, el picheo un tanto arriba, un tanto pegado, jalándose a su banda de poder. Y fue todo para Jack Cushing. Ya saltó al terreno Luis Carlos Rivera. Vámonos a una pausa, ahora regresamos.

0: Robinson Cano, zurdo contra zurdo en estos momentos, corriendo por la primera se encuentra Luis Liberato.
1: Bien, Carlos Vázquez, un ex cielo rojo y un ex prospecto de los Mets de Nueva York, 3 ganados, 0 perdidos, 2.45 de limpias, entre sus principales números de la temporada actual. Aquí está la actuación de Jack Cushing. Finalmente se termina yendo el debutante con la franela tabasqueña, cuando ya en esta cuarta entrada el México ha logrado hacerle daño y deja un corredor de herencia. No va a poder ganar el juego, sí lo puede perder. Lo peor que podría pasarle, o lo mejor más bien, que podría pasarle sería salir sin decisión si es que Tabasco regresa en el juego. Primero necesita que Vázquez aquí frene a Robinson Cano. Con dos outs, el imparable de Liberato bien colocado. El arsenal de picheo de Vázquez con un sinker que utiliza bastante en un 42%. La curva también en un 27%. Y de repente también ataca con recta y con cambio de velocidad. Cuatro picheos puede utilizar en una buena noche, controlada este zurdo. A trabajar temprano el bullpen, al igual que ayer por parte de la tropa tabasqueña. Con hombre en primera, antes de venir con el picheo, va con la revirada, pierde la pelota bien, pero le queda cerca. Así que no pasa nada. Vázquez ha hecho buenos relevos para los Olmecas, sin duda alguna. También volvió desde el invierno pasado a la Liga del Pacífico con los Algodoneros de Guasave, y de hecho ahí es donde Tabasco decide traerlo de vuelta a la pelota veraniega, donde no lanzaba hace dos veranos, ¿eh? El buen Carlos Vázquez quiere más la tropa escarlata. Prepara el zurdo, viene para Juan, cuidado, cerca de la cabeza el picheo para Cano. Hoy andaba Cano muy animado platicando con sus paisanos dominicanos, tanto de Diablos como de Olmecas. Un buen rato ahí la charla con gente como Domingo Leiva, como Marco Hernández. Finalmente, gente que se conoce de tantos años en este menester beisbolero. Y en la liga invernal de su país también. Aquí quiere hacer daño con el bate ex Yankee de Nueva York. Conecta el batazo fuerte por el derecho. Va para atrás González. Oscar levanta su guante y se quedó con la pelota para el tercer out. Sin embargo, los capitalinos, los de la capital del país, se quedaron con dos carreras en este episodio. Superior del cuarto tramo, en el tercero de la serie, en Villahermosa, en el Centenario, Diablos Rojos 2, Olmecas.
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0: episodio. Ahí tenemos en pantalla parte de lo que se puede disfrutar del área de comida aquí en el Parque Centenario. Vendrá a tomar turno Sedvir, Oscar González y Marco Hernández, obligados a enfrentar ahora a Justin Courtney y Diosco, remando contra corriente los Olmecas.
1: Bueno, y finalmente sí salió del juego el Happer Gamboa, ¿eh? Jesús Villalobos toma su lugar y en las paradas cortas. Y ahora remar contra corriente los Olmecas cuando ya le pasaron el primer strike a Sedvir, sigue en la loma Justin Courtney. Lado visitante, un swing arrepentido demasiado tarde, ya lo puso en 0 y 2. Luce contrariado Sedvir en una serie que ha sido compleja de verdad para el bateo tabasqueño. Este bateo que ha estado por encima de 300 toda la campaña, pero que atraviesa ahora un complejo momento entre que se ajustan quizás con la salida de Junior Severino, la llegada de nuevas caras también, la ausencia de Jason Atondo. Cuando vi con este batazo corto por el izquierdo, la busca el patrullero, hasta picó el zona fair. También necesitan los Olmecas este tipo de momentum del ley gol, Chelsea, este tipo de batazos que caen en tierra de nadie, y ver si esto puede sacarlos del marazo.
0: Vamos a ver, ahí bueno, vamos por ver la repetición, el contacto por parte de Sedvir. Contacto a banda contraria, ha hecho un buen ajuste de Vir para poder batear hacia esa zona. Y es que es parte de la fortuna que te puede dar el béisbol, de que hemos visto que incluso en el primer juego, en el segundo juego, muy buenos contactos, pero simplemente iban directo a las manos de la defensa por parte de los Escarlatas. Y vendrá Oscar González a tomar turno. Ahí vemos en pantalla quien se quedó cubriendo entonces el shortstop, Jesús Villalobos, ante la salida del Happer Gamboa.
1: Bien batea Oscar González. Él le dio parajón, faula hacia atrás. Queda imparable hoy González, va de 1-1. En su tercer juego de la temporada y en su tercer juego en Liga Mexicana de Béisbol. Él había jugado nuestro béisbol veraniego, el hombre que vemos en la pantalla de IM Sports. Discreto por primera abriendo Sedvir. Ya sabemos que no es su mejor habilidad correr las bases, por eso lo hace con precaución. Quería cazarle la recta a González, a Courtney, la falla de foul. La rebanó Francis Peguero, que ayer debutó con los Olmecas. Ya está saltando del bullpen de los de casa. Otra vez decíamos hace un rato, bullpen tempranero con la salida de Cushing y el ingreso de Carlos Vázquez. Cierre de la cuarta entrada ganando el México Rojo 2-0. Cuando viene el batazo corto al izquierdo, pero este es fildeable. Ataca la pelota Ordenas, ya se quedó con ella. Así, el auto número uno en el guante de Julián Ordenas.
0: Y vendrá a tomar turno Marco Hernández, que ya también conectó un batazo bastante profundo hacia la zona del jardín izquierdo. Atención, el contacto de Oscar González, que ya había conectado a imparable, pero eso fue en el primer episodio. Vendrá ahí el dominicano, como que le pregunta algo a la umpire ahí Marco Hernández. Se queda corriendo por la primera Sedvir y hay un out en la pizarra.
1: Bien, entonces, una jornada hoy de 4 hits de los Olmecas, que fueron los que lograron dar en todo el juego de ayer. México hizo 2 en la superior de este episodio, ambos remolques de Luis Liberato. Y han tomado la ventaja en la pizarra, juega adentro por la antesala Río Ruiz. Lanzamiento de strike a media velocidad. Recuerden que ahora el umpire de home solamente espera la indicación del llamado umpire robot. Por eso hay una pausa en lo que le llega pues el señalamiento al chícharo que traen ahí en los oídos. Ir corriendo por primera, batazo de foul, y ya lo tiene rápido Courtney, conteo de 0 bolas con 2 strikes. Mañana arrancamos serie aquí mismo contra los Guerreros, la última semana larga de béisbol, me refiero de martes a domingo, para los Olmecas aquí en el Estadio Centenario. De ahí en adelante será una serie en gira y una serie en casa, para que vaya haciendo sus planes, para que venga a apoyar al equipo, así como hoy se han retratado en las tribunas los Olmecas. En el segundo lugar de la zona sur, con un picheo alto, una bola con 2 strikes. Y de ahí se van de gira de martes a jueves a Campeche contra los Piratas, que contra Viento y Morea han aguantado a su manager Aloy McClendon. Y me refiero a esto porque Piratas ahí sigue peleando por un lugar a playoff, así que será interesante esa serie para ambos escuadrones. Lanzamiento abierto, 2 bolas con 2 strikes. Marco le dio bien, pero de out. En la entrada número 2, hoy como sexto en el orden. si nos metemos y abundamos a detalle del tema del momento ofensivo de los Olmecas, uno de los que anda batallando más es Marco Hernández, y trata de despertar, pero viene con un batazo a la intermedia, al short con Villalobos, un auto primera, quieto por la inicial. Se tuvo que dar toda la vuelta el recién ingresado Villalobos en el segundo cojín, cubriendo la segunda base, el shortstop. Logra romper el doble play Marco Hernández, eso sí, en la ruta 46, dominado Sepir.
0: Se queda corriendo entonces nada más por la primera el dominicano. Es una gran carrera ahí Marco Hernández para poder mantener viva la tanda. Vendrá Carlos Arellano, que ya negoció un pasaporte y se estafó la segunda colchoneta. Esto fue en el segundo episodio.
1: Sí, bueno, con Corny, que busca colgar su cuarta argolla del desafío. Arellano viene a batear. Hace rato que los Olmecas no hacen carreras. Son 18 entradas entre ayer y antier, y ahorita llevan, ¿qué? 3, 21 y 2 tercios. Bueno, aquí intenta Arellano parar esa racha negativa. Lanzamiento para home con una recta pegada allá adentro. Una bola sin strike. Su primera temporada con los Olmecas, Carlos Arellano, que llegó proveniente del Águila de Veracruz. En invierno pertenece a Mazatlán. Este Carlos Arellano, aunque la temporada pasada fue opcionado hacia la parte final del calendario a Guasave. Los algodoneros con una recta adentro. Dos bolas sin strike. Y ahora como que Francisco Mejía le decía al umpire, parecía strike, pero ¿a quién le reclamas? No hay a quién. Umpire dice, yo no sé nada. Corriendo en primera Hernández, la potencial número uno de la tropa tabasqueña. Con el lanzamiento de strike, este sí, aguantando todo el camino. Un slider de 82 millas, le jala el cordón Corny con su picheo ante Arellano. Gracias por continuar con nosotros con la producción de Eric González en IM Sports y todo el grupo de trabajo con el batazo foul hacia atrás. Seguimos en el 2 y... no, el 2 y 2 ahora, se empareja la cuenta. Empezamos, hoy tenemos algunas restricciones por cuestiones de derechos para salir en TVT y en TV UJAT. Pero si estamos por XBA, en el 91.7 de frecuencia modulada, la magia de la radio, como en antaño, síganos ahí en la emisora del hogar. Continuamos con el desafío. Los Olmecas quieren volver rápido en el juego, van cayendo 2-0. Con gran ambiente, eso sí, en las tribunas del coloso de la colonia, tasa la revirada a la inicial y no pasa nada. Vuelve, sí, con las manos por delante, barriéndose Marco Hernández, pero para asegurar la vuelta sano y sano. Abel Martínez es el hombre que ahora dirige el tráfico en primera. Gilberto Sotomayor se mantiene por tercera. Hemos reiterado de ajustes en el cuerpo técnico, pues Adán Muñoz, que era el coach de banca de estos Olmecas, se fue a dirigir lo que resta de la campaña a los rieleros de Aguascalientes. Con un picheo a media velocidad, strike cantado el tercero. Se la queda mirando y le cuesta caro Carlos Arellano. Cayó el tercer out y Corny ya colgó otro cero. En cuatro completas y en el tercero de la serie aquí en el Centenario de Villahermosa. La pizarra nos dice que los Diablos Rojos del México le van ganando 2-0 a los Olmecas de Tabasco.
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0: Enfundado en la casaca de los Olmecas, Charlie.
10: En efecto, con el número 72, ahí tenemos a Francis Peguero, 3 ganados, 3 perdidos, 5.68 de efectividad, casi 26 episodios, 14 ponches, 15 pasaportes, y ya coloca en dos y nada aquí a Singleton. Singleton, Ornelas y Barreto, la tanda roja. 2-0, el equipo Diablos Rojos, adelante en el score. Le tira y no encuentra nada a Singleton. Así que Peguero haciendo su segunda presentación con el equipo de casa. Lanzamiento, otra recta, swing, le tira y falla a Singleton. El tiempo sale del cajón de bateo. Dos carreras, seis imparables, no pecado para los Diablos. Cero carreras, cuatro imparables. Los Olmecas ya igualaron la cantidad de hits logradas en el juego de anoche. Lanzamiento, swing foul, la pelota va hacia atrás. No lleva hit en par de turnos. Tercera comparecencia de John Singleton. Muy cerca de los 300. La rápida la utiliza en un 57%, el sinker en 22% y el slider en un 19%. Conecta, alto fly, bota la máscara, el receptor, no hay jugada. La pelota con el público. La pelota bota y bota, el público se alborota en las tribunas del majestuoso centenario que luce una formidable entrada. Dos bolas, dos strikes. Primer bateador de la tanda, apertura de la quinta. Lanzamiento, recta hacia afuera. La cuenta llegó al 3 y 2. Los Diablos tratando de cobrar esa factura del mes de mayo, cuando fueron barridos en este escenario. Strike. Cantado el tercero, sobre la pulgada, 17 para bateador zurdo. Sabía Singleton que había dejado pasar un buen picheo, y antes de que el umpire haga el movimiento para decretar el tercer strike, se da la vuelta Singleton y camina hablando solo a la Cueva Escarlata.
0: Es el primer ponche en la labor del momento para Francis Peguero, es el cuarto por parte de la serpentina de los Olmecas. Dominicano con el número 72 en la franela. Y ya le pasó el primer strike aquí a Julián Ornelas.
10: Haciéndolo abanicar, un picheo alto. Bateando para punto 359. Ornelas, que no ha fallado en dos turnos. Tiene par de inatrapables. Le tira y conecta foul hacia atrás. Ornelas lleva dos. Gamboa lleva dos. Ruiz lleva uno. Y el otro es de Liberato, remolcador de las dos carreras que ahora ya marcan la diferencia. Los Guerreros se presentan mañana. Viene la velocidad de Peguero, lanzamiento queda alto, 96 millas. El registro es el lanzamiento por parte de Francis Peguero. Hay un out, el ponche para Singleton. Conecta batazo elevado por tercera base. Le parte Murillo. Murillo va por la pelota. Se tiende un clavado, pero no le pudo llegar. El veterano antesalista haciendo un esfuerzo descomunal por nulificar aquí a Ornelas. Vamos a ver la repetición. Vean el tremendo esfuerzo de Agustín Murillo para tratar de cazar ese elevado de foul hacia la zona de tercera base. La cuenta una bola, dos strikes, con uno fuera. Peguero tratando aquí de nulificar por primera ocasión al bat a Ornelas. Alto fly, bota la máscara Almeida, viene por la pelota pero no hay espacio, la pelota haciendo contacto con la zona de protección detrás del plato. Ahí el joven receptor de los Olmecas tratando de quedarse con ese elevado de Julián Ornelas, imparable hacia el derecho en el capítulo 1, imparable al central en el segundo. 27 estafas para Ornelas detrás de el cachanilla Randy Romero de los Olmecas. Él es el sublíder en ese departamento. 1 y 2. Foul hacia jardín izquierdo. Otra vez batazo lejano por parte de Julián Ornelas, extendiendo este turno en la primera parte del quinto capítulo. Los Diablos están metidos en una racha de 3 juegos ganados de forma consecutiva. 1 y 2. Swing. Le tira. El hombre es ponchado. Vuelta al cuadro para celebrar el segundo chocolate de la hacienda tabasqueña por parte de Peguero. Chelsea, 2 hombres, 2 out, 2 strokeouts.
0: Un turno también largo para Julián Ornelas. Vemos la repetición de esa recta alta por parte de Francis Peguero, 95 millas. Y vendrá Franklin Barreto, que va de uno nada, en un ponche tirándole ante la serpentina de Jack Koch.
10: Barreto recibió boleto gratis en su primera entrevista. Aquí abanica el slider, que es el tercer picheo en escena en el repertorio de Francis Peguero. Lanzamiento del quisqueyano, conecta batazo de foul hacia atrás y lo coloca en el paredón, 0 y 2. Los Olmecas en la culminación del quinto con Almeida, Murillo y Romero. A tratar de hacer daño. Lanzamiento, le iba a tirar, aguanta. Le piden la intervención al umpire de primera base, extiende los brazos. No swing. Aguantando a tiempo Barreto, que solamente tiene un turno legal en el partido. Una bola, 2 strikes, lanzamiento alto ese picheo. El público protesta. Lanzamiento a la zona exterior para bateador derecho. En 2 y 2, swing, le tira y se poncha. Esconde ponchados, cajita de chocolate aquí para los Diablos por parte de Peguero. En la parte superior del quinto capítulo, amables fanáticos, vinieron 3 y se fueron 3 por los visitantes. 4 entradas y media, amables fanáticos, los Diablos al frente. 2 carreras por 0 en el centenario.
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1: Parque Centenario, Charlie. Vemos en pantalla ahí las famosas butifarras aquí del Parque Centenario. Vámonos a la tanda obligada, octavo, noveno y primero. Juan Antonio Almeida, Guti Murillo, Randy Romero. Ya le pasaron el primer picheo malo aquí, Antonio Almeida.
2: Muchas gracias, Chelsea. Aquí estamos en la culminación del quinto acto. Lanzamiento es bajo aquí para Antonio Almeida. En efecto, ahí veíamos al platillo insignia. La botana obligada cuando venga el centenario, las famosas butifarras. Dos y nada para el receptor de los Olmecas. Picheo a la zona exterior, bola 3. No ha encontrado la zona de strike aquí, corner. Para el bateador en turno, vamos a ver si puede regresar en el conteo. Lanzamiento, strike el dado en la zona interior. Almeida se ponchó tirándole con hombre por la intermedia en el capítulo número 2. Estaba corriendo por segunda, Carlos Arellano. En la zona exterior y ahora la contabilidad se llenó, 3 y 2. Tratando de regresar en el conteo aquí, Cooney. 3 bolas, 2 strikes. Aquí conecta en dirección de jardín izquierdo, batazo elevado profundo. Allá va rápidamente Ornelas localizando la pelota, moviéndose ligeramente hacia atrás. Espera y captura. En contabilidad de 3 y 2, Antonio Almeida es nulificado por segunda ocasión ante la serpentina de Courtney.
1: Ahí veíamos el contacto por parte de Antonio Almeida, un picheo arriba, después de que tenía la cuenta toda la ventaja Antonio Almeida. Vendrá a tomar turno en esos instantes el Guti Murillo, que va de uno nada al momento ante el norteamericano.
2: Aquí conecta, batazo de botes altos, la pelota se abre a zona de foul. Cuatro imparables han conectado los Olmecas. E intentan aquí por lo menos acercarse en el score. Cero bolas con un strike. Ya se prepara el pitcher Corny. Iba a tirar, aguanta el swing, lo marcó el umpire consultado. En primera. Así que Murillo se coloca en capilla. Cuenta de 0 y 2. Observando la repetición del picheo anterior de Justin Corney. Aquí está el noveno en el orden. Lanzamiento. Iba a tirar, consulta, no, dice el umpire ahora de la inicial. Aguanta, amarró el swing a tiempo aquí el Guti Murillo. Una bola con 2 strikes. Conecta línea de frente al camarero ahí Gutiérrez, se pone de frente a el batazo de Murillo y rápidamente captura la pelota para que tengamos el segundo tercio fuera en esto que es la culminación del quinto capítulo. Hay que recordar que Burney logró retirar de 3 bateadores el tercer capítulo a pesar de que Randy Romero le abrió con imparable, que fue puesto fuera en intento de robo. Ahora lo intentaría conseguir por primera ocasión, pero sin permitir de imparable. Cuando las bases están limpias, lanzamiento hacia el plato, bola, picheo bajo, el slider por parte de Justin Corney. Imparable en 2 turnos para el Cachanilla, patrullero central, primero en el orden. Juega desconfiado el antesalista Ruiz por tercera, prácticamente sobre la grama interior. Le tira y conecta foul hacia atrás. La cuenta para Romero es de una bola, un strike. Prácticamente pisando alfombra verde en la tercera base. Río Ruiz. Hay 2 outs. que juega también ligeramente desprendido de la primera base de Singleton. Patazo elevado en dirección de la pradera derecha, es corto, viene hacia adelante rápidamente Liberato. Liberato debajo de la pelota, captura para el out número 3. Se van en orden los Olmecas. En lo que fue la culminación del quinto episodio, 5 completas aquí en el Centenario, siguen arriba los Escarlatas, 2 carreras por 0.
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0: octavo lanzador por parte de los Olmecas de Osco, después del gran relevo por parte de Francis Peguero con esconde ponchados. Y el norteamericano vendrá a enfrentar a Francisco Mejía, Moisés Gutiérrez y Río Ruiz de manera obligada.
1: Bueno, entonces sí, ya para la sexta entrada, con Keoni Keller enfrentando a Mejía, ya le pasó el primer strike. Continuamos con todos ustedes con este juego de pelota que domina el México como ha dominado la serie al momento. Y prepara el derecho, viene para Holmes, swing, le tiró, ya lo puso en el conteo de 0 bolas con 2 strikes. Y ahora, bueno, ya podemos decir la rotación, ¿verdad? Compañera Chelsea, Tyler Danish abre mañana por los Olmecas. Luego será Jeremy Rose el sábado y el domingo Austin Warner, el zurdo. 0 bolas con 2 strikes, lanzamiento pegado, tiene que echar el cuerpo hacia atrás Mejía. 1 y 2 la contabilidad. La historia muy parecida a lo que hemos vivido desde el martes aquí en el Centenario con los Diablos. Un poco lo golpea, ¿eh? Bien cerquita se quedó el picheo. Los Diablos haciendo las carreras necesarias y maniatando completamente total a la ofensiva tabasqueña. Otra vez adentro. 2 bolas con 2 strikes. Keoni Keller aparece en la temporada luego de alguna ausencia prolongada debido a lesiones. Está de regreso. Su primera campaña con la tropa tabasqueña. Llegó proveniente de los Tecolotes de los Dos Laredos. Veíamos la perspectiva de cómo está plantada la defensa del infield. Con Guti Murillo cargado hacia la zona de short y tercera. Y con Seth Beard cuidando la raya en lo profundo de la inicial. Vamos de nuevo. 2 bolas con 2 strikes. Que la trabaja de costado sin gente en las colchonetas. Envío media velocidad. Se quedó bajito adentro. Y ya lo llevó a la cuenta tope, a la cuenta máxima de 3 y 2. Tira bastante su curva Keoni Keller. Y la combina con la recta. Los dos picheos que utiliza el nuevo lanzador del equipo que comanda Luis Carlos Rivera. 3 bolas con 2 strikes. El machucón saltarín por el rumbo de la inicial. La toma en zona fair, dijo el umpire. Tira la inicial con Seth Beer. La tomó el pitcher. La tomó el pitcher y lo hace bien porque sabía que todavía podía sacar a Mejía. No dejó que la pelota escapara a zona foul. Así que hay uno fuera.
0: No, pero también independientemente de eso, Diosco, me parece que también lo hace de manera inteligente porque podría inclusive quedarse adentro si dejaban correr la jugada.
1: Era demasiado riesgo.
0: Muy peligroso estaba eso por ahí. Vendrá a tomar turno Moy Gutiérrez, el ambidiestro por el lado de los zurdos en estos momentos. Gutiérrez que va de 2-0, tiene un elevado al jardín central y un ponche.
1: Lanzamiento abierto para Gutiérrez, 1 bola sin strike. Es la parte alta de la sexta, el juego caminando al segundo tercio. El México ganando 2 carreras contra 0. La plática en el centro del diamante. Y ahora que decíamos que le ha perdido algunas semanas por lesión, ahora acusa alguna dolencia. Veremos en la repetición, gracias producción. Bueno, ahí fue en la caída un resbalón. Parece que el pie izquierdo tuvo alguna situación. Nada de cuidado, ya todo mundo de regreso a sus puestos. Aquí está la estampa de Luis Carlos Rivera, manager en esta primera temporada de los Olmecas de Tabasco. Viene junto con Héctor Velázquez, que es el coach de picheo. Dos mexicanos que llegaron a las grandes ligas con lanzadores. Velázquez lanzó un poco más. Nick Vespi, este zurdo que se llevó la victoria el martes, ya está soltando el brazo en el bullpen de la capital del país. Lanzamiento arriba, 2 bolas sin strike para el mollete Moisés Gutiérrez. Olmecas y Diablos no se volverán a ver las caras en rol regular. Lo siguiente sería en playoff, que puede suceder. Batazo en la vereda de center y va a picar de hit. Tiene que atacar rápido Romero para evitar el extra base y lo consigue. Termina siendo un largo sencillo en el callejón del izquierdo y el central por parte de Gutiérrez. Y Diablos tiene en primera la potencial número 3.
0: Y vendrá a tomar turno Río Ruiz. Ruiz que ya conectó imparable y anotó carrera. Vemos la repetición del contacto por parte de Moy Gutiérrez ahí, cómo fue cayendo y rápidamente la regresa Randy Romero Diosco. Porque hay velocidad con Gutiérrez ahí por la primera colchoneta.
1: Río Ruiz encabezó el ataque del capítulo número 4, ese que tiene adelante a los Diablos. Vio sencillo y timbró carrera, la primera de esas dos. Moisés Gutiérrez, cuidado por Seth Beer. Adentro juega en tercera Agustín Murillo con el lanzamiento que viene a home y con una recta de strike. Encuentra la esquina de afuera para Río Ruiz. Un strike sin bolas. Es de Covina, California, 32 años. Que tuvo hasta 6 temporadas en las mayores, le alcanzó para 28 jonrones y para 109 remolcadas en la Gran Carpa. Aquí la colecta lento por la intermedia. Leiva levanta al short, Durán con Arellano. Primero el doble play con Sepier. La maquinita de la doble matanza hace su aparición ahora en la defensa de los Olmecas. En la ruta 463, el doble play. Y que Oniquela logra llegar un importante cero. Sobre este pichón rompiente el batazo de doble out para Río Ruiz. En la superior de la sexta entrada y en el tercero de la serie. Diablos 2, Olmeca 0. Regresa.
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1: Por parte de Justin Thorne, y Dios, tenemos un nuevo lanzador por parte de los Escarlatas. Se trata del zurdo Nick Vespi, con dedicatoria especial para esta tanda que viene en estos instantes con Luis González, que abre aquí en la parte baja del sexto rollo.
2: Ayer Humberto Castellanos le dio 5 entradas en blanco a los Diablos y después el relevo tampoco fue tocado por la ofensiva de los Olmecas. Cuando González la machuca de foul, antes ya le había pasado el primer strike Vespi, ya lo tiene de inmediato en 0 y 2. Y bueno, el punto al que me quiero referir es que ahora es lo que quiere Mandy. Ya su abridor le ha cumplido y necesita que estos brazos lo apoyen de esta sexta entrada en adelante, y que su ofensiva hace más carreras, pues mucho que mejor. Va ganando 2-0. González va de 2-1. Un picheo bajo y abierto para bateador zurdo, la cuenta de una bola con 2 strikes. Mañana con Tyler Danish en la loma, los Olmecas abren serie recibiendo a los Guerreros. Línea fuerte al central, tiene que apurarse Barreto al final hacia adelante, pero se quedó con la pelota. Ha caído el out y así Luis González ya es puesto fuera.
1: Vendrán a tomar turno el ambidiestro, el dominicano Domingo Leyva, ahora por el lado de los derechos en su capacidad. El slider es la herramienta principal de Nick Vespi, ocupándolo en un 46%, seguido de su cutter y una curva en un menor porcentaje del 19%. Ahí tenemos al norteamericano de pelo largo ahí, Nick Vespi.
2: Domingo Leyva, que hoy va sin imparable, le abre con un picheo de strike en la esquina interior. No le gusta Leyva, pero volvemos al punto, dice el umpire. A mí ni me mires. Es el umpire robot el que toma ya las decisiones el resto de la temporada, no solamente aquí, en todas las plazas, ¿eh? En la Liga Mexicana de Béisbol. De costado Vespi sin gente en las colchonetas. Le tiró y no le encontró Leyva, ya lo puso de inmediato en 0 bolas con 2 strikes. Es de Miami, Florida, Nick Vespi, otro de los brazos de confianza del bullpen de los visitantes. Picheo bajo y adentro. Ayer fue, sí, ayer que estábamos volviendo de comer, venían llegando los Diablos al estadio y venía bajando pues el grupo de peloteros, y venía Vespi muy orgulloso con su gorra de los Miami Dolphins de la NFL, o los Delfines de Miami del fútbol americano. Lanzamiento adentro, y es que es de ahí, de Miami, y es fiel a la causa. 2-2, aunque no ganen los Delfines.
1: Bueno, pero
2: y lo dice un Dallas Cowboys.
1: Es parte de cuando uno es fanático de los deportes. Ahí vemos a Alejandro Tobalín calentando el bullpen.
2: Tenemos más de 20 años esperando que esperan a los que le podríamos criticar al señor Vespi. Esa es la verdad. Envío para la goma, cuando viene el batazo fuerte por la intermedia, pero ya le llegó. Moisés Gutiérrez tiró a la intermedia. En la ruta 43 cayó el out, pero bueno, esos Delfines en los 70 fueron altamente competitivos. 2 outs, quiere batear Seth Beer. Estaba cargado sobre la segunda colchoneta, sobre la base Moisés Gutiérrez. El batazo fue en esa zona. Le leyeron muy bien hacia dónde podía conectar Leyva. Servir hoy se ha envasado en las 2 ocasiones que ha venido a la caja de bateo. Pelotazo y sencillo es lo que tiene. El primera base, cuarto del orden de los Olmecas. Busca colgar otro cero al picheo del México Rojo ante los Olmecas en esta serie. El batazo es fuerte por segunda. Se tira un clavado Gutiérrez, tomó la pelota, va a tirar la primera y va a sacar el out. Ahora en la defensa de los Diablos, que alza la mano, que hace el trabajo, y así, con una pequeña ayuda de los amigos, Nick Vespi logra sacar y colgar el cero. Fuerte el contacto de Beer, mejor el fildeo de Moisés Gutiérrez. Ya caminaron 6 completas en el tercero de la serie en el Estadio Centenario. Diablos 2-0 los Olmecas.
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3: Vamos a la apertura del Lucky 7, la séptima. El inning de estirar las piernas. 2-0 en México. Aquí está Jesús Villalobos. El hombre que ingresó por Juan Carlos Gamboa a este encuentro. Alex Tobalín en el montículo. El lanzamiento viene hacia el plato, es un cambio, aguanta, no dice el umpire. Alex Tobalín, 2 ganados, 0 perdidos, 3.38 de efectividad. Casi 30 episodios, 26 ponches para este nativo de Tijuana. Zona interior, strike out. Jesús Villalobos, el hombre que está cubriendo las paradas cortas. Seguramente los fanáticos de la vieja guardia recuerdan a un Lauro Villalobos, hermano de Gonzalo Villalobos. Él fue un campo corto con los Plataneros de Tabasco. El slider en un 33%, el sinker en un 30%, la curva en un 21%. Picheo, no, bola la tercera y esto va al límite, 3-2. Lauro Villalobos, que fue parte de aquellos Plataneros en la época finales de los 70s y que tocaba la bola de una manera magistral. Era un estupendo ejecutador de el toque de bola sobre el plato. Se quedó a contemplar el joven Jesús Villalobos y le costó caro. Amables fanáticos, se va hablando solo el torpedero Escarlata luego de contemplar el tercer strike.
4: Vienton Tobalín, el californiano, bordeando bien esa esquina de afuera. Consigue poner out a este joven de la nueva generación de peloteros de los Diablos. Y ahora con el relevo de Tobalín, Tabasco quiere mantener la diferencia en contra de Toscano.
3: Y aquí está el hombre que con su batazo de hit está marcando la diferencia en este partido. Luis Liberato, batiendo para punto 370 y alcanzó 13 remitidas. Lanzamiento hacia home, swing, le tira. Vino con el cambio de velocidad aquí. Tobalín y lo coloca en cuenta nivelada, una bola, un strike, un out, las bases limpias en la parte superior de la séptima. Dos por cero el México. Patazo calado por primera base, la pelota se abre a zona de foul. Los Olmecas tienen 23 ganados, 12 perdidos en lo que va de la campaña jugando aquí en el Parque Centenario. Mientras que en la carretera casi juegan para 500, 17 ganados, 16 perdidos. El equipo de Luis Carlos Rivera, swing foul conectado hacia atrás. En el círculo para bateadores en espera tenemos a Robinson Cano. Los Diablos con 2 carreras en el cuarto episodio. Lanzamiento hacia afuera y bajo. Los Diablos determinaron la victoria número 1 de esta serie el pasado martes con rally de 2 en la novena. Aquí está esperando turno el quisqueyano Cano. 3 carreras fabricaron ayer en el segundo capítulo y hoy 2 en la cuarta. Batazo peligroso, corto en dirección de la pradera central. Ahí está atizando su segundo imparable en esta jornada. Liberato ya hizo daño en el cuarto capítulo y aquí en la séptima, con uno fuera, se vuelve a colocar en los senderos con imparable al central.
4: Bien respondiendo Liberato, vamos a ver la repetición de ese batazo. Bien colocado,

0: pronto imposible hacer algo para Randy Romero. Y Liberato abriendo la ventana de oportunidad para la causa capitalina. La búsqueda de sumar más carreras cuando ya encaramos el último tercio de la contienda.
1: Y cuidado porque aquí aparece Robinson Cano. Lo lleva aquí en dos turnos legales. Un golpe en el primer capítulo. Hombre, en la inicial, el picheo hacia el plato es picheo bajo y adentro, la primera bola. Cano recibió pelotazo por parte de Cushín en el arranque del partido y llegó a ser corredor en tercera cuando los Diablos congestionaron los senderos en el arranque del partido, pero se fueron con las manos vacías. De costado, Tobalín con hombre en la inicial. El picheo en dirección del plato, picheo bajo, la segunda bola. Ocho imparables ya tienen los Diablos Rojos en este partido. Recuerden, mañana se presentan los Guerreros. Picheo cuidado adentro, cerca de la humanidad de Robinson Cano. Y bueno, es cierto, las cosas no se han dado, no han salido para los Olmecas en esta serie contra los Diablos Rojos, pero no es el momento de cuestionamiento, sino de apoyar a este equipo que está teniendo una gran campaña. Tres y nada. Picheo en la zona exterior, strike cantado, la dejó pasar el número 22 del equipo Escarlata. La contabilidad para el ex segunda base de los Yankees de Nueva York, Robinson Cano, es de 3-1. Arrancó el corredor, medio swing. Sí, pasó el bat, la pelota va en dirección de la intermedia, se barre el corredor, el quieto en segunda, la pelota quedó a la deriva. Robo de base entonces aquí para Liberato y Robinson Cano está en cuenta máxima. Tres bolas, dos strikes. No pudo detener el envío del bat, del swing ahí Robinson Cano. Aquí está la repetición, el tiro de Almeida, llegando ligeramente tarde también a la intermedia y después Arellano lo pierde, pero afortunadamente queda muy cerca para evitar el avance de Liberato a tercera. Tres bolas, dos strikes. Otro Diablo en posición de anotar en esta apertura del Lucky Seven, la séptima. Rompe el contacto Tobalín, buscando ponerse de acuerdo aquí con Antonio Almeida, el receptor de los Olmecas. Tres bolas, dos strikes. Echa un vistazo a la intermedia Tobalín. El envío hacia el plato, rola lenta por el short. Arellano se desplaza, toma la pelota, tira la inicial, safe en primera. A final de cuentas, Robinson Cano ganó la carrera hacia la inicial. El tiro de Arellano, el batazo era complicado, perdiendo fuerza al hueco entre tercera y short. Arellano se desplaza en gran medida y de manera posterior hace el tiro hacia la inicial. Quieto marcó el umpire. Aquí está la repetición. En una jugada cerrada, apretada, en la primera colchoneta. Aquí está marcándose el compás de espera para determinar si la va a solicitar Luis Carlos Rivera. Por lo pronto los Diablos tienen hombres en primera y en tercera. Hay un out. Y el equipo de los Olmecas no va a solicitar el reto, lo que sí es que, amables fanáticos, va a una conferencia el instructor de lanzadores al montículo, Chelsea.
2: Sí, ya saltó Héctor Velázquez al terreno de juego. Ya también se acercó Antonio Almeida para poder escuchar esta conversación por la tercera corriendo liberato, por la primera Robinson Cano. Hay un out en la pizarra y vendrá a tomar turno John Singleton, número 24 en la espalda, bateando para 296. Singleton con 20 vuelas cerca, 61 carreras impulsadas, las mismas carreras anotadas tiene el norteamericano. Tratando ahora a los Olmecas de que se pueda conservar la pizarra del 2 a 0 para darle oportunidad también a la ofensiva de tratar de responder, Charlie.
1: En efecto, aquí está Tobalín sentado en un polvorín con hombres en primera y en tercera, y el bat Singleton, el tercero en la alineación, solamente un out. Lanzamiento hacia el plato, pierde la pelota ahí Almeida. No tenía la ubicación de la pelota, el receptor de los Olmecas. Rápidamente baja Tobalín para tomar el control de la situación. La bola, no strike. Picheo complicado. Almeida no sabía para dónde había hecho el recorrido, la esférica, luego de ese piconazo. Hombre en primera, hombre en tercera. Lanzamiento, le iba a tirar, aguanta, picheo alto y afuera. Bueno, Singleton tiene elevado hacia la pradera central. Línea por la intermedia en un gran lance por parte de Domingo Leiva y Ponche contemplando el tercer strike en la quinta. Cuadro instalando la trampa para buscar la posibilidad del doble crimen. Rolling por la inicial, Bird. La tiene a segunda, un out, primera. Doble play. Rápidamente, Seth Bird levanta la rola untada al terreno. Conecta con la intermedia, el tiro a primera. Y el doble play. Sin embargo, da la impresión de que Bundy va a retar la determinación del umpire en la inicial. Y me parece que debe ser infructuoso el reto de Lorenzo Bundy. Por medio paso está llegando primero la esférica al mascotín del primera base, Seth Bird. La conexión con Arellano y luego el tiro a la inicial. Por escaso margen logra finalmente el tiro de Arellano colocar fuera a Singleton. En una jugada cerrada, apretada Chelsea, mientras están consultando al telecomando allá en la capital del país, jugada bajo revisión.
2: Sí, me parece, bueno, yo la veo out, Charlie, y es que es cuando todavía está como que en el aire, dijéramos, John Singleton, cuando recibe la pelota, Seth Bird, ahí lo estamos viendo cuadro por cuadro, cámara lenta, ahí la tiene, y todavía no había terminado de pisar la colchoneta en primera base por parte de los Escarlatas.
1: En efecto, por escaso margen, viendo aquí la repetición, cuadro por cuadro, ahí da la zancada, Singleton, la bola en el mascotín. Y amables fanáticos, se debe ratificar la jugada. Doble primera, doble play. El Ministerio de la Defensa de los Olmecas, ahora encabezado por Seth Bird, la conexión con Arellano en el campo corto y la devolución a primera para Seth Bird. Concreta en la jugada de 3 al 6 al 3, doble matanza, cuelga el cero. Finalmente el picheo de Tobaline, 6 entradas y media aquí en el Centenario. Amables fanáticos, el score dice 2 por 0, Diablos doblegando a Tabasco.
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2: De los Diablos, con un juego ganado y un porcentaje de carreras limpias de 1.65, con 27 entradas y un tercio de labor, 35 ponches para Gerardo Reyes.
1: Tremendo balance de Reyes en cuanto a ponches y pasaportes, 35 strikeouts, únicamente 9 pasaportes ha otorgado. Vámonos con Oscar González, conecta batazo elevado. Le parte Singleton en primera base, también el receptor, no hay espacio. Oscar González tiene un imparable en dos imparables, en 12 oportunidades. 50% el repertorio utilizado en rectas, 22% en slider y el sinker en un 16%. Echó hacia el plato, no, dice Mr. Roboto. La cuenta para el quisqueyano, en una bola, un strike, fly out. Importante colocar gente en el tráfico para los Olmecas. Se acaba el tiempo, estamos en el fondo de Lucky Seven. En un gran ambiente, Reyes viene con el envío. Batazo elevado hacia jardín derecho, Liberato iba hacia atrás, ya se ajusta y captura la bola. González, nominado por segunda ocasión en el partido. Así que buena la presentación de Reyes, dominando a González con palomón al derecho.
2: Y vendrá Marco Hernández, un picheo un tanto arriba, jalando hacia la banda contraria, ahí Oscar González. Marco que se envasó ya por bola ocupada, y llegó hacia el jardín izquierdo en la primera oportunidad que viene a enfrentar el picheo de los Diablos, Charlie.
1: Aquí está entonces Marco Hernández. Sin hit en dos turnos, foul atrás, primero strike. Los Olmecas tienen una racha de dos partidos perdidos, los dos ante Diablos Rojos. Hay que recordar que en el doble juego que bajó la cortina en la serie en Querétaro, los Olmecas dividieron honores. Patazo foul hacia atrás. Segundo strike para Marco Hernández, bateando para punto 321. El público no deja de apoyar, no deja de alentar a la causa tabasqueña. Saben que el equipo, bueno, de repente se puede meter en un mal momento, pero no por eso la temporada se echa a perder. Es una gran campaña. Y como diría el clásico, una golondrina no hace verano. Hay malos momentos, no solamente para los Olmecas, sino para todos los equipos. Y aquí están tratando de sufragar, de salir de este bache ante los Escarlatas. Reyes en preparación, suelta un picheo completamente bajo y afuera. La cuenta una bola, dos strikes. Y bueno, como bien dice Chelsea, a final de cuentas, este tipo de diagnósticos, cuando todavía habrá la oportunidad de hacer ciertos movimientos, ciertos cambios, pues te obligan desde luego a hacer un análisis minucioso. Allá va Singleton tratando de hacer una jugada de fantasía. Gran esfuerzo del primera base, no se puede quedar con este elevado de foul por parte de Marco Hernández. Vamos a ver la repetición. Medio swing por parte del quisqueyano. Singleton sabe que tiene la oportunidad y bueno, cerca de hacer el tremendo lance de espaldas al plato el gigantón, primera base del equipo escarlata. Recuerden, mañana vienen los guerreros. Los guerreros que prácticamente podemos decir que andan muy presumidos con su nuevo estadio. ¡Swing! ¡Le tira! Y se poncha aquí Hernández. La vuelta al cuadro para festejar el ponche al bateador designado del equipo de los Olmecas de Tabasco, que de esta forma abanica para que Reyes tenga ya su ponche número 36 de la campaña.
2: Vamos a ver la repetición, esa recta de 95 millas por parte de Gerardo Reyes, que engaña por completo a Marco Hernández, un picheo a la altura del cinturón. Y vendrá Carlos Arellano a tomar turno, va de uno nada, un ponche sin tirarle, pero ya negoció un pasaporte, por eso fue en el segundo episodio, Charlie.
1: El efecto, aquí está Arellano. Hoy cubriendo las paradas cortas, Reyes con el envío, bajo y adentro, la primera bola. Número 51 en los dorsales, para el derecho que aparece aquí, trabajando en la culminación del séptimo capítulo. Mañana estaremos con ustedes, Dios mediante, a partir de las 19:30 horas. Tiempo central del país, con la presencia de los guerreros. Los guerreros que en el arranque de la campaña llegaron a estar como líderes en la división sureña. Lanzamiento, le tiró y no encontró nada Arellano. Tiene 4 vuelas cercas, 20 impulsadas. Esta valiosa incrustación en el roster de los Olmecas, Carlos Arellano, ha jugado los Jardines, ha jugado también el infield de los Olmecas. Conecta, batazo elevado, la pelota va de foul sobre la cueva de los Diablos Rojos. Grandes managers a través de la historia del equipo escarlata hemos tenido cuando la visita de este conjunto, que ha creado a final de cuentas una gran rivalidad con los Olmecas desde los tiempos del pelón mágico de Benjamín Cananea Reyes, allá por 1975, cuando fue la primera serie entre los Cardenales de Tabasco y los Diablos Rojos del México. Swing, le tira, salió de cacería aquí Arellano, pinchó hacia afuera, seducido y engañado. Segundo ponche para Arellano. Se fueron en orden, se van en orden los de casa. 7 completas en el centenario de Villahermosa. Amables fanáticos, Diablos Rojos sigue al frente, 2-0. Volvemos.
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0: alineación, por favor.
1: Fernando Salas, el de Guatabampo, Sonora, es el nuevo lanzador por parte de los Olmeca, Charlie Diosco. Aquí, a enfrentar a Julián Ornelas, Franklin Barreto y Francisco Mejía, el sonorense, con la encomienda, por supuesto, de mantener esta diferencia únicamente de dos carreras.
2: Así es, amigos aficionados, vámonos a la parte alta de la octava entrada con el turno atrás de los Diablos Rojos del México y Julián Ornelas, que hoy tiene par de imparables en tres oportunidades. Conecta batazo elevado, profundo por el central. Va para atrás en plena carrera y en la franja de advertencia, Randy Romero levanta su guante, captura la pelota y tenemos el primer out. Así que Fernando Salas toma el lugar de Alex Tobalí en el centro del diamante. Ha regresado Salas también tras una prolongada ausencia. Fue sobre un picheo hacia la esquina de afuera Ornelas, le dio bien, pero no lo suficiente por la parte más lejana de este escenario.
1: Y vendrá Franklin Barreto a tomar turno. Ahí vemos en la pantalla a Fernando Salas, su recta que lo ocupa en un 71% y el slider únicamente en un 18%. Ahí vemos que ya le pasó el primer picheo a Barreto, el venezolano.
2: Batazo elevado en zona foul, busca la pelota, Seth Beery se quedó con ella, cerquita de la caseta del dugout del México. Raudo y veloz, Fernando ha sacado dos outs. Insistimos, el picheo de los Olmecas ha hecho un trabajo muy sólido a la altura de lo que se esperaba en esta serie. Es finalmente el tema de que la ofensiva de Tabasco ha batallado, sin quitarle su mérito también al gran picheo que el México ha tenido durante toda esta serie. Pero bueno, ahora busca a Francisco Mejía alargar el turno de los Diablos. Le abre con un lanzamiento de strike a la esquina de afuera para bateador zurdo. Hoy las dos carreras de la visita en la cuarta entrada están marcando la diferencia a favor y se quieren llevar la serie completa del centenario. Este contacto sí es severo por el derecho, pero ya le llegó en plena embestida hacia la raya Oscar González. Se quedó con la pelota y fue rapidito este episodio número 8 para el México. Hace un muy buen trabajo en la loma el de Guatabampo. Al superior del octavo tramo en el tercero de la serie. El México Rojo 2, los Olmecas 0. Volver.
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0: vamos a contar de quién se trata, pero antes viendo el interior de una de las tiendas que hay en el Parque Centenario, parte de la mercancía entre gorras, jerseys, muchísima variedad y hay diferentes cosas. Si no me equivoco, se trata de Jimmy Yacabonis, que te estaba resbalando el derecho.
1: Y bueno, yo no me, bueno, estaba bateando José Godoy. José Godoy. El catcher titular hoy fue Antonio Almeida. Yacabonis ayer hizo un buen trabajo y trata de repetirlo. Ya se fue Gerardo Reyes con un lanzamiento alto. La cuenta está pareja en una bola con un strike. Se le acaba el tiempo a los Olmecas. Viene una historia similar a la de estos días. Yacabonis, dos ganados con uno perdido, 3.97 de limpias en 34 entradas. El México ganando y por blanqueada, tercero de la serie, prepara el derecho, viene para Jona. Bajito, nos vamos a la cuenta de dos bolas con un strike. Mañana los guerreros de Oaxaca, hoy están trenzados en tremendo duelo con el Águila de Veracruz, los bélicos buscando rescatar el último a la serie. Su territorio ya les ganó dos, Veracruz. El Águila intenta meterse a zona de playoff en el sur. Prepara de costado. El lanzador viene a la goma. Batazo foul. Cuidado aquí cerquita. Cuidado, cuidado, muchachos. Hasta yo me espanté con los chicos de aquí enfrente porque no se percataba este muchacho que la pelota venía directamente a él. Cayó una hilera adelante. Claro que yo pensé, Chelsea, que le iba a pegar a este chico de aquí adelante la pelota. Pero bueno, afortunadamente no sucedió. No hay que perderle la vista a la pelota, amigos. Cuando Godoy la conecta ahora de foul por el rumbo del izquierdo. Lástima que no me escuchaba. La cuenta en dos bolas con dos strikes. Ahí está lo que usa Yacabonis. Depende en gran parte de su sinker en un 77%. En un 17% del slider. Vamos a hacer luego con el pitcher que prepara de costado. No hay outs en la pizarra. Fondo de la octava entrada. Swing con recta. Le tiró y se ponchó Godoy. El venezolano no encuentra nada. Son tres ponches consecutivos del pichó del México para los últimos tres bateadores de los Olmecas. Los dos últimos del capítulo pasado y el primero de esta octava entrada, Chelsea.
0: Y vendrá a tomar turno en esos instantes Agustín Murillo. Ahí veíamos cómo falló ese lanzamiento. Una recta de 95 millas por parte de Jimmy Yacabonis. El Guti que va de dos nada al momento.
1: Así es, el hombre que cierra la tanda con el lanzamiento y le tiró, no la encontró. Se convierte en el primer strike. 0 y 1 la contabilidad para el veterano de Tijuana. Hoy como titular. Con par de turnos sin imparable. Y la conecta de foul hacia atrás. Y ya se le trepó Yacabonis en la cuenta de 0 bolas con 2 strikes. Viernes, sábado y domingo, insistimos, los guerreros de Oaxaca aquí en este mismo escenario. Antes de la gira corta de los Olmecas de martes a jueves por Campeche ante los Piratas. En Elizabeth, New Jersey, nació este nuevo pitcher del equipo bicampeón de la Liga Mexicana de Béisbol, los Diablos. Un envío abierto. Una bola con dos strikes. Jimmy Yacabonis. Su aparición número 36 de la temporada. El año pasado también fue relevista de los Diablos. Menos juegos, 23, pero con una marca de 3.30 de efectividad. 4 ganados con 0 perdidos. Nueva cuenta abierto y nos vamos a la contabilidad de 2 bolas. Con 12 strikes y en el 2024 fueron 38 juegos de 4 victorias de una derrota de 3.68 de limpias. Tiene rato viniendo con los Diablos, ha saboreado el bicampeonato de este equipo con un picheo que se quedó arriba. Buena vista ahora retando al umpire robot el Guti Murillo y nos vamos a la cuenta tope máxima de 3 bolas con 2 strikes. El siguiente fin de semana, de viernes a domingo, vienen los Tigres de Quintana Roo de Héctor Estrada, que están en zona de playoff. Le tiró el lanzamiento y apenas alcanzó a faulearla y perdió la pelota el catcher. No la pudo capturar Mejía y eso hace que se mantenga con vida en su turno Guti Murillo.
0: Ahí lo vemos en pantalla. Bueno, al umpire que está hoy detrás de home. Guti Murillo con toda la experiencia también.
1: Sin duda alguna. Pero los Diablos al momento están sacando la mejor parte en esta serie. Batazo por tercera pegado a la raya, fair ball. ¡Qué jugada de Río Ruiz que tira sin componer figura! ¡Y qué out acaba de completar! Una cucharada de su propia medicina para Agustín Murillo. El guante del tercera base del México le roba una extra base sin duda alguna a Guti. Y así con una pequeña ayuda de los amigos, Yacamonis acaba de sacar el segundo out.
0: Estamos viendo la repetición, un picheo que jala hacia su banda natural de poder, el Guti Murillo. Qué manera de hacer el fildeo a guante volteado. Inclusive hasta estorbándole un poquito y el coach tercera por parte de los Olmecas, que se tiene que agachar. Se abre por cuarta ocasión el line-up por parte de los Olmecas con Randy Romero.
1: Esa toma es excelente, excelente, pegadita a la raya. Es que no iba tan débil el batazo como uno pudiera pensarlo, ¿no? En una de esas, ¿no?
0: Iba con fuerza.
1: Y colocado. Batea Randy Romero, ya le pasaron el primer strike al patrullero central y primero de orden de los Olmecas. Busca colgar otro cero el picheo capitalino adentro, tanto el tercera como el primera base de los Diablos. Swing descolgado, batazo corto por el jardín derecho. La pelota se va a abrir a zona foul. Allá cayó en tierra de nadie. Eso sí, Yacamonis ya lo tiene de inmediato en el conteo de cero bolas con dos strikes. Prueba de 3-1, Randy Romero tiene un imparable, se fue en la tercera entrada. Y después fue atrapado robando. De 35 oportunidades que lo ha intentado Randy, solamente en 4 lo han atrapado, contando la de hoy. Hasta en eso los Olmecas no han podido con la velocidad de Romero. En una serie esa de gatos negros, ¿no? Sin duda alguna. Si no se puede revertir esto, en lo que queda de la contienda, pues seguramente mañana tendrán que venir con ánimo renovado. Pero este es el mundo mágico del béisbol. Y estamos todavía con vida para la tropa de Luis Carlos Rivera. El norteamericano a la goma con un picheo abierto. Una bola con dos strikes. 1-2, su contabilidad. Y ahora que venía el batazo de foul de este que cayó aquí enfrente del palco, aquí sigue la marca Chelsea de la pelota aquella que sí golpeó el vidrio hace algunas semanas y quedó el impacto severo marcado hasta las costuras en el palco Pedro Romero. Línea fuerte al derecho, esta sí va a picar buena de hit. El imparable de Randy Romero. Con dos outs, los Olmecas alzan la mano queriendo fraguar algo y volver en la contienda.
0: El segundo imparable de la noche para Randy Romero. El jardín derecho, va de contraria. Vamos a ver la repetición. A un picheo un tanto abierto para poder empujarla hacia esa zona. Vendrá a tomar turno Luis González por el lado de los zurdos. González conectó imparable, pero eso fue el primer episodio, Diosco.
1: Sí, hace rato. Es el quinto hit apenas del escuadrón de casa. González en su primera serie como Olmeca de Tabasco. Ese cambio que llevó a Leo Heras a los acereros de Monclova. Y vino Luis González a los Olmecas, buscando empezar a carburar a la ofensiva para el equipo de casa. Lanzamiento a home con una recta potente de strike hacia la esquina de afuera. 93 millas el lanzamiento de Yacamonis. 6 años en las mayores. Le alcanzó para 78 juegos y para 13 aperturas a este diestro. Que está buscando una argolla más. Randy corriendo por primera con un lanzamiento de strike también. Y contrariado González. Es un hecho que los peloteros no están contentos con el llamado umpire robot. Sentía el picheo bajito. Lo vemos de nuevo con esta tremenda toma. Bajito y adentro quizás lo sentía Luis González. El caso es que ya lo tiene Yacamonis en la cuenta de 0 bolas con 2 strikes. Con 2 fuera, prepara el pitcher, viene para home. Este sí es picado. Bueno, esperemos, sí, es el lanzamiento mal. Una bola con 2 strikes.
0: No, veamos que esperar, es una realidad, Diosco.
1: Sí, porque finalmente el umpire atrás de home, como lo hemos sentenciado y dicho ya varias veces, tiene que esperar lo que le marcan. Después de revisar el trackman a la velocidad más rápida que se pueda, eso sí. Pero no es como cuando la sentencia rápida de la Payer que está pues tomando esas decisiones atrás de home. Una bola con 2 strikes. 2-0 ganando el México. Salió para segunda Randy Romero. El batazo es de foul en el rumbo de la inicial. Y seguimos en lo mismo. Una bola con 2 strikes. Insistimos, mañana abrirá Tyler Danish por parte de la novena Olmeca. El sábado será Jeremy Rhodes y el domingo lo hará Austin Warner, que tuvo una muy sólida apertura el martes. Se fue sin decisión en ese juego que se definió hasta la novena entrada y que ganaron los Diablos dos carreras contra cero. Son los tres anunciados por Olmecas para enfrentar a los Guerreros, otro equipo que debe estar en playoff, los de la Verde Antequera. Y Luis González, que busca alargar el turno tabasqueño. El lanzamiento es alto. ¡No! ¡Ya le cantaron el tercer strike a González! Había salido a la intermedia Romero, pero fue espectáculo extra el tiro del catcher, porque le sentenciaron el ponche a González. Y así cayó el tercer out. Ocho completas en el tercero de la serie. En el centenario de Villahermosa. Les dejamos con la repetición. Bueno, el strike número 3. A final de cuentas, 2-0 el México sobre Tabasco. Volvemos.

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0: el cordero, el dominicano Charlie, que viene a enfrentar a esta tanda por parte de los Diablos. Pero antes, rapidísimo, quiero mandar un saludo a la familia Gutiérrez Díaz, que nos escuchan en Ciudad de México, Juárez, Chiapas, en Yucatán y Teapa, Tabasco, regados por la República, pero muy atentos al juego de la tropa tabasqueña.
1: Vámonos entonces a el noveno episodio. Aquí Cordero Jimmy aparece por el conjunto de los Olmecas para tratar de evitar daño alguno. Uno ganado, tres perdidos, 2.97 de efectividad, 41 ponches, únicamente 5 bases por bolas. Tremendo balance favorable entre los ponches y los pasaportes para Cordero en la zona exterior. Strike cantado. Y lo coloca en capilla 0 y 2 a Moisés Gutiérrez. Un imparable en tres turnos. El público no deja de apoyar en las tribunas. Lanzamiento, swing, le tira y está ponchado. El segunda base escarlata le tira en cuenta de 0 y 2. No encontró nada y de esta forma tiene su segundo strikeout, su segundo chocolate, ahora por cortesía de Jimmy Cordero.
0: Es que lo engañó con el slider ahí, Jimmy Cordero. 86 millas ese disparo por parte del dominicano. Vendrá a enfrentar a Río Ruiz, que hizo una gran jugada en la entrada anterior.
1: Para poner fuera por la ruta 53, Agustín Murillo. Patazo de foul aquí de Río Ruiz. A el primer envío por parte del quisqueyano. Cordero en su mayoría, 38%. La utilización del sinker, el slider, un 31%. Y la rápida, 24%. Patazo hacia la banda contraria por el jardín izquierdo. Va hacia atrás el jardinero. Hacia atrás, imposible. La pelota está picando en la zona de seguridad. Va rápidamente Ruiz de primera a segunda con este doblete. Hacia la banda contraria por parte de Río Ruiz, conectando su segundo inatrapable, este que es un extra base.
0: Y vamos a ver para nuestros amigos de la tele la repetición. Picheo que no terminaba de desarrollar cuando la aprendió ahí Río Ruiz. Hace un gran esfuerzo Luis González para hacer el fildeo, sin embargo choca ahí contra la zona de protección de la zona del bullpen. Se queda corriendo por la segunda Río Ruiz y vendrá a tomar turno Jesús Villalobos, que ya lo habíamos visto anteriormente, que se quedó por el Happer Gamboa.
1: Vámonos entonces con Villalobos. Con el número 76, con corredor en posición de anotar, Jesús Villalobos contempló el tercer strike en el capítulo número 7, cuando compareció por en su primer turno. Lanzamiento, batazo de foul por la primera base. 10 imparables ya totalizan los Diablos, 5 los Olmecas. Una bola, un strike en la primera parte del noveno episodio. Se va el corredor hacia tercera, abanica el bateador, el tiro va hacia la antesala, quieto deslizándose Ruiz. Tremenda estafa, robo de base entonces para Río Ruiz, abanicando Villalobos su segundo strike. Hombre a 90 pies de home y esto obliga a que el cuadro de los Olmecas venga hacia adelante a jugar al filo de la grama interior. La bola, dos strikes. Picheo hacia adentro. Lanzamiento pegado ahí, mascoteando rápidamente Jesús Godoy, que ingresó en sustitución de Antonio Almeida. Los Diablos quieren conseguir la del seguro. En 2 y 2, lanzamiento, swing, le tira. Villalobos ponchado por segunda ocasión. Ahora haciendo el swing, abanicando. Y ya tiene dos tercios fuera aquí el quisqueyano Cordero. Viene a batear Luis Liberato, el hombre que está marcando la diferencia en el encuentro con remolcador de dos carreras en el cuarto episodio.
0: Y es la quinta ocasión que se abre el line-up escarlata. Liberato que va de 4-2, tiene par de imparables.
1: Ya viene el picheo hacia la zona exterior por parte de Cordero. Encuentra la pulgada 17 para bateador zurdo, strike cantado. Dos imparables en el partido para Liberato. Tiene corredor por tercera. Lanzamiento en camino del plato. Cuidado, batazo. Foul a las tribunas. 2-0 los Diablos al frente. Se han colocado a 3 outs de conseguir la barrida. Estamos en la parte superior del capítulo número 9. Lanzamiento, swing, le tira y se poncha. Finalmente logra el esconde ponchados aquí. Cordero, amables fanáticos, se quedó un corredor en el tercer saquillo. Los Olmecas vienen con tercero, cuarto y quinto a tratar de venir de atrás aquí en la culminación del noveno capítulo. 2-0 los Diablos Rojos. Cuando venimos, regresamos para el fondo del noveno inning.
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0: es la última oportunidad para los Olmecas. Vendrá el cerrador por parte de los Diablos Rojos del México, Tomohiro Anraku. 12, 14 oportunidades de salvamento. 2.27 de carreras limpias en 35 entradas lanzadas con 2 tercios de labor, 28 imparables le han conectado. Posición promedio le batea .217.
1: Y el nipón estaría en condiciones de conseguir un récord que aparece de manera recurrente en el quién es quién, de salvar los 3 encuentros de una serie. Vamos a ver cómo le va en esta tercera ocasión a Anraku. Tercero, cuarto y quinto por los de casa. Viene con el envío hacia el plato, strike and down. La cuenta para Leiva es de una bola, un strike. Hoy va inédito Domingo. Lo ha podido conectar de imparable. Ayer atizó un par de ellos. Patazo corto detrás del short, viene hacia adelante el jardinero izquierdo, imposible. La bola besando la alfombra verde en territorio corto de jardín izquierdo. Ahí está Leiva aportando su primer inatrapable en un momento que puede ser crucial, determinante, Chelsea en el fondo del noveno capítulo.
0: Y por el lado de los zurdos que estaba bateando Domingo Leiva en su capacidad de ser ambidiestro, hacia la banda contraria conecta esa pelota. Y vendrá Seth Beer, el norteamericano. Tiene un golpe, eso en el primer episodio. Conectó un imparable hacia el jardín derecho, esto en el cuarto episodio. Y roleteó del 4 al 3 en el sexto rol.
1: El japonés utiliza casi en un 70% su rápida y en 16% el slider. Viene con el lanzamiento sobre la pulgada 17. Para bateador zurdo, strike cantado. Hombre, la inicial, Beer, representa la carrera del empate. Sexto imparable de Tabasco. Lanzamiento bajo y afuera. La contabilidad está pareja. Una bola con un strike. Gracias, amigos de la emisora del hogar XEBA en el 91.7 FM. Gracias por acompañarnos a lo largo de la serie, a lo largo de la campaña. El japonés se prepara. Lanzamiento, el picheo es bajo, bola la segunda. La cuenta para Seth Beer, que tiene un golpe, un imparable. Y ruta 43 en el capítulo número 6. Bolas con un strike. El público se entusiasma. Línea la pelota, buena de Kip en dirección del sendero de la derecha. Nada que hacer para el camarero. La pelota le dijo a Gutiérrez: seguiré mi viaje. Línea potente por parte de Seth Beer. Y los Olmecas colocan hombres en primera y en segunda. No hay out. Y viene a batear Oscar González.
0: Y va a haber corredor emergente por el norteamericano Seth Beer. Charlie ya va de regreso a la caseta. Beer, quien entra a correr, es el novato Héctor Hernández. Y vendrá Oscar González, corredores en primera y en segunda. No hay out en la pizarra. A enfrentar aquí al nipón, a Tomohiro Anraku. Veíamos para nuestros amigos de la tele la repetición del contacto por parte de Beer.
1: González tiene un imparable en este partido. La carrera del empate está en el primer saquillo. No hay out. Aquí está el debutante González. Anraku preparando su primer envío. Abriendo los corredores. Lanzamiento hacia el plato, batazo elevado, profundo para jardín izquierdo. Sin embargo, Ornelas ya está debajo de la pelota, se coloca y captura. González, buscando el palo largo, consigue distancia, pero muy elevado el batazo, le da la oportunidad rápidamente a Ornelas de colocarse debajo del globo para que de esta forma caiga el primero en esta culminación del noveno capítulo.
0: Y es que fue un picheo un tanto pegado, Sabía Oscar González que se la paró un poco el swing ahí, elevó mucho la pelota. Hay un out en la pizarra, corriendo por la segunda, Domingo Leiva por la primera, está Héctor Hernández, que entró a correr en sustitución de Seth Beard, y viene Marco Hernández a tomar turno. Marco, que se envasó por bola ocupada, ya elevó hacia el jardín izquierdo y se punchó tirándole esto en el séptimo rollo.
1: Y curiosamente, en una serie con dos equipos con notable productividad ofensiva, no hemos tenido cuadrangulares en esta serie. Ha sido una serie de gran picheo. Es cierto que los Diablos, hasta el momento, llevándose la mejor parte con dos victorias, pero el picheo de los Olmecas, ligeramente atrás del de Diablos, ha permitido únicamente dos carreras en el primero, tres el día de ayer, y en este encuentro han permitido dos. Alraku viene con el lanzamiento bajo y afuera. Hay un out. Marco Hernández lo lleva hit en tres oportunidades. También incluye un strikeout. Hombre en segunda, hombre en primera. Hernández bateando 320. Lanzamiento, swing, le tira y falla. El primer strike. Dos bolas con un strike. Carlos Arellano, el hombre que vendría a batear, pero ya tomó una madera. Jamaico Navarro, preparándose para venir a batear. El disparo, swing, foul hacia atrás. Hernández tratando de remitir, de remolcar o de extender el ataque en esta culminación de la novena. Abróchense los cinturones. Hay un out. La cuenta en 2 y 2. Ahí está Jamaico ya preparando su madera. Abriendo en plenitud de Hernández en primera. Leiva por la intermedia. Foul, la pelota pasando sobre el techo. Aquí del palco de transmisión, Pedro Romero Romero, desde donde narramos para ustedes, a través de la radio y la televisión, este encuentro. El público no pierde la fe, alentando al equipo de casa. Los miembros del Chichero. Dos y dos. Lanzamiento, swing, le tiró y se ponchó Hernández. Segundo ponche para el quisqueyano. Tremendo tercio que acaba de sacar a continuación el japonés Anraku. Y la última esperanza para los de casa se llama Jamaico Navarro.
0: La recta 96 millas por parte de Tomohiro Anraku. Hay dos outs en la pizarra, se queda, no se pueden mover los corredores. Por la segunda, Domingo Leiva, en la primera, Héctor Hernández. En lugar de Carlos Arellano, hay un bateador emergente, ya lo anticipabas, Charlie, con el dominicano Jamaico Navarro.
1: Toda la carne al asador por parte de Rivera, el dirigente, el manager de los Olmecas. Ya se prepara el tipón. Lanzamiento pegado, alcanzó a golpear a Jamaico. Y el rictus de dolor ahí del quisqueyano en la primera pichada del oriental. Vamos a ver, amables fanáticos, la atención. Y parece que los umpires van a revisar, la jugada, para determinar si verdaderamente hubo golpe a Jamaico. Ahí está solicitando los audífonos el cuerpo de umpires, considerando que en un momento dado pudo haber establecido contacto con el mango del bat.
0: A mí me parece que le da de lleno por completo en la mano izquierda a Jamaico Navarro, Charlie.
1: Sí, es la impresión. En esta toma quizás no se puede apreciar del todo, pero en la contratoma
0: Esa yo creo que es, Char.
1: Ahí está, se alcanza a ver el golpe en la guanteleta. Ahí está, el contacto en la mano izquierda de Jamaico.
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0: Pepe ha soltado ya la madera, Jamaico, y el bat va en desplome. Va bajando. Y esto de mantenerse, de ratificarse, va a congestionar los senderos. Y tendremos a batear entonces a Godoy. Pelotazo confirmado. Bueno, mientras ustedes lo confirmaban, dice Jamaico, yo me llenaba de dolor. Cuarto repleto de Olmecas, la carrera del triunfo para los tabasqueños, la representa Jamaico Navarro. Viene a batear José Godoy, que ya tiene un gran slam en esta campaña y lo conectó precisamente aquí en el Parque Centenario. Así que hombre en tercera, hombre en segunda, hombre en la inicial. Dramático relevo para el japonés Anraku. Envío hacia el plato, viene valiente sobre el plato, strike and down. La dejó pasar Godoy. Un imparable de Godoy, el juego se puede empatar. Trabajando de costado el nipón. Lanzamiento, swing, picheo alto, le tira. No encontró nada. Y se coloca en capilla. Por tercera Leiva, por la intermedia Hernández, por la inicial Jamaico. Conteo favorable para el relevista. Lanzamiento, picheo alto, le pone vista aquí Godoy. La primera bola, una bola, dos strikes. Almeida se fue sin quinta en par de oportunidades. Ya Godoy tiene un ponche tirándole en el octavo capítulo. El 1 y 2. Lanzamiento, conecta, machucón, foul. Fuerte golpe se lleva ahí Godoy. La pelota salió en dirección del montículo. Afortunadamente ya se pone de pie aquí el venezolano. Luego de ese lanzamiento que conecta y le golpea en la parte inferior, en el pie derecho, se llevó el fuerte golpe Godoy.
1: Es que no usa nada de protección tampoco José Godoy, Charlie.
0: En efecto, a la vieja usanza. Hombre en primera, hombre en segunda, hombre en tercera. Tan cerca y tan lejos los diablos. Una bola, dos strikes. Lanzamiento, conecta, elevado por tercera. Le parte el antesalista. Va por ella, se acabó el espacio. Fildeo desesperado de Río Ruiz. La pelota haciendo contacto con la malla de protección y parece que sufre ahí una molestia Río Ruiz en esa trayectoria buscando el elevado de foul por parte de Godoy. Vamos a ver la repetición para verificar el instante. Ahí aparentemente todo está bien. Y parece que de repente el pie derecho se le va por debajo de la zona de la lona de protección. Y ahí es donde posteriormente demuestra que se lesionó ligeramente, se llevó un fuerte golpe. El tercera base del conjunto de los Diablos.
1: Sí, es que ya salió el cuerpo médico, inclusive Lorenzo Bondi, el manager de los Escarlatas, a revisar a su jugador. Parece que todo está bien con Río Ruiz. La molestia al momento de pisar. Ahí van de regreso el cuerpo técnico de los Diablos a la caseta. José Godoy, que se mantiene en la caja de bateo con una bola, dos strikes. Está el cuarto repleto. Perdón, Charlie. En situación de casa llena, José Godoy batea para 500 con 12 carreras producidas.

0: da todo bastante favorable aquí para las condiciones que se presentan para los olmecas. Y bueno, en ocasiones ese tipo de situaciones es para sacudirse un poco los nervios y para darle un respiro al serpentinero. Una bola, dos strike, dos outs. Cuarto repleto. Lanzamiento, contacto nuevamente hacia jardín izquierdo. Esta pelota va con el público a la zona del jardín izquierdo. Los olmecas con un batazo pudieran empatar el encuentro y quitarse el zapato. No han podido timbrar a lo largo de la serie. La bola, dos strike, rola de botes altos por el short. A segunda, force out, se acabó el partido, amables fanáticos. A las 22:38, tiempo central del país, José Godoy entrega este rolling saltarín por las paradas cortas. Y de esta forma, Andraku consigue salvar en los tres encuentros en la serie.
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1: ¿Qué tal, amigos? Buenas noches. Como todos los días, saludándoles a través de los micrófonos de XEDA Radio Hogar en sus estudios, en Paseo Sumacinta y Ayuntamiento en Villahermosa, capital de Tabasco, República Mexicana. Para Tabasco, para el sureste, para Centroamérica, el Caribe y el Golfo de México. ¿Qué tal? ¿Todo bien? ¿Qué les parece si iniciamos el programa de hoy como todos los días? ¿Les parece bien? Bueno, después de este corte comercial, regresamos con Patrulla de Medianoche.
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0: programa Patrulla Medianoche. Muchas gracias. Gracias por acompañarnos. Es que cometí un error ahí, hombre, ya. Pero Jorgito es todo un profesional.
1: Eres todo un profesional.
0: Muchas gracias, Jorge Alberto, Control Master. Rodrigo Ferrer en la parte de la producción. Sí, en la parte de la producción, Rodrigo Ferrer del Río, como el director general de esta patrulla de medianoche. Adrián Urbina como locutor en turno, ya tuvimos la oportunidad también de saludarlos, bueno, todas las noches. Saludándoles, muchas gracias por acompañarnos, gracias por estar aquí en esta patrulla. Recuerde que estamos transmitiendo a través de la XEBA 91.7 de FM, la XEBA que transmite desde Villahermosa, Tabasco, México, en Paseo Suma Cinta, esquina con Ayuntamiento, edificio del Canal 3. Ahí estamos ubicados frente a lo que era la CTM o es, ¿sí?, a un costado del el Parque de los Niños Héroes y también de la Fiscalía del Estado de Tabasco. Pues gracias a los que nos permiten entrar a esta hora en sus hogares. Muchas gracias por dejarse acompañar por esta emisora desde temprano. Bueno, las 24 horas, bueno, para ir pronto. Las 24 horas del día, para que se deje acompañar, porque después viene música y ya sabe que a las 4 se arranca mi rancho El Porvenir y ahí se va toda la programación. Bueno, a ver, ¿qué les iba a decir? Fíjense que dentro de las cosas que hemos venido comentando, ¿se acuerdan del argentino, este periodista que se, bueno, dice que es periodista argentino, que había insultado a los mexicanos? Ya pidió disculpas, ya pidió disculpas, ya se disculpó, ¿sí? Y se disculpó por algunas cuestiones que tienen que ver con, tiene que ver con algo de publicidad. Entonces, tuvieron que retractarse, porque, por esas situaciones, tuvo que retractarse o pedir disculpa, ¿sí? Entonces, le pidió perdón a los mexicanos allá. Y hay otras cositas ahí que hemos visto a través de las redes sociales. Entonces, interesante pues todo ello, de lo que sucede a través de las redes sociales. Saludos al psicólogo Juan Francisco Flores Linares. También a otro que nos llamó fue el José del Carmen. José del Carmen, ¿qué es? José del Carmen Álvarez, que le enviamos saludos a él, a su esposa. Andaba trabajando hace rato, Bueno, pues ahí le enviamos saludos. Muchas gracias por acompañarnos. Gracias. ¿A quién más? Bueno, ya voy a empezar desde hoy, pero todavía no se reporten allí, porque todavía no encuentro para ponerlo en cadena. el número telefónico, ¿cuál es? Es 917 también, pero lo busco. 917, ¿dónde estás? 917. A ver, para que lo vayan apuntando, es 917, no lo encuentro. ¿Cuál es ni yo mismo me sé mi número. El otro sí, el viejo sí, pero ese ya no lo voy a estar usando. Ay, oh, Dios mío. ¿Dónde está? 917-118-7954. 917-118-7954. Para que mande mensajes. Si quiere mandar mensajes, nada más mensajes, porque no van a salir, si son llamadas, no salen las llamadas al aire, ¿ok? ¿No de acuerdo? Para que se lo vayan memorizando. Bueno, ya es las 10:54, es lo que le queríamos decir, así de entrada, de lo que sucede aquí en nuestro país, pero en sí una sensación positiva en lo general de lo que ocurrió. Siguen saliendo publicaciones, y no de paginitas, no de esas paginitas que nada más golpean, ¿no? A nivel internacional, los influencers que se dieron cita aquí, que tienen seguidores arriba de los millones, no de esos que tienen 50 mil y 200 mil, que también, bueno, se agradece que algunos de ellos que de manera positiva se refieran a nuestro estado, al país, que se mueven como debe de ser, pero aquellas que nada más se encargan de degradar, de ofender, de humillar, de coaccionar, de extorsionar, porque hasta ese grado llegan esas páginas, extorsionan, te amenazan. Si no me das tanto, te voy a inventar una nota. Y ahí va la gente, bueno, como tienen sus 50 mil de seguidores, 200 mil seguidores, ahí va. Entonces, pero hay notas que son muy profesionales, digo, hay páginas que son muy profesionales, que son profesionales y que no necesitan andar chayoteando, extorsionando, coaccionando, nada, golpeando. Hay otras que les pagan por golpear, por lo mismo, por extorsionar otras páginas en las redes sociales. Es por eso que se ha inundado de tanta asquerosidad las redes sociales. No son todas, vuelvo a repetir. Y bueno, es lo que de entrada les queríamos informar. Bueno, vamos a echar un vistazo. ¿Qué pasa por los portales informativos? Ayer les hablábamos del nuevo líder del cártel Jalisco Nueva Generación, que todavía no ha mostrado, me imagino que se ha de estar mostrando un perfil bajo perfil, no ha mostrado fuerza aún, y eso dicen los investigadores. Van a buscar eventos de alto impacto, es lo que sí anticipan o advierten, que tras el término de la Copa del Mundo ocurra una posible, si esos especialistas no son o conocedores no son los mismos de siempre, los que hacen, los que quieren crear desestabilización en el país, ¿sí? Una posible escalada de violencia al mando de Juan Carlos Valencia González, que así se llama el nuevo líder del cártel Jalisco Nueva Generación. Colectivo trans causa destrozos en metros Hidalgo y Bellas Artes. Rompen luminarias, rompen cámaras de vigilancia. Las personas inconformes acusaron falta de diálogo con autoridades capitalinas luego de la cancelación de la reunión que tenían acordada en la Secretaría de Gobernación. ¿Y qué culpa tiene pero hacer entender ya esas personas, pues ya es difícil. Con algo tienen que desquitarse. Personas trans y no binarias protestaron en Segov, acusaron cancelación de reunión y realizaron destrozos. Desde el pasado 18 de junio, manifestantes piden que Rosa Isela Rodríguez la reciba para abordar temas de salud, vivienda, educación y derechos humanos. Bueno, con esta comunidad. ¿Dónde está el piloto? Andan investigando ahora del aviador que llevó el Mayo a Estados Unidos para su detención. Las autoridades estadounidenses, que ahora dicen que no participaron allí, señalan que se abrió un expediente sobre el aeronauta. Dos casos de desaparición en Jalisco, 6 jóvenes liberados sin una investigación por reclutamiento forzado. Aunque las 6 víctimas ya fueron localizadas con vida, ambos casos están en investigación para saber qué pasó, qué fue lo que pasó, qué es lo que hicieron. Gobierno y Fiscalía avientan caballería, dice, contra Ken Salazar, bueno, es lo que dicen. Francia clasifica las semifinales del Mundial 2026, eliminó a Marruecos, a ver cómo les va a los franceses. Gilberto Mora dispara su popularidad y suma millones de seguidores tras el Mundial. Morita, qué bien. Y te digo que este Mundial le dio ganancias en las redes sociales a los influencers, pero bastante. Si tenías 50, subiste a 100 o 200, si trabajaste. O sea, trabajar es estar ahí, transmitir en vivo, hacer comentarios y cosas así. Por cierto, y a propósito de eso, algunos también aprovechan, cuando yo hago yo no tengo muchos seguidores, cuando hago mis en vivo les digo, denle like a la página, pónganle me gusta, digo, si me van a ver, si son seguidores, pónganle me gusta, reaccionen, comenten, compartan, todos los que se dedican a las redes sociales, los influencers, los que estamos aquí, los que serán los conductores, también los políticos, ni se diga, todos dicen eso. Y hay algunos que lo manejan, es que no inventen. La mayoría de los que se dedican a las redes sociales tienen que decir eso. Eduardo Feynman pide, Eduardo Feynman pide disculpas a México por su discurso xenófobo. Tienen razón en enojarse. Pues sí, es que lo dijiste feo. Digo, y ojalá que me responda el psicólogo, no sé si ya está ahora, ya está durmiendo. Pero sí, digo, ni para mí fue, yo porque me tengo que enojar, pero sí lo dijo en su medio, y ese medio, ya sabe, aparte de los argentinos que odian a los mexicanos, porque sí los hay, así como mexicanos que odian a argentinos, pues peor tantito, haz de cuenta que le puso tantita ¿cómo es? Le echó tantito leña al fuego y uff, entonces... Por eso tienen razón de enojarse conmigo. Ya se disculpó, ya lo hizo. La selección que quiere fichar a Javier Aguirre y evitar su retiro tras el Mundial, no quieren que se vaya. No quiero que te vayas. El partido entre México e Inglaterra rompió récord de audiencia. Más de 36 millones de personas. Es que se encariñaron bastantísimo. Tuvo más presencia el fútbol en nuestro país que en Canadá y Estados Unidos, ¿eh? Mucho, mucho mayor la presencia en México que Canadá, que es primer mundo. Bueno, Estados Unidos vamos a poner que es primer mundo y Canadá. Erling Haaland es un gran amante de los tacos mexicanos. el grandote este, y se los prepara, pues le digo, según juego, y si puedes hacer amistad, hazla, no tienes por qué pelearte. El Rocha Moya asegura que está en su casa. No me protegen y resguardan elementos de Corporación Federal. Este gobernador con licencia acusa de ser objeto de una atroz embestida mediática de calumnias e imputaciones sin sustento. Falso que haya operativo para ocultar a Rocha Moya. Gabinete de Seguridad responde a columnas de Loret. Ya saben que esos son, pero ya sabemos que son, montan noticias, dicen muchas mentiras y les están pagando bien, ¿eh? Y aparte detrás de ellos, pues hay gente que les está financiando, que les está pagando para que se mantengan en esa línea. Porque si no fuera así, pues, bueno, iba a ser como el Alasraqui, que cada nada da su número de cuenta para que ahí le donen dinero o le aporten dinero. Bueno, las instituciones que lo conforman aseguraron que la información publicada en medios es falsa. Entonces es lo que menciona, pero los seguidores, vuelvo a lo mismo con esto de los seguidores en redes sociales, pues eso, pues, son, haga de cuenta que son adoradores. Mire, algo impresionante, van a decir algunos que tiene que meter, increíble, me dice un amigo, no, es que yo sigo una página que, fíjate, no lo quiero decir, pero así se llama, Adoradores del, sí, bueno, si quiere búscale y le encontrarás. Lo hay, existe, de veras. Vinculan a proceso, por eso le digo, estos señores tienen sus seguidores y les creen, son su adoración estos, por eso le creen y viven en el engaño, pues. Digo, cada quien cree lo que se le pega la regalada gana, si tú quieres creer en el malo, créelo. Yo creo en Dios. Vinculan a proceso al alcalde de Metepec, dice que va a continuar desempeñando el cargo, ¿cómo? Pero si está vinculado a proceso, ¿cómo va a continuar desempeñando el cargo? Eso lo asegura Fernando Flores. Un juez de control determinó iniciar proceso penal contra Fernando Gustavo Flores, quien continuará en libertad con medidas cautelares, te digo. Ay, Dios mío, ya se parece al de Estados Unidos, que es todo un delincuente. Exdirector de Pemex es confinado al área de sujeto de protección a funcionarios del Cerezo de Morelos. Próxima audiencia será el lunes. Abogados especializados afirman que dicha zona es un área relativamente cómoda para aquellas personas de nuevo ingreso. Maru Campos asegura que proteger a Rubén Rocha ya cobró factura en México. Acusa pérdida de inversiones. Durante un mensaje difundido en sus redes sociales afirma que Estados Unidos se negó a renovar el T-MEC. Pues eso es lo que desean los vendepatrias. Sheinbaum rechaza propuesta de Lenny Batres de cobro de ISR, Afores y herencias. Descarta nuevos impuestos para la gente. La presidenta expresa su rechazo a la propuesta de la ministra de la Suprema Corte de Justicia de la Nación del cobro de ISR, del impuesto sobre la renta, las Afores y... Bueno, estés con tus tonteras. Sacarrácate con esas malas ideas. Más, ya estamos por... impuestos con este nombre. No. PT llama al Partido Verde a no fracturar la 4T, rechaza condicionamientos en Chihuahua que pongan en riesgo la coalición. Andrea Chávez afirma que irá con Morena por gubernatura de Chihuahua. Cruz Pérez Cuellar asegura que su prioridad es la unidad de la 4T. Arranque del Mundial concentra agenda del gabinete presidencial. Eso fue dentro de todo esto lo que se está llevando a cabo de las elecciones próximas, el 2027. En alcaldesa de Tenancingo es imputada por el delito de simulación de secuestro. Su cuñado y su pareja aún están prófugos. Si no estuvieran prófugos, pues es que no existiera nada de eso, que lo que se está diciendo o lo que se está manejando, porque el que da nada debe, nada teme. A propósito de eso de nada debe, nada teme, si usted no le debe, no teme, no debe, haga su registro de línea. Es más fácil así saber quiénes son los que te están extorsionando, quiénes son los que te están molestando a través de llamadas telefónicas. Tú vas, pones una queja, es que me están marca y marca de este número, pero no sé quién es. Sí. Entonces hay personas que no quieren que sepan cuál es su número por lo mismo. La audiencia contra la alcaldesa se originó tras la simulación de su... tras la simulación de su secuestro con la finalidad de obtener una cantidad de dinero y justificar un faltante de 40 millones de pesos de las arcas del ayuntamiento. Fíjense, nada más. La simulación de su secuestro con la finalidad de obtener 40 millones de pesos de las arcas... Es lo que le digo, la ambición de tener y tener y tener y seguir teniendo más dinero, o sea, estás ganando un buen sueldo. Si, como presidenta o presidente, diputado, senador, están ganando un buen sueldo, pero sus ambiciones son tantas que quieren tener más y más. ¿Sí? No se sacian, no los sacia nada. Director de escuela en Iztapalapa, acusado de presunto abuso sexual, será llevado al penal de Chalco. Ahí va a resolver el juez su situación jurídica. El otro docente detenido, José Luis, hermano de Alfonso, fue dejado en libertad. Es abuso sexual de estos maestros. Usuarios reportan chispazo en línea A del metro. Aclaran que el incidente corresponde a un hecho pasado. El organismo precisó que no se registraron personas lesionadas y que el personal brindó atención y orientación a los usuarios. Motosicarios asesinan de varios disparos a conductor en calles de Naucalpan. Como siempre, estos agresores lograron escapar y bueno, las autoridades dicen, estaremos luchando hasta las últimas consecuencias, pero nunca los encuentran. De acuerdo con los primeros reportes, la agresión ocurrió ahí precisamente en este lugar que ya les informamos. Bueno, son las 11 de la noche, 9 minutos, es la patrulla de medianoche. 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Vamos a ir a la identificación, mi querido Jorge Alberto, y también a esta pausa. Ah, pero antes tenemos esto también para ustedes.
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0: Bueno, vamos a ir a la pausa, Jorgito. Regresamos aquí a la patrulla de medianoche. No tardamos. Recuerde el número, 9, por ahora, 917-106-4529. Adelante, vámonos al corte.

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0: Julio Iglesias, a veces tú.
1: A veces, canciones viejitas de que no pasan de moda, de estos, aquellos artistas, viejos artistas, ¿no? Y ahorita ya cantan a Cherro Estrellita la voz. Bueno, Julio Iglesias, en aquellos tiempos no eran, arrasaban. Libra, ¿cómo estás? Buenas noches. Bueno, muchas gracias que nos está escuchando, muchas gracias. Hasta Pichucalco, Chiapas, nos reporta que estuvo lloviendo toda la tarde. Oye, qué tormentas por allá. Lo que nos dice, de allá de Pichucalco. ¿Quién más? Lexon de Compuerta dice que Dios lo bendiga, don Alberto, bendiciones patrulleros de la Z, dice Lexon de Compuerta, muchas gracias Lexon, saludos cordiales, muchas gracias por estarnos acompañando a esta hora de la noche. Vamos a ir al pronóstico del tiempo que nos tiene el licenciado Nicolás Mena Ledesma. Siempre es bueno saber cómo van a estar las condiciones climáticas para las próximas 24 horas. Si hay que llevar, bueno, de hecho hay que llevar siempre paraguas porque no sabes si de regreso a casa te va a caer un chubasco. Así que a protegerse de si hay lluvia, si también del sol, buen paraguaso. Bueno, vámonos al pronóstico del tiempo, en la voz del amante del tiempo, el licenciado Nicolás Mena Ledesma, aquí para la patrulla de medianoche. Paren orejas, aquí está el pronóstico. Adelante, licenciado.
2: Hola, amables radioescuchas de Patrulla de Medianoche. Este es el servicio meteorológico de hoy jueves 9 de julio de 2026, pronóstico para mañana viernes. Sinopsis meteorológica. La inestabilidad atmosférica sobre el suroeste del Golfo de México y zona ísmica de Tehuantepec favorece nublados con precipitaciones de regular a fuerte intensidad en Veracruz, Oaxaca y Chiapas, mientras que en Tabasco persisten condiciones de cielo soleado a medio nublado, altas temperaturas, vientos moderados del este y probabilidad de chubascos tempestuosos aislados, especialmente nocturnos. En Villahermosa, mañana viernes, máximas de 35 grados Celsius entre 3 y 4 de la tarde, mínimas de 24 entre 6 y 7 de la mañana y ligera probabilidad de chubascos dispersos por la noche. En el Caribe Central se observa un sistema lluvioso entre el oriente de Cuba y Panamá, avanza hacia el oeste y se espera que ingrese a la península de Yucatán entre mañana viernes y el sábado para incrementar el potencial de nublados y tormentas por la tarde y noche en la región. Seguiremos informando. Hasta mañana.
1: Muchas gracias, licenciado Nicolás Mena Ledesma, por este importante reporte, como siempre, agradeciéndoles que esté pendiente siempre por las noches. Muchas gracias. Bueno, ¿qué más? ¿Qué más? Amadeo Chávez, allá en Medellín, Colombia, ¿no? Medellín y Pigua, dice amigo Alberto, buenas noches. Dios los bendiga a todos los patrulleros y patrulleras, a Jorge Alberto, a Tu Radio Inteligente, que por cierto, ahí también salimos en Tu Radio Inteligente, ahí también nos puede escuchar. Comparto mi felicidad, hoy cumplió 16 años de edad mi Alex. Se lo festejé con una comida, un pastel, en compañía de mi esposa Chely, del abuelo Chava. Además, invité a sus mejores amigos de la secundaria. Por cierto, el martes 14 es su graduación y pasa, primero Dios, a bachillerato. Dice, me siento muy orgulloso de mi familia que me dio mi papá Dios. Gracias, bueno, pues muchas felicidades a tu Alex, mira ya en secundaria, nos ha llevado de una manera cronológica desde no sé cuántos años, mi querido Amadeo, que nos has venido platicando de tu niño, de ahorita adolescente, y muy pronto en la juventud, cuando ya esté en bachiller, te imaginas que nos sigamos a través de este programa, que a veces quiero dejar, la verdad, a veces quiero dejar el programa, pero luego me dice no lo dejes, y ahí seguimos, y llevar pues ese récord en el crecimiento de tu hijo, y también para nosotros como radio, como locutor, como conductor, pues se siente bonito, ¿no?, que nos compartan esos momentos tan importantes como el término del estudio, fíjate, de secundaria, ya para pasar, me imagino, luego a bachiller, o ya, a ver, ¿sí? Es su graduación y pasa primero Dios a bachillerato. Y eso, bueno. Pues muchas felicidades, mi querido Amadeo, también para tu esposa, que ha de estar muy feliz también, la señora Chely, y el abuelo Chava, ni se diga, oh, el abuelito Chava, le mandamos saludos pues para todos ellos, que Dios los bendiga, siempre se mantengan en esa unión, que la oración nos una también. Un abrazo cordial, muchas felicidades, Alex, muchas felicidades. Bien, tenemos, ¿qué más? A Fernando Alvarado, puro dormir psicólogo. Buenas noches a todos los patrulleros, a las patrulleras, esa elección es la tinta. Ya no es que, pues nada más hacer saludo de Lexon. Sí, Lexon, te manda saludo Fernando Alvarado desde Monterrey, Nuevo León, allá de San Nicolás de los Garzas. Allá está, hasta allá le mandamos un saludo también para Fernando. Gracias, Fer, por estar acompañándonos. Por ahí le puse le puse algo a esta persona, pero no, está bien. Bueno, ¿quién más? Para Aníbal, fíjate, Aníbal ha estado, ayer nos dijo el resultado de los Olmecas, como que habían perdido, hoy también perdieron los Olmecas, ¿sí? Muchas gracias, Aníbal, de la Cruz, de allá, ¿de dónde es? De Santana, parece que es, a ver, ¿de dónde es? De Santana, Cárdenas, Tabasco. Desde allí, hasta allá le enviamos el saludo cordial, muchas gracias. Recuerden, el 917... 106, no tengo saldo. es que le estoy hablando en clave a esta persona. Ahí está, eso es todo, hombre. Eso es todo. Bueno, ¿qué es lo que le iba a preguntar al psicólogo? A ver, algo le iba a preguntar con respecto a lo que sucede de repente. A ver. Sí, ya estoy ¿cómo se llama? Para hacer la pregunta. Bueno, con respecto a lo que ocurrió recientemente de este mundial, que todavía no termina, pero que en México, pues ya como anfitrión, ya finalizó. Pero de repente de un comunicador, y hablamos precisamente entre todo eso, ese historial que lleva el psicólogo de los rencores, que nos habló el lunes, de los rencores, de esa a veces odio o xenofobia que también se puede denominar. Cuando se dice un argentino de un mexicano que nos odia, así, que nos odia. Y que pues al pasar de los días se tiene que disculpar, no es que se arrepienta, quién sabe si se arrepintió o le dijeron, ¿sabes qué? Retráctate, porque vas a afectar a la televisora o vas a afectar al medio, no sé, retráctate. Sí, porque si no tienes tu, ¿cómo se llama eso? Sustento, si no estás sustentando tu dicho, retráctate. Porque para eso precisamente el periodista es el que investiga. Busquen el término, la definición en periodista es el que investiga. Y si no investiga, está, bueno, psicólogo. Pero aquí también entra algo, psicólogo, estoy hablando. Buenas noches, psicólogo, para que venga hasta ahí.
3: Buenas noches.
1: Le estoy dando el contexto al psicólogo. Ya, el primero que les dije es la parte del que ofende. El que estoy diciendo, el del que se que tiene el rencor, ¿vale? y la otra parte pues es el oyente, el que recibe. Hoy estábamos en un evento y veía una persona que andaba envenenando, o sea, si le ve, anda envenenando a los demás. Sí, porque te empieza a decir, no, ¿qué es eso? No, le digo, oye, ven para acá, ¿por qué no vas y se lo dices de frente? Le digo, te solucionas, claro, tú ese problema que tienes. Y la otra persona sabe que es como si yo al psicólogo le dijera, pero no se lo dijera. Yo nada más se lo estoy diciendo acá a otra persona, pero el psicólogo ni en cuenta. ¿Cómo va a saber el psicólogo que lo que mi necesidad o lo que tengo que en mi pecho? Si no se lo estoy externando. Entonces externalo, pero díselo de frente, no seas cobarde. Y nada más por detrás hables. Díselo de frente. Si tienes lo suficiente, díselo de frente. ¿Sí? Entonces, ya te dije la parte del comunicador. Ahora viene la parte de los que escuchan. Ya habíamos dicho, no nos enganchemos, no caigamos. Porque ¿qué nos pasa? Nos arrastra, nos lleva. Y hubieron muchísimos que, ay, ¿cómo va a ser posible? Que pues, yo ni cuenta. Pero sí, sigo la nota o la noticia porque digo, ¿para qué te pones a... Psicólogo, buenas noches nuevamente, bienvenido a la patrulla. Que es sobre lo mismo que viene desarrollando la idea.
4: Así es, Beto. Fíjate que en este caso, ahorita sí que por ahí leí también un... no un meme, sino alguien escribió por ahí también. Muchas veces no coordina la mente con la lengua. Ajá. Eso es algo que hay que tener mucho cuidado, ¿verdad? Cuando hablamos, porque de repente, lo he dicho muchas veces, se ofende a la persona, ofendemos a la multitud, ofendemos a ciertas personas, y después nos retractamos o nos piden que nos retractemos. En este caso lo están haciendo porque es una imagen a nivel mundial, imagínate.
1: Exactamente, internacional, sí, tienes razón.
4: Exacto. Entonces, pues obviamente, o le llaman la atención, o la persona se retracta porque dice, ay, ya la regué, ¿no? Y de repente cuando dices ya la regué es porque definitivamente, ya tienen, ahorita sí que ya hizo un problema muy grande, y a nivel mundial. Entonces, seguramente le han de haber dicho, retráctate, si fue un reportero o reportera, qué sé yo.
1: Un conductor.
4: O si fue también una persona, fue reportera, ¿verdad?
1: Un conductor. De
4: un
1: noticias.
4: Conductor.
1: Un lector.
4: Entonces, de hecho, yo he leído también que muchos memes, ¿no? Que los argentinos que odian a México.
1: No, hombre, y le dicen, esa es otra de las cosas.
4: Ajá.
1: Que también ofenden, porque sí salió una nota donde los argentinos... por la precaria economía o ¿cómo se llama? Lo que está pasando en Argentina, están consumiendo carne de burro. No, pero le dicen bien feo, o sea, no es para tanto, pues, no es para que le agarren de esa forma. Fue, y así, psicólogo, fue solo una persona. Así como bueno, no quiero meter a estos, pero a los que llegan allá a decir a Estados Unidos las cosas o las mentiras a veces. Ya ve lo que estaban diciendo de que para qué van a venir a México, que es narco, no sé qué, y los visitantes que tuvimos, gracias a Dios, todo bien. Digo, pues la otra fue porque se llenó la plaza y hubieron muertes, pero en sí no fue ni de balacera, no fue de esto, no fue de nada. Pero son gente, es sola una, dos o tres personas que llegan a los Estados Unidos a decir sus mentiras. Y por culpa de esos, son los que ya la gente piensa que es todo México. Lo mismo con este solo individuo, un solo individuo que fue el que me tiró el veneno, y se envenenó todo, pues. Y ahora, en lugar de agarrarlo solo contra el comunicador, la agarraron con toda Argentina, psicólogo.
4: Sí, como te digo, Beto, no falta siempre una persona, ¿verdad? Porque esas personas están dolidas, porque estas personas tienen algo que les está incomodando en la vida, y vienen también y quieren que los demás se incomoden, así de fácil.
1: Sí.
4: Eso es como el juego, ahorita sí que de dime y te voy a seguir diciendo, y como dije siempre, caen en el juego, en ese vicio de contestar, y viene otra contestación peor. Entonces lo mejor es, pues, frenar, ¿no?
1: Abstenerte.
4: Es como,
1: puedes abstenerte.
4: Es como la conducta también humana, te digo, puedes venir de una familia donde no te dieron valores, pero tarde o temprano vas a llegar a un lugar donde ahorita sí que te eduquen, ¿no? O sea, que te enseñen el buen valor y que te enseñen el respeto, ¿no? Todo es, ¿cómo te diría? Todo es relativo en esta vida, ¿no? Pero no hay que ofender definitivamente, siempre he dicho eso, ¿no? Y creo que todo el mundo lo debemos de tener en cuenta. si ofendemos al ratito nos ofenden y así se va. Es como una avalancha, ¿no? Como una bola de nieve que va creciendo, se van interviniendo. Últimamente te había dicho también que en las redes está eso también, ¿no? De que, y hoy platicaba precisamente con una persona, y digo, es que la gente se acostumbró a ofender con base a lo que políticamente se empezó a escuchar, ¿verdad? De dar culpa, de estar en el pasado, de sacar, obviamente en la historia no ha sido tan recta, o imagínate, incluso hasta afuera yo creo que un poco aburrida, ¿no? La historia siempre ha sido altas y bajas, y no todo el mundo somos perfectos, nadie es perfecto en esta vida, entonces no podemos estar sacando rencores pasados, como decía la vez pasada, rencor y resentimiento.
1: Son las dos palabras.
4: Exactamente, debemos de estar al margen para no, porque en el fondo el que se hiere es uno mismo, la persona que tiene el rencor o el resentimiento, ¿no? Entonces sí, lo ideal es olvidar y hacer un reset, olvidar y borrón de cuenta nueva, ¿no?
1: Vamos a poner ahí antes de la pausa, la última, Jorge, no me cuelgue, psicólogo, y ahorita regresamos nuevamente con el psicólogo Juan Francisco Flores Linares, con esto que es muy importante que tomemos en cuenta para no engancharnos, para no caer en eso, porque también si caemos, pues nos envenenamos, si caemos, afecta nuestra salud, porque nos enojamos, o porque, bueno, hasta llega el momento en que nos preocupamos, porque todo esto es como un efecto boomerang. Yo tiro y al ratito viene de regreso y ¡pum! Entonces, ahorita seguimos platicando con el psicólogo Juan Francisco Flores Linares. Regresamos, Jorge, adelante con el último corte.
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1: Han pasado en el aspecto musical de este personaje de Julio Iglesias, de lo que buscaba, de lo que se manejaba, de lo que se decía de este personaje, de que trataba de estar siempre joven, que tomaba no sé qué, y bueno, una serie también de especulaciones. Ayer hablábamos de Michael Jackson y también de las grandes mentiras de los medios de comunicación. Y hoy pues también de Julio Iglesias, que también tuvo sus noticias explosivas. Pero sí, es un gran cantante, Julio Iglesias, de España. No sé de qué parte de la región de España, pero de España.
2: Creo que de Canarias,
1: ¿no? De Canarias.
2: Creo que sí.
1: Bueno, pues seguimos platicando, psicólogo, a ver si por aquí parece que tengo un saludo. Porque ya leímos, ya pasamos la sección de saludos. Fernando dice, saludos al psicólogo Francisco Flores Linares.
2: Gracias.
1: A su primo Ricardo Linares de Casas Geo y a Barrotes Marcelos. Saludos a Betty Luciano, a Joshua, a Heiner Fernandito Jr. de acá de San Nicolás de los Garza, Monterrey. Y en especial a un servidor, muchas gracias, conductor de la patrulla de medianoche. Gracias, Fernando Alvarado, hasta Monterrey, Nuevo León.
2: Muchas gracias, Fer.
1: Bueno, pues entonces seguimos platicando, psicólogo nos decía, con respecto a ese tema.
2: Pues últimamente dije lo mismo, ¿no? O sea, de no engancharse. El sentimiento y el resentimiento de una persona puede variar conforme a su estado emocional, obviamente, ¿no? En el caso, por ejemplo, de Argentina, que fueron victoriosos, fíjate que ahí hay dos cosas, ya sea que te sientes imponente y tratas igualmente de sobornar a alguien o de decir una palabra que descontrole o humille a alguien, o cuando pierdes, por ejemplo, un partido, también de dolor puedes tener ese resentimiento, ¿no? Y cuando realmente tienes el cortisol alto, como dije hace rato, no coordina como que tu mente con tu lengua, entonces dices cualquier cosa y ya después recapacitas. Y aquí la situación muy importante, Beto, es de que conectes siempre, ¿verdad?, tu mente con la palabra que vas a decir, de no ofender a nadie, de decir algo elocuente, ¿verdad?, y prudente, que no vaya a ofender absolutamente a nadie, ni a mí mismo, porque la persona que dice eso con una palabra antisonante, por no decir otra cosa, se está ofendiendo a sí mismo más que ofender a la persona, ¿no? ¿Por qué? Porque ya dijo incluso algo que soltó de su mente sin tan siquiera madurarlo, vamos a decirlo así, utilizar la inteligencia emocional o la metacognición. No pensó sobre sus propios pensamientos. Y lo dijo, y quedó, el que quedó mal en el fondo es él. La persona siempre queda mal por su propia cuenta, ¿no? Y se tiene que justificar tarde o temprano. A eso voy. Entonces, voy a decir algo que me va a perjudicar y después me voy a tener que autoperdonar y pedir perdón ante los medios, en este caso que fue un comunicador. Pues creo que no es tanto el caso, Beto. Muchas veces lo hacen, fíjate, personas con una alta, muy alta autoestima, lo hacen por reconocimiento simple y sencillamente, o porque existe también. Hay personas que dicen esa palabra que tiene veneno, vamos a decirlo así, para llamar más la atención.
1: Fíjate, psicólogo,
2: lo peor es que a veces no se retractan.
1: Pero hay quienes, los que son profesionales, se lo hacen, o sea, reconocen su error.
2: Fíjate, sí, claro.
1: Hay otro ahí que es Pedro Sola. Que al aire pues así lo dijo. Dice, odio los perros, ya ve acá, los veo acá. Dice, los odio, los quiero matar. Si yo pudiera los matar a balazos. Así pues, hoy en día, que tú digas eso, ya te causa una

0: insultos, bueno, y el desprecio de la gente. No faltaron en redes sociales de decirle de cosas, sí, y nada más te sacan, como es la parte ofensiva, es la parte importante, la parte para la oportunidad también de aquellos para atacar, que es lo que hemos manejado, de atacar, de golpear, de denigrar, de poder insultar, de darles rienda suelta a los rencores. Le empezaron a decir de cosas. ¿Qué hizo Pedro Sola? No sé si al día siguiente, a los 2-3 días, se tuvo que retractar, pedir disculpas y decir y hablar bien de esos animalitos, de los perros, ¿sí? De los perritos. Por eso les digo, está muy interesante el tema, que con respecto a lo que está sucediendo hoy en día a través de las redes sociales, para qué están siendo utilizadas. Hay, y comentaba también al principio del programa, que hay influencers o hay páginas o perfiles donde te habla el usuario o la persona de cosas buenas, cosas positivas, y que logran tener, hablando de cosas buenas, hasta millones de seguidores. Esos, a esos hay que seguirlo. Ahora te vuelvo a decir, vino uno que se llama Soy Ley, es chino, y que se encargó de regalar dinero. No es perjudicial sus publicaciones, al contrario, son positivas. Yo le regalaba a ti para tu operación de vista. Ya digo, no hablan así, pero digo. Pero sí, llama la atención. Soy Ley, el otro es un coreano, un japonés, el otro es un no sé de qué nacionalidad es, que tiene 9 millones de seguidores psicológicos. Wow. Y diciendo cosas positivas. Y algunos, y desea también, que tienen 10 mil, 20 mil seguidores, 50 mil, digo, 100 mil, 200 mil, y se dedican nada más a extorsionar, se dedican nada más a golpear, a insultar. Yo tengo mi página, y tengo, gracias a Dios, creo que 50 mil seguidores, 50 mil, fíjate. Uh-huh. Y no la uso.
1: Ya suena bien.
0: Sí, no, y no la uso, ahí está, y la tengo abandonada. ¿Para qué la voy a usar? Para estar molestando a la gente, para estar coaccionando, para chayotear, que también usan algunos, para eso lo utilizan, ¿no? Y tengo 50 mil seguidores, entonces mejor la tengo ahí.
1: Lo importante de todo el tiempo, lo importante todo el tiempo es la intención, ¿verdad? Uh-huh, buena o mala. ¿Crees mejor la buena intención? Déjame decirte, y sin ofender a ningún paisano patriota, pero en otros países la verdad que tienden a ayudarse unos a otros.
0: Sí, ¿no? De verdad, sí.
1: Tema. Y en México estamos cayendo en una depresión, pero ya te dije, todo tiene un camino. Esto salió con base a las malas, ahorita sí que influencias de altos mandatarios que están diciendo, no, es que no lo debes de esto, porque esto es, o sea, se está tocando el pasado, las vidas pasadas, y no podemos tener un rencor ni odio a ninguna vida pasada. Ya lo que pasó, pasó. ¿Por qué? Porque es como cuando tengo una persona precisamente en psicología, le digo, bueno, tienes que soltar, no puedes seguir agarrado del cactus que te está dañando, ¿no? La historia se escribe día a día, Beto, no se escribe con base al pasado. Bueno, muchas veces puede que sí, ¿verdad? Pero el día a día es lo más importante, como el alcohólico anónimo que dice, solo por hoy no. Entonces, si me engancho a un pasado, siempre voy a terminar mal y abriendo una herida. Y las personas que hablan muy mal, tanto de otras personas como de un pueblo, es porque se sienten muy mal por dentro de todo, o porque están enfermos con mucho cortisol tal vez.
0: A propósito de cortisol, ya anoté la palabra, ves que te dije, es una palabra que ya se está usando mucho en redes sociales. Sí. Es cortisol.
1: Cortisol, sí.
0: Sí, cortisol.
1: Antes no se conocía nada de eso.
0: ¿Eh?
1: Antes no se conocía nada de esa hormona que la libera el estrés.
0: Sí.
1: Pero es la hormona incluso del escape, había dicho, ¿no? Es muy buena, pero al mismo tiempo, si se mantiene mucho tiempo, como se segrega en las glándulas suprarrenales, en el riñón, precisamente arriba están las glándulas pegadas,
0: con como una coronita, ya la vi, psicólogo, ya la vi, ya la
1: ahora
0: vi,
1: ya la colgó. Y por eso precisamente lo que afecta primero son los riñones, entonces hay que tener mucho cuidado, porque si se mantiene más de 72 horas, empieza a afectar.
0: Sí, porque hey, fíjate, y es una cosa pequeñísima, pequeña.
1: Sí.
0: Y todo el trabajo que realiza, ¿no? Todo el trabajo que realiza es el que de repente te pone en alerta, el que si no la sabes manejar, y es lo que usted viene diciendo, psicólogo, por eso yo le digo a la gente, tengan un psicólogo, por favor, cerca de usted, porque les va a ayudar muchísimo en su salud. Les va a ayudar, yo les garantizo que les va a ayudar bastante ser psicólogo. Yo digo, me van a decir que soy, porque ya me dijeron que soy fanático de psicólogo, porque hablo mucho de Dios. Pero digo, uno de los mejores psicólogos creo que fue Jesucristo.
1: Muchas gracias.
0: Sí, entonces, esa, ¿qué es? Pequeña, no sé,
1: las glándulas.
0: Glándula, exacta, ya iba a decir otra cosa. Ese pequeño órgano, esa pequeña glándula, todo lo que nos ayuda es todo, y es la que activa, es la que manda mensajes al cerebro, es la que también te marca el ritmo hasta el corazón en el momento.
1: Exacto, Beto, ¿sí? Así es.
0: Entonces, si no la sabes usar, o si no, estoy diciendo, si no sabes usar, si no te sabes controlar, y es lo que estaba hablando el psicólogo, por eso digo así, tienen que conseguirse un psicólogo. Si no sabes controlarte, busca a alguien que te ayude a controlarlo, y ese es un psicólogo, y aquí tenemos a uno que yo considero que es uno de los mejores.
1: Gracias,
0: el psicólogo Juan Francisco Flores Linares.
1: Muchas gracias.
0: Si andas así con la capa caída, vas a ver que te va a poner. Hoy le decía a un compañero, porque precisamente siempre me viene a la mente acá el psicólogo, digo, no, es que a mí me están enseñando, estoy aprendiendo a tratar de mantenerme en un nivel medio de tranquilidad, de paz, de no enojarme, de manejar, pero de repente llegan cosas o pasan cosas que se activa todo eso, y tienes que controlarte, cuesta, pero totalmente. Tienes que controlarte, psicólogo.
1: Y ya esto estamos hablando, que a mí me gusta mucho, Beto, parte de la neurociencia, porque está ligada a todas las neuronas.
0: Esa es la nerviosas. Otra palabra, neurociencia, adelante, psicólogo.
1: Exactamente, entonces, la neuropsicología, que me gusta mucho aplicarla, ¿por qué? Porque como soy fisioterapeuta, asistente médico, siempre ligo el por qué tienes malo el pie, el por qué tienes malo el oído, el por qué tienes malo la garganta, precisamente porque todo está ligado a las emociones. Entonces, es un poquito más allá de la psicología normal, pero a mí me gusta aplicarla porque está mucho más como convincente y científicamente comprobado, que por ejemplo la garganta la tienes mal porque las emociones se quedan atrapadas en la garganta. Llega un momento en que se inflama como todo órgano, y al ratito tienes problemas en la garganta. Entonces, así son todos los órganos en el cuerpo humano, Beto. Están ligados con la parte nerviosa, con el sistema simpático, vegetativo, parasimpático, sistema central nervioso, todo está ligado. Por eso hay que estar un poquito libres para no enfermarnos, y decir lo prudente, lo constante, pero pues no decir palabras malas, porque en el fondo me estoy enfermando yo de toxinas energéticas o malos pensamientos, que igual me mantienen elevado el cortisol, y al ratito tengo el ritmo cardíaco muy importante, al ratito tengo la presión muy alta.
0: Ya lo oíste. Ya lo oíste, ¿por qué tienen la presión alta? Bueno, psicólogo, pues me da gusto de platicar con usted sobre todos estos temas, y para que vea que voy aprendiendo, psicólogo.
1: Sí, ya. La palabra cortisol la tienes como pan comido.
0: No, y sí, de veras, hay que controlar, mantenerse controlado, que es lo mejor. Hoy en día, con toda esta actividad que hay, lo mejor es mantenerse controlado, llegue de trabajar, respire, échese un baño, porque con estos calores también. Aunque nos dicen que hoy estuve platicando con el amigo Martín Quintero allá en Argentina, hay frío. Sí, duerma, descanse, relájese. ¿Sí? Si tiene enterrada una uña, si tiene. ¿Dónde viene? Hasta eso, si tiene un buen control, sí, claro. Dice: no dolor, no dolor.
1: Control, control.
0: Sí, hay gente, hay personas de veras que yo admiro a esa gente que logra controlar eso y sigue con sus actividades, ¿eh? Sigue con sus actividades. Qué admiración me causa, ¿eh? Eso quiere decir que tiene un gran control, ¿o no, psicólogo, en su vida?
1: Sí, claro, definitivamente. Es como el bombero que apaga el fuego, porque es un fuego, ¿no?
0: Ajá.
1: Entonces, pues esa es la misión. Esa es la misión siempre de apagar ese fuego emocional o de lo que te esté estorbando, para decir, ¿sabes qué? Ya no lo vuelvas a encender tan fuerte. Enciende el fuego, pero bajito.
0: Ajá.
1: Porque si lo enciendes muy fuerte, pues va a terminar quemándote todo, ¿no? Así viene siendo la parte emocional. Creo que la parte emocional hay que estar siempre en equilibrio y en armonía, relajándose de todo. Meter los pies en agua tibia al final del día, cuando tuve una jornada muy fuerte. Incluso los chinos practican mucho el poner los pies en calor, en vapor. ¿Por qué? Porque ahí están las terminales nerviosas. Es muy importante masajear los pies, estar con los pies remojados en agua tibia, porque es un punto muy importante. Entonces, el caso es relajarse. Ese es el punto. Porque si tenemos el cortisol, nos acortamos así, al ratito tenemos una parálisis facial y amanecí con la boca chueca. Muchos amanecen de esa manera, por la presión alta, se acostaron enojados y terminaron enfermos.
0: O se acostaron preocupados también.
1: Ajá, pues sí, claro. Como te decía, la parte económica también es mucha preocupación, sí. Pero de igual, todo se resuelve, recuerda, todo tiene solución menos la muerte, ¿no? Entonces, si la parte económica te preocupa, pues iniciar un nuevo negocio, ¿verdad? Pero con la mejor actitud del mundo, ¿verdad? Que es muy importante eso.
0: Dedícate a robar.
1: No, tampoco.
0: No es cierto eso. Es broma. Psicólogo, bueno, pues muchísimas gracias.
1: Beto, a robarme ideas para construirme mejor. Eso sí podría ser, ¿no?
0: A ver, nuevamente.
1: Robarme ideas, o sea, yo mismo robar mis ideas buenas para poderme, pues, estar mejor en la vida, ¿no?
0: Ajá.
1: Construir algo.
0: Construirte mejor. Bueno, psicólogo,
1: sí,
0: muchísimas gracias. Disculpe que la llamada, pero sí,
1: no,
0: ya me tocaba consulta, psicólogo. Gracias.
1: Okay.
0: Y espero que también esta plática que tuvimos, pues también les ayude mucho, que no se enganche, que no caiga en eso, en esas jugadas que están haciendo algunos con mala intención, o con la intención de dañar a otros gracias a usted, porque ellos lanzan la nota, lanzan lo que sea, y el que ayuda a que todo eso se refuerce es usted. Entonces, para que no caiga, no se enganche. Bueno, psicólogo, muchas gracias. 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Muchas gracias, psicólogo. Nos despedimos del programa. La próxima, hasta el lunes con usted. Mañana, si Dios quiere, después del béisbol, estaremos en una emisión más de La Patrulla de Medianoche. Gracias, Jorge Alberto Suárez, Adriana Urbina, Rodrigo Ferrer, un servidor Alberto Bautista, que les dice que hagan sus oraciones. Eso sí ayuda bastante. Le da también cierta tranquilidad al cortisol. ¿Viste?
1: Sí, muy bien.
0: Entonces, haga sus oraciones y que Dios nos bendiga y nos libre de todo mal. Muchas gracias, psicólogo. Buenas noches.
1: Muy buenas noches, bendiciones.

árbol dice: cuídame, cultívame, pódame para que yo me vea guapo, como cuando tú te cortas el cabello. En diciembre me alegro mucho, porque me arreglas con foquitos de colores. Y yo alegro a chicos y grandes en todo el mundo. Te doy flores, te doy frutas, sombra, y te protejo de los rayos del sol. Te doy madera para tus muebles, la silla donde descansas, la cama donde duermes, y te daré madera para la caja cuando te despidas de este mundo, y así me voy contigo para siempre.

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0: La siguiente actualización de la Copa Mundial es presentada por Nature Valley. Francia frenó el sueño de Marruecos en cuartos de final. Mbappé y Dembélé marcaron los goles del 2-0 en el Gillette Stadium de Boston. Los Leones del Atlas se despiden del torneo. Francia ya espera rival entre España y Bélgica. 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

0: La siguiente actualización de la Copa Mundial es presentada por Nature Valley. Francia frenó el sueño de Marruecos en cuartos de final. Mbappé y Dembélé marcaron los goles del 2-0 en el Gillette Stadium de Boston. Los Leones del Atlas se despiden del torneo. Francia ya espera rival entre España y Bélgica. 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
2: El que temprano se moja, tiempo tiene de secarse.
3: Cuando salgo a los...

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1: Buenos días, mi ñoñita.
2: ¿Cómo está, doncito? Buenos días, buenos días.
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Mi doncito, bienvenido sean a una emisión más de este su programa, Mi Rancho, El Porvenir, La Tradición Continúa. Les saludo con mucho gusto y con mucho cariño su amiga y servidora Gina Gil, a través de esta nuestra casa, la XCBA. 91.7 de FM es la frecuencia donde usted amablemente nos sintoniza y nos permite llegar hasta allá, hasta la intimidad de estos hogares que sabemos, pues es un privilegio que a muy poquito se les da, y de verdad, se los digo de todo corazón, nos sentimos honrados y agradecidos. Gracias por también ser parte de esta familia y por permitirnos ser parte de la suya. Hoy es viernes y el cuerpo lo sabe. No sé si lo sabe por cansadísimo, o porque es fin de semana, ¿verdad? O porque ya está a punto de nacer mi segundo nieto. ¡Ay, qué emoción! Bueno, pues hoy saludamos con mucho cariño a mis hermanitos del campo, que ya están pepenaditos desde... ¿Sabe cómo decimos nosotros desde antes? Desde enenantes. Ah, ¿verdad? Los que no son tabasqueños, pues van a decir, ¿qué es eso? Desde antes. Desde antes de las 2 de la mañana, 3 de la mañana, ya están despiertos, porque ya se fueron a ordeñar, ¿no? Preparando el cafecito a la doña, recogiendo los huevitos de las gallinas, en fin. El trabajo del campo empieza muy temprano en Tabasco, porque pues como muy buenos tabasqueños sabemos que el calor está que le zumba la maraca, ¿no? Y por eso tenemos que empezar muy temprano, porque a las 12 del día vas para adentro, porque si no te achicharras, ¿no? Hay que escondernos del sol un ratito. Abrazos fraternos pues a mis hermanitos del campo, y saludamos también a nuestros hermanos de la ciudad que también ya están despiertos. Nuestros hermanos transportistas ya están chambeándole duro y tupido, ¿verdad? Hoy es 10, viernes 10, pero la gran mayoría luego quiere salir, y para que no los agarre del tránsito, pues piden un taxi, ¿verdad? Está bien, así debe de ser, gente responsable. Y bueno, saludos también a toda mi gente que ya está despierta, por supuesto, Rueda sobre Rueda, la gente de Huimanguillo, Tenosique, Balancán, Conuta, Macuspana, Jalapa, Teapa, Tacotalpa, y me faltan Cárdenas, me falta Reforma, esa Reforma es de Chiapas, pero también saludamos a nuestros hermanos de Chiapas, toda la gente maravillosa de Tabasco, ¿verdad? Y bueno, les vamos a dar los números telefónicos con mucho gusto. 99-31-48-80-99 es el Rancho Cel, que repito con gusto, 99-31-48-80-99, y está también el Gallo Cel, 99-32-86-42-85, 99-32-86-42-85, son los dos números más madrugadores de la radio, ¿verdad? Ya sabe que también estamos a través de Facebook, ahí usted nos busca en primerísimo lugar y estamos... No, en primerísimo lugar estamos en la XBA. En primerísimo lugar, bueno, más bien usted pone mi Rancho El Porvenir en el buscador y rápidamente le vamos a salir. Y por supuesto también a través de internet, a través de la casa, de la XBA. Ahí estamos en el primer lugar, en www.xba.com.mx. Pone usted programas en vivo y el primerito que le va a salir va a ser mi Rancho El Porvenir. Pues aquí estamos con mucho cariño para poderle saludar, y claro que voy a saludar a mi compadre, el alma, mi amigo, mi brother, don Vicente Silva Gómez, el gallo que sí lo sirvo con facete. Buenos días, mi gallito, ¿cómo estás? Espero que bien. Al ratito chismeamos, ¿verdad? Mientras, vámonos, señores, con esto que es nuestra música mexicana. Aquí, en mi Rancho El Porvenir, la tradición continúa. Son las 4 de la mañana. Con 15 minutos, 4 con 15.

mañana mis 4:22. 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Bueno, pues si usted... Señor Jesús. María José, perdón. 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Son exactamente las 4 de la mañana con 25 minutos. Y de trabajo hacia el mundo, señores, para darle nomás un piquetazo. Esto que es Amanecer de mi Tierra con los Chocoche. ¡Vamos pues! Son las 5 con 26.

Mis doncitos, mis doñitas, mis chavas, muy buenos días tengan todos ustedes. Ha llegado el momento, como todos los días, de darle gracias a nuestro Dios por tenernos aquí sobre la faz de la tierra. Y desde luego a brindar con el coffee, con el chocolatito, con el atolito, con el tascalate. Salud por la alegría de un nuevo amanecer.

0: Ay, esto fue Tata Dios, interpretado por don Carlos César Gil, el jinete de la pradera, cuando son exactamente las 4:33 p.m. 4:33, y por arriba, gente, que ya es tarde.
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12: De regreso en mi rancho El Porvenir, la tradición continúa. 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

0: 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Bueno, pues vamos a ver cómo nos pinta el día con nuestro buen amigo profesor y meteorólogo Nicolás Mena de Ledesma. ¿Va a llover o no va a llover, Nico? ¿Qué va a pasar? ¿Qué va a pasar, pues? Vamos, pues, 4:44 a.m.
1: Hola, amables radioescuchas, madrugadores de mi rancho El Porvenir. Este es el servicio meteorológico de hoy, viernes 10 de julio de 2026. Sinopsis meteorológica. La ligera inestabilidad atmosférica sobre el oeste del Golfo de México y zona étnica de Tehuantepec continúa favoreciendo nublados con precipitaciones de regular a fuerte intensidad, especialmente en Veracruz, norte de Oaxaca y Chiapas. Mientras que en Tabasco persiste cielo soleado a medio nublado, altas temperaturas, vientos moderados del este y probabilidad de chubascos dispersos, especialmente por la tarde o noche. En Villahermosa, hoy viernes, máximas de 35 grados Celsius entre 3 y 4 de la tarde, mínimas de 24 entre 6 y 7 de la mañana, con probabilidad de chubascos dispersos, especialmente nocturnos. En el Caribe, un sistema lluvioso se observa entre el oriente de Cuba y el Golfo de Honduras. Avanza al oeste y se espera que ingrese mañana sábado a la península de Yucatán para incrementar el potencial de nublados, lluvias y tormentas eléctricas en la región hacia este fin de semana. Hasta el lunes.

0: Ya estamos de regreso, señores, ya estamos de regreso en mi rancho El Porvenir, la tradición continúa. Saludamos a Rodicel Ramos, que ya está pepenadito desde muy temprano. Oigan, a su mecha, esta todo me va a matar. 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Y bueno, ¡ay! Saludo a mi amigo Miguel Ángel Priego, que nos pone buenos días, doña Gina, un saludo. Les recomiendo tequita con limón. Y un abrazote, muchas gracias. Tequita con limón, sí, ¿verdad? Saludos a don Vicente Silva y a toda la gente del campo. Aquí vamos rumbo al campo. Saludos, mi Mike. Un saludo con mucho cariño. Ay, si ni el tequilita ya me hace mal. Ni el tequilita me hace ya. Bueno, pues ahí, así está la cosa. 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Son las 5 de la mañana con 57 minutos y vamos a escuchar con las recomendaciones de Comezano con nuestra buena amiga, nuestra nutrióloga clínica y cosmetóloga Mari Carmen Vázquez Leiva.
1: Hola, ¿qué tal? Espero que hoy tengan una excelente mañana a todos los que nos están sintonizando de mi rancho El Porvenir. Hoy les voy a platicar un poquito sobre la alimentación adecuada, sobre todo si tienes varices o microvarices, que le llamamos las arañitas. No es nuevo que una alimentación sana, cuidada y nutritiva es beneficiosa para nuestra salud. Pero quizá no sepas de la importancia, si tú lo comienzas a hacer, cómo va a empezar a disminuir las molestias que causa las varices. Y sobre todo, si las sufres, pues yo creo que entiendes lo doloroso que esto puede ser, ya que muchas veces dejas de hacer lo que estás haciendo por los dolores tan inmensos que este padecimiento puede traer. Pero te vas a sorprender de verdad cómo funcionan los alimentos para la prevención o para ir corrigiendo de una forma positiva todo este malestar. Claro está que si tú tienes unas varices muy marcadas, siempre debes acudir con tu especialista a que te dé un tratamiento oportuno. Mientras, bueno, yo te voy a apoyar ahorita dejándote algunas recomendaciones de qué es lo que debes de consumir, sobre todo para prevenirlas o ir poco a poco quitando esas dolencias. Las frutas. Hay que aumentar muchísimo el consumo de las frutas, sobre todo porque hidratan la piel y te van a ayudar a prevenir la aparición de las varices. Y aquí estoy hablando, si tú empiezas a notar en las piernas o en algún lado de tu cuerpo que tengas las llamadas arañitas. Entonces aquí podemos prevenir que se te haga una varices mucho más gruesa y más intensa y más dolorosa. Entonces vamos a consumir las llamadas frutas de agua. Y aquí estamos hablando del melón y la sandía. Y aparte con este calor, bueno, son deliciosas y las podemos disfrutar muy bien. Ya sea comidas así natural, en aguas, en algún tipo de licuado, en algún tipo de batido, en algún tipo de ensalada. De la manera que a ti te guste, tú puedes utilizar el melón y la sandía, consumirla de manera diaria. Los frutos rojos como los arándanos se van a ayudar con su efecto antiinflamatorio a darle a tus piernas ese alivio al mejorar la circulación sanguínea. Comer fresas te puede ayudar contra el dolor. Y si le agregamos un zumo de naranja exprimido, le sumaremos un plus de cuidado, sobre todo porque tiene mucha vitamina C. Otra opción es beber té de jengibre natural. Te va a ayudar muchísimo a la circulación. De igual manera le podemos agregar a este tecito unas gotas de limón que tiene mucha vitamina C. Bueno, yo te platico que todo lo que contiene vitamina C, como es la naranja, la piña, el limón, te va a ayudar a aumentar la flexibilidad capilar y reduce el riesgo de coágulos por la bromelina que contienen. De igual manera, te invito a consumir muchos vegetales. Si hablamos de vegetales beneficiosos, las hojas verdes como las espinacas, las acelgas, el brócoli, alcachofas o las judías verdes van muy bien, sobre todo para aumentar el flujo de la sangre. Entonces aquí podemos probarla en algún tipo de ensalada, en alguna sopa, en algún tipo de licuado o batido por la mañana. El delicioso aguacate, igual, bueno, este delicioso alimento tú lo puedes acompañar en un desayuno, en la comida, inclusive en la cena, o también puedes hacerte un tipo de jugo en la mañana de aguacate, que es delicioso y vas a obtener grandes beneficios, pues esa te va a ayudar muchísimo a la circulación. Ajo y cebolla, igual te los recomiendo que siempre los consumas al momento de guisar, siempre le pongas a todas tus comidas, ya que son anticoagulantes y ayudan a disminuir la viscosidad de la sangre. Omega 3, vamos a consumirlo de manera natural, ya que el omega 3, aparte de fortalecer tu corazón, te va a ayudar a todo tu torrente sanguíneo. El omega 3 está presente en el pescado azul, como el salmón, el atún y la caballa. También lo encontramos en las nueces, almendras y en muchos frutos secos, pero aquí vamos a tratar que estos no tengan sales añadidas ni azúcares. Ahora, todos estos son los alimentos que puedes ir añadiendo poco a poco, de manera diaria, durante toda tu semana puedes hacer un menú, por ejemplo, donde puedas pues introducir todos esos alimentos que son beneficiosos. Pero bueno, ahora, ¿qué es lo que no debo de consumir? Sobre todo para no afectarme más si ya tengo las varices o las llamadas arañitas. La sal. El sodio que contiene la sal facilita que las piernas se hinchen y se produzcan edemas. Se recomienda disminuir su consumo, aunque no se elimine totalmente de la comida, pero sí, a lo mejor si cocino, no sé, muy saladito, me encanta mucho la sal, pues le puedo bajar la mitad, de lo que soy acostumbrado. O simplemente, si yo considero que mi padecimiento es muy extremo, bueno, pues tengo que dejarla por un tiempo para que así mi circulación pueda funcionar correctamente y yo no empiece a hincharme, sobre todo, y a retener líquidos. Todos los productos que contienen conserva, los encurtidos, por ejemplo, como las, también las papas, todas las que son las frituras y productos chatarras, bueno, todo esto contiene mucho sodio, entonces hay que bajarle muchísimo o dejarlos de un lado por completo. Las grasas tampoco son nada recomendables y las saturadas aún menos. Por ejemplo, la bollería industrializadas, todo lo que lleva mantequilla, nata, manteca, todo esto va a espesar la sangre y entorpecen el retorno venoso. Entonces, todo esto igualmente, al momento de que entorpece esa parte, facilita la aparición de trombos. Entonces hay que eliminar completamente todas las grasas y la manera de cocinar igualmente, que no sea nada frito, nada empanizado, nada que pueda tener grasa en abundancia. Las harinas refinadas, igual, la ingesta excesiva de productos elaborados con ese tipo de harina va a elevar la glucosa en sangre y va a favorecer la acumulación de grasas. Los panes blancos, lo que vienen ya empaquetados, las pizzas, que los churros, que las donas, todo lo que ya viene comercializado, aunque para ti a lo mejor puede ser muy delicioso, bueno, para las varices no lo es, ya que todo esto va inflamando todas tus venas. Y bueno, este no te ayuda completamente a que tu circulación funcione correctamente. Y bueno, aparte de que tú puedas llevar una alimentación balanceada, equilibrada, que te pueda ayudar a todos estos malestares, recuerda nunca automedicarte. Siempre ir con un especialista para que te dé un tratamiento oportuno y de la mano con una buena alimentación, una actividad física constante. Y una actividad física no tiene que ser algo agresivo ni nada, o algún tipo de ejercicio que pueda facilitar tu circulación y el consumo de agua, que yo de verdad te lo recomiendo muchísimo para que te ayude a liberar todas las toxinas y igualmente te ayude a la circulación. El agua se recomienda de 2 a 3 litros de agua al día simples. Y bueno, para empezar a cuidarte, yo siempre recomiendo consumir la cáscara de la piña. La puedes poner a hervir con un poquitito de canela y un poquito de jamaica. Lo puedes colar y tomarla como agua de tiempo. Lo puedes hacer por unos 3 a 5 días aproximadamente. De ahí el resto del día vas a tomar agüita simple y verás cómo te vas a sentir muy, muy aliviada. 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

0: Ya estamos de regreso en mi rancho El Porvenir, la tradición continúa. Ya aquí ya salió la luz de la del día, ¿no? Son las 5 de la mañana con 8 minutos. ¿Qué recomendaciones tan buenas nos acaba de dar Mari Carmen? Y cómo la regamos a veces con la comida, ¿verdad? Y más las que tenemos problemas de circulación. Entonces, ya tenemos varios puntitos que hacer para, pues, ayudarnos un poco más, ¿verdad? Aparte de que, pues, nos quita el dolor. Pues ahí está. Muchas gracias, Mari Carmen, por esto. 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Y bueno, hoy toca ultrasonido, y ya sabe que en mi rancho El Porvenir somos bien presumidos, y les tenemos que contar algo bien bonito, precisamente al doctor Fausto Manuel Flores Pérez, que en un ratito que salgamos en streaming lo vamos a contar para chismearlo, porque mi pecho no es bodega, y aunque está tosiendo, se pone ancho de orgullo por tener amigos como el doctor Fausto. Vámonos pues a corte y regresamos, porque tenemos un ultrasonido Doppler Color cuando son las 5 de la mañana, con 11 minutos, 5 con 11.
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0: Viernes entretenido con el doctor José Manuel Flores Pérez, que además quiero decirle que me siento como un pavo real ser su amiga. Así de hinchada, pinche, digo, ¡a la mecha, Jenny, amigo, pues! Yo quiero, doctor, que les platique a la gente desde dónde lo andan buscando para que usted sea expositor y la calidad de la mecha. Platíqueles, por favor, para la gente, por favor. ¿Cómo está, doctor? Buenos días.
1: Muy buenos días, Gina, muy buenos días, Vicente, muy buenos días a todo nuestro auditorio. Y aquí estamos, como todos los viernes, para platicar acerca de las bondades del ultrasonido. Y bueno, Gina, la verdad que estoy muy emocionado, estoy muy contento, estoy muy agradecido, estoy muy comprometido con esa responsabilidad que conlleva todo este tipo de actividades, ¿no?
0: Sí.
1: Entonces, la verdad que muy contento que haya yo recibido esa invitación. Me invitan a participar en ese Congreso Mundial de Ultrasonido que se va a realizar en Lima, en mayo del 2027. Fíjate que todo está muy bien, pero quiero decirte que me llama la atención cómo me siguen los siete, Gina.
0: ¿Verdad, doctor?
1: Porque esa invitación llegó el día 7 del mes 7 y es para el 2027. ¿Cómo ves?
0: Ya vio, doctor. Ya le dije que compre el boleto. Compre usted su boleto, pero te dije que el 7, por favor.
1: Exactamente.
0: No.
1: Y bueno, es un evento que se realiza cada 4 años. Es un congreso mundial. Va cambiando de sede. Ahora le tocó a Lima, Perú. Y allá congreso y recibimos la invitación para participar en ese gran evento.
0: Para ser expositor, mero mucho, doctor. Y aparte, me llama la atención que dice científico, ¿no? También.
1: Exactamente, así es, así es. Porque hay algunas cosas que, algunos temas que son de mucha investigación. Mucha investigación. Por ejemplo, yo he enviado 4 temas para que el comité elija cuáles le debo presentar, ¿no?
0: Ajá.
1: Y por ejemplo, ¿cuáles son de investigación? Yo llevo un estudio de investigación que se llama el estudio de lesiones de mama mediante biopsias guiadas por ultrasonido. Entonces, ese es un estudio de investigación porque solo vemos la imagen y corroboramos a través del corte que hacemos y de todo eso, ¿no? Hay un tipo de estudios de investigación que en nuestro medio no lo realizamos porque elevan el costo demasiado para nuestros pacientes. Como cual, si nos pusiéramos a estudiar, por poner un ejemplo, tumores de hígado, ¿no? Tenemos un paciente con un tumor de hígado, vamos a hacerle un estudio con medios de contraste para ver qué tanta vascularidad tiene. ¿Por qué no lo hacemos? Porque solo el medio de contraste nos anda costando alrededor de 10 mil pesos. ¿Sí?
0: Entonces,
1: es un medio de contraste que no está al alcance de nuestros pacientes. ¿Sí? Con una ampolletita vamos a revisar un paciente y tenemos que hacerlo muy rápido porque ese medio de contraste desaparece rápidamente, ¿no?
0: Entonces,
1: está destinado para hospitales de mucha investigación que tienen mucho presupuesto. Pudieron pensar en el Instituto Nacional de Nutrición, ¿verdad? En la Ciudad de México. Ignacio Chávez, que es un instituto de cardiología, esos hospitales que se dedican a la investigación, pues sí lo pueden hacer. Acá
0: fíjese que cuando papá estaba enfermo, usted lo confirmó, hay un laboratorio precisamente que está ahí por el TOX de la escuela está el americano, hacia allá.
1: Okay.
0: Sí, que hacen ese estudio, pero a mi papá no se lo podían hacer, doctor, porque él era alérgico al yodo. Entonces, hay veces estudios carísimos que pudieras comprarlos, que pudieras pagarlos, pues no te los puedes hacer, ¿no?
1: Sí, además hay que hacerle una serie de estudios al paciente para ver si son candidatos para ese medio de contraste.
0: Exacto.
1: Nosotros estamos. Vamos a participar con 4 temas, el jurado va a elegir cuál tema requiere, ¿verdad? Y ya según lo que el jurado diga, pues allá vamos.
0: Qué
1: quiero que te mencione los temas con los que
0: Sí, claro, chimeno, queremos ser los primeros en saberlo.
1: Bueno, entonces mira, Gina, el primer tema que envié se llama ultrasonido Doppler en la obstrucción venosa abdominal crítica, del síndrome de Mucciari a la trombosis caborrenal asociada a tumor renal. Entonces, así se llama el primer tema que yo considero que es así como el número uno que llevo, ¿no? Así es, un super tema acerca de la patología venosa abdominal en el síndrome de Mucciari, que se caracteriza por una obstrucción de las venas hepáticas. Y va complementado con una trombosis de la vena cava inferior. Entonces, todo eso lo tengo documentado con casos, con pacientes, con bibliografía. Y eso es un tema. El segundo tema que llevo se llama ultrasonido mamario y biopsia guiada por ultrasonido, nuestra experiencia del 2020 al 2025 con imagen de ultrasonido y patología. También ese es un tema que yo estoy preparando con todos los pacientes que he atendido en ese periodo de tiempo y que conservo las imágenes de ultrasonido y que tengo los resultados de patología. Entonces, hacemos ahí una conjugación de todos esos datos para informar sobre cosas verídicas, pues, sobre
0: palpables, pues.
1: Exactamente. El tercer tema que propongo se llama ecocardiografía fetal, cardiopatías congénitas sospechadas en el corte de cuatro cámaras. ¿Esto qué cosa es? Son las malformaciones congénitas del corazón que yo he encontrado cuando reviso el corazón en un corte que se llama cuatro cámaras. Cuando hay una, el corazón del feto se hace mediante cinco cortes, así lo llamamos, cinco niveles. Yo aquí les estoy presentando las patologías que he encontrado solo en uno de los cortes.
0: ¡Ándele!
1: Uno de ellos, solo lo que he encontrado en ese corte es lo que les estoy ofreciendo. Y el último tema que les ofrezco se llama varices pretibiales secundarias a perforantes óseas tibiales. Utilidad Doppler. Bueno, entonces, ¿qué cosa es esto, Gina?
0: Sí.
1: ¿Tú has visto y has escuchado de mucha gente que tiene varices en las piernas?
0: Sí, yo soy una.
1: Bueno, entonces aquí lo que tenemos es el hueso de la pierna, el principal es la tibia, es el más grande que tenemos. Tenemos la tibia, pero la tibia es la que domina, es el más grande. Estas varices se localizan a nivel donde está ese hueso. Pero lo interesante de este estudio que yo les presento acá es que son varices de perforantes óseas. ¿Qué cosa es eso? Hay que revisar bien el hueso y ver los vasos que salen de dentro del hueso. Porque dentro del hueso hay venas que obviamente no sé, están dentro del hueso. Pero
0: cuando, me diga.
1: Sí, claro, el hueso está irrigado y tiene arterias y tiene venas. Como es el hueso, no podemos verlas, ¿no? Pero podemos verlas cuando esas venas se dañaron y se salen del hueso. Cuando se salen del hueso, ocasionan varices en las piernas. Entonces, eso hay que buscarlo muy minuciosamente y se llaman varices secundarias a perforantes óseas. En el hueso. Bueno, entonces, me mando esos cuatro temas para que el jurado decida cuál acepta, ¿no? Si acepta alguno de los
0: todos
1: cuatro.
0: Se ven buenísimos, todos se ven buenísimos. El primerito, este se me hace, o sea, que ese lo van a agarrar porque lo van a agarrar. Y también el que se me hace muy bueno es el de la cardiopatía para los del feto. Eso se me hace también que lo van a agarrar también así. Digo, los cuatro están muy bien.
1: Sí, a mí, claro.
0: Lo que me llama la atención son esos dos, pues, más que todos.
1: Exactamente.
0: Y el de las venas, ¿para qué les digo, no? ¿Para qué les digo si yo lo sufro? O sea, todos están muy buenos.
1: Entonces, Gina, pues, con esos temas vamos a participar y el jurado va a determinar cuáles son los temas que le interesan, ya sea uno, dos, tres o los cuatro, ¿no? En fin, que vamos a prepararnos y vamos a seguir adelante. Gina, esto me estimula a seguir estudiando, preparando, a seguir sirviendo a nuestra gente, a seguir compartiendo el conocimiento con mis alumnos, a enseñarles a que hagan las cosas bien. Entonces, pues vamos adelante, Gina, vamos por más en este próximo 2027. Que,
0: qué bárbaro, doctor. Y aparte, yo sé que los que lo están invitando son a nivel mundial de mucho prestigio, no a cualquiera, pues. Por eso cuando lo estaba yo leyendo, no puede ser, qué emoción. Doctor, ya lo habían invitado antes.
1: Sí, Ina, en
0: como expositor.
1: Sí, Ina, en 2019, wow. En el Congreso Mundial en Melbourne, en Australia.
0: A la mecha marima, ya no me acordaba, ya estaba con nosotros, por supuesto, con sus padres y demás.
1: Claro que sí.
0: ¿No estaba?
1: Sí, claro.
0: Claro.
1: En 2018 fue mi participación en Melbourne, en Australia.
0: Ah,
1: mero mocho. Participé con algunos temas allí. Así es. Entonces,
0: y lo están volviendo a pedir. Qué padre, sí, doctor.
1: Ahora sí que acá voy a ir como el chicharito a mi segundo mundial.
0: Sí, pues, bien contento. Qué bueno, doctor, qué bueno. Y pobrecito chicharito, ¿verdad? Pero bueno, ya ni modo. Así es el fútbol, no siempre se puede ganar. Pero una persona cuando sabe de lo que me queda bien y que me hace sentir pues que los chamacos hicieron un buen trabajo, fue esa unión que hicieron todos. Hicieron un trabajo en equipo y los mexicanos tenemos que entender eso. El día que hacemos trabajo en equipo, nuestra nación va a crecer.
1: Así es. ¿No? Así es.
0: A usted, por ejemplo, es un hombre que tiene su equipo de trabajo, ¿no? Tiene su equipo para trabajar también desde la tecnología. Pero no se queda con eso, doctor. Usted lo comparte con los demás. Y toda su experiencia y toda su sabiduría y toda su investigación no se queda ahí egoístamente con usted. La comparte con los demás. Y eso es lo que hace diferente a una nación completa de un individuo. Entonces, tenemos que empezar hacer eso exactamente, esa sinergia y ese equipo para que todos los demás junto con nosotros podamos crecer. Si no, vamos a seguir siendo lo mismito de siempre, ¿no?
1: Así es, Gina, así es.
0: Doctor, el acerca de los cursos que usted da, yo creo que ya alguno ya termina pronto, ¿verdad?
1: Sí, Gina, tenemos un curso que termina, el diplomado en ultrasonido termina en el mes de septiembre. Sí, ya termina.
0: Ya le falta poquito.
1: Así es, así es. Y bueno, vamos a terminar, pero en el mes de septiembre, en la Ciudad de México, hay un curso internacional materno-fetal donde vienen profesores de España, vienen profesores de Barcelona a dar ese curso. Y yo he invitado a mis alumnos a que asistan a ese curso y fíjate que 18 de mis alumnos van al curso, ¿no?
0: ¡Ah, su mesa, doctor! ¡Qué padre!
1: Sí, exactamente. Entonces, en el mes de septiembre pasado hubo un congreso internacional también en Cancún donde asistimos y pude platicar con el profesor Gratacós, que es el profesor que va a dar este curso, acompañado de otros profesores que vienen de allá, ¿no?
0: Y lo vi, las fotos y toda la cosa. Ajá.
1: Muy bien, entonces el profesor Gratacós nos hizo una consideración en el costo para nuestros alumnos, para el Instituto Mexicano de Ultrasonido. Hice la invitación muy extensiva a todos mis alumnos y una respuesta de 18 alumnos.
0: Imagínese.
1: Mire, yo los voy a acompañar, vamos a estar allá en ese curso de la Ciudad de México aprendiendo todos. La verdad que me gusta estimularlos a que sigan adelante, a que no se queden nada más con lo que vemos aquí. No, hay otros campos más avanzados.
0: Y qué bueno, doctor.
1: Bueno, tenemos la oportunidad de conocer a algunos profesores y obtener algunos beneficios, ¿verdad? Para que esto pueda ser accesible para todos, ¿no? Y entonces, allá estaremos en la Ciudad de México, Dios mediante, a fines de septiembre.
0: Qué bonito, doctor. Y fíjese, vuelvo a lo mismo. Cuando se hace equipo, se logran muchas cosas, porque los extranjeros también necesitan de nosotros, ¿no? Y si hacemos comunidad, pues crecemos todos. Sí. Entonces eso es lo que se está haciendo y la verdad es que de las cosas que nos podemos sentir orgullosos los mexicanos es que la capacidad intelectual es muy amplia y que como médicos a México lo tienen muy, muy, muy reconocidos como de los buenos. Así que entonces, pues hay que seguir aprendiendo, hay que seguir preparándose. Yo le decía a Normita, le decía, ay, hermana, un médico nunca deja de estudiar. Y tus dos chiquitos y tu marido son médicos. Sí, me dice, nunca dejan de estudiar, nunca. Toda la vida se tiene que, porque ya salió otra cosa, ya salió otra cosa, ya salió otra cosa, y hay que estar al día, ¿no? Porque es la vida con lo que uno está tratando, dice, no está tratando con monedas, está tratando con seres vivos.
1: Así es, así es.
0: Y lo que hace diferente también un buen diagnóstico para que una gente pueda atenderse a tiempo también, ¿no? O saber qué es lo que está pasando, por qué me estoy poniendo así, ¿no? Y que y puedas tener una atención adecuada, no que luego anda uno sí y resulta que eso no era, ¿no?
1: Así es, tenemos que estar preparados para dar un buen servicio a toda nuestra gente, Gina. Sí.
0: Y bueno, después del chisme, ¿de qué tema vamos a hablar?
1: Te voy a recordar que el domingo 26 de julio vamos a tener nuestra jornada de ultrasonido ginecológico y ultrasonido obstétrico aquí en el Maximiliano Dorantes. Los pacientes ya acudan ahí a agendarse, ¿verdad? Y bueno, Gina, vamos a reforzar.
0: El 27, doctor, el 27 es el día de lo de la próstata, ¿no? Que les va a hacer descuento a los varones.
1: Exactamente, el 27 es la jornada de biopsias de próstata. Eso te quería recordar, ¿no? Vamos a pasar un poquito lo de la biopsia de próstata, porque muchos pacientes han llamado, ¿no?
0: Y ay, qué bueno, doctor.
1: Han llamado muchos pacientes que están un poco confusos, no saben de qué se trata y todo esto, ¿no? Y algunos muy preocupados. Y el día 27, que es lunes, vamos a tener esta jornada de biopsia de próstata. Muchos pacientes se asustan cuando escuchan la palabra biopsia, la asocian con cáncer, la asocian con muerte.
0: Por supuesto.
1: Cosas, ¿no? La biopsia es un estudio muy importante. No se le va a realizar a todos los pacientes, se le realiza únicamente en aquellos pacientes donde está indicada. Como cuáles, por ejemplo, aquellos pacientes que ya se hicieron su estudio de antígeno prostático y el antígeno prostático está elevado. Recuerden que para hacerse el estudio del antígeno prostático, que es un estudio que se hace en sangre, deben tener ciertos cuidados. Por ejemplo, que 3 o 4 días antes no hayan habido relaciones sexuales, que no hayan montado bicicleta, que no hayan montado caballo, en fin, que no hayan hecho ninguna de estas actividades, porque ese tipo de compresión de la próstata con esas actividades estimula que se eleve el antígeno prostático.
0: Entonces, puede salir engañoso.
1: Sí, exactamente, hay que tener cuidado. Estas actividades no deben realizarse 3 o 4 días antes del antígeno prostático. Y otra cosa, los pacientes que ya fueron a una revisión con su urólogo y les hicieron el tacto rectal y encontraron la próstata aumentada de consistencia. Aumentada de consistencia quiere decir la próstata, la consistencia de la próstata es esta, lo que nos tocamos.
0: Como el colchoncito.
1: Exactamente, esa es la consistencia de la próstata. Pero hay veces la próstata tiene la consistencia de madera.
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0: 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Francia frenó el sueño de Marruecos en cuartos de final. Mbappé y Dembélé marcaron los goles del 2-0 en el Gillette Stadium de Boston. Los Leones del Atlas se despiden del torneo. Francia ya espera rival entre España y Bélgica. 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
4: La biopsia de próstata. Claro. La biopsia de próstata, vamos a obtener unos fragmentos de tejido que le vamos a enviar al patólogo, otro especialista, que la va a analizar con el microscopio, le va a hacer algunas tinciones especiales, la va a analizar perfectamente bien y nos va a informar el resultado. ¿Qué nos puede informar? Nos puede informar que es un proceso inflamatorio solamente, que es un proceso infeccioso o definitivamente que se trata de un cáncer, ¿no? Entonces, todo eso nos va a informar, no todas esas lesiones corresponden a cáncer, pueden ser procesos infecciosos.
5: Dos, pero déjeme le pregunto algo antes de que sigamos con esto. ¿Cuando el varón tiene alguna infección en el orino, la próstata se le inflama?
4: Sí, Gina, la próstata se puede, no es una regla, pero no. tiene la facilidad de que se infecte, de que se vaya alguno de estos microbios, se vaya hacia la próstata y le vaya a ocasionar una prostatitis.
5: Sobre todo
4: si hay algunos factores predisponentes como la diabetes, por ejemplo, que disminuye las defensas a nivel general, ¿no? Entonces pudiera ocasionar prostatitis y confundir y elevar el antígeno prostático y todo eso, ¿no? Entonces tenemos que tomarlo en cuenta. Y como te decía, el patólogo nos va a informar si hubiera un cáncer y nos va a decir también qué tipo de cáncer es, si está en una etapa inicial, avanzada, en fin, para que el paciente lleve el tratamiento adecuado. Claro. Es importante hacer esto porque hacerlo oportunamente, porque ya cuando actuamos ya en una forma tardía, estas lesiones de la próstata ya no están únicamente en la próstata, ya se salieron de la próstata, pueden invadir, ¿qué pueden invadir? Pueden invadir la columna vertebral que está ahí cerquita, puede haber metástasis a los huesos, puede haber metástasis al cerebro, en fin, esto se puede ir a diferentes lugares y hay que evitar que eso suceda, ¿no?
5: Estamos de acuerdo, doctor, estamos de acuerdo que hay veces el cáncer es silencioso y no avisa.
4: Así es.
5: Pero para eso están los estudios que se debe de uno realizar por lo menos cada año, ¿verdad?
4: Sí.
5: Y tienen que estar muy al pendiente. Claro que a veces el cuerpecito sí dice, ay, algo no anda bien, pero para evitar, sobre todo cuando uno ya empieza a ser adulto mayor, es cuando más tiene que revisarse, ¿no?
4: Gina, el cáncer es súper silencioso. Súper silencioso. Cuando manda por ahí algún aviso, no hay que dejar perder, ¿no? Vamos a atenderlo. Muchas veces no le ponemos atención a nuestro organismo que nos está mandando por ahí algún aviso. Pero fíjate que como si lo hacemos con el vehículo, ¿no? Ay, ya está sonando por allá, ¿no? Bueno, entonces tenemos que hacerlo con nuestro cuerpo, ¿no? Que nos manda avisos que hay veces los pasamos desapercibidos o nos acostumbramos, ¿no? Ya eso es normal que uno tenga esa molestia, es normal que yo tenga esto. Y cuando esto viene a explotar, bueno, ya estamos en situaciones bastante avanzadas.
5: Avanzadas, ¿no? Que ya no se puede hacer gran cosa.
4: Exactamente, no hay que descuidarse. Y luego también el paciente entra también en un poco de estrés, un poco de pánico, cuando se le dice, bueno, tienes un cáncer, ¿no? Entonces lo asocia exactamente con la muerte, ya me voy a morir, y la muerte, ¿no? Hay que actuar pues con un poco más de no sé si la palabra correcta sea de serenidad, ¿verdad? Pero hay que tranquilizarse un poco y vamos a ver qué podemos hacer, qué tenemos para tratar de salir adelante de esta situación. En muchas ocasiones, en un alto porcentaje, las lesiones de la próstata están localizadas exclusivamente a la próstata. Cuando no hemos atendido a tiempo, casi todo está localizado en la próstata, que tiene prácticamente un tratamiento que es curativo, ¿no? Que es curativo.

0: que con eso el paciente va a quedar bien. En raras ocasiones es cuando esto ya se salió de control, ya se salió de la próstata y podemos tener otro tipo de complicaciones. Por eso,
1: aquí lo único que uno le puede recomendar cuando le dicen a uno, ¿tiene usted cáncer de próstata? ¿Qué es lo único que puedes decir tú? Actuar al momento, no perder el tiempo, ¿no?
0: Así es, no perder el tiempo y actuar inmediatamente, ¿sí? Uh-huh. Y bueno, ¿y qué va a pasar después? No, le tomamos la biopsia de próstata, el paciente se va a su casa, tiene que cuidarse unos días, tiene que tomar un antibiótico que nosotros le enviamos para que tenga de alguna infección, porque acuérdense que la biopsia de próstata la vamos a tomar a través del recto, ¿no? Y el recto es una zona que está muy contaminada, aunque venga limpio, está muy contaminada, y el microbio del recto se puede ir a la próstata y causarnos un proceso infeccioso. Entonces, vamos a proteger a nuestro paciente, vamos a darles antibióticos que debe tomar 3 días previos a la biopsia y 7 días después de la biopsia, para tenerlo bien controlado, ¿no? Y informarle de algunas situaciones que se pueden presentar, como puede haber un poquito de sangrado al orinar, que es normal, y también puede haber un poquito de sangrado por el recto, por los piquetes que se están ahí. Todo eso se resuelve en un lapso de 3 o 4 días. No hay que hacer mayores intervenciones ni nada de eso. Está contemplado dentro de la evolución que lleva el paciente después que se toma una biopsia. Y los resultados del patólogo los obtenemos a la semana. Entonces, en una semana ya tenemos el resultado definitivo para que el paciente ya vaya a llevar su tratamiento lo más pronto posible. Entonces, la biopsia de próstata es un estudio que nos permite saber las condiciones en que se encuentra la próstata, si tiene lesiones benignas o tiene lesiones malignas, y no dejar que esto avance, que complique la salud de nuestro paciente.
1: Claro.
0: Es un estudio que es ambulatorio, porque aunque se le aplica sedación a nuestro paciente, llega el anestesiólogo, le aplica una sedación, el paciente se recupera casi inmediatamente que terminamos de tomar la biopsia. El paciente se recupera, se puede ir a su casa, tiene que ir acompañado de un familiar, porque en los primeros minutos, pues sí, el paciente tiene un poco disminuido sus reflejos, no puede medir bien la distancia, si viene un vehículo o no viene un vehículo, ¿no? Lo va a recuperar un par de horas, y por eso pedimos que vaya siempre acompañado de un familiar.
1: Como debe de ser.
0: Sí, es un estudio importantísimo que no hay que dejarlo pasar, no hay que dejar que esto avance. Y los valores normales del antígeno prostático es hasta 5 nanogramos, hasta 5. Tenemos pacientes que llegan con 20, está muy elevado, pero tenemos pacientes que llegan con 50, o tenemos pacientes que llegan con 100, o que llegan con 200, está súper elevado eso. Entonces,
1: ¡para mecha!
0: Si lo normal es hasta 5 y tenemos un paciente que tiene 7 o que tiene 8, ya está alterado, ya podemos encontrar lesiones. Y claro, a mayor elevación, pues mayor riesgo.
1: Pues es más seguridad, ¿no? ¡Qué horror!
0: Así es. Entonces, no hay que abandonarse, no hay que dejar esto a la deriva. ¿Sí?
1: Los varones son muy especiales, y yo creo que ya con lo que ha avanzado la humanidad, como que ya empiezan a aceptar ciertas cosas, ¿no? Les da mucha pena que los obstulten, les da mucha pena, se siente que pierden su varonil, su hombría, ¿no? Que pierden si van a hacerse cualquier estudio de ese tipo. No, señores, no pierdes tu hombría, lo que puedes perder es la vida, ¿eh? Así que tú decides cuál de las dos, si en dado caso fuera, pero la otra, la primera no la vas a perder, pero la vida, si te atontas, la pierdes, o vas a vivir momentos muy difíciles, ¿no?
0: Sobre todo, no hay una buena aceptación para el ultrasonido transrectal.
1: No. Exacto, que es el más exacto.
0: Hacerse un ultrasonido transrectal. Entonces, efectivamente, el ultrasonido transrectal es importantísimo, y es el único que puede dar esa información de los sitios donde se localiza el cáncer de próstata, ¿no? Porque colocamos el transductor en el recto y ahí es vecina la próstata, está pegadita al recto, para verla perfectamente bien. Tenemos el otro estudio que hacemos vía abdominal. Es un estudio que nos ayuda a informarnos del tamaño de la próstata, pero no nos ayuda a zonas periféricas porque le quedan muy lejos. Ponemos el transductor sobre el abdomen, entonces tiene que pasar por la pared abdominal. Y si nos toca un paciente que está gordito, ¿verdad? La pared abdominal es muy gruesa.
1: Bien difícil, claro.
0: Luego, para ese estudio que se hacemos vía abdominal, el paciente tiene que llenar la vejiga. Tenemos que atravesar la vejiga y la distancia se hace más lejos todavía y la próstata se encuentra debajo de la vejiga.
1: Entonces, imagínense, gordito y con la vejiga llena, menos.
0: Entonces, ese estudio por la vía abdominal sí sirve para saber el tamaño de la próstata, para decirle, bueno, su próstata es de tamaño normal, despreocúpese. Pero si la próstata está aumentada de tamaño, también lo vamos a ver, pero no le vamos a poder decir, oiga, no hay lesiones en la zona periférica, todo está sano. Eso no se puede informar porque no lo alcanzamos a ver. El único que permite eso es el ultrasonido transrectal. Para el ultrasonido transrectal no se requiere que la vejiga esté llena, es cosa nada más de que el paciente acepte que coloquemos el transductor en esa zona y vamos a hacer un estudio detallado de toda la próstata, un estudio detallado de las vesículas seminales y vamos a informarle, por ejemplo, decirle, bueno, la próstata está perfectamente bien, no hay ninguna lesión y ya se queda tranquilo. Y en caso de que sí lo hubiera, también le informamos, hay una lesión que se encuentra a la derecha, a la izquierda, en la parte central, ¿dónde está? Para que ya nuestro paciente tenga toda esa información. Entonces, ¿qué nos hace falta? Hacer un poquito de conciencia para aceptar este tipo de estudio. No pasa nada, no se van a complicar las cosas.
1: Y además yo veo doctor, porque a nosotros también nos han preguntado mucho el número telefónico de usted por lo del estudio que va a ser el día 27. Que los hombres como que ya empiezan a ampliar un poquito más, ¿no? Y le empiezan a tener más amor a la vida, ¿no? Porque desafortunadamente, como bien dijo usted, esto no, cuando ya da anuncios es porque ya está súper avanzado esto, ¿no? Imagínate de tener 5 a tener 100.
0: Sí,
1: no manches,
0: ¿qué
1: les pasó?
0: Sí, ¿no? El único que siempre estaba bien checado era Calixto, ¿te acuerdas?
1: Ese sí, y de semanal decía él. Era una multa ese. Oiga, doctor, ahí está la tos, me alborotó. Tiene un montón de mensajes, vamos a tratar de leerlos. Si me atoro, claro, doctor, me ayuda,
0: Claro que sí.
1: Luego no alcanza a ver. En mi rancho El Porvenir pone saludos al doctor Fausto, a Gallina, al gallito y a todos en cabina. Dice buenos días, atentamente.
0: Carmito
1: Díaz Correa. Ay, saludos, mi Carmito. Así es. Buenos días, Gina Gil, dice Gallito Silva. Quiero que me saluden y feliciten a mi hija, la niña Jessica Sofía León May. Sí, dice May, ¿verdad? Clausura su ciclo. Sígale, por favor.
0: En el segundo grado de primaria, con un promedio de 10. Excelente, excelente.
1: ¡Ay, la mecha! ¡Felicidades!
0: En todas las materias y también por su cumpleaños número 8. Y una melodía con Caramito, Mango Manila. Y saludos para todos. Estoy de pie todos los días, les sintonizo desde que su padre empezó su programa. Muchas felicidades.
1: Muchas gracias.
0: Cumpla muchos años.
1: Ay, qué bonito. Muchas felicidades y gracias por seguir con la tradición. Dice Stream Yard, algo así, dice, los comentarios. Ah, no, eso no, ¿verdad? Dice José. Ay, qué bárbaro.
0: Juan David Ramón Pairo dice, buenos días, amigos de Rancho El Porvenir. Saludos desde mi bello pueblito Macultepec. Gran información científica del médico, información que cura. Saludos, Juan David, que tengas excelente día.
1: Gracias. En mi rancho dice
0: buenos días. Luciano Luna Gil, doctor Fausto, Gallito Silva, Daniel Silva Moreno y amigos de mi rancho El Porvenir, que tengan lindo viernes. Podrían felicitar al señor Alejandro Gómez, que hoy está cumpliendo un año más de vida. Que Dios los bendiga siempre. Claro que sí, felicidades al señor Alejandro Gómez.
1: Estas son las mañanitas. Juan José García López nos pone buenos días, licenciada Gina Gil, Gallito Silva, doctor Fausto Manuel Flores Pérez. Mira, usted sí le pone su nombre completo. Y amigos de mi rancho El Porvenir, dice que tengan un excelente viernes. Un favor, Podría felicitar a la señora, al señor Alejandro. Ah, sí, ya lo saludó. Ya lo felicitamos, que hoy se cumple. Que día de hoy está cumpliendo años, más de vida, y que cumpla muchos años más. Me lleno más lleno de bendiciones. Así es, ya está con mucho cariño. En mi rancho El Porvenir nos escriben: buenos días, amigos en mi rancho El Porvenir. Señorita Gina Gil, doctor Fausto, al pollito y al gallo. Soy Ricardo Moreno. Ah, saludos, Richard. En mi rancho dice: buenos días, mi rancho El Porvenir. Dice: un saludo para mi gran amigo Rubén.
0: Rubén Bautista.
1: Que está trabajando.
0: Mi mercadito de Prolera. Saludos. Saludos.
1: Saludos. ¿Qué más?
0: Buenos días, amigos de mi rancho El Porvenir. Los saludo desde Tectoapán, Chiapas, en esta hermosa cita. Saludos para todos en cabina. Les deseo un excelente fin de semana y que tengan un excelente día, y bendiciones para todos de parte de Betsabé. Saludos, Betsabé.
1: Saludos, Betsabé. Manuela Costa, bonito viernes, doctor Fausto, Gina, Gallito, felicidades a nuestro gobernador Javier May Rodríguez por su informe al pueblito de pueblito de Tabasco, desde Centro, la capital de la felicidad. Sí, muchas felicidades para nuestro gobernador. Marlene Pérez nos pone: saludos desde el pueblo mágico de Teapa, Tabasco, dice, de su amigo el taxista 075, el padrino dice: cuando guste, dice, aquí tenemos servicio gratis. Ay, muchas gracias, Manuel. Ya voy a la Teapa entonces. Lupita Castro, muy buenos días, aquí escuchándoles al doctor Fausto, dice Manuel Flores, y a usted, señora Gina, y mi tos también, ¿verdad? Saludos a Vicente y a Dani Silva, dice, que les escucho desde Colonia Sabina. Saludos hasta Sabina, mi Lupis. ¿Qué dice ahí?
0: Ochería.
1: ¿Qué dice, doctor? Saludos desde
0: Tecominoacán,
1: Huimanguillo. Ay, mira, saludos. Lupita Castro, es una gran bendición saber que lo solicitan en otros lugares para impartir su conocimiento, ¿no? y a nivel internacional, mi Lupis, y somos menos muchos los amigos que tenemos nosotros. Marlene Pérez nos pone: soy el único que escucha una voz fantasma que se mete en el audio. Pues yo creo que sí, va a ser mi tos espantosa que se pone también. Enrique Gil, ¿qué quieres? Saludos, hermanita. Saludos, hermanito, me estoy muriendo, hermanito. Oigan, y les cuento que ya pues ya van a ser tíos otra vez. Ya se los voy a presentar cuando nazca. Checarte Torres nos pone: buenos días, saludos, licenciada Gina, doctor Fausto. Bonito viernes para todos en mi rancho El Porvenir, la tradición continúa. Muchas gracias, Checame. Benin Ruiz, saludos, Gina, desde Playa del Carmen, Quintana Roo. ¡Ay, qué envidia! Saludos hasta Quintana Roo. Mauricio Noriega, hola, buenos días, saludos. Excelente mañana de viernes a doña Gina Gil y al doctor Fausto. Dice: muy buen tema del día de hoy, como cada viernes. Saludos, así es. Muchas gracias, Mauricio. Mariana Hernández Yergo. Bueno y maravilloso día, Ginita, y a todos los que están madrugando para escuchar este maravilloso programa, y especialmente al doctor Fausto, al cual admiro y abrazo fuertemente. Felicidades por todos sus proyectos para este 2027. Que sin maravilloso, gracias, dice, por compartir sus conocimientos a nivel mundial. ¡Así es! Y además, dice, y ayudarnos al cuidado de nuestra salud. Dice: excelente fin de semana, muchas bendiciones. Ya vio, doctor. ¿Cómo lo quiere la gente? Linderman Domínguez de la Cruz, Linder, nos pone: saludos, Gina, dice, al doctor Fausto, médico, con el mucho. ¿Qué dice?
0: Como él, muchos quisiéramos.
1: Saludos, sí, claro.
0: No, Linderman, gracias.
1: Así es. Y Juan José Ribón Mena, a ver, doctor, écheseme, por favor. Juan José.
0: Muy buenos días nuevamente, hermanita Gina Gil, al doctor de los siete, Fausto Manuel Flores Pérez, siempre activo, y varios de Huimanguillo ya se están preparando. Ya no le hacen el telefonista, ya Calisto anda por Platanar, Chiapas. Bendiciones para todos los radioescuchas madrugadores. Atentamente, JJ desde Huimanguillo, Tabasco. Saludos, JJ.
1: Es malísimo, JJ. Dice JJ también, dice, ya estoy en Villahermosa, gracias a Dios. Otra de las tiendas donde la familia está de acuerdo, la base de los taxis. Ah, saludos hasta allá, mi estimado. Elizabeth Pérez Chablé nos pone, hermoso homenaje, bendiciones desde la colonia Sabina. Un abrazo para todos, muchas gracias, Elizabeth. ¿Y qué más? ¿Ya se acabaron? Ah, ya se acabaron. Un montón, doctor. Gracias por ayudarme a leerlos porque me ahogo. Me ahogó, dice el otro. Qué horror, qué horrible es esto. Pero ya no puedo ir a comprar las pastillitas. Muchas gracias, doctor. 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El día 26 le toca en Villahermosa hacer el estudio.
0: La jornada en Maximiliano Durantes.
1: En Maximiliano, y el 27.
0: La jornada de biopsias de próstata. Jornada.
1: Ya en el consultorio.
0: En el consultorio, exactamente. Así es, Gina. ¿Sí?
1: Pues doctor, agradezco mucho que podamos sentirnos orgullosos de usted. Cariar todos sus avances porque sentimos que íbamos junto con usted. A lo mejor no vamos a poder ir a Lima, ¿verdad? Pero sí le vamos a echar muchas porras.
0: Muchas gracias. Buen fin de semana y que su bebé llegue sano.
1: Ay, qué emoción. Ya faltan horitas para escribirlo. Horitas. Mi Rodrigo viene ya en camino.
0: Qué bueno, Gina. Qué bueno. Muchas bendiciones. Que todo salga bien.
1: Muchas gracias, doctor. Pues ya nos despedimos. Ya se gastó por el día de hoy. Recuerde que esto fue Mi Rancho El Porvenir. Gracias, Vicente, por habernos acompañado el día de hoy. Hoy no te dio ni tiempo de salir a saludar a la gente, pero ahí estás pendiente de todo el mundo. Y gracias a usted por ser parte de esta familia. No me toca, Carlos César Gil. Yo les digo, sea feliz, cuídese mucho. Adiós.
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3: Soy Carlos César Gil, el jinete de la pradera, quien tanto les quiero y les digo, ha llegado el momento de despedirme. Mis doñas, mis hermanitos, mis chavas, por donde quiera que estén, por donde vayan, mi recomendación, cuidemos a nuestros hijos, cuidemos a nuestros chavacanitos, no los desamparemos, salvemos a nuestra madre naturaleza y como siempre con todo mi corazón les digo, desde mi rancho El Porvenir, que Dios me los bendiga.

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3: Buenas noches, secretario.
4: Buenas noches, señor juez. ¿Cómo sigue de salud?
3: Ahí. Ahora el médico dice que estoy un poco grueso y que necesito perder un poco de grasa.
4: No, señor juez, no tiene importancia. La grasa se elimina fácilmente.
3: Sí, pero tengo que ponerme a dieta.
4: ¿A dieta para rebajar?
3: No me diga, ¿usted conoce algún remedio para eliminar la grasa sin necesidad de ponerse a dieta?
4: Claro que sí.
3: Dígamelo enseguida que como me dé resultado le voy a subir el sueldo.
4: Pues nada más fácil, señor juez. Lo único que tiene que hacer usted es tomar todas las noches, antes de acostarse, un cocimiento de jabón amarillo.
3: ¿Cómo de jabón amarillo?
4: Claro, señor juez. El jabón amarillo no quita la grasa.
3: Póngase 20 pesos por querer enjabonarme el estómago.
4: ¿Pero en qué quedamos, doctor? ¿No me iba a subir el sueldo?
3: No, señor. Lo que le voy a subir son las multas, como me vuelva a dar un remedio así. Y vamos a ver qué caso tenemos hoy.
4: Pues lo que tenemos hoy, señor juez, es un fuego.
3: ¿Cómo un fuego?
4: Sí, un incendio.
3: Ah, vamos, un fuego intencional.
4: No, parece que sí, que fue intencional.
3: Comprendo, comprendo. Los bomberos acusan al dueño de la casa, ¿no es eso?
4: Al revés. El dueño de la casa es el que acusa a los bomberos.
3: ¿Y eso?
4: Dicen que fueron los bomberos quienes acabaron con la casa.
3: Caramba, qué raro está eso.
4: Sí.
3: Llame el acto a lo complicado en ese bombericidio.
4: Enseguida, señor juez. Luz María Nananina.
5: Aquí como todos los días.
4: José Candelario Tres Patines.
5: A la reja.
4: Simplicio Bobadilla y Comejaibas.
6: Servidor.
3: Juan. ¿Ya están todos aquí, secretario?
4: Sí, señor juez.
3: Veamos entonces, ¿qué casa fue la que se quemó?
7: La mía, señor juez. Usted se acuerda que yo tenía una casa, ¿verdad?
3: Aquella que tenía usted en el reparto La Violetera.
7: Esa misma.
3: ¿Y qué le ocurre ahora?
7: Bueno, que ya no tengo casa ninguna. Simplicio y Tres Patines me acabaron con ella.
8: Eso no es verdad, señora. La que acabó con ella fue la Candela.
9: Claro que sí, que nosotros hicimos todo lo que pudimos.
3: ¿Para chico. Salvar la casa?
9: No, por acabar con ella.
3: Chico. ¿Cómo?
9: Digo, no, hombre, por salvarla. Nosotros hicimos todo lo que pudimos por salvar la casa.
7: Chico. Lo que ustedes hicieron fue dejarme sin casa a mí.
9: No, eso no es verdad. Chico.
7: Sí, es verdad.
9: No es verdad.
3: Bueno, ya,
9: no habla bobería.
3: No, señora. Quiero discusiones aquí.
7: No, no, no, no estamos discutiendo.
3: ¿Cómo que no están discutiendo?
7: No, señor, estamos peleando.
9: Claro que sí, lo nuestro no es una discusión.
3: ¿Y qué gente?
9: Es una bronca, chico.
3: Pues no quiero bronca. Tampoco.
9: Es que esta señora dice que nosotros le quemamos la casa y nosotros no le quemamos la casa, chico.
8: Claro que no. La casa se quemó sola.
3: Bueno, pero vamos por parte. ¿Qué fue lo que pasó en esa casa, Nananina?
7: Pues lo que pasó, señor juez, que yo estaba en la cocina haciendo un poquito de café.
9: Ah, pero aquello que había en la cocina era café.
8: Claro que sí, chico. Yo no te lo dije.
9: Oye, pues estaba de bala.
7: ¿Qué iba a estar de bala? Me hacía un café estupendo lo hago.
9: No, no hable bobera, señora. Café estupendo es que hace mamita.
3: Ah, ¿sí?
9: Chico. No sé si será, chico, porque lo cuela en una media, ¿no?
3: ¿Eh?
9: Oye, sí, pero tiene un gusto distinto a todos los demás cafés que yo he tomado.
3: ¿A qué sabe?
9: Lo primero, así, es un amargoncito a nylon.
3: No, bueno, no, no.
9: Que te rechina en el cielo de la boca.
3: No creo, no creo que me guste ese café.
9: ¿No?
3: Pero siga, Nananina, ¿qué fue lo que pasó?
7: Bueno, porque yo estaba haciendo el café y en eso se incendió el reverbero.
3: ¿Y se quemó usted?
7: No, a mí no me pasó nada, pero la cocina cogió candela. Y entonces yo salí corriendo a llamar a los bomberos.
3: ¿Y Tres Patines y Simplicio son bomberos?
7: ¿Qué van a ser bomberos estos, chicos? ¿Lo que son es un par de caretudos lo que son?
8: No. Ningún caretudo, que nosotros somos bomberos. Lo que pasa es que somos bomberos particulares.
3: ¿Cómo particulares?
8: Sí, chicos, sí. Tenemos un servicio de incendios particulares.
9: Exactamente, chicos. Que hay un incendio en nuestro barrio. Nosotros vamos enseguida, apagamos el fuego, nos pagan y asunto concluido, chicos.
3: Ah, pero ustedes cobran por eso.
8: ¿Cómo no? Cobramos a peseta el metro.
3: ¿Cómo a peseta el metro?
9: Sí, por cada metro de casa que se quema, hay que darnos una peseta, ¿no?
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9: Por eso a nosotros no conviene que se queme bastante, ¿te das cuenta?
3: No me diga. De modo que ustedes cobran una peseta por cada metro de casa que se queme.
9: Sí, pero eso es yendo nosotros a domicilio.
3: ¿Cómo yendo a domicilio?
9: Sí, si el fuego, por ejemplo, nos lo traen nosotros para pagarlo en el taller, hacemos un 20% de rebaja.
3: ¿Qué me cuenta? Y tienen ustedes mucho trabajo.
9: Que sí tenemos, ¿Te acuerdas de qué fuego que apagamos nosotros en Provolote, Simplicio?
8: Que sí me acuerdo.
9: ¿Te acuerdas?
8: El mejor fuego que hemos apagado nosotros es...
3: Era muy grande.
9: No, no era que era muy grande, no, pero cuajado, ¿verdad, Simplicio, eh?
8: Bueno, no, cuando nosotros llegamos era chiquito.
9: Chiquito, sí.
8: Una chimenea nada más.
9: Ahí está, pero óyeme, no hicimos nada más que llegar nosotros... Y se quemó toda la cuadra.
3: ¿Cómo que se quemó toda la cuadra?
9: Sí, porque es que hubo una equivocación, tú sabes.
3: ¿Qué equivocación fue esa?
9: Que nosotros tenemos un camión tanque lleno de agua para apagar los fuegos. Y para mí que fue el humo del incendio, que no nos dejaba ver bien, chico. Pero el caso fue que, oye, me confundí.
3: ¿Y
9: chico,
3: qué fue lo que hizo?
9: Que en lugar de conectar la manguera al tanque del agua... La conecté al tanque de la gasolina del camión.
3: María Santísima. Ah,
9: ¿tú viste aquello, no?
3: No, yo no lo vi, pero... querían ustedes apagar el fuego con gasolina.
9: Bueno, nosotros creíamos que lo estábamos apagando con agua, pero en lugar de apagarlo, lo que estábamos era encendiéndolo más, ¿no? Pero eso sí, caballero, ¿qué clase de incendio, chico?
8: Y bien, que si algo grande... Bueno, a mí me dijeron al otro día que se veía desde Guanajuato.
9: Desde Guanajuato. Muchachos de Santa Clara me reportaron a mí por teléfono ese incendio. ¿Salió todos los periódicos?
8: Ya lo creo que sí. Hasta nosotros dos salimos retratados, ¿te acuerdas?
9: Sí, bien que sí. Bueno, en la página de policía, pero bueno, salimos, ¿no?
3: Hágame el favor, ¿y eso cuándo fue?
9: Bueno, te voy a decir, chico, 4 años que llevamos nosotros sueltos. Y 7 que tuvimos en la cárcel, son 11. De manera que eso fue por allá, por el... 19.048.
3: ¿Cómo 48?
9: Sí.
3: 1948.
9: Tú te enteraste de eso.
3: No, señor, pero ¿cómo va a ser 19.048?
9: Sí, sí.
3: Pero estuvieron en la cárcel y todo.
9: Hombre, por Dios, no te digo que el fuego se veía desde Santa Clara, chico.
3: Qué horror. Bueno, vamos al asunto. ¿Qué hicieron estos señores en su casa, Nananina?
7: Yo no lo sé, señor. Pues lo único que yo le puedo decir es que no apagaron nada y que allí se quemó todo.
8: Bueno, todo no. El llavín de la puerta se chamuscó un poquito nada más y eso no tiene importancia.
9: Claro que no, chico, se le da un poco de lija y queda nueva, chico.
7: Claramente, ¿con qué voy a abrir yo con ese llavín si la puerta se quemó?
9: Hombre, por Dios, teniendo el llavín, ¿qué le importa usted que la puerta se haya disuelto, señora? Lo único que le hace falta... Ay, ¿verdad que sí? Sí, no me había fijado, mira que...
3: Bueno, pero vamos a ver.
9: Sí, porque está el hueco ahí abierto, ¿no?
3: ¿Qué hicieron ustedes en ese fuego?
9: Bueno, se lo voy a explicar detalladamente, sí, güey. Nosotros estábamos jugando al dominó, ¿te das cuenta?
3: Sí.
9: Y en eso Simplicio puso un 5 y yo me pasé, ¿no?
3: No llevaba usted 5.
9: No llevaba 5 yo, ¿no?
3: Bueno, ¿y qué tiene que ver eso con el incendio?
9: No tiene que ver nada, pero en ese momento fue cuando nos avisaron que había un incendio en el barrio.
3: Vamos, ustedes estaban jugando al dominó cuando le avisaron que había un incendio en el barrio.
9: Sí, vino un chiquito corriendo y nos dijo, hay un fuego ahí en casa de Nananina. Ajá. Entonces yo le dije, bueno, está bien, espérese a que nosotros terminemos esta lata.
3: ¿Qué lata?
9: La lata que estábamos jugando.
3: Da.
9: Sí, da para...
3: No, vivir, data.
9: Sí, la data.
3: Sí.
9: Acabe la data esta y enseguida vamos para allá. Y entonces yo, pan, toqué, volví a pasar.
3: ¿Cómo que volvió a pasar?
9: Sí, porque no sé, Simplicio... Tú sabes, cuando coge un juego de eso,
3: sí,
9: atormenta mucho, ¿no? Se dobló al 5 después de haber hecho el primer tiro y yo no llevaba 5 tampoco.
3: Bueno, pero eso a mí no me importa. Lo que yo quiero saber es qué pasó en el incendio.
9: Sí, eso sí es verdad, ¿no? Pero eso es lo que le estoy explicando, ¿no?
3: Ah, eso es lo que me está explicando usted.
9: Claro que sí, chico.
3: Right, entonces siga.
9: Bueno, pues como te iba diciendo, Simplicio se dobló en el 5 y yo volví a pasar.
3: Sí.
9: Entonces, naturalmente, había que ir a apagar el incendio, de manera que hicimos así... Y cuando... ¡Ay, chico! Ahora que me acuerdo, chico, yo creo que me pasé con ficha.
3: ¿Cómo que se pasó con ficha?
9: Sí, yo tenía 5 blancos, chico, y no lo puse.
8: No, 3
9: pasos. Sí, le estaba dando vuelta la mano yo, chico.
8: No, el 5 blanco lo tenía yo.
9: ¿También? Ah, sí. Bueno.
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9: Pues como te iba diciendo, nosotros hicimos así, salimos corriendo a apagar el fuego, ¿no? La cosa era como a unas 5 cuadras aproximadamente, y a la media hora ya estábamos allí nosotros.
3: Estábamos allí.
9: Sí.
3: Y demoraron...
9: ¿Fuiste para el fuego?
3: ¿Eh?
9: ¿Tú fuiste?
3: No, señor, que se dice así.
9: Sí.
3: Y demoraron ustedes media hora en caminar 5 cuadras.
9: No, chicos, eso fue que por el camino nos metimos en un cafecito ahí a comernos un sandwichito, a tomarnos una cretal, ¿tú sabes?
3: Sí.
9: Para estar fuertecito y poder acometer el incendio.
3: Hágame el favor, bueno, ¿y qué pasó?
9: Bueno, que por fin llegamos a la casa y óyeme, viejo. El incendio estaba bonito, bonito. ¡Qué manera! Óyeme. Bueno, chicos. Lo primero que hicimos nosotros fue, ¿qué cosa de plecho? Retratarlo, chico.
7: Pero le zumba el cuero, caballero. Pero ustedes han ido allí a apagar el incendio, a sacar fotografía, caballero. Bueno. ¿Qué era aquello?
8: Bueno, nosotros íbamos a apagarlo, pero teníamos que retratarlo primero.
9: Sí.
8: Porque si lo apagábamos primero, no podíamos retratarlo después, ¿verdad?
3: Array, ¿y qué más?
9: Pues nada, que le hicimos una fotografía de cuerpo entero para ampliarlo después a la hora de cobrar, tú sabes, se cobra por tamaño de fuego. Pero el fuego no se estaba quieto y en la primera fotografía tú puedes creer que salió movido.
3: Ah, salió movido.
9: Sí.
8: Pero entonces yo fui hasta casa a buscar mi cámara, que es mejor que la de Tres Patines,
9: sí.
8: Y le sacamos otra foto, que esa sí que nos quedó campana.
9: Bueno, sí. Bueno, primero entramos a la casa a ver si había gente que salvar, ¿no? Pero el único que estaba dentro de la casa era el gato, chico.
3: ¿Y salvaron al gato?
9: Al gato, ¿cómo no, chico? Lo sabía yo, chico. Entramos en la cocina, que estaba ardiendo completamente, le eché mano al gato y ahí iba a salir con él, pero en eso vi el café allí y dije, ¡ay! ¿Qué va? Ese café no me lo pierdo yo. Y entonces solté al gato y salvé el café primero.
3: No me digas, salvó el café primero.
9: Sí, entonces hicimos así, tomamos nuestro cafecito con toda tranquilidad y luego yo volví a entrar y salvé al gato.
3: Bueno, y mientras usted salvaba al gato, ¿no podía Simplicio ir tratando de apagar el fuego?
8: No, chico, no, porque yo estaba ocupado en otra cosa.
3: ¿Ah, sí?
8: Sí, yo estaba salvando una roba de hielo que había en la cocina y que se estaba derritiendo toda con el calor.
3: ¿Y la salvó usted?
8: Bueno, no pude salvar más que 3 libras, pero hice lo que pude.
7: Hágame el favor, mientras tanto mi casa quemándose, ¿verdad?
9: Bueno, señora, cada cosa a su tiempo. Después de salvamos al gato y a las 3 libras de nieve, Iban a meterle la mano a fuego, pero en ese momento se me ocurrió ponerle una adivinanza a Simplicio. Y por culpa suya tuvimos que demorarnos como media hora más.
3: ¿Y eso por qué?
9: Porque Simplicio no acababa de acertarla, chico. Y figúrate tú, mientras él no la acertara, no podíamos empezar a apagar el fuego. Y eso que era facilita.
3: ¿De veras?
9: Sí, fíjate para que tú veas. Dice, con agua y con ruido avanza y te mata si te alcanza. ¿Qué cosa es?
3: Con agua y con ruido avanza y sí. Te mata si me alcanza.
9: Sí, ¿qué cosa es?
3: La tormenta.
9: No, chico, la guagua.
3: ¿La guagua?
9: Sí.
3: Pero usted dijo con agua y con ruido avanza.
9: Claro, la guagua no hace ruido.
3: Sí, pero ¿con qué agua avanza?
9: Con el agua que tiene adentro del radiador.
3: Array, vamos a dejar eso así. Pero... ¿cuándo empezaron ustedes a apagar el fuego?
9: Cuando Simplicio acertó la adivinanza por fin, ¿me entiendes? Porque costó trabajo, pero la acertó.
3: Ah, la acertó.
9: Sí, entonces hicimos así, empezamos a buscar por la calle la tubería del agua para conectar la manguera. Y ahí fue donde vino la equivocación.
3: ¿Pero cómo? ¿También ahí se equivocaron?
9: Sí, chico, porque Simplicio me dijo de pronto, mira, aquí está la tubería del agua. Entonces yo fui para allá, conecté la manguera, abrí la llave y el fuego que se estaba apagando solo de por sí se puso de lo más bonito otra vez.
3: ¿Y eso?
9: Nada, viejo, que creíamos que aquella era la tubería del agua y no era la tubería del agua.
3: ¿Qué era entonces?
9: Oye, eso, la tubería del gas.
3: ¡No!
9: Sí.
7: ¿Usted se da cuenta de lo que me hicieron ese par de bárbaros, señor P? Cadena perpetua lo que tiene usted que echarle ahora mismo,
9: chico. ¿Y eso por qué? Si se va a ver, lo que hicimos fue un lujo nada más.
3: ¿Cómo un lujo?
9: Claro, en vez de apagar el fuego con agua natural, la apagamos con agua con gas.
3: Escriba ahí, secretario.
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3: Por ejercer de bombero sin estar autorizado van a pasarse encerrado 14 meses enteros. Y no vuelvan a apagar un fuego sin mi permiso, porque me tiro en el piso y los voy a patear.
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3: Muy buenos días, hoy es viernes 10 de julio del año 2026 y esta es la información.
4: Detienen a 6 elementos de la Secretaría de Seguridad y Protección Ciudadana del Estado de Tabasco en operativo Enjambre. La Fiscalía General del Estado anticipa 3 detenciones más.
3: Operativo Enjambre logró detención de policías, confirma el fiscal de Tabasco, Oscar Tonatiuh Vázquez Landero.
4: Policías detenidos podrían ser de la barredora, es lo que informa la Secretaría de Seguridad.
3: Secretario de Gobierno pide esperar investigaciones tras detención de elementos de la Secretaría de Seguridad y Protección Ciudadana.
4: Inicia en Balancán la toma de muestras genéticas para identificación de personas desaparecidas.
3: La verdadera riqueza de Tabasco es su pueblo, destaca el gobernador Javier May al presentar balance de su administración.
4: Concluye la licitación para la venta del Centro de Convenciones y el Gimnasio La Choca.
3: Gobierno difundirá con comerciantes en Paseo Tabasco proyecto Villahermosa 2030. Esto es lo que señala la Secretaría de Turismo y Desarrollo Económico.
4: Autobuses para el proyecto Villahermosa 2030 se obtuvieron a buen precio con la empresa Mota Engil, es lo que da a conocer la Secretaría de Movilidad.
3: No aumentar la tarifa en transporte público pone en riesgo el servicio, advierten transportistas.
4: Gobierno de Tabasco mantiene estímulos fiscales y simplifica trámites vehiculares.
3: Egresarán 200 nuevos policías de la academia, se incorporarán a labores operativas.
4: Aumenta 30% la solicitud de auxilio mecánico en carretera durante vacaciones.
3: Educación y seguridad refuerzan vigilancia en planteles de ingreso de sustancias.
4: Tabasco registra 75 incendios forestales en 2026, informa la CONAFOR.
3: Con jornada de reforestación celebran en Tabasco 25 años de la CONAFOR.
4: Hospital de Cárdenas contará con 12 especialidades.
3: Tabasco acumula 142 casos de daños a la salud por altas temperaturas.
4: De cada 10 tabasqueños, 8 cuentan con un programa social de bienestar, destaca la delegada en Tabasco, Lorena Méndez Denis.
3: Ciudadanos atrajeron cocodrilos lanzando alimento, acusa alcaldesa de Balancán.
4: Además, Protección Civil sobre este tema busca capturar y reubicar a cocodrilo tras ataque en ese municipio.
3: El Instituto Electoral y de Participación Ciudadana de Tabasco trabaja aún en la elaboración del presupuesto para la elección intermedia.
4: Se reúnen dirigentes del PRI y del PRD para buscar alianzas rumbo a la elección 2027.
3: Campeón en matemáticas pide apoyo para viajar a Singapur a concurso internacional.
4: En información nacional, el gobierno niega que Rocha Moya esté resguardado en instalación militar, está en su casa, es lo que aclara.
3: Maru Campus afirma que proteger a Rocha Moya tiene consecuencias económicas, esto es lo que dice la gobernadora de Chihuahua.
4: México presentará demandas en Estados Unidos tras muerte de mexicano causada por ICE.
3: La presidenta de México, Claudia Sheinbaum, exige a Estados Unidos frenar el tráfico de armas.
4: Vinculan a proceso a 8 presuntos implicados en el asesinato de la periodista Roxana Berenice Guzmán en Veracruz.
3: La Comisión Nacional de los Derechos Humanos emite recomendación por caso Ayotzinapa, graves violaciones contra 92 estudiantes.
4: Localizan 8 cuerpos en Chiapas, investiguen posible disputa entre grupos delictivos.
3: Productores alertan por crisis en campo mexicano ante la revisión anual del T-MEC.
4: En información internacional,
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0: La siguiente actualización de la Copa Mundial es presentada por Nature Valley. Francia frenó el sueño de Marruecos en cuartos de final. Mbappé y Dembélé marcaron los goles del 2-0 en el Gillette Stadium de Boston. Los Leones del Atlas se despiden del torneo. Francia ya espera rival entre España y Bélgica. 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
4: Hola. Estamos muy puntuales para llevarles a usted todo lo que acontece en materia informativa. Me da mucho gusto saludar esta mañana a mi compañera Selene Schirman, desde luego también a Vicente Silva en los controles técnicos y a Tony Solís en este gran esfuerzo que se hace para iniciar con fuerza XCBA Noticias Primera Emisión. Soy Gerardo López Conde y le comento que estamos unidos a través de este esfuerzo informativo con emisoras unidas por Tabasco, con ZX, la voz de Usumacinta, que ya sabe, están en el 89.3 de la frecuencia modulada, Radio Río en el 94.3. A partir de este momento ponemos a su disposición el número al cual usted puede, pues, marcar, comunicarse. Desde luego vía mensaje, únicamente identifíquese, díganos de dónde está hablando y cuál es la situación que está denunciando. 9933-829202, nos puede llamar desde su villa, comunidad, ranchería, localidad, fraccionamiento, demarcación. Ya sabe, desde hace más de 66 años, esta es una sana costumbre, es una tradición de buena radio. Soy Gerardo López Conde y me da mucho gusto saludar a mi compañera Selene Schirman.
5: Hola Gerardo, muy buenos días y también a todo el auditorio que ya está en la sintonía del 91.7 de FM en este día viernes 10 de julio del año 2026, como siempre agradeciendo el favor de su atención, su sintonía y preferencia. Recordarle también nuestro portal www.xcba.com.mx, donde publicamos el sondeo BA. La pregunta que está vigente para que usted participe es la siguiente. El INEGI informó que la inflación en México disminuyó durante el mes de junio. En tu experiencia, ¿has notado que bajó el precio de algunos productos o sigues pagando lo mismo o más por tu despensa? Son cuatro opciones de respuesta. Sí, han bajado, siguen igual, han subido o no he notado cambio alguno. Pues ahí está el sondeo BA para que usted participe. Repito la pregunta. El INEGI informó que la inflación en México disminuyó durante junio. ¿En tu experiencia has notado que bajó el precio de algunos productos o sigues pagando lo mismo o más por tu despensa? La invitación es de que participe. Se publica en el portal, también en X y en Facebook. 6:41 a.m. y vamos rápidamente a los titulares de la prensa nacional, lo que se destaca en esta mañana. Carlos García, muy buenos días, adelante con la información.
6: ¿Qué tal, Selene? Muy buenos días, un gusto, como siempre, saludarte a ti y a todos quienes nos escuchan y nos ven en esta mañana. Así que vamos a conocer los titulares nacionales de este viernes, ya por fin, viernes, 10 de julio, iniciando por el diario El Financiero. Inflación en México retrocede a mínimos de 5 años y medio, se ubica en 3.37% anual. En el diario Reforma rechazan impuesto a las herencias. Sheinbaum rechazó la posibilidad de gravar herencias tal como propuso en la corte la ministra Lenia Batres. También Morena dijo estar en contra de esta iniciativa. En el diario Milenio, México recurrirá a la vía penal por los muertos en manos de la migra. A raíz del caso número 17 de un mexicano que fallece en un operativo de ICE, Sheinbaum anuncia denuncias ante la justicia de Estados Unidos. En el diario El Universal, denuncian a Víctor Rodríguez, el exdirector de Pemex, por dar contrato de 4.8 mil millones de pesos, presumen conflicto de interés y simulación. Finalmente, nuestro portal de XCBA Noticias autobuses para Proyecto Villahermosa 2030 se obtuvieron.

0: a buen precio, es lo que señala la Secretaría de Movilidad. La verdadera riqueza de Tabasco es su pueblo, asegura el gobernador Javier May Rodríguez, quien presentó el balance de su administración. Operativo Enjambre logró la detención de policías, confirma el fiscal de Tabasco. Y estos mismos policías detenidos podrían ser de la barredora, señala la Secretaría de Seguridad y Protección Ciudadana de Tabasco. Y en cuanto al pronóstico del día de hoy en nuestro estado, chubascos y lluvias puntuales fuertes prevén en Tabasco este viernes. Los detalles de esta información y más la pueden encontrar en nuestro portal de noticias que le presentamos en estos momentos. Para ello pueden consultar la página www.xcba.com.mx para que ahí pueda encontrar toda la información y se mantenga al tanto de lo que acontece minuto a minuto. De igual forma puede encontrar, bueno, como parte de tantas secciones que cuenta nuestro portal, puede encontrar esta sección de lo más leído, esas notas que tienen más visualizaciones, y puede encontrar en este caso, bueno, precisamente esta noticia del día de ayer de la detención sobre 6 elementos de la Secretaría de Seguridad y Protección Ciudadana de Tabasco. Y por último, nuestra portada digital que publicamos el día de ayer en nuestras redes sociales. También destacamos esta detención por parte de FIRT Olmeca, pues la detención que se hizo contra 6 elementos de esta dependencia estatal. Esto fue como parte de las acciones contra los delitos de secuestro y extorsión. Esta portada y también más información la puede encontrar en nuestras redes sociales, tanto en Facebook, X y WhatsApp. Y si usted desea seguirnos en nuestro canal oficial de noticias de WhatsApp, puede solicitarnos el enlace de ese canal a través de nuestro número de denuncias, el cual es 9933-829202. Ahí usted nos manda un mensaje y nosotros, al enviárselos este link, usted le da clic y le da en la opción de seguir, y ya de esta forma podrá recibir notificaciones de las noticias más importantes y también de las últimas horas que acontezcan minuto a minuto. Así que estos fueron los titulares de este viernes, Selene.
1: Muchas gracias, Carlos García, por la información. Nos escuchamos más adelante. Muy buenos días.
0: Claro que sí, más información más adelante. Buenos días.
1: 6:45 a.m.
2: Así es, Selene Sherman. Muy buenos días, Selene. Oye, este día de verdad y esta semana ha sido llena de pues muchas declaraciones, algunas con sentido, otras sin sentido. Oye, ¿qué tal la declaración de la ministra Lenia Batres de querer grabar las herencias y los legados? Vaya que ha generado ruido. La misma presidenta dijo que no estaba de acuerdo en eso. El mismo Ricardo Monreal dijo que está descartada la posibilidad de grabar herencias y los legados. Y bueno, pues como sabemos y como se le debe de informar precisamente a la ciudadanía, pues evidentemente este impuesto, ¿no? Está exento actualmente, y esto lo podemos señalar, consignar en el artículo 93, fracción 22. Y qué bueno que esté exento, no puede verse de otra manera y no puede convertirse la muerte de una persona en el motivo perfecto para que el Estado recaude. Así que, pues así está la situación de esta, digo yo, desafortunada declaración e intención.
1: Creo que no se puede esperar mucho de esta corte.
2: Bueno, pues pero el Pleno lo rechazó. Eso hay que aplaudirlo.
1: Pero porque hay propuestas, o sea, aquí lo que hay que también destacar, más allá de lo que pudiera parecer anecdótico o del comentario o de los temas que sacan ahí en el máximo tribunal del país, pues fíjate que de hecho más adelante vamos a presentar un reportaje, no hoy, más adelante, de que la corte, a diferencia del anterior, ha tenido un trabajo muy bajo.
2: La productividad, tú dices, ha sido
1: la menor. Productividad ha sido mucho menor, y bueno, pues quizás igual están agarrando como que ritmo, ¿no? O están en esta curvita de aprendizaje todavía, y esperemos que, bueno, después de que se les refrendó con el voto en las urnas, que pues lo que se menciona es de que se legitimó a este poder, al Poder Judicial en México, pues que hagan bien su trabajo y que pues no se anden sacando temas como este, el de Lenia Batres, de grabar herencias y afores también.
2: Lo importante es que el Pleno rechazó este criterio de la ministra, y eso pues sean de tómbola o no, el hecho de que hayan dicho no rechazamos, pues digo, eso es importante porque pues no se puede atentar contra el bolsillo de los mexicanos y desde
1: pues
2: luego...
1: igual y es parte de una estrategia. Un ministro presenta una propuesta que puede ir en contra de los intereses de los mexicanos y el pleno o la mayoría del tribunal pues vota en contra. Obviamente esto pues le da mucho más bonos. Pero bueno, vamos a la información que se destaca en esta mañana aquí en el plano local. Y es que el día de ayer se dio a conocer que la Fiscalía General de la República, mediante la Fiscalía Federal en Tabasco, cumplimentó órdenes de aprehensión contra 6 servidores públicos de la Secretaría de Seguridad y Protección Ciudadana. En el marco de las acciones de investigación y combate a los delitos de secuestro y extorsión. En un comunicado, la institución informó que las personas detenidas son Carmen N., Rubén N., Carlos Mario N., Eddie N., Francisco Javier N. y Joan Darío N., todas adscritas a la Dependencia de Seguridad. Explicó que las acciones operativas y de investigación permitieron avanzar en el cumplimiento de los mandamientos judiciales como parte de una estrategia enfocada en la protección de las víctimas y el debilitamiento de estructuras vinculadas con actividades delictivas. Y sobre esto ya habló el fiscal, Gerardo.
2: Efectivamente, ya se pronunció al respecto. Y bueno, pues Armando de la Rosa está en la línea telefónica, nos puede ampliar esta información. Armando, ¿cómo estás? Muy buenos días, gusto de saludarte. Cuéntanos, ¿qué dijo el fiscal?
3: Pues ya se desplegó el denominado operativo Enjambre en la entidad, el cual, pues bueno, pues busca traer a fuerzas federales y realizar operativos rápidos, certeros y con muchos elementos para poder atrapar a funcionarios públicos relacionados con carpetas de investigación. En el caso de los policías de ayer, pues fue el primer paso del operativo Enjambre, y el fiscal pues dijo que el operativo Enjambre va a continuar, que todavía se tienen previstas otras 3 acciones en contra de funcionarios públicos implicados en carpetas de investigación. Entonces, bueno, pues este operativo Enjambre, que ya lo hemos visto en otros estados del país, como en el Estado de México, pues ya se desplegó en Tabasco con apoyo de las fuerzas federales. Así lo reveló ayer el fiscal. Esto fue lo que dijo. Vamos a escucharlo.
4: Bueno, es algo más de la coordinación que tiene la Firolmeca. Agradecemos a la Fiscalía General de la República y a su representante en el Estado de Tabasco por encabezar este gran operativo. Fue con saldo blanco y estamos trabajando en ello.
5: ¿Seguirán todavía la policía?
4: Así es, señor.
5: ¿Seguirán todavía?
4: Así es, tenemos programados 3 más. Sobre diversos servidores públicos de diversas instituciones.
5: No solo de seguridad pública.
4: No, de todos.
5: ¿Están revisando todas las instituciones?
4: Así es, estamos trabajando fuerte y de la mano con el gobierno federal, el gobierno del estado.
5: ¿Cuántos elementos de la policía van en este año que son detenidos?
4: No tengo el número exacto, si gusta usted posiblemente le doy el dato.
5: ¿Estos estaban vinculados a un grupo delictivo?
4: Se presume la probable responsabilidad en hechos de carácter delictivo, son delitos de prisión oficiosa. Vamos a esperar a la audiencia de ley a ver qué dice el juez.
3: Bueno, pues así lo señaló el fiscal general del estado, Óscar Donatiuh Vázquez Landero. Confirmó que se trata del operativo Enjambre. Lo que llamó la atención es que pues dice que todavía se van a dar otras 3 movilizaciones en contra de funcionarios públicos implicados en delitos y pues en el caso de estos policías, las carpetas de investigación que se tenía son por secuestro y extorsión, pero no son recientes, sino de años anteriores. Por ello, pues el operativo Enjambre va a continuar en el estado de Tabasco. Así lo reveló el día de ayer el fiscal general del estado. Este es el reporte.
2: Muy bien, Armando. Oye, y con respecto a este mismo tema del operativo Enjambre, ¿qué dijo el secretario de Seguridad y Protección Ciudadana, Alejandro Leal López? Tuviste oportunidad de abordarlo y de haber sido así, que comentó.
3: En ese caso,
2: Me parece que tienes algún detalle con la línea telefónica, si te puedes mover de... Armando, si te puedes mover tantito del lugar en donde te encuentras, porque no te escuchamos al principio de lo que comentaste con respecto al secretario de Seguridad. Te comentaba que... Ahí está, ahí mejor. Te comentaba que si tuviste oportunidad de abordarlo, ¿qué dijo con respecto a este operativo enjambre?
3: En cuanto al operativo enjambre, el secretario, pues la pregunta que se le hizo fue si los policías detenidos el día de ayer pertenecían al grupo delictivo La Barredora. Fue una pregunta expresa del equipo de XBA Noticias. Y bueno, el secretario dijo que no lo podía 100% confirmar, pero que posiblemente sí eran elementos que en su momento pues tuvieron algún tipo de relación con el grupo delictivo La Barredora, ya que pues bueno, pues se trata de carpetas de investigación en su contra por los delitos de secuestro y extorsión. Recordemos que el propio exsecretario de Seguridad Pública de Tabasco tiene también en su contra esos delitos, secuestro y extorsión. Entonces, pues bueno, pues el funcionario, el actual secretario de Seguridad Pública, pues explicó que sí se trata justamente de estos delitos, son carpetas de investigación de años anteriores, y dijo que pues no podía asegurarlo al 100% de que fueran elementos que estuvieron relacionados con el grupo delictivo La Barredora, pero la investigación pues está continuando. Esto fue lo que dijo el secretario de Seguridad Pública. Vamos a escucharlo.
6: Es un trabajo que se ha venido realizando desde ya hace tiempo y que no vamos a permitir dentro de nuestras instituciones, sobre todo policiales, porque es donde la ciudadanía debe tener la confianza.
5: ¿Estos policías eran de La Barredora, secretario?
6: No te lo puedo asegurar, se están haciendo las investigaciones correspondientes.
5: ¿De qué año son los casos que se les acusa a ellos?
6: Repito, es una coordinación que se está llevando entre todas las instituciones de la FIR, claro que sí.
5: ¿De qué años eran estas acusaciones en contra de estos policías?
6: Son años atrás que se han venido haciendo estas investigaciones.
3: Y bueno, pues así lo sostuvo Leal López, luego justamente pues de ser cuestionado sobre esta situación de la detención de los policías el día de ayer, que como lo mencionábamos fue entrada a la tarde cuando se desplegó este operativo, el denominado operativo enjambre por parte de las fuerzas federales en la Secretaría de Seguridad y Protección Ciudadana de Tabasco. Este es el reporte.
2: Muy bien, Armando, gusto saludarte, buen día y buen fin de semana.
3: Gracias, seguimos al pendiente con la información.
2: Así es, seguimos al pendiente. Oiga, en este mismo tema, con respecto a estos acontecimientos que cotidianamente se están generando, pero pues este que tiene que ver con los elementos que fueron detenidos, bueno, pues el secretario de Gobierno, responsable de la política interna en Tabasco, José Ramiro López Obrador, descartó que la detención de los elementos de la Secretaría de Seguridad y Protección Ciudadana también tenga relación con la muerte del joven universitario de la UJAT. Esto fue lo que dijo el secretario de Gobierno.
7: Investigación. Es apenas hoy los acaban de detener. Hay que esperar el proceso.
8: ¿Se seguirá la depuración de los cuerpos policiales, señor?
7: Eso es de manera permanente.
8: No hay más investigaciones entonces, señor.
7: No, hay que esperar la investigación. Es que apenas hoy acaba de suceder. Entonces no vamos a.
9: ¿Relacionados con el caso del joven universitario?
7: No. Hay que esperar la investigación.
8: ¿El llamado a las fuerzas policiales cuál sería, señor?
7: ¿Qué pasó, doctor?
8: El llamado a las fuerzas policiales, señor, ¿cuál sería?
7: Lo de siempre, que hay que servir al pueblo de Tabasco.
2: El secretario de Gobierno, quien desde luego acudía al parque La Choca, a este evento donde el gobernador del estado rindió balance de su administración, pues pidió esperar las investigaciones, en este caso evitó adelantar conclusiones hasta que avancen las indagatorias. Al preguntarle si seguirá la depuración en los cuerpos de seguridad, bueno, pues ya escucharon ustedes y también lo vieron quienes están siguiendo la transmisión a través de YouTube, de X y de Facebook por XBA Tabasco. Señaló que esto será de manera permanente la depuración de los cuerpos de seguridad. Y es que este jueves 6 elementos de la Secretaría de Seguridad y Protección Ciudadana fueron detenidos por la Fiscalía General de la República como resultado del trabajo coordinado de la Fuerza Interinstitucional de Reacción Táctica, la FIRT Olmeca, en el marco de las acciones de investigación y combate a los delitos de secuestro y extorsión. Sigue la purga, sigue justamente esta limpieza al interior de la corporación. Y bueno, pues ese es un trabajo táctico que hace la FIRT Olmeca en coordinación con la misma Secretaría de Seguridad y Protección Ciudadana de Tabasco. 6:57 PM, es el momento de hacer la primera pausa de esta mañana. Esta mañana le vamos a presentar una nueva sección. Ya verá usted de qué se trata y cómo se va a llamar. Volvemos.
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0: Este viernes, circulaciones ciclónicas y vaguadas en niveles medios y altos de la atmósfera, aunados al paso de la onda tropical número 17 sobre el sur del territorio nacional, estarán generando chubascos y lluvias fuertes a muy fuertes, acompañadas con descargas eléctricas en gran parte de la República Mexicana, pronosticándose lluvias puntuales e intensas en zonas de Guerrero y Oaxaca. Una nueva onda tropical, la número 18, se aproximará a la península de Yucatán, reforzando la probabilidad de lluvias en dicha región. Se prevén chubascos con lluvias puntuales fuertes de 25 a 50 milímetros en Tabasco, Campeche, Yucatán y también Quintana Roo. También se esperan vientos de 20 a 30 kilómetros por hora con rachas de 40 a 60 kilómetros por hora en Oaxaca, Tabasco, Yucatán, Quintana Roo y temperaturas máximas de 35 a 40 grados Celsius en Chiapas, Tabasco, Campeche y también Yucatán, así como Quintana Roo. Y la temperatura actual en la ciudad de Villahermosa es de 25 grados Celsius. Usted lo puede ver igual ahí en la transmisión. La máxima sería de 36, 34, humedad 93% y una sensación térmica de 25 grados Celsius. 7:04 a.m.
1: Oye, qué profesional está la producción del programa, ¿eh? Quienes están viendo el noticiero a través de Facebook, de X y de YouTube. Qué bien está, ¿eh? Estos pues efectos en el tema del clima y sí, las imágenes de las notas me gustan. Así que no pierdan usted de vista esto porque es un gran trabajo el que se hace y, bueno, pues es importante destacarlo, ¿no? Oye, antes de continuar con la información, Selene, fíjate que ayer, y me llamó la atención, por eso te lo comento, ayer me encontré a un funcionario, no voy a decir su nombre, pero le mando un saludo, dice que todos los días nos escucha, y le mando un saludo a él, a su esposa, quien tuve oportunidad de viajar con ellos en alguna ocasión. Me dice, oye Gerardo, ahí les escucho todos los días. Le digo, ah, pues muchas gracias. Y me dice, no, así te lo voy a decir porque así fue como me lo comentó. Oye, ¿y no te dice nada tu esposa cuando le dices a Selene así, Selene Sherman? Le digo, ay, Moy, ¿por qué me va a decir algo? Le digo, si le estoy diciendo así.
0: Así ¿no? me llamo, ¿no?
1: Pues sí, pero no sé, me dice, por la manera, por la forma. Le digo, ay, Moy, y no le estoy diciendo nada. Solamente estoy diciendo, Selene Sherman.
0: Es, ¿no? Correcto, es correcto.
1: Pues saludos, estimado amigo. Ni siquiera digo el título que tiene porque van a decir, ah, ya sé. Nah, muchos saludos a tu señora y a ti. Oigan, continuamos con la información. Fíjense que la Fiscalía General del Estado de Tabasco emitió una ficha de búsqueda para localizar a Domitilo Ramón de la O, identificado como presunto responsable de los delitos de feminicidio y extorsión. Como parte de las acciones para lograr su captura, ofreció una recompensa de 250 mil pesos para la persona que proporcione información útil que conduzca a la ubicación y detención del señalado. De acuerdo con la ficha difundida por la Fiscalía, Domitilo Ramón de la O es de complexión robusta, tez morena, no tiene barba ni bigote y cuenta con una edad aproximada de 40 años. La autoridad exhortó a la ciudadanía a colaborar proporcionando cualquier dato que contribuya a su localización, reiterando que la información será tratada conforme a los mecanismos establecidos por la institución para este tipo de casos. Así las cosas en el tema de, pues, esta recompensa que ofrecen a localizar a un presunto feminicida. 7:06 a.m, la hora del Centro de México. Les recuerdo que estamos en Facebook, en YouTube, en X y, bueno, desde luego en todas las plataformas. Si usted quiere ver todo lo que se genera a través de la programación de XCBA y quiere ver los invitados que tenemos en XCBA, puede hacerlo a través del portal YouTube XCBA Tabasco y usted podrá ver todas las entrevistas que se han hecho en estos espacios y sobre todo los personajes que acuden a la XCBA para mandar un mensaje a la ciudadanía.
0: Y continuamos con más información, Gerardo, y esto tiene que ver con las jornadas que ha estado realizando colectivos en el estado de Tabasco. Pues inició en Balancán la toma de muestras genéticas para identificación de personas desaparecidas. Escuchemos la nota de nuestra compañera Yasmín Espinosa.
2: El proceso de toma de muestras genéticas para familiares de personas desaparecidas continúa en Tabasco. Luego de haber iniciado el pasado lunes en el municipio de Centro, refirió la coordinadora de la Red Nacional Unidad Siempre Buscando, Yadira González. Explicó que este jueves las jornadas comenzaron en el municipio de Balancán, donde permanecerán durante los próximos días para facilitar el acceso a las familias de ese punto del estado.
3: Sí, hoy están empezando a tomar muestras genéticas, están de ya desde las 8:30 de la mañana hasta las 3 de la tarde. Yo les invitaría que llegaran lo antes posible porque es un poco tardado. Por ahí en redes sociales está en el colectivo, en la red social, en el Facebook del colectivo Familias Buscadoras Tabasco Jiret. Está la información porque las siguientes muestras genéticas se van a tomar en Balancán para la zona que les quede más cerca.
2: Las muestras son realizadas por el Centro Nacional de Identificación Forense de la Comisión Nacional de Búsqueda y serán cotejadas con bases de datos a nivel nacional, incrementando las posibilidades de lograr la identificación de personas desaparecidas. Yadira González hizo un llamado a los familiares interesados a acudir con anticipación, ya que el procedimiento requiere tiempo. Finalmente destacó que la toma de muestras en Balancán acercará este servicio a las familias de la zona de Los Ríos y municipios cercanos, facilitando el acceso al proceso de identificación forense. Para XCBA Noticias, Yasmín Espinosa.

0: Oigan, fíjese que al encabezar el encuentro con la ciudadanía denominada la verdadera riqueza de Tabasco es su pueblo, en el Parque La Choca, en el Teatro al Aire Libre, el gobernador Javier May Rodríguez afirmó que a casi 2 años de su administración, su gobierno va cumpliendo con el compromiso de consolidar el bienestar de las familias tabasqueñas. El mandatario sostuvo que su administración se rige por los principios de no mentir, no robar y no traicionar al pueblo, y aseguró que la transformación del Estado se basa en la honestidad, la austeridad y la buena administración de los recursos públicos. Entre los principales resultados, destacó que el 78.5% del presupuesto se destina al desarrollo social, mientras que el gasto del aparato gubernamental se redujo. También señaló que Tabasco mejoró del lugar 25 al número 15 en la evaluación del presupuesto basado en los resultados de la Secretaría de Hacienda y que mantienen una alta calificación crediticia. En materia de salud, el gobernador del estado informó que se otorgaron más de 2.8 millones de atenciones médicas, se han fortalecido los servicios especializados, realizado cirugías gratuitas de cataratas, aplicado más de 71 mil vacunas contra el sarampión este año y también se ha ampliado los programas de salud mental y prevención del cáncer. Y es que en ese teatro al aire libre, el gobernador Javier May resaltó además los apoyos dirigidos a mujeres, entre ellos el programa de Tandas para la Mujer, que este trimestre destinó más de 62 millones de pesos en créditos para 12.400 beneficiarias, así como acciones de atención psicológica, acompañamiento jurídico y prevención de la violencia. En el tema de la vivienda, informó que desde el 2024 se entregaron más de 3.700 viviendas mediante el programa Viviendas del Bienestar, además de poner en marcha Bienestar en tu Mesa, que va a beneficiar a 20.000 familias con apoyos para la adquisición de productos de la canasta básica. El gobernador también destacó inversiones en programas para el campo, la ganadería, la pesca y la reforestación, así como acciones para fortalecer el empleo, mejorar los salarios de trabajadores del gobierno y ampliar la atención ciudadana mediante las oficinas del pueblo. Finalmente, en materia de empleo, el mandatario estatal aseguró que en Tabasco el crecimiento económico va de la mano con una mejor calidad de vida para la población, con más de 40 mil personas incorporadas a un empleo formal, con lo que la población ocupada asciende a 1.105.000 tabasqueñas y tabasqueños. Asimismo, señaló que la tasa de desocupación disminuyó de 4.4 a 3.5%. El mandatario informó que a través del Servicio Estatal de Empleo se brindó atención a más de 2.800 personas mediante la Bolsa de Trabajo y las ferias de empleo, logrando la colocación de más de 760 ciudadanos en un empleo formal. Añadió que la diversificación económica también se refleja en las finanzas estatales y precisó que durante el 2025 Tabasco recaudó ingresos propios por 6.622.9 millones de pesos. En materia de seguridad, el gobernador aseguró que existe una notable reducción en la incidencia delictiva.
1: Y vamos a escuchar eso, precisamente.
2: Y me acompaña a nuestra gente. Expreso también mis reconocimientos a quienes integran la mesa de coordinación para la construcción de la paz y seguridad de Tabasco, a las corporaciones policiales y a las Fuerzas Armadas por su labor en favor de la tranquilidad de las familias tabasqueñas.
1: Comentabas también, Gerardo, lo que destacó el gobernador es la diversificación económica que se refleja en las finanzas estatales.
2: Se fomenta una oportunidad para ganar posiciones y regresarnos al pasado, al México de los privilegios, donde el presupuesto avanzaba para unos cuantos de arriba y nunca llegaba a los de abajo. Ante ello, este gobierno actuó con responsabilidad. Cuidamos los recursos, protegimos los programas y continuamos trabajando para cumplir al pueblo. Este trabajo lo hacemos de cara a nuestra gente, cuya dignidad es la verdadera riqueza de Tabasco, con la condición de que informar al pueblo es un acto de honradez y regeneración del servicio público. nos debemos al esfuerzo de las mujeres y hombres que todos los días sostienen esta tierra con su esfuerzo diario. Al pueblo tabasqueño que no se dobla ante la adversidad y que siempre encuentra la fuerza, la inspiración para salir adelante, demostrando con ello su entereza y su generosidad. Por eso cuando decimos que los honestos somos más, hablamos de ustedes, de la...
1: Y también el mandatario dice que la verdadera riqueza de Tabasco es su pueblo.
2: Muy buenas tardes. Gracias. Muy buenas tardes a todas y a todos. Quiero comenzar saludando al pueblo honrado, trabajador de Tabasco, a sus familias y a cada mujer y hombre que con su esfuerzo contribuye a la prosperidad de nuestro estado. Ustedes nos debemos. Ante ustedes venimos una vez más a rendir cuentas. Saludo a las y los beneficiarios de los programas sociales con los que refrendamos nuestro compromiso con la inclusión y el bienestar de quienes jamás volverán a ser hechos a un lado. A las y adultos mayores, beneficiarios de bienestar y plenitud, a quienes reconocemos una vida de esfuerzo en favor de nuestro Estado. A las y los tabasqueños con alguna discapacidad, quienes son ejemplo de fortaleza y determinación a quienes tenemos la honrosa tarea de servir. A las mujeres que hoy reciben a través de las tandas para el bienestar el impulso necesario para hacer crecer su negocio. A las campesinas y campesinos, ganaderas y ganaderos, pescadoras y pescadores, que hacen producir nuestra tierra y aprovechan con responsabilidad la riqueza de nuestras aguas. A nuestros pueblos y comunidades originarias, guardianes de las raíces que nos dan identidad. A la comunidad deportiva que ha presentado compasión a nuestro estado, cosechando triunfos que nos demuestran la importancia de seguir apoyando a nuestras juventudes para que puedan hacer del deporte un proyecto de vida.
3: Efemérides en XEBA. 10 de julio, 1929. El presidente Emilio Portes Gil promulga la ley orgánica que da autonomía de cátedra a la Universidad Nacional de México, a la que cambia de denominación a Universidad Nacional Autónoma de México.
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0: Vamos a la información deportiva. Ya está listo Rosalino Ramírez para darnos a conocer todo lo que sabe y debemos saber sobre el tema deportivo. Mi querido Rosalino, como siempre, un gusto saludarte. Muy buenos días. Cuéntanos.
17: Muy buenos días, Gerardo, pues ya es viernes, arrancando fin de semana, pero bueno, la actividad en el Mundial 2026 continúa. Ayer arrancaron los cuartos de final, donde un partido Francia contra Marruecos llamó y generó muchas expectativas durante la semana, pero ayer Francia, con toda esa experiencia, con Kylian Mbappé, con Dembélé y toda una constelación de estrellas, superaron de manera total al equipo de Marruecos, 2-0, aunque Mbappé falló una pena máxima, pero también tuvo la oportunidad de anotar un gol, y Dembélé anotó el segundo gol. Así que Francia se convierte en el primer semifinalista del Mundial 2026. Para el día de hoy, saldrá el rival de Francia, ya que España y Bélgica se van a enfrentar en Los Ángeles a partir de la 1:00. Y aquí es importante señalar, Gerardo, que España tiene la oportunidad de lograr la revancha ante Bélgica. Hay que mencionar que en el Mundial del 86, Bélgica eliminó en cuarto de final a la selección de España. Para el sábado, el duelo creo que más esperado por todos, a las 15 horas Noruega estará enfrentando a Inglaterra allá en Miami, y va a terminar a las 7 de la noche con el partido Argentina contra Suiza en Kansas City. Poco a poco ya el Mundial está por terminar, y este fin de semana se estará dando a conocer cuáles serán los cuatro equipos que estarán buscando el título del Mundial 2026. Bueno, por otra parte, también te comento que ya el próximo clausura el torneo de apertura 2026 arrancará el próximo 16 de julio, es decir, la próxima semana arranca ya el torneo del fútbol mexicano. Pues ya los equipos se están preparando para iniciar una aventura más en el fútbol nacional. y bueno, el América, el Atlanta, entre otros equipos, ya se presentaron sus jerseys para la próxima temporada. Hay que mencionar que esta temporada de apertura 2026 tendrá como atractivo a los potros del Atlante, que regresa nuevamente a la primera división. Y bueno, el campeón del fútbol mexicano, el Cruz Azul, está sin casa, no tiene dónde va a jugar, por tal motivo solicitó a la Liga MX cambio de sede para volver a jugar nuevamente en el Estadio de los Deportes de la Ciudad de México. Así que el campeón del fútbol mexicano está buscando dónde disputar su partido de la apertura 2026. Por otra parte, te comento en el béisbol de la Liga Mexicana, pues no sé qué pasa con los Olmecas de Tabasco, cuando en la primera oportunidad que tuvieron de enfrentarse a los Diablos, se impusieron con toda tranquilidad al equipo Escarlata. Ahora fue todo lo contrario. El equipo de los Diablos vino al Parque Centenario y se llevó la serie por limpia. Ayer los Diablos ganaron 2-0 a los Olmecas de Tabasco. Y es increíble, Gerardo, la marca negativa que tienen los Olmecas de Tabasco, porque en dominio estaban empatados ayer 4-4. Pero ahora con el triunfo de ayer, el dominio anual lo tiene el equipo Escarlata en esta fase de regular 5-4. Y bueno, esto es importante porque si ambos equipos se enfrentan en zona de playoff, esto será muy importante para por el criterio de desempate, en caso de que ambos pues realmente tengan la oportunidad de disputar los playoffs. Y bueno, Diablos presentó una hermética serpentina y carreras claves lo llevaron al éxito de la serie. Las dos carreras cayeron en la cuarta entrada con imparable de Luis Alberto, con dos corredores en los senderos. Así que los Diablos ya se alejan de los Olmecas. Los Olmecas están a 4 juegos del equipo de Escarlata, que está como líder en la zona sur. Y bueno, hoy se presentan los Guerreros de Oaxaca para iniciar serie viernes, sábado y domingo. Recuerda que todos los partidos a través de 91.7 FM XR, estación oficial de la Liga Mexicana de Béisbol, Gerardo.
0: Muy bien, Rosalino, pues a ver cómo es el desenlace hoy de el encuentro entre España, Bélgica, esta mañana, esta tarde a las 1:00 p.m. me parece. Así
17: una
0: que
17: una de la tarde.
0: Vamos a ver cómo sale, ¿no? Muchos aquí le apuestan a España. Tony aquí dice que la final va a ser Francia-España.
1: Yo también, Francia-España.
0: Igual el gallito, igual Selene, yo digo que va a ser Noruega-Francia. A ver, ¿y tú, Rosalino?
17: Igual, Francia-Noruega.
0: Igual, pues ahí está, se empata. Bueno, no, nos siguen ganando por uno, tanto Tony como Gallito y Selene, pero el auditorio, ¿qué dice? Así que ya les vamos a preguntar para que nos manden su pronóstico. Pues muy bien, mi querido Rosalino, vamos a ver cómo termina esto, y bueno, pues seguimos de frente y seguimos atendiendo a el tema de los Olmecas. Muy bien, pues, buen día, buen fin de semana, mi querido Rosalino.
17: Igualmente, Gerardo, estaremos pendientes de todos los partidos este fin de semana y también del comportamiento y desempeño de los Olmecas de Tabasco contra los Guerreros de Oaxaca. Muy buen día, Gerardo.
0: Muy buen día y buen fin de semana. Nosotros vamos a la pausa. Volvemos.
3: Efemérides en XEBA. 10 de julio 2019. Fallece el escritor, narrador y cronista mexicano Armando Ramírez.
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1: Continuamos 7:34 a.m. Oiga, antes de pasar a la entrevista, solamente quiero que imaginemos un escenario. Imagínese que usted acude a una casa con sus cuartos, está la cocina y demás, pero se convierte en un teatro, en una casa. ¿Cómo? En los cuartos, obras de teatro, en la cocina, venta de productos y demás, para que uno vaya cómodamente a ver esto. Y esto es posible, pues gracias a Víctor Balboa, quien es el director de Teatro en 30, y Gaby Sevilla, quien es la coordinadora de temporada de una maravilla que le traen al público y nos los van a platicar en un momento. Mi querido Víctor, ¿cómo estás? Muy buenos días, Gaby, muy buenos días.
2: Buenos días, Gerardo. Buenos días.
1: Víctor Balboa, director de Teatro en 30. Hacer teatro en cada cuarto, en una casa, adaptarlo, esto es una maravilla.
2: Sí, la verdad es que desde hace 9 años comenzamos este formato aquí en Villahermosa, en Tabasco en general. Somos el único concepto que ha prevalecido durante 9 años con este formato corto que gusta mucho porque es muy rápido, es digerible, es fugaz, además te enseña. Y bueno, realzamos y enaltecemos la creatividad de los grupos y de las compañías de teatro independiente que están en Teatro en 30 cada temporada haciendo su magia en espacios de 4x4.
1: Esto me parece una maravilla, pero sobre todo un escaparate para el talento que tenemos en Tabasco. De verdad que uno dice, ¿cómo es posible que el talento que existe en Tabasco no se apoye? Y ustedes lo están haciendo, están buscando la manera de que jóvenes se vayan formando pues en las artes, ¿no? En el teatro.
2: Así es, 37 temporadas han transcurrido desde aquel día que comenzamos hace 9 años, como te digo, y sí, niños, jóvenes, y lo más padre es que también cobijamos a los actores veteranos que tienen mucho tiempo, que fueron o formaron parte de compañías independientes de teatro en Tabasco, de otros lugares y de otras latitudes, y lo también interesante es que también cobijamos escritores, de pronto cantantes, artistas en toda la expresión de la palabra, personas que tenían la inquietud o que estudiaron cine o que están de visita en Tabasco, viviendo aquí y que forman ya parte de las filas de Teatro en 30.
1: Fíjate que sí, me faltó comentar eso porque creo que hacen una amalgama de talentos de diferentes generaciones.
2: Así
1: ¿no?
2: es.
1: Vemos así las temporadas de Dulcélfica, donde vemos a la señora Claus y a gente mayor también, que pues están aportando y abonándole al talento en Tabasco, y qué bueno que a través de Teatro en 30 lo están logrando. Víctor, pero ustedes siempre están innovando y ahora tienen una nueva temporada para el deleite de adultos, jóvenes, niñas, niños. Platícanos, ¿qué es lo que traen?
2: Sí, así es, Gerardo. Bueno, como bien dices, cada temporada procuramos hacer algo diferente, algo nuevo, y esta temporada 37, celebrando nuestro 9º aniversario, quisimos darle al público algo distinto y pensamos en la idea de poder recrear la magia de Hogwarts en 6 salas. En un principio ni yo mismo creía cómo lo íbamos a poder lograr, pero se ha hecho de una manera espectacular. Las 6 obras que están exponiéndose esta temporada, que terminan este fin de semana, este domingo, pues todo está basado en esta saga tan famosa que conocemos, que a pesar que el público íbamos a recrear escenas de la película o de los mismos libros, pues no.

0: Está el fraccionamiento Guadalupe, en cerca de la Deportiva, ahí. Ahí en el fraccionamiento, en la calle Quintana Roo.
1: Así es.
0: Ahí te digo, pues la conozco perfecto.
1: Ha sido muchas veces.
0: ¿Cómo amor? No? Y nos gusta a toda la familia asistir y constatar el talento de tantos jóvenes adultos y demás. Pero también está Gaby Sevilla aquí, quien es la coordinadora de temporada, es la coordinadora de esta temporada, ¿no?
1: Además, una de las culpables que se hiciera esta temporada, que te cuente ahorita por qué.
2: Gaby, sí, cuéntanos. Bueno, aquí pues fue una sinergia de tres, como los tres hermanos de Harry Potter, así, Víctor, Lucio Olvera, que no está ahorita con nosotros, y pues una servidora, ¿no? Ahorita estábamos hablando acerca del talento que promueve Teatro en 30, y yo siempre voy a hablar sobre eso, porque pues hace 5 años yo no hubiese imaginado que estaría yo aquí platicándoles sobre esto. Yo soy psicóloga, tengo otras actividades, soy mamá, etcétera, pero pues así como yo debemos haber muchas personas allá que estamos esperando a lo mejor solo, como en su momento me pasó, una llamada del casting, etcétera, ¿no? Y en este caso, entre los tres creamos, bueno, somos varios, ¿no? Porque pues al final hay muchos productores, pero pues de cero crear nuevas historias, cada uno hacerse responsable de su propia sala y albergar a actores y actrices de diferentes edades, eso es maravilloso. La verdad es que ha sido todo una locura. Yo creo que no sabíamos en lo que nos estábamos metiendo, pero ha sido muy satisfactorio pues lo que el público nos ha dado.
0: ¿Por qué la gente, Víctor, tiene que ir a conocer esta nueva temporada y qué es lo que le van a ofrecer a la gente?
1: Pues bueno, creo que lo principal, Gerardo, es que apoyemos el teatro. El teatro es uno de los, dice la maestra Ana Mariana Don Robaré, su frase, que el teatro es bueno para la salud, y en estos momentos que estamos pasando es tan bueno llegar y desconectarte un poquito de las redes sociales, del teléfono, de las malas noticias que se escuchan y se ven a diario, y de pronto llegar al teatro en un espacio en donde te van a enseñar, vas a aprender, te vas a reflejar, porque el teatro es el reflejo de la vida misma, citando a Arthur Miller. La verdad es que es algo que te entretiene, que te educa y que además te hace bien. Y bueno, esta temporada, como en todas las que tenemos en Teatro en 30, siempre procuramos mostrar una calidad impecable. En esta lo hemos hecho y creo que nos hemos superado. Los comentarios del público a lo largo de las semanas anteriores ha sido esa: oye, ¿qué hicieron? Siempre me habían dado todo, pero ahorita están 20 de 10. Y esos comentarios nos llenan el alma, porque sabemos que atrás de una temporada y de una obra hay muchos sacrificios, muchas horas de planeación, de ensayo, de montaje. Y dices, todo vale la pena cuando escuchas esas cosas, cuando el público te aplaude y reconoce lo que estás haciendo. Así que bueno, ¿qué se van a esperar? Que verdaderamente, si son Potterhead, se van a encontrar con espacios que verdaderamente están recreados muy iguales, si no es que muy bien hechos y casi igual que la película, y hay 6 obras que se van a gozar, que las van a gozar, que van a disfrutar, que se van a identificar con ellas también. Hay muchas obras para reflexionar, para pensar, para reír. Es una temporada muy variada.
0: Gaby, ¿qué cuesta más, actuar o producir esto?
2: Bueno, pues es que depende de qué estemos hablando, porque pues obviamente si hablamos en la cuestión de dinero, pues producir, ¿no? Pero pues el actor y las actrices también invierten mucho tiempo y mucho de su talento, entonces son experiencias totalmente diferentes. Tenemos, por ejemplo, obras en las que una sola persona está produciendo, dirigiéndose a sí misma y actuando, entonces eso es maravilloso. Por ahí decimos luego que estamos medios fragmentados, pero pues es que ese es el quehacer teatral, ir abonando un poquito a los diferentes talentos que tenemos para sacar adelante la temporada.
0: Si alguien quiere aportar, donar algo a Teatro en 30, ¿cómo lo pueden hacer? ¿Qué necesitan? ¿En dónde lo pueden hacer?
1: Bueno, la verdad es que han sido pocas las oportunidades que hemos tenido como esas, pero de pronto a nosotros nos sirve todo: muebles, puertas,
2: que vayan al teatro.
1: No te creas, de pronto pasamos por la calle y vemos un algo
0: que ya no usan,
1: nosotros eso nos sirve para una obra y entonces lo reciclamos. Entonces, bueno, pues en las cuentas de Teatro en 30, Instagram, Facebook.
0: ¿Cuáles son?
1: TikTok, Teatro en 30, 30 con número. Hay que nos escriban y nos digan: oye, tengo una silla, una sala vintage que ya voy a tirar. Okay. Nosotros vamos por ella.
2: Es que en verdad recrear los espacios son...
0: Es un arte.
1: Sí.
0: Seguimos platicando con Víctor Balboa, de director de Teatro en 30, y con Gaby Sevilla, quien es la coordinadora de temporada de esta de Harry Potter. Volvemos.

0: Efemérides en XEBA. 10 de julio, 2011. La selección mexicana gana el Campeonato Mundial de Fútbol Sub-17.
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1: Seguimos platicando con Víctor Balboa, quien es director de Teatro en 30, y con Gaby Sevilla, coordinadora de esta nueva temporada que tienen aquí en este importante Teatro en 30, que es una casa ubicada en la calle Quintana Roo, en el fraccionamiento Guadalupe, en Villahermosa, Tabasco. Y bueno, pues estamos platicando de esta nueva temporada, ahora recreando Harry Potter. Imagínense ustedes en 6 cuartos, un teatro en un cuarto, no lo sé, pero se me hace una idea muy creativa. A ver, ¿por qué interesarse en el teatro y no en la televisión? ¿Qué es mejor? Evidentemente tendrán su concepto.
2: Sí, claro, bueno, yo creo que todo es mejor, nada es peor que otro. Simplemente el teatro es vivo, está ahí, no hay corte, no hay... Hay muchas horas de ensayo, los actores de teatro verdaderamente... Ahí en el teatro encontramos a los actores de calidad, a los actores que nos formamos en las tablas, porque como repito, no hay forma de poderle decir al público, me equivoqué, voy a volver a comenzar, me equivoqué otra vez. En cambio la televisión no es tan efímera, y eso es lo interesante del teatro, que te mantiene vivo todo el tiempo.
1: Gaby, ¿qué duración va a tener esta temporada?
3: Bueno, empezamos el pasado 5 de junio, ¿verdad? Y termina este 12 de julio, o sea que ya nada más nos queda hoy, el sábado y el domingo, para que no desaprovechen la oportunidad y nos puedan visitar ahí en Teatro en 30.
1: ¿Costos, Víctor, de esta...?
2: Mira, tenemos diferentes paquetes, los costos van dependiendo lo que el público quiera ver. Siempre les decimos que es una oferta de 6 obras, el público elige cuánto invertir, cuánto tiempo invertir, cuánto tiempo estar y en qué orden verlas. Van desde los 150 pesos hasta los 350 pesos, es lo más que pueden gastar. Pues esta temporada tenemos una promoción de las personas que vean las 6 obras de la mano de una agencia que se llama Beviré. Con Beviré tenemos un sorteo que se va a llevar a cabo pasado mañana. Todas las personas que hoy, mañana y el domingo vean las 6 obras van a poder participar en el sorteo de un viaje a Cancún.
1: Oye,
2: en un todo incluido para 4 noches y 3 días, para 2 adultos y 2 menores de 12 años. Así que si quieren darse la oportunidad de ver las 6 obras, pues solamente rellenan un boletito por persona. O sea, si 5, los 5 de la familia, como tú, los 5 ven las 6 obras, los 5 meten su boletito y participan para irse a Cancún.
1: Oye, y en esta temporada está padrísimo porque vienen las vacaciones de verano.
3: Sí.
1: Y pues imagínate que te lleves el viaje, pues padrísimo.
2: Está padrísimo.
1: Por ir a recrearte y por ver arte, pues imagínate.
2: Así,
1: ¿no?
2: Es, así es.
1: Oye, y fuera de la temporada de Harry Potter, está interesante porque si uno llega a este domicilio, Quintana Roo, en Fraccionamiento Guadalupe, si quieres entrar al cuarto que está entrando, al lado del baño, hay una puesta en escena.
2: Sí, correcto.
1: Y subes las escaleras, hay otra puesta
2: en
1: escena.
2: Sí, correcto. Eso es lo interesante del formato. El público elige cuáles, cuántas y en qué orden. Cuando llegan, ven una cartelera, como un menú teatral, como cuando vamos al cine y vemos las películas. A diferencia, cuando vamos al cine, solamente podemos elegir una porque el tiempo de duración. Aquí se llama Teatro en 30 porque las horas se repiten cada 30 minutos. Nuestros horarios van desde las 7, 7.30, 8, 8.30, 9 y 9.30. 6 horarios, 6 obras. Si llegas antes de las 7, tienes la oportunidad de ver las 6 horas. Si llegas a las 7:30, 8, todas las obras van a estar exhibidas a la siguiente media hora y eliges cuáles quieres ver. Esta temporada tenemos, por ejemplo, Los Tres Hermanos, La Elección del Sombrero Seleccionador, Más Allá de la Profecía, Clase de Pociones y Confesiones, Cuarto de Hierro y La Maestra del Año. Son 6 obras, todas basadas en la misma saga que ya hemos comentado, pero tú puedes ver 1, 2, 3, ver 2, ver 1, ver 4 y tener un intermedio, comprarte algo en la cafetería o esperar en la terraza que tenemos como sala de espera. Entonces tú eliges qué hacer.
1: ¿Cuántos integrantes tiene Teatro en 30?
2: Bueno, Teatro en 30, no sé, 180, 200, o sea, desde que comenzamos ha sido muchísima la gente que ha participado.
1: Muchísima,
2: sí. Porque pues justamente buscábamos, Cecilia Priego y yo, cuando comenzamos este proyecto, poderle dar un arropo a todas las compañías de teatro independiente que cuando van a un lugar público les cierran las puertas o les piden muchos trámites. Aquí pueden hacer su arte en una temporada larga, cosa que además eso no se veía hace 9 años en Villahermosa. O sea, rentabas un teatro, ponías tu puesta en escena 2-3 veces y 4 a lo mucho te permitía, y aquí puedes estar 5, en este caso 6 fines de semana, y diciendo estoy develando una placa por 90 representaciones, que oye, sí son contables.
1: Por ejemplo, alguien que esté viendo la entrevista o la esté escuchando y diga, pues yo tengo talento, no me han dado la oportunidad en ningún lado, ¿pueden acudir con ustedes?
2: Sí, 100%. Nosotros de eso necesitamos actores, directores, escritores, staff, personas que quieran aprender. Incluso tenemos una escuela de teatro que precisamente forma talentos que en corto, mediano, largo plazo puedan estar con nosotros trabajando en una temporada. Y eso es lo que buscamos, personas que se interesen por el teatro y que quieran sumar al arte.
1: Oye, ¿a partir de qué edad pueden ingresar a Teatro en Talento?
3: Pues, por ejemplo, en Dulcélfica, la temporada pasada hubo una niña de 5 años, súper talentosísima. Entonces, pues, y tenemos actores de hasta cuánto, no vamos a quemar a nadie,
1: ¿pero hay un límite o no excluye?
2: No, el límite es el panteón. No, todas las edades. El teatro necesita todas las edades.
1: Oye, ¿qué es lo más difícil que les ha sucedido en estos 9 años que llevan en Teatro en 30 realizando cosas? Lo más, dices, extraño o complicado.
2: Pues bueno, para el teatro una pandemia, ¿no?
1: La pandemia
2: claro, fue algo que nos reventó, porque además el volver, nosotros rompemos todos los códigos de sana distancia.
1: Sí, claro.
2: Y cuando pensamos en acrílicos y en separarnos y todo, era imposible, son espacios muy, muy chiquitos. Creo que esa es una de las cosas que más nos ha costado. Y bueno, no sé, cada temporada nos va representando retos diferentes y vamos desbloqueando nuevos retos. Esta, sin duda, la 37, para mí va a quedar por siempre marcada, porque es una temporada que, además de haber sido la más larga en la historia de Teatro en 30, por supuesto que hemos tenido el desafío de recrear escenas que los Potterhead, como repito, sabíamos que cuando llegaran iban a querer sentir la sensación y la atmósfera que te da la elección de un sombrero seleccionador, o de llegar al cuarto de pociones, o de la maestra Trelawney. Y esas cosas nos representaron algo importante.
1: Oye, Víctor, dada la experiencia que todos ustedes tienen, ¿no han buscado la manera de firmar algún tipo de convenio con Televisa, con TV Azteca, para que ustedes sean semilleros de talentos tabasqueños y puedan, pues, enviarlos a México y demás, o están en la búsqueda de?
2: Mira, se nos han presentado algunas oportunidades. Hemos sido la sede de una de las películas, o de las películas algunas que se han hecho aquí en Villahermosa. Hemos tenido ahí, se han realizado los castings. Muchos de nuestros actores hoy están en estas plataformas que mencionas. Pero bueno, siempre es importante escuchar a personas como tú que te dicen, ¿y por qué no lo haces? Y ese por qué no lo haces es como, toma la tarea, ¿no?
3: Sí.
2: Sería interesante siempre, ¿por qué no?
1: Sí, porque finalmente ustedes se convierten en sedes de castings de producciones que vienen aquí al estado, y bueno, pues no estaría de más hablar con ellos y señalarles, oigan, aquí hay mucho talento, porque lo hay, porque me consta, porque he estado ahí, porque he visto desde luego los sacrificios que hacen los actores y las actrices por representar un papel, y en un espacio diminuto.
2: Sí,
1: eso es un talento que de verdad se valora mucho. Así que de verdad que yo los felicito por este esfuerzo cotidiano, y obviamente les deseamos todo el éxito del mundo.
2: Gracias.
1: En
2: Gracias.
1: Esta producción, no suerte, porque pues la suerte no es que uno se prepare y triunfa por ser suertudo, no, es por ser talentoso y porque está buscando el éxito. Pero, ¿qué le dicen a quienes aún no saben cómo involucrarse, encauzarse en el mundo de las actrices y actores?
3: Yo creo que es nada más dar el paso y aventarse. Yo conocí Teatro en 30 como público. Me fascinaba llegar. O sea, si no has ido nunca a Teatro en 30, tienes que darte la oportunidad. Es una actividad totalmente diferente. Y pues ahí empecé a seguir las redes sociales y pues estar pendiente. Siempre salen castings de temporada, tanto para actores, para actrices, para productores, escritores. Entonces, pues hay mucho talento allá afuera, y pues algo de lo que tú haces va a aportar significativamente al teatro. Siempre.
1: ¿Algo más que desees agregar, Víctor Balboa?
2: Pues nada, volver a invitaros por última vez para que nos acompañen hoy viernes, mañana sábado y este domingo 12 a nuestro gran cierre de la temporada 37, La Magia de Hogwarts. Invitarlos para que no dejen de ir, Quintana Roo 97, ya lo dijiste, en el fraccionamiento Guadalupe, muy cerca de la Deportiva. Y nos pueden escribir un DM a cualquiera de nuestras redes, Facebook, Instagram o TikTok, les vamos a responder. Ahí está toda la información expuesta, pero bueno, de todas maneras, invitarlos para que vayan y no dejen de vivir. Y si son Potterhead, pueden ir caracterizados, pueden llevar su varita, pueden llevar su túnica. Lo importante es que vivan la experiencia en 30.
1: Y desde luego que lo sigan en redes sociales, Teatro en 30. Y bueno, es el fraccionamiento Guadalupe, el que está cerca del Mario Brown. No se van a ir a la Guadalupe Borja.
3: No.
1: Guadalupe cerca de la Deportiva.
2: Deportiva.
1: Pues muy bien, gracias por estar aquí, por invitar a la gente y ahí estaremos.
2: Gracias a ti por el espacio. Siempre es padrísimo estar aquí contigo.
1: Muchas gracias, mi querido Víctor, Gaby. Hacemos la pausa y pues esta entrevista la pueden ver en nuestro portal de YouTube, XBA Tabasco. Volvemos.
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0: 8:04. Fíjese que la Secretaría de Administración y Finanzas, a través de su titular, Talina Ferrer Cadenas, informó que ya concluyó la licitación para la venta del Centro de Convenciones de Tabasco 2000 y el gimnasio del Parque La Choca. Talina Ferrer adelantó que este viernes 10 de julio se ofrecerá una conferencia de prensa para dar a conocer los detalles del proceso de enajenación de ambos inmuebles propiedad del gobierno del estado. La funcionaria recordó que por el momento únicamente se contempla la venta de estos dos edificios, estos dos inmuebles, conforme a la autorización otorgada por el Congreso local. Cabe recordar que el gobierno de Tabasco abrió el proceso de licitación para la venta del Centro de Convenciones y el Gimnasio La Choca, activos inmobiliarios públicos con valores base que superan los 400 millones de pesos. La licitación estaba dirigida a personas físicas y morales que cumplan con los requisitos técnicos y legales. Escuchemos.
1: Del Centro de Convenciones.
2: El día de mañana tendremos una rueda de prensa en la que se dará toda la información.
1: Ya, del Centro de Convenciones y
2: de ambas, sí, es correcto, de ambas licitaciones.
1: ¿Fueron las únicas que se presentaron?
2: De este momento, sí, en este momento son las únicas que pasaron por autorización del Congreso y que se hicieron las dos, corrieron todo el proceso de licitación.
1: ¿El día de mañana se dará?
2: El día de mañana a las 10 de la mañana.

0: Fíjese que durante el encuentro ciudadano encabezado por el gobernador Javier May, el día de ayer en el Teatro al Aire Libre, el Parque La Choca, pues un grupo de habitantes del municipio de Centro manifestaron su respaldo al proyecto de desarrollo urbano e infraestructura vial que ha lanzado y que se ha promovido, denominado Villahermosa 2030. Con lonas en las que se leía sí a Villahermosa 2030, los asistentes aseguraron que la obra traerá un impacto positivo en la economía regional y optimizará significativamente la conectividad en la capital tabasqueña. Destacaron la necesidad de modernizar las vías de comunicación, ya que entre los mensajes visibles en las mantas destacaron frases como menos vueltas, más soluciones, y yo sí quiero un puente y no que me manden a dar un vueltón, resaltando que la infraestructura proyectada va a agilizar los tiempos de traslado diario. Por ejemplo, la señora Cecilia, quien es vecina del municipio de Centro, destacó que este proyecto representa una alternativa para fortalecer la dinámica comercial entre demarcaciones colindantes. Esto fue lo que dijo la señora Cecilia.
1: Que nos puede beneficiar a muchos habitantes de aquí del municipio del Centro. Es por eso que estamos apoyando este proyecto que tiene el gobernador. ¿De aquí del Centro? Bueno, ahí desconozco porque es cada pensamiento de cada persona, ¿verdad? Hay algunos que sí beneficia y hay algunos que no, pero va dependiendo también desde qué perspectiva lo ve.
2: ¿Pero usted siente que vaya a beneficiar, traer economía?
1: Pues digamos que sí, porque es una vía que va a alternar con otro municipio. A lo mejor y sí, es mucho beneficio para ambas partes.

0: Oiga, fíjese que la Secretaría de Turismo y Desarrollo Económico de Tabasco, a través de su titular, Katia Ornelas Gil, informó que junto con la Secretaría de Ordenamiento Territorial y Obras Públicas sostendrán reuniones con los comerciantes que tienen negocios en Paseo Tabasco, esto para socializar el proyecto Villahermosa 2030 y despejar las dudas que existen sobre la obra. Y, desde luego, siempre es importante pues tener este tema, este dato, precisamente para que pues todo lo que se comente sobre esta obra pues pueda ser clarificado con más información. Jaime del Valle, tú tienes esta información. Gusto saludarte, buen día. Cuéntanos.
1: Buenos días, Gerardo. Todo el público escucha esta primera edición de XBA Noticias, y la titular de Turismo y Desarrollo Económico, Katia Ornelas, en lo que junto con la TOTOP darán información a todos los comerciantes de la zona de Paseo Tabasco por las obras de Villahermosa 2030. Indicó que está haciendo un plan estratégico para difundir a los empresarios toda esa información. Aseguró que no se afectará a sus ventas, dijo de que este proyecto se ha estado socializando y que pidió que toda la ciudadanía esté atenta de la información, tanto que está en los canales oficiales como de lo que se da en las mañaneras del gobernador Javier May. Descartó que vaya a ser un perjuicio para los que tienen comercio en esa zona, y no va a pasar lo del malecón, que después de las remodelaciones no se ha activado esa zona. Dijo que estas obras todavía no van a empezar este año, por lo cual se ha ido sociabilizando y poco se traen ya estos contactos entre la SOTOM y Turismo y Desarrollo Económico con los locatarios de esa zona. Escuchemos lo que señaló la funcionaria.
2: Con la Secretaría de Obras Públicas para poder explicar los tiempos, los procesos, las dudas que hay, legítimas dudas que hay, y seguramente vamos a tener este acercamiento. Lo que es importante decir es que la intervención de Paseo Tabasco no va a ser este año, y que bueno, pues un poco es importante que la gente tenga los datos y la información. También en las mañaneras se precisa todo, invitar a la ciudadanía a escuchar la información que se transmite ahí es bien importante, porque justo obedece a que de pronto ahí está la información, pero no se ha atendido.
3: ¿Podrías dársele la certeza de que no les va a ocurrir lo mismo que a los negocios de Malecón?
2: No, somos un gobierno diferente. Un gobierno diferente.
1: La funcionaria de Estado que se va a estar estabilizando todo este tema. Además, pidió a la ciudadanía, el sector empresarial, que no se deje de caer en rumor y pase información. Dijo que se ha estado publicando los avances, tanto del proyecto como de las licitaciones, y que toda esta información se va a seguir dando también de manera directa a todos los comerciantes de la zona de Paseo Tabasco. Esa sería la información.
0: Muy bien, Jaime del Valle. Pues hay que seguir de cerca esta información y este tema que ha despertado muchos comentarios en diversos grupos sociales. Gracias, Jaime.
1: Buenos días.
0: Buenos días, pues vamos a continuar con la información. Déjeme decirle que la adquisición de los autobuses para la modernización del transporte público del proyecto Villahermosa 2030, realizada a través de la empresa Mota Engine, se concretó a un buen precio. Esto fue lo que dijo Rafael Elías Sánchez Cabrales, quien es el secretario de Movilidad.
4: Pues mira, yo lo único que sé es que lo conseguimos a buen precio. Entonces, bueno, a lo mejor pudimos haber hecho una licitación acorde, no sé, a quien lo piense de alguna manera diferente, pero yo me voy a que los costos de las unidades comparadas en donde quieran, fueron precios excelentes.
0: El secretario de Movilidad reiteró que la compra forma parte de la estrategia de modernización del parque vehicular del transporte público contemplada en el proyecto Villahermosa 2030, y defendió que el costo de las unidades fue una buena inversión para el Estado. Y bueno, pues ya que se habla de temas de transporte público, pues es importante decirle, antes de ir a la pausa, que pues no aumentar la tarifa en el transporte público pone en riesgo el servicio. Esto fue lo que advirtieron transportistas, pero con esto regresamos, hacemos la pausa. Usted está viendo y escuchando XBA Noticias. Soy Gerardo López Conde. Regreso.
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6: A Hasta ahora, el único deporte que se ha practicado en el espacio ha sido el golf, gracias al astronauta estadounidense Alan Shepard, quien lo jugó durante su caminata lunar.
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0: 8 de la mañana con 18 minutos. Oiga, en un momento más platicamos con el diplomático mexicano Jorge Lománaco. Ese, desde luego, tiene una vasta experiencia en el servicio exterior mexicano. Y bueno, ya sabe los temas que se están pues gravitando en el ambiente de las noticias, pues estas declaraciones de Ken Salazar y todo lo que señala en su libro, y sería importante pues conocer el punto diplomático y el punto, la visión de un experto en materia de servicios, de relaciones exteriores y demás. Antes de esto, quiero decirle que el día de hoy vamos a estrenar una sección, pues para hacer un poco diferente la información. Una sección, imagínese, se va a llamar La Tinta. Entonces ya se imaginará. No es parecido, pero podría tener una similitud. Ya sabe, las mangas del chaleco, pero en versión local. Así que espere un momento, en un momento más, valga la redundancia, se la mostramos. Y bueno, pues es una nueva apuesta de XBA, al igual que los lunes de análisis, que bueno, pues han cuajado bastante bien y han generado muchos comentarios, sobre todo pues porque agrupamos a las mejores plumas de la entidad y a los mejores periodistas. Así que pues todo lo que hace XBA lo hace con calidad. Así que en un momento más le presentamos esta sección llamada La Tinta de XBA. Y bueno, y otras sorpresas que pronto les daremos a conocer, precisamente para seguir contribuyendo a el debate de las ideas, pues siempre generando información XBA. Y sobre todo algo diferente, ¿no? Mostrarles un producto diferente, porque eso es lo que la gente espera. No estar en lo mismo y aburrir con lo mismo y acartonados, y no, al contrario, diferentes. Oiga, fíjese que debido a la baja rentabilidad del servicio por los altos costos operativos entre 40 y 60 unidades de la UTCAM, ha dejado de circular en Villahermosa. Y es que el secretario de la organización, José Sánchez Serino, confió en que pronto se autorice la actualización de la tarifa del transporte público para no poner en riesgo el servicio. Aunque no hay un plazo definido, estimó que en un corto plazo se tomará la decisión. Esto es lo que dijo José Sánchez Serino, escuchemos.
1: Es que se dan de bajas de rutas que ya no son rentables.
2: En el caso de usted, de la unión a la que usted pertenece, ¿como cuántas?
1: Hemos dado, mira, en la unión a la que pertenezco, tratamos de mantener el parque vehicular activo, pero sí hemos hecho trámites de socio que dicen, ¿sabes qué? Ya no me alcanza, no es suficiente para mantener los costos operativos de las unidades y vengo a hacer mi trámite de baja de mi unidad. Sí hay constante, estamos hablando que de un universo de 400 unidades, unas 40, 60 unidades han sido de baja, dadas de baja. De diferentes rutas, desde el sector La Selva, desde la zona de Gaviotas y, por ejemplo, de la zona de Torno Largo, es una zona bastante afectada con el transporte público y sobre todo el transporte deja de prestar su servicio en los horarios de la noche.
0: Fíjense usted, José Sánchez Serino, líder justamente de la UTCAM, pues reconoció que la economía de las familias no es tan boyante, pero advirtió que no aumentar el costo al pasaje encarece el servicio para los usuarios. Pues ahí está proponiendo que aumente el transporte público. Y bueno, pues ahí está la opinión de José Sánchez Serino. Nosotros vamos a continuar con más información porque Guadalupe Tamayo Rodríguez, quien es subsecretaria de Ingresos de la Secretaría de Administración y Finanzas, el día de ayer estuvo en entrevista en este espacio, platicamos con ella y bueno, pues dio a conocer los avances en el programa Ponte al Día Choco, que continúa vigente, dijo, con el objetivo de incentivar a los contribuyentes a regularizar sus adeudos vehiculares mediante descuentos y condonaciones. Explicó que el esquema beneficia tanto a quienes presentan rezagos en sus pagos como a los ciudadanos cumplidos, quienes este año participaron en el sorteo de vehículos, motocicletas, pantallas y vales de gas LP. Pero escuchemos un fragmento de la entrevista que le realizamos a Guadalupe Tamayo el día de ayer en este espacio de XCBA.
3: Presentamos los primeros estímulos. Este proyecto se llama Ponte al Día Choco, ¿no? Continúa el programa, nada más vamos actualizando los años fiscales. Uh-huh. Y hasta este año se han mantenido, ¿no? Por instrucción del gobernador. Se benefician los ciudadanos que están atrasados con sus pagos. Y en el caso de los cumplidos, a principios de año solemos dar descuentos y esta es la primera vez que rifamos hasta un vehículo, ¿no?
4: Un vehículo, se me hace pues bastante interesante el hecho de motivarlos por bien cumplidos.
3: Sí, damos descuentos y además de eso, tomamos la iniciativa de poder hacer un sorteo y estuvimos ahí sorteando vehículos, motos, pantallas, vales de gas LP y aprovechar ahí, hay algunas todavía pantallas, bien poquitas ya, y vales que no han pasado a recoger, ¿no?, sus premios por miedo, porque les marcamos, ¿no?, y luego piensan que es extorsión o que es fraude. Entonces, si le hablamos de la Secretaría de Administración y Finanzas, nos vamos a identificar como debe de ser y que acudan a la receptoría o a la misma oficina, ¿no?, de manera a oficinas gubernamentales para que puedan verificar que sí, que fueron premiados.
4: ¿Cuál ha sido el resultado que han tenido hasta el día de hoy por el buen cumplimiento de los ciudadanos o el que todavía falta algunos que se pongan al día?
3: Sí, sí falta, ¿no? Todavía. Mira, en el caso del canje, que es lo más reciente, de acuerdo a los históricos, nosotros estimamos que de enero a abril, que es el proceso, ¿no?, del canje, se regulariza, ¿no? Canjearan, hicieran el trámite de 250 mil a 300 mil vehículos. Entonces nosotros habíamos considerado un lote de 400 mil placas para cubrir, ¿no?, toda esa parte, considerando que sobre la marcha pues a lo mejor nos iba a alcanzar con lo que solicitamos. Pero pues a la buena respuesta, ya en abril ya no teníamos placas, ¿no? Realmente de enero a abril fueron 400 mil, ¿no?, que se lograron llevar, ¿no?, en canje, la gente logró canjear, ¿no?, rápido. Yo creo que esta vez fue por lo fácil, ¿no? Llave Tabasco nos ayudó mucho, mucho. Una herramienta digital nueva del gobierno del estado y nos permitió, ¿no?, darle facilidades al ciudadano en realizar su canje y además de buscar puntos que fueran de fácil acceso, ¿no?
0: Bueno, eso fue parte de la conversación con la subsecretaria de Administración y Finanzas. Y bueno, pues esta entrevista la pueden ver íntegra en nuestro portal de YouTube, XCBA Tabasco. Y nosotros hacemos la pausa y bueno, regresamos. Recuerde, tenemos una plática con un diplomático mexicano y vamos a estrenar para ustedes la sección La Tinta. Volvemos.
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0: 8 de la mañana con 33 minutos, me da muchísimo gusto saludar esta mañana a el embajador Jorge Lomónaco Tonda. Quiero decirle que el embajador, pues, estuvo en Países Bajos, imagínese, en Suecia, en Letonia, en Lituania. Fue representante permanente de México ante la ONU en Ginebra y ante la OEA en Washington. Y de verdad que es un halago y de verdad lo agradezco mucho tener la oportunidad de platicar nuevamente, porque lo hemos hecho en varias ocasiones con el embajador Jorge Lomónaco Tonda. Señor embajador, ¿cómo le va? Muy buenos días, un saludarlo.
1: ¿Qué tal, Gerardo? Muy buenos días, un placer estar con ustedes y sobre todo después de tan generosa presentación.
0: No, pues es lo que es y nos da mucho gusto y nos engalana tenerlo como siempre en este espacio. Oiga, embajador, ¿qué está pasando en la diplomacia? ¿Estamos en el centro de la agenda? ¿Cambiaron las relaciones internacionales o cambió prácticamente la manera de hacer diplomacia con más tensión?
1: Bueno, yo en el fondo esa parte la agradezco, porque de repente ahora a la gente le importa mucho más la política exterior de lo que antes, y eso es bueno para la gente que ha estado alrededor de mi profesión o para mí mismo. Ahora tenemos mucho de qué escribir y mucho de qué reflexionar, y a la opinión pública le interesa. Ahora, eso no necesariamente son buenas noticias para el mundo y en general con Trump y todo lo que ocurre, pero tampoco para México específicamente, por lo que ha venido ocurriendo en estos últimos, bueno, años y cada vez de manera más acelerada y más complicada en las últimas semanas y días, y en particular, pues obviamente debería preocuparnos mucho que estamos viviendo el peor momento en la relación con Estados Unidos en décadas, por lo menos 40 años, y yo no sé si incluso más, pero bueno, es lo que es.
0: Embajador, el tema del momento, Ken Salazar, el Mayo Zambada, la relación de Estados Unidos, ¿qué tan delicado es que existan diferentes versiones entre México y Estados Unidos sobre este asunto tan sensible como es el de Ismael El Mayo Zambada?
1: La diferencia de versiones no me preocupa demasiado. Sería ideal que las versiones de ambos países estuvieran mejor alineadas. Sería reflejo de una relación más sana. Pero más allá es el fondo, o sea, no solo hay versiones diferentes, sino hay desacuerdos profundos que se están expresando en versiones diferentes, pero también en la sustancia. Y en el caso específico de los últimos acontecimientos, las dos mañaneras de ayer y anteayer, que son un poco la cereza de un pastel que se viene cocinando hace tiempo, pues estamos enfrentando dos problemas. El primer problema es que este viejo reclamo de México, que viene desde López Obrador, estamos cumpliendo 2 años de pues ahora sabemos, se ha confirmado lo que muchos sospechábamos, la extracción del Mayo Zambada y de el hermano del Chapo Guzmán, es que todo este episodio, el 95% del episodio, ocurrió en territorio mexicano. Es decir, el avión despegó de Culiacán, aterrizó en Hermosillo, voló a través de territorio mexicano, y digamos que solo las últimas 5 millas ocurrieron en territorio americano. Es decir, todo aconteció en territorio mexicano. Y ahora sabemos incluso que el piloto era mexicano. Y esto choca con esta insistencia del gobierno de México, de López Obrador y ahora de Claudia Sheinbaum, de exigir a Estados Unidos que nos diga qué pasó en territorio mexicano. ¿Qué pasó en ese episodio? En un episodio que transcurrió en su gran... ¿Qué pasó en ese episodio? En un episodio

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1: Soberanía, y no la perdimos necesariamente porque otro estado interviniera, sino porque somos incapaces de saber qué fue lo que ocurrió. Entonces ahí hay un primer problema. El segundo problema es querer culpar al embajador Salazar de esto. Y aquí hay que recordar, o sea, el embajador Salazar, como cualquier embajador de cualquier país en el mundo, es un mensajero de su gobierno. Entonces, el pretender quemar en leña verde al embajador Salazar equivale a culpar al mensajero del episodio, no al responsable del episodio. Si en efecto, como se está confirmando, hubo una operación en la que intervinieron agencias estadounidenses, el responsable es el gobierno de Estados Unidos, no el embajador Salazar, que es un simple mensajero y que en cuyo caso si mintió, si no mintió, si omitió, que es lo que parece más bien ser el caso, se vuelve absolutamente irrelevante lo que dijo o dejó de decir el embajador Salazar. Es absolutamente secundario. Lo que importa es lo que hizo el gobierno de Estados Unidos en territorio mexicano. Eso es lo que importa. ¿Por qué pelearse con el embajador? Bueno, pues porque es un individuo que además pertenece a un gobierno anterior al que actualmente ocupa la Casa Blanca, que es difícilmente podrá defenderse y al que no le podrán hacer nada excepto quemarlo en la hoguera de la opinión pública. Si hay un agravio del gobierno de México, ese agravio debería ser no contra el embajador Salazar, sino contra el gobierno de Estados Unidos. Probablemente no estén dispuestos a llegar a ese extremo.
2: Embajador, ¿este episodio puede afectar la cooperación futura entre seguridad e inteligencia? ¿Nos lo responde al regresar de la pausa para ampliar el concepto? Hacemos la pausa, volvemos con el embajador.
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1: Estamos platicando con el embajador Jorge Lomono Cotonda. Le preguntaba, embajador, que si este episodio de Ken Salazar y estas cuestiones que han tenido que ver con el tema de su libro y lo que ha revelado ahí, si este episodio puede afectar la cooperación futura con nuestro país en materia de seguridad e inteligencia.
2: Bueno, yo lo que pasa es que este episodio lo que hace es reflejar la pérdida de confianza del gobierno de Estados Unidos en el gobierno mexicano para operaciones delicadas lucha contra el crimen organizado. Entonces, es síntoma de un problema, no causa del problema. El problema ya existe, ya existía, y además hay que recordar que esto ocurrió con Biden, no con Trump. Es decir, para todos aquellos que piensan que el problema es Trump, esto demuestra que el problema ya no es de un individuo, de un presidente, de otro, sino de el gobierno, del estamento y de las fuerzas de seguridad y de inteligencia de los Estados Unidos en su conjunto, más allá del partido y del presidente en turno. Entonces, la relación está dañada desde hace varios años. Y este episodio lo único que hace es reflejarlo. Es, como digo, síntoma del problema. Los últimos fuegos artificiales, acusaciones, reclamos, están, yo creo, diseñados de parte del gobierno de la presidenta Sheinbaum para no afectar más esa relación. Por eso la decisión de atacar al embajador de un gobierno anterior y no al gobierno actual. Por lo tanto, no creo que esto per se dañe más la dañada relación, sobre todo en temas de seguridad. El golpe mayor posterior a este episodio así es la negativa de entregar a los 10 de Sinaloa. Eso sí está dañando y ha dañado mucho más, ha hecho una herida mucho más profunda que la que existía en julio del 2024 cuando ocurrió lo del Mayo Zambada. Creo que eso es lo que debería preocupar, si es que más que los últimos acontecimientos, como digo, están diseñados para atacar al mensajero y no el problema de fondo. Sin embargo, la negativa de México a entregar a los 10 de Sinaloa y para todos efectos prácticos protegerla, creo que sí está causando un daño muy serio en la cooperación en materia de seguridad entre México y Estados Unidos.
1: Embajador, y bueno, cambiando un poco de tema sobre el T-MEC, con Donald Trump en la Casa Blanca y el T-MEC en la revisión, ¿cuál usted considera que debe ser la prioridad en materia diplomática en este momento de negociación y de, pues, de que siguen platicando sobre el tema?
2: Bueno, la estrategia técnica, porque hay que distinguir la estrategia técnica de la política. La estrategia técnica que está siguiendo México me parece que es la correcta, que es tratar de separar los temas comerciales del resto de los problemas de la relación bilateral. Lamentablemente creo que eso es muy difícil. Eso funcionó durante muchos años, sobre todo desde las épocas del TLC original, en donde México exitosamente logró convencer a Estados Unidos que estaba en el mejor interés de ambos países el compartimentalizar los diferentes temas de la relación bilateral, de manera que un problema en un área de la relación bilateral no contaminara otras áreas o la relación en su conjunto. Lamentablemente, y esto sí es un tema, este sí es una respuesta típicamente trumpiana, la administración del actual presidente de Estados Unidos prefiere mezclar los temas y utilizar las palancas de presión que puedan tener en un área de la relación para obtener beneficios en otra área de la relación. Y eso coloca a México en una posición todavía más vulnerable, más asimétrica que la que tradicionalmente tenía. Entonces, si bien es la respuesta técnica correcta el insistir con Estados Unidos en mantener las discusiones comerciales en el ámbito comercial, el hecho es que la administración Trump va a mezclar las cosas y va a esperar concesiones en otras áreas de la relación, como ya ha ocurrido con las concesiones en temas migratorios, en temas de entrega de aguas, en temas de mover líneas aéreas de la AIFA de nuevo al aeropuerto internacional, al Benito Diamantes, llamado Benito Juárez, etcétera, etcétera, etcétera. Y ahí es donde el otro concepto, que es la estrategia política, entra en juego. Y esto está por encima de el mandato que tiene el secretario de Economía como negociador en jefe de México. Esto cae en las manos directamente de la presidenta y de otras áreas del gobierno, en particular seguridad. Entonces, pues vienen tiempos enormemente complicados, porque para que México logre obtener, ya no digamos mantener el status quo, sino ceder lo menos posible en materia comercial, va a tener que hacer todavía más concesiones en otras áreas de la relación bilateral. Y ahí es donde veremos si es posible continuar aguantando la posición de proteger a los 10 de Sinaloa más los que se acumulen.
1: Embajador, dada su experiencia en diferentes países y pues la experiencia que tiene dentro del Servicio Exterior Mexicano, ¿es inevitable depender de Estados Unidos o México debe diversificar sus relaciones comerciales con otros países con los que tiene también tratados?
2: Bueno, en este momento es inevitable. O sea, cambiar la ecuación en la que hemos construido en los últimos 40 años, desde la Segunda Guerra Mundial, pero de manera mucho más acelerada en los últimos 40 años, cambiarla en 6 meses, 2 años, es imposible. Es decir, tenemos que ser conscientes que hacer una variante en la proporción de codependencia entre México y Estados Unidos, que por lo que respecta a México, estamos acercándonos, depende del tema, turismo, comercio, exportación, pero estamos alrededor del 80%, no va a ocurrir de la noche a la mañana, ciertamente no va a ocurrir antes de que Trump deje la presidencia. Estamos hablando de muchísimos años para hacer ese cambio, que es un cambio estructural que habría que hacer. Ahora, se puede argumentar que eso hay que empezarlo a hacer, que hay que empezar a crear las condiciones para poder mover algunos de los huevos de la canasta a otra canasta, que si no creamos las condiciones, es decir, abrimos otras canastas, pues nunca los vamos a poder mover. Y ahí, bueno, entra en primerísimo lugar finalmente la modernización del tratado de comercio, de libre comercio entre México y la Unión Europea, que se estuvo detenido por años, en buena medida porque México no le interesó terminarlo y puso montones de obstáculos, y fue hasta este gobierno, o sea, hasta que se fue el gobierno de López Obrador, cuando se llegó a la conclusión que era indispensable remover esos obstáculos y asegurarnos de que el tratado, que estaba listo para todos efectos prácticos desde finales del sexenio de Peña Nieto finalmente se terminara y pudiera entrar en vigor. De entrada eso es clave, pero y habrá que hacer otras cosas, habrá que pensar quizás en un tratado bilateral con Canadá, habrá que pensar en ampliar los vínculos, por ejemplo, con el Reino Unido y desde luego con el Pacífico. Pero el pensar que eso va a resolver el problema que tenemos con Estados Unidos en el corto o mediano plazo, es decir, antes de que se vaya Trump y Trump deje de ser un problema, es iluso. Estamos en absoluta dependencia, codependencia de Estados Unidos.
1: Embajador, y dos últimas preguntas muy breves. Su opinión sobre el joven y nuevo secretario de Relaciones Exteriores, Roberto Velasco. ¿Qué opinión le merece?
2: La verdad, no lo conozco. Entiendo que tiene la confianza de la presidenta, lo cual es muy importante. Y eso es un cambio, digamos, positivo, porque me parece a mí que ella se siente mucho más cómoda con el nuevo canciller que con el anterior, y eso es una ventaja. Lo demás lo iremos viendo, es decir, vamos a ver si en efecto su juventud y relativa falta de experiencia, más allá del ámbito de las relaciones con Estados Unidos, le pasa factura o no. Afuera y dentro en el gabinete, porque un canciller tiene que ser capaz no solo de tener buenas relaciones y mantener las cosas en orden afuera en momentos particularmente convulsos. Este es un momento donde ser canciller es muy difícil, mucho más difícil de lo que era hace, digamos, 10 años, pero también tiene que ser capaz de moverse en las grillas de las catacumbas profundas de la política interna. Uh-huh. Y para eso la edad ayuda.
1: Y la última, ¿cuál es su pronóstico en la final del Mundial? ¿A quién le va? ¿Quién cree que vaya a ser campeón del mundo?
2: Pues a mí me gustaría, dadas las circunstancias, en la medida que han eliminado a nuestro querido México, y por afinidad en muchos sentidos, pese a que en algunos sectores de la 4T hay algún tipo de rechazo hacia España, a mí me gustaría que España ganara, y creo que tiene buenas posibilidades, pero claro, si España esta noche logra superar a Bélgica, se enfrentará a Francia y esa va a ser un escollo enormemente complicado, pero es posible que veamos una final España-Argentina. Ese es quizás mi pronóstico, pero igual lo mismo es una Francia-Inglaterra, que tampoco sería una mala final, por cierto.
1: Bueno, pues ya platicaremos de este y otros temas. Como siempre, don Jorge Lomona Cotonda, muchas gracias por su tiempo y desde luego por su visión en materia de política exterior. Gracias.
2: Gracias, Gerardo. Un abrazo.
1: Igualmente, hasta luego. Pues esta entrevista con el embajador Jorge Lomona Cotonda la puede ver en nuestro portal de YouTube, XCBA Tabasco. Regresamos.
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1: La tinta. ¿Cuántas veces no hemos dicho es que es la tinta? Bueno, pues justamente también a nuestros políticos les ocurre esto, que de repente Selene se resbalan y dicen, y luego no hacen, y luego si hacen, pues hacen cosas para que nosotros digamos, son la tinta.
2: Así es, Gerardo, y fíjate que la alcaldesa de Huimanguillo, Mariluz Velázquez Jiménez, fue nota nacional al exigir a becarios que le dieran un me gusta o likes a sus redes sociales. Seguramente, pues, la alcaldesa buscará, una vez de que deje la presidencia, pues, ser influencer y monetizar en sus plataformas. Pero escuchemos el reclamo que hizo a los becarios.
1: ¡Qué bárbaro!
3: Mucho pedirles que me ayuden a compartir las buenas acciones que hace nuestro gobierno. Ve cuántos jóvenes están aquí. Y si ustedes tuvieran gratitud con nuestro gobierno, por lo menos un like le dieran a mi página. De Mariluz Velázquez Jiménez. Y estoy segura que nadie le da. A ver cuántos de los de aquí le dan un like a mi página. A ver. Y los demás, bien, gracias.
1: Oye, ¿por qué no le dan un like? Un like a su página. Pero es la tinta eso.
2: Ya tiene 20,000 seguidores. Ahí va la alcaldesa.
1: Bueno, y de hecho se ha hecho viral a nivel nacional,
2: sí,
1: ¿no?
2: Sí, sí, sí. Pero fíjate que ya salió incluso a salir, dijo en un documento, en un comunicado, de que sus palabras, sus comentarios fueron sacadas de contexto. Entonces, pues ahí es que entró en defensa ya la alcaldesa.
1: No seas así, dale un like.
2: Ya le vamos a ir a su página.
1: Un like. Oiga, y fíjese que en otro tema, el exgobernador de Morelos y ahora diputado federal, Cuauhtémoc Blanco, gran futbolista, pues ¿qué cree? Fue captado en un centro nocturno sacando Selene los pasos prohibidos, o sea, el perreo. Es que este flamante político, de verdad que cuando se dio cuenta que lo estaban grabando, se quiso esconder. Pero la verdad, después de ese movimiento de cintura en el perreo, pues ya era demasiado tarde. Vean ustedes qué bárbaro cómo baila el Cuauhtémoc.

0: Bueno, evidentemente quien está siguiendo la transmisión a través del streaming en YouTube o en X o en Facebook, pues pueden ver qué movimiento. De todas maneras, lo vamos a subir al portal, claro, esta sección de la tinta, y lo vamos a adaptar también para que lo mandemos por WhatsApp y la gente pueda ver esta nueva sección en XBA de la tinta.
1: Oye, con aliada incluida, ¿eh?
0: ¡Qué cosa! ¿Viste cómo bailaba? ¡No, hombre!
1: Movió bastante fuerte las carnes. Oye, fíjate, Gerardo, que fue la elección de la Flor del Dulce 2026. Es una flor que se hace en los municipios, en el caso de Jalapa, y ahí la porra, de verdad, que es el aderezo de los concursos de belleza. Pero vean esta imagen de uno de las porras, que bueno, prácticamente dentro de los comentarios que se hicieron en redes sociales, es de que parecía una tilapia que había quedado atrapado en el paño.
0: ¡Qué bárbaro!

0: diantre parece un muñecón esos de año viejo. ¿Cómo se hacen cuando los tronadores?
1: Sí,
0: claro que los tienen que ver en el streaming, tienen que entrar a la página y ver el programa, las noticias, justamente cómo se ven las imágenes, porque si nada más escuchan, pues no va a estar en la dinámica, ¿no?
1: Claro.
0: Pero bueno, oigan, de verdad que hay cosas que se hacen virales porque no deja uno de sorprenderse de las actitudes. Hace unos días se hizo viral en redes sociales un video de una mujer que se subió al cofre de un taxi en movimiento por una deuda de 12,000 pesos. Ahí estamos viendo imágenes, y bueno, ahí estamos viendo el taxista cómo pues está ahí buscando la manera que la señora se baje del cofre, porque la señora Selena iba pegada como que un tarantulón ahí agarrada del cofre. Y bueno, pues obviamente ella peleaba su derecho, ¿no?, de que le pagaran su dinero, con justa razón, pero a mí lo que me da risa, yo creo que a varios, es cómo no miden el peligro. Ella agarrada del cofre, pues buscando la manera de que se detuviera el taxista.
1: Taxi en movimiento, ¿eh?
0: Sí, claro. Esto, manejando. ¿Dónde ocurre esto? En Tamulté, ¿no?
1: Fue aquí en la ciudad de Villahermosa.
0: Sí, en Tamulté, ahí está la iglesia, mira. ¡Qué bárbaro! Ya lo van a ver ustedes en nuestro portal de YouTube. Y bueno, pues cerramos esta nueva sección de La Tinta recordando esta joya. Es una verdadera joya esta declaración que nos regaló Zoe Robledo, quien es director general del IMSS, que encontró Selene la solución rápida y sin esfuerzo, ¿eh?, del problema que enfrenta el sistema de salud ante la falta de medicamentos. Esto fue lo que dijo, él no se puso a ver si había... Él lo que dijo es que no se enfermen. Escuchen.
1: Es la solución.
2: Y el mensaje que nos ayuda mucho los medios de comunicación a difundir es: no hay que pensar que nos tenemos que medicalizar y pensar que la solución es que cuando nos enfermemos haya medicamentos. La solución es no enfermarnos. Y cuando esto ocurre...
0: No, es en serio, a ver, no fue algo
1: es una
0: fuera
1: joya,
0: de
1: es
0: inteligencia
1: una joya.
0: Artificial. Selene, la solución es no enfermarnos. Olvídate, no te enfermes y no va a tener problema.
1: Claro, ahí está la solución que dio Zoe Robledo, director del IMSS.
0: Pues esta es una nueva apuesta, una nueva sección de XCBA. De verdad que felicitamos a todos los que estuvieron involucrados en este nuevo proyecto de La Tinta. Editores, gente de diseño, gente que aporta ideas, que dice, mira, hay que poner este video, hay que sacar esto. Todos ellos, de verdad que son los héroes de esta sección. Aquella frase, ¿no?, de Kamel Nassif, son los héroes, papá.
1: Ajá,
0: ¿no?
1: Sí.
0: Pues muchas gracias a todos ellos por hacer esto posible. Y bueno, pues esto fue La Tinta. Vamos a hacer la pausa. Regresamos.
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1: 9 de la mañana con 19 minutos, ya tenemos los resultados del sondeo BA que le cuestionaba lo siguiente. El INEGI informó que la inflación en México disminuyó durante el mes de junio. ¿En tu experiencia has notado que bajó el precio de algunos productos o sigues pagando los mismos o más por tu despensa? En Facebook, el 50% dijo que sí, han bajado, mientras otro 50% dice que siguen igual. En X, el 66.7% dice que han subido los productos y un 33.3% de que no han notado cambios. Mientras que en el portal, el 13.3% dijo que se han bajado, otro 13.3% que no se han notado los cambios, un 20% que siguen igual y otro 20% de que han subido los precios de la despensa, de la canasta básica. 9:20 y vamos con esta información. Tiene que ver precisamente con la temporada vacacional, el servicio que dan Los Ángeles Verdes, y es que aumenta 30% la solicitud de auxilio mecánico en carreteras durante la temporada vacacional.
10: Durante la temporada vacacional, las solicitudes de auxilio mecánico en carretera aumentan hasta un 30%, reportó el encargado de la jefatura de la Corporación Ángeles Verdes en Tabasco, Freddy Alberto Obando Gómez. Señaló que por el Mundial, el operativo se inició desde el 9 de junio y continúa en verano. En el estado participan 13 elementos en dos turnos que cubren 5 rutas.
17: A un 30% más a lo que estamos acostumbrados en los meses que no son temporada alta. Recordemos que acá en el estado de Tabasco, por la carretera que transita la 186 y la 180, son muy transitados, que conecta hacia estados vecinos como Campeche, y que llega como vecino Cancún o Ciudad del Carmen. Entonces, por esa parte tenemos demanda de nosotros en auxilio turístico, mecánico de emergencia. En el estado de Tabasco, 5 rutas que estamos cubriendo, que es Villahermosa Tapiculapa, Villahermosa Frontera, Villahermosa Bajadas Grandes, Villahermosa Sánchez Magallanes, Villahermosa Paraíso. También contamos con el retén de Palenque Chiapas, que le da cobertura también hacia la carretera que viene hacia Macuspana y la de los centros turísticos como es Cascada de Agua Azul, la zona arqueológica, el Tren Maya.
10: Las fallas mecánicas más comunes que se atienden son calentamiento de motor, ponchaduras de llantas y ruptura de mangueras del radiador.
17: Pues la recomendación que siempre hace la Corporación Ángeles Verdes, primero la como conductor, verificar el vehículo, niveles de aceite, niveles de anticongelante, los neumáticos, traer un neumático de repuesto, insumos igual como anticongelante, como aceite para motor, porque pues, en el trayecto de su visita a su destino turístico, pues no sabemos qué nos pueda pasar, ¿no? Igual una de las recomendaciones muy importante, traer una señalización, un triángulo de señalamiento, el cinturón de seguridad, que es muy importante portarlo. Y otra de las cosas, y como conductor es responsable, es que si toman bebidas embriagantes, designe un conductor. Recordemos que esta temporada vacacional es familiar.
10: En temporada baja, Ángeles Verdes registra entre 480 y 490 servicios mensuales y atiende a unos 950 turistas. En vacaciones han llegado a brindar hasta 1,500 servicios y cerca de 1,200 turistas atendidos, dependiendo de la afluencia vehicular. Informó para XB Noticias, Cintia Pérez.
18: Nacional.
19: Nacional.
0: Oigan, información nacional, el gobierno de México negó este jueves que el gobernador con licencia de Sinaloa, Rubén Rocha Moya, señalado por Estados Unidos de tener vínculos con el narcotráfico, esté resguardado en una instalación militar de las Fuerzas Armadas en medio de los rumores que ponían en duda su paradero actual. Y es que en un comunicado el Gabinete de Seguridad Federal tachó de absolutamente falsas el contenido de dos columnas publicadas en medios que sostenían que Rocha Moya de Morena se encuentra resguardado por el ejército en un recinto militar tras un operativo para cambiar la ubicación del político, cuya detención con fines de extradición reclama Washington.
1: Y también el gobernador con licencia, Rubén Rocha Moya, reapareció públicamente el día de ayer al asegurar que está en la ciudad de Culiacán. En su cuenta de X, Rocha Moya afirmó que desde el 1 de mayo, cuando solicitó licencia al cargo de gobernador, ha permanecido en su domicilio.
0: Bueno, la gobernadora de Chihuahua, Maru Campos, aseguró que la presunta protección del gobierno federal al gobernador con licencia de Sinaloa, Rubén Rocha Moya, ya está generando consecuencias para México en los ámbitos económicos y comercial.
1: Y México presenta la demanda en Estados Unidos tras muerte de mexicano causado por ICE.
18: Las medidas anunciadas por la administración mexicana se producen después de que hace unos días un agente del ICE disparó a un migrante mexicano identificado como Lorenzo Salgado Araujo durante un operativo, lo que le provocó la muerte horas después en un hospital de Houston. Con este paso, Velasco afirmó que vamos a pasar del ámbito diplomático para acudir directamente ante las fiscalías de Estados Unidos, solicitando así que se investigue en el ámbito penal lo que está ocurriendo.
19: Primero, las SRE va a solicitar apoyo a la FGR para presentar de manera formal denuncias contra quien resulte responsable ante las fiscalías estatales y ante el Departamento de Justicia de los Estados Unidos por las muertes de mexicanos bajo custodia y en operativos de ICE. Es decir, pues vamos a pasar del ámbito diplomático para acudir directamente ante las fiscalías de Estados Unidos para presentar denuncias sobre estos hechos, solicitando que se investigue en el ámbito penal qué es lo que está ocurriendo, lo que ha ocurrido. Segundo, vamos a iniciar acciones civiles a las empresas que operan los centros de detención con el envío de cartas de cese y desistimiento de acciones y condiciones violatorias de los derechos humanos que llevaron a la muerte de 14 mexicanos por parte de operadores privados de los centros de detención de ICE. Estas cartas de cese y desistimiento son un mecanismo jurídico que existe en Estados Unidos mediante el cual pues se inicia una acción civil como se está señalando y pues formalmente les estamos pidiendo a estas empresas que tienen que dejar de realizar estas acciones, que tienen que cambiar estas condiciones que han llevado a la muerte de personas mexicanas. Son cartas que en Estados Unidos se llaman de cease and desist.
18: Asimismo, añadió que el gobierno federal va a emprender acciones civiles contra las empresas que operan en los centros de detención del país vecino, entidades a las que les enviaron cartas de cese y desistimiento de acciones y condiciones violatorias de los derechos humanos que llevaron a la muerte de 14 mexicanos. Por último, el secretario de Relaciones Exteriores dijo que van a exigir al Alto Comisionado de Naciones Unidas para los Derechos Humanos, Volker Türk, la protección de los mexicanos en centros de detención del ICE, mientras que las conversaciones con funcionarios estadounidenses sobre esta cuestión siguen siendo una prioridad. Para XBA Noticias, Carlos García.
0: Oiga, pues nos vamos. De verdad, gracias por el favor de su atención. Selena Sherman.
1: Gracias, que tengan un excelente fin de semana.
0: Igualmente, igualmente para ti, Selena, que gane el equipo que quieres que gane Noruega.
1: Noruega.
0: Y bueno, pues que gane desde luego el que usted quiere, ¿no? Pero sobre todo que gane la familia con el tiempo que usted le debe destinar a su familia. Gracias, Vicente Silva, en los controles técnicos. Gracias, Tony Solís, y gracias a todo el equipo que hizo posible que se vea Noticias Primera Emisión. Nos vemos, primero Dios, en punto a las 6:30 de la mañana el día lunes. Y recuerde usted que si va a convivir, conviva bien con la familia, dígales que los ama, que los quiere, abrácelos, que no les dé pena, abrácelos y denle tiempo, es lo más importante que tiene y que tenemos en la vida. Buen fin de semana, recuerde usted que para entender la noticia hay que saber que donde quiera que voltee, siempre habrá una historia que contar. ¿Cuál es la tuya? Soy Gerardo López Conde, adiós, Konish Daito.
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Hola, ¿qué tal? Muy buenos días, bienvenidos a los deportes de la XBA. Es un placer saludar este viernes, arrancando ya el fin de semana con mucha actividad deportiva. Oiga, vamos a platicar acerca de la historia de ayer, donde los Olmecas de Tabasco pierden la serie por limpia ante el equipo Escarlata. Y bueno, Joenny Herrera también dice adiós al equipo de los Olmecas. Ayer lo anunció en redes sociales el equipo tabasqueño. También vamos a platicar acerca del Mundial. Ayer Francia se impuso 2-0, pasó por encima de la selección de Marruecos, y hoy España contra Bélgica. Duelos que tiene asuntos pendientes de México 1986. Estaremos platicando, y también acerca de la Liga MX, porque ya está muy cerca. El próximo 16 de julio arranca la apertura 2026. De eso estaremos platicando aquí en los deportes de la XBA.

Bueno, pues ya son las 2:37 de la mañana. Saludamos a Vicente Silva Gómez en la parte técnica, usted amable reescucha. Muchas gracias por seguir la sintonía del 91.7 FM. ¿Y qué le parece si nos vamos rápidamente a la actividad del rey de los deportes, el béisbol?

0: Ya son las 9 de la mañana con 37 minutos. Oiga, pues vámonos rápidamente a lo que es el béisbol de la Liga Mexicana. Ayer se jugó el tercero y último de la serie entre los Diablos Rojos del México, el último que va a tener en esta temporada regular, y los Diablos cumplieron con ese objetivo de ganar la serie por limpia. Ayer le pegaron 2-0 al equipo Olmeca de Tabasco, le repitieron la dosis del primer juego. Pero lo más preocupante del equipo Olmeca de Tabasco es que en 27 entradas no ha podido anotar una sola carrera, sobre todo en esta serie contra el equipo de los Diablos Rojos del México. No puedo explicar si realmente se trata de que el picheo de los Diablos vino de manera efectiva o simple y sencillamente algo está pasando en el equipo Olmeca de Tabasco, porque ayer al equipo no se le dio con las ganas el deseo de poder jugarle al tú por tú al equipo Escarlata. Ayer, pues simple y sencillamente de la mano, ahí el equipo de los Diablos ganó 2-0 al equipo Olmeca de Tabasco. Y bueno, el equipo Escarlata ganó la serie por limpia, y ahora el equipo capitalino termina en el dominio anual 5-4, es decir, en caso de que ambos equipos termine la fase de regular o la temporada regular o marca, por decir, de 30-25 ganados y perdidos, pues el dominio lo tendrá como primer lugar el equipo Escarlata y en segundo el equipo Olmeca de Tabasco. Por eso era...
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0: 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Francia frenó el sueño de Marruecos en cuartos de final. Mbappé y Dembélé marcaron los goles del 2-0 en el Gillette Stadium de Boston. Los Leones del Atlas se despiden del torneo. Francia ya espera rival entre España y Bélgica. 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
4: Bueno, Tigres 7-6 a Conspiradores de Querétaro. Tigres ya empezó a ganar. Caliente de Durango 3-1 sobre Saltillo y Sultanes 4-1 sobre los Charros de Jalisco. Y bueno, vámonos al standing, cómo está el comportamiento en la zona sur, porque Diablos ya aumentó la ventaja hacia los Olmecas. 44 ganados, 25 perdidos, jugando para puntos 638. Olmecas se mantiene en la segunda posición a 4 juegos del primer lugar, con 40 ganados, 29 perdidos, jugando para un porcentaje de 580 de porcentaje. Perico de Puebla está en tercer lugar a 6 juegos, y aunque usted no lo crea, Tigres, que estaba en la penúltima posición, ya está en la cuarta, en el cuarto peldaño de la tabla general, bueno, la tabla de la zona sur, con 35 ganados, 32 perdidos, a 8 juegos del primer lugar. Bravos está en la quinta posición a 8, Oaxaca en sexto lugar a 8, mientras tanto los Piratas de Campeche están en la séptima posición a 10, el Águila Veracruz ya abandonó la penúltima posición, está a 11 juegos y medio, y los conspiradores cayeron a la novena posición a 13 juegos y medio, con 30 ganados, 38 perdidos, jugando para punto 441, y los Leones de Yucatán, pues refundidos en el décimo lugar y en el peor equipo de la campaña 2026 de la Liga Mexicana de Béisbol, con 26 ganados, 41 perdidos y a 17 juegos del primer lugar. Yo creo que nada que hacer para Leones Yucatán, una pobre desempeño, pobre actuación que ha tenido en esta campaña. Y bueno, ¿qué les parece si vamos a hacer una pausa? Cuando regresemos vamos a platicar acerca del Mundial 2026. Ayer Francia pues sigue con vida en los cuartos de final del Mundial 2026. Son las 9 de la mañana con 42 minutos. Pausa y regresamos.
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0: 9:46, 9:46. Gracias por seguir en la frecuencia 91.7 FM. Oye, pues vámonos rápidamente porque ayer arrancaron los cuartos de final del Mundial 2026 y en su recta final. Ayer Francia en Boston impuso fácilmente a la selección de Marruecos. Kylian Mbappé al minuto 30 falló una pena máxima, pero después esto no impidió de que también se hiciera presente en el marcador, anotando el 1-0 y Dembélé amplió la ventaja 2-0, suficiente para que Francia se convierta en el primer semifinalista del Mundial 2026. Y el día de hoy viernes a la una de la tarde, España va a enfrentar a Bélgica en Los Ángeles, y aquí el ganador de esta serie va a enfrentar a Francia en las semifinales del Mundial. Y bueno, le comento que hay una deuda pendiente. España en el Mundial del 86 cayó en cuarto de final frente a Bélgica. Ahora todo allá en España han pues generado mucha expectativa en torno a este partido y lo han llamado el partido de la revancha allá en España. Seguramente todo el mundo estará pendiente de este resultado y sobre todo los franceses, que van a esperar el ganador de esta serie. Para mañana sábado, también a las 3 de la tarde, el partido también esperado, Noruega contra Inglaterra en Miami. Va a estar interesante, Noruega contra Inglaterra, y a las 19 horas, Argentina contra Suiza. El ganador de Noruega contra Inglaterra va a enfrentar a Argentina en las semifinales allá en Kansas City. Este partido será el sábado a las 19 horas y va a ser este encuentro. Así que esté pendiente, entonces nosotros también estaremos pendientes de todos los resultados que se generen en el Mundial 2026. Oiga, hay datos adicionales en este Mundial 2026, pues tanto Kylian Mbappé como Messi van a pelear palmo a palmo el título de goleo y la bota de oro del Mundial 2026. Kylian Mbappé tiene 8 goles en 6 partidos, Messi tiene 8 goles en 5 juegos, porque todavía hoy va, el día de mañana va a jugar frente a Suiza. Pero voy a hacer un recuento. Mbappé del Real Madrid, jugador del Real Madrid, el único partido donde no anotó fue contra Noruega, porque a Senegal le anotó 2, a Irak 2, a Suecia 2, y Paraguay 1 y a Marruecos 1 gol, llevó un total de 8 goles. Mientras tanto, Messi, que forma parte del Inter de Miami, de la MLS, le anotó 3 a la selección de Argelia, a Austria le anotó 2, a Jordania 1 y a Cabo Verde 1 y a Egipto 1, así que llevan 8 goles. Y bueno, por todo, también otros datos adicionales que le voy a dar a conocer. Los mundiales hasta el momento, hasta estos cuartos de final, se han anotado 287 goles en este momento, en 97 partidos. Las selecciones que más goles han anotado es Francia y Argentina. Esto supera obviamente que la cifra de Qatar 2022, que con 16 selecciones menos, bueno, pues se anotaron a este octavo de final y cuarto de final, se anotaron en Qatar 2022 150 goles en 57 partidos. Pero repito, con 16 selecciones menos que se jugaron en, ya hay que mencionar que jugaron 32 selecciones en Qatar. Y bueno, por otra parte, Inglaterra buscaría enfrentar a la selección mexicana de fútbol en el estadio Wembley de Londres, tras un partido tras el partido que perdió México 3-2 ante la selección de Inglaterra. Duelo, dicho partido será pues un gesto de agradecimiento para devolverle a los mexicanos el gran recibimiento que tuvieron por los ingleses en el país, según publicó el medio Daily Mail de Inglaterra. El partido dependerá del calendario internacional y la disponibilidad de ambas selecciones para llevar a cabo este partido de agradecimiento por parte de la selección de Inglaterra. Y bueno, por otra parte, también cuando son las 8:09 a.m, Santos Laguna cayó ante América de Cali, partido amistoso en la comarca lagunera. En este encuentro reapareció la figura del portero Carlos Acevedo en la portería, por supuesto, del Santos Laguna, y recibió una fuerte ovación por parte de la afición lagunera. El único gol del partido fue anotado por John Murillo, es muy conocido en el balompié mexicano. Bueno, por otra parte, también le comento que la Liga MX presentó el balón oficial para la apertura 2026, y bueno, el balón de la marca Boy es de color blanco en su mayoría, con algunos vivos negros azul y amarillo o fluorescente. Esto para que tenga visibilidad tanto en el día como en la noche. Así que es el balón oficial ya de la apertura 2026. En la apertura 2026 arranca el jueves 16 de julio y el nombre del balón es Aeurus 40, así se va a llamar este balón. Oiga, y también los equipos están preparando ya para el arranque de la apertura 2026. América, Atlante, por ahí también Monterrey, Tigres ya presentaron su jersey que van a utilizar durante la apertura 2026, que ya está a la vuelta de la esquina. Y bueno, el campeón del fútbol mexicano, Cruz Azul, pues ya mandó una solicitud a la Liga MX para cambio de sede, para jugar en el estadio de la Ciudad de los Deportes. Así que no tiene caso hasta el momento el campeón del fútbol mexicano, y ahí está pues el equipo de Cruz Azul. La máquina pretende disputar sus partidos como local en la cancha del estadio de la Ciudad de los Deportes, solicitud que ya planteó a la Liga MX. Así que la máquina celeste de Cruz Azul, bueno, pues ahí buscando ya tener una sede definida, porque hay que mencionar que la temporada pasada jugó en Ciudad Universitaria, jugó en Puebla, jugó en Ciudad de los Deportes, y anduvo de aquí para allá el equipo de la máquina, que al final de cuentas se convirtió en campeón del fútbol mexicano. Y bueno, también dentro del ciclismo, Isaac del Toro sigue brillando en la Tour de Francia. El día de ayer quedó en la tercera posición. Y bueno, de esta manera ya nos vamos, llegamos a la parte final de los deportes. Agradecer de antemano a Vicente Silva Gómez en la parte técnica, usted amable la escucha. Muchas gracias por seguir en la frecuencia 91.7 FM. Les quiero invitar que para hoy nos acompañe de 4 a 5 en la edición de la tarde. Mónica Villegas, Sara Roche y un servidor, estaremos compartiendo toda la información deportiva que se genere de último momento, contenidos importantes, análisis de lo que pasa en el béisbol mexicano y muchos temas más que seguramente a usted le van a interesar. Y bueno, invitarlo también para que nos siga, para que siga la sintonía del 91.7 FM XBA. Momento más, la voz siempre dinámica y alegre de nuestra compañera Berenice Gómez Jara, y a usted, amable de la escucha, también muchas gracias. Momento más, toda la información que sigue fluyendo minuto a minuto en avance informativo de XBA Noticias. Que tenga excelente fin de semana. Muy buenos días.
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0: 9:59, la temperatura actual en la ciudad de Villahermosa es de 31 grados Celsius. Muy buenos días, soy Carlos García y este es un corte informativo.
1: Local.
0: El titular del Secretariado Ejecutivo del Sistema Estatal de Seguridad Pública, Francisco Javier Zúñiga, informó que el fortalecimiento de las corporaciones policiales no solo contempla la entrega de equipamiento, sino también capacitación y formación continua para los elementos de seguridad.
1: Nacional.
0: El abogado y empresario Alejandro Mario N., hermano del abogado Víctor Manuel Álvarez Puga, fue detenido en Quintana Roo la noche del 9 de julio de 2026. De acuerdo con el Registro Nacional de Detenciones de la Secretaría de Seguridad y Protección Ciudadana, el arresto se dio en el municipio de Benito Juárez.
1: Internacional.
0: Al menos 12 personas han fallecido y otras 23 no han sido localizadas en el incendio forestal que afecta desde anoche a la provincia andaluza de Almería, en España, informó este viernes el presidente de la Junta de Andalucía, Juanma Moreno.
1: Espectáculos.
0: El reconocido stylist y crítico de moda Aldo Rendón se suma a la cuarta temporada de La Casa de los Famosos México, convirtiéndose en el cuarto habitante revelado del reality que promete nuevamente generar polémica, emociones y momentos virales.
1: Deportes.
0: Con goles de Kylian Mbappé y Ousmane Dembélé, Francia derrotó por 2-0 a Marruecos y avanzó a las semifinales del Mundial 2026, en las que se citará el 14 de julio en Dallas con el ganador del partido entre España y Bélgica. 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A su disposición nuestra línea para mensajes de WhatsApp 9933-829202.
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0: Muy buenos días, qué gusto saludarle, por fin es viernes, qué rico, oiga usted, calurosito, soleado, pero eso sí, con toda la actitud, oiga, con todo el entusiasmo y con ganas de compartir con todos ustedes este Club Radio Hogar desde Villahermosa, Tabasco. Gracias a Dios por el regalo de vida que nos brinda, gracias a usted por mantenerse en la frecuencia del 91.7 de FM o en nuestro portal en www.xeba.com.mx. Pues fíjese usted que a lo largo de esta hora y media vamos a estar, les voy a estar compartiendo desde el pronóstico del tiempo, cómo va a estar el día de hoy, si hay pronóstico de lluvias, si vamos a tener un fin de semana, un viernes caluroso. Bueno, los detalles yo los tendré en un momentito más. Por supuesto, los viernes son viernes para conocer del mundo inmobiliario y el día de hoy nos está acompañando, por supuesto, Evelyn Álvarez, con esos temas interesantes. Ya estaré platicándoles de lo que se trata más adelante, por supuesto, y recordarles que pues ella viene precisamente esta invitación, ¿verdad?, para que nos acompañe aquí en Club Radio Hogar, pues también de parte de Wendy Javid, del ingeniero Wendy Javid. Muchísimas gracias, Wendy, saluditos, y bueno, pues nos va a estar acompañando precisamente esta mañana, pues con un tema muy, muy especial, que tiene que ver por qué personas inteligentes también son víctimas de fraude inmobiliario. Y es que luego decimos, ay, no, es que yo soy Juan Camané, y no, yo me la sé, yo, para que a mí me agarren en mis 5 minutos es difícil. No, no se crea, Entonces tenemos que ser muy cuidadosos, tenemos que estar siempre alertas y de todo lo que está aconteciendo y de las cuestiones como pues también los fraudes van evolucionando, la verdad, porque hay gente que está buscándole la manera de que alguien pueda perjudicarlo, ¿no? En cuanto a cuestión económica, inmobiliaria y demás. Entonces, vamos a tener ese tema a detalle más adelante aquí en Club Radio Hogar. Por supuesto, vamos a hablar de los espectáculos, del tiki-tiki, de la farándula, de lo que también se está moviendo en las redes sociales. Esto es mucho más aquí en su Club Radio Hogar. Pues muy bien, gracias por acompañarnos en este viernes 10, estamos de 10, viernes 10 de julio del 2026, y además recuerde que tengo todavía por acá, para que ya usted lo cheque, tengo dos pases dobles del Circo Atay de Hermanos, el único y el original desde 1888. Más adelantito les voy a decir la mecánica para que usted participe y pueda disfrutar ya sea hoy o el fin de semana con su familia. La verdad que está padrísimo, está fantástico, así que pues de todo un poco aquí en su Club Radio Hogar. Así que bueno, saluditos a nombre del gran equipo que hace posible esta programación maravillosa e increíble. Saludo en controles técnicos a Julia Sosa. Muy buenos días, Julia. Y a nombre, por supuesto, de este gran equipo, es un gusto saludarle ante este micrófono, su amiga y servidora Berenice Gómez Jara. 10:07, 10:07. ¿Y qué te parece, Julia, si precisamente nos vamos con el pronóstico del tiempo?
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0: Ay, qué barbaridad. Pues bueno, oiga usted, el pronóstico para el día de hoy. Para empezar, fíjese usted que en Villahermosa tenemos en esta mañana ya una temperatura de 31 grados centígrados, ¿eh? Porque ya se siente el calorcito. La sensación térmica es de 38 grados centígrados y esto se debe, fíjese usted, a la humedad que hay en el ambiente. Y precisamente en cuanto a este tema de la humedad, les comparto que la humedad está en un 93%. Entonces sí, bastantito calor. Por ello la invitación y pues la sugerencia, ¿verdad?, de que nos cuidemos, todos nos cuidemos, evitar exponerse bajo los rayos del sol por tiempo prolongado, hidratarse muy bien. Y es que no le voy a decir, tengo que tomar dos litros de agua al día, ajá, pero no me los voy a tomar ahorita, para que yo uno diga, me los tomo ahorita rapidito y ya, para que ya esto me ayude en todo el resto del día. No, tiene que ser a lo largo del día ir tomando, digamos, un vasito con agua, al ratito otro vasito con agua, que sean 2 litros, ¿sí?, a lo largo del día. Hidrátese muy bien, evite exponerse bajo los rayos del sol por tiempo prolongado. Por supuesto, si usted tiene ya su bloqueador solar, utilícelo, ¿verdad? Si usted tiene que realizar sus actividades pues al aire libre, de preferencia, si es posible para usted llevar algún sombrerito, alguna sombrilla, una gorrita, algo que le ayude, pues adelante. También es por parte de las autoridades correspondientes, han mencionado el que nos sugieran que andemos con ropas de colores claros, ¿sí? Que sea algo fresco, por supuesto, pero sí es muy importante estar muy al pendiente de los golpes de calor. Si se presenta algún síntoma, acudir inmediatamente con el médico, por favor, y estar muy al pendiente de los grupos vulnerables. ¿Cuáles son esos grupos vulnerables? Los niños, los adultos mayores y las embarazadas. Pues bien, en cuanto al pronóstico general, les comparto, fíjese usted que este viernes circulaciones ciclónicas y vaguadas en niveles medios y altos de la atmósfera, aunados al paso de la onda tropical número 17 sobre el sur del territorio nacional, generarán chubascos y lluvias fuertes a muy fuertes, acompañadas con descargas eléctricas en gran parte de la República Mexicana, pronosticándose lluvias puntuales intensas en zonas de Guerrero y Oaxaca. Una nueva onda tropical, la número 18, bueno, se aproximará a la península de Yucatán, reforzando la probabilidad de lluvias en dicha región. Se prevén también chubascos con lluvias puntuales fuertes de 25 a 50 milímetros en Tabasco, en la parte oeste, así como en Campeche, en la zona norte y centro, Yucatán oeste y Quintana Roo, centro y sur. También, fíjese que se esperan viento de 20 a 30 kilómetros por hora, con rachas de 40 a 60 kilómetros por hora en Oaxaca, en la zona del Istmo, así como también en Tabasco, Campeche, Yucatán y Quintana Roo. Y temperaturas máximas de 35 a 40 grados centígrados en Chiapas, Tabasco, Campeche, Yucatán y Quintana Roo. Ahí usted tiene el pronóstico para el día de hoy. Del clima ya estamos enterados. Recuerde usted, chubascos y lluvias puntuales fuertes prevén en Tabasco este viernes. Ahora, en cuanto a las lluvias, ya les mencionaba que precisamente están pronosticadas chubascos con lluvias puntuales fuertes de 25 a 50 milímetros en Tabasco, sí, pero en la zona oeste, ¿ok? Pero bueno, el calorcito vamos a seguirlo sintiendo. Es el pronóstico para hoy. La actualización en los diversos programas de la XEBA. En nuestro portal, que es www.xeba.com.mx, y en las redes sociales, ahí nos encuentra como XEBA Tabasco. 10:12. Momento de irnos a la primera pausa comercial y regresamos con mucho más aquí en su club Radio Hogar.
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10 de la mañana con 16 minutos, 10:16. Y oiga usted, qué bonita es la mañana, así soleada, rica. Y aparte, es viernes, ya como que uno se relaja. Claro, si usted dice, Bere, pero es que yo voy a trabajar más los fines de semana, o trabajo más los fines de semana. Bueno, pero bendito Dios tiene trabajo, oiga. Muchas personas están tocando puertas y tocando puertas, buscando esa oportunidad laboral. Así que, pues, gracias a Dios que tenemos trabajito, ¿verdad? 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

0: Y bueno, pues continuamos aquí en su Club Radio Hogar. Oiga usted, y recuerde, tengo dos pases dobles, para dos pases dobles de cortesía para pues dos familias, una que quiera acudir el día de hoy en compañía de algún familiar, de algún ser querido, llevar a los pequeñitos, luego que la mayoría están ya de vacaciones, muchos ya se están graduando. Entonces, qué bonito, un detallito, ¿no? Pasarse la padre en el circo, qué mejor que el único y el original Circo Atay de Hermanos desde 1888, y que además se encuentran ubicados en la avenida César Sandino. Entonces, aquí en Villahermosa, la invitación para todos los amigos y amigas que amablemente nos escuchan todos los días, aquí en Villahermosa, pero también en los municipios, rancherías, comunidades, villas, poblados y estados vecinos, y van a estar disfrutando. Y si vienen a visitarnos aquí en Villahermosa, Tabasco, pues recuerde acudir al Circo Atay de Hermanos, que tiene un espectáculo increíble, la verdad, de calidad, y no solamente el espectáculo, 100% recomendado. Yo ya fui, por eso lo comento, ¿verdad? Sino también las instalaciones están muy cómodas y además climatizadas. No va usted a estar padeciendo del calorón, oiga usted, o si llueve tampoco. Va a andar que, ay, ya hay una cotita por acá. Nada, oiga, la verdad, vale la pena. Excelente el espectáculo que está presentando el Circo Atay de Hermanos, el único y el original desde 1888. Y si usted quiere, pues, llevarse uno de estos dos pases de cortesía, yo le invito a que se comunique, pero tiene que participar, oiga usted. Tiene que decirnos desde qué año está este circo Atay de Hermanos y dónde están ubicados. Nos dan entonces su nombre completo, dónde nos están ustedes escuchando y su número telefónico, por favor. Comuníquese al 313-6103, a la extensión 2025 o 2026. Ahí le va a atender nuestra amiga Julia, y ella le va a tomar los datos y ya me los va a hacer llegar. Si ustedes, las dos primeras personas que se comuniquen y que nos den correctamente los datos, entonces son las que se van a llevar estos pases de cortesía dobles, que están fantásticos. Pero bueno, hablando de cosas bonitas, de cosas interesantes, de temas importantes, oiga usted, pues en esta mañana es la verdad que un gusto que nos acompañe precisamente aquí en su Club Radio Hogar. El día de hoy tenemos la grata compañía, ya les mencionaba precisamente al inicio de este Club Radio Hogar, de Evelyn Álvarez. Evelyn Álvarez, ¿eres contadora?
1: Contador público auditor.
0: Contador público auditor. Pues, Evelyn, bienvenida a Club Radio Hogar. Qué gusto que nos acompañes el día de hoy aquí en Club Radio Hogar a través de la XEBA. Y es que precisamente tú nos vienes a platicar, pues, de la importancia de conocer de estos temas inmobiliarios para evitar ser, víctimas de algún fraude inmobiliario. Que a veces decimos, no creo que me pase a mí, pero es que no se sabe. Nadie está libre de 100 azotes, la verdad. Así que, pues vamos a precisamente a iniciar con este tema que, pues ya lo mencionábamos, es importante conocer estos fraudes inmobiliarios que, pues, no ocurren únicamente por falta de información, sino porque muchas veces se aprovechan de la confianza, de la emoción, de la urgencia y del deseo legítimo, pues, de formar patrimonios. Usted quiere formar un patrimonio y a veces por esa prisa y por esa emoción, pues, podemos caer en manos de personas que, pues, pueden aprovecharse de nuestro poco conocimiento y, pues, no sabemos cómo identificar esas señales. Por eso, en esta mañana, pues, vamos, es interesante conocer precisamente sobre estos temas. Y como ya les mencionaba, lo que les voy a contar precisamente ocurrió realmente. Una familia, amigos y amigas, pasó meses buscando una casa. Cuando por fin encontró una que parecía perfecta, sintió que no podía dejarla ir. El precio, imagínese usted, era razonable. Dices, no, pues fantástico. La ubicación les convenía, es lo que yo ando buscando. Y la operación parecía sencilla. Uy, mira, pues es rápido, no es nada complicado. Entonces, firmaron, pagaron, recibieron las llaves y comenzaron a hacer planes. Pero, aquí hay un pero, oiga, Pero meses después descubrieron que había un problema que nadie les explicó antes de comprar. Un problema que les costó tiempo, dinero, así, dinerito, pero también les robó la tranquilidad. Y aquí es la pregunta, precisamente para la experta, ¿cómo puede una familia llegar hasta ese punto sin darse cuenta de lo que estaba ocurriendo?
1: Hola a todos, buen día. Pues mira, actualmente los fraudes inmobiliarios están a la orden del día. ¿Por qué? Porque ahorita hay una gran cantidad de asesores. Todos los días amanece una persona diciendo, hoy quiero vender casas, y ya. O sea, sin saber los trámites, los procedimientos. Y muchas de estas personas se dedican a hacer fraudes. ¿Por qué? Porque el fraude no nada más es entregar el dinero y ya. No, o sea, los fraudes pueden ir más allá. Un documento no leído, tú no sabes realmente, no estás verificando qué vas a firmar. Porque siempre pensamos, ¿no? El fraude empieza por una firma o por un dinero que se le entregó a un asesor y que ya se fue. No, el asesor que te quiere defraudar juega con tu emoción, juega con tu necesidad, juega con esa confianza que le estás dando. Cuando un asesor te dice, te presiona, ya tienes que firmar, ya tienes que hacer esto porque si no la casa me la van a apartar, porque hay otra persona que está interesada, pero tienes que apartar, o sea, con esa insistencia empieza a dudar. Y te puedo poner ejemplos de fraudes que no son precisamente cuando tú entregas un dinero y el asesor se va. Por ejemplo, hay un caso, voy a dar algunos ejemplos sin mencionar obviamente los nombres.
0: Por supuesto, claro.
1: De una asesora, y ahí empieza un fraude, de un asesor que le dieron una casa en venta en un municipio, el propietario confiando en la persona, se fue a vivir a otra ciudad, obviamente quería que le vendieran esa casa. Pasaban los meses y le decía, ¿cómo va la casa? ¿Cómo va el trámite? No hay clientes, nadie llega, o sea, no se vende. Y pasaban los meses, hasta que un buen día un familiar de esta persona pasa por la casa y ve que está habitada y le manda un mensaje, oye, qué buena onda, ¿ya vendiste tu casa? No la he vendido. Ah, es que está habitada. A ver, ¿puedes tomar una foto? Y no le comenta nada al asesor, claro. El señor le cae de sorpresa y resulta que el asesor tenía 6 meses viviendo en esa casa con toda su familia. Tenía todos sus muebles adentro y él decía que la casa no se vendía. Si no pasa eso...
0: O sea, si no hubo alguien que en realidad se percatara, ¿no?
1: Pueden pasar los años y la persona seguiría viviendo ahí. Eso es un fraude. Paridad. O sea, estás... la confianza que el propietario te dio, la estás perdiendo. O sea, por no ser honesto y por ser parte... apropiarte de algo que no es tuyo.
0: Es abusivo,
1: es un abuso, ¿sí?, de confianza totalmente.
0: ¡Qué barbaridad! Entonces hay muchas formas de cómo defraudar. Alguien puede defraudar, por eso es importante que estemos muy alertas, ¿sí? Porque a veces, como bien lo mencionas, Evelyn, a veces decimos, bueno, pues es que yo no conozco mucho sobre estos trámites. Confías en que tu asesor,
1: claro,
0: que es el que sabe, supuestamente está cuidando tus bienes,
1: patrimonio,
0: ¿no? Tu patrimonio, ¿sí? Que va a ser su chamba, porque también por eso le vas a pagar, ¿sí? Pero claro, sin embargo, hay personas que dicen, ok, pues mientras lo hago, aprovecho, ¿no? Le saco, y eso que no la puso a rentar él.
1: No, y también se ha dado el caso de gente que le toma fotos a la casa, sabe que el propietario no vive ahí, se lo dejaron en venta, y ellos, porque a mí ya me pasó con un asesor aquí en Villahermosa, un departamento que estaba en venta. O sea, y yo marqué y me dice, no, únicamente está en venta, pero a una clienta mía se lo ofrecieron en renta. Le digo, a ver, espérate, o sea, algo está pasando. Y de hecho, me comuniqué con el asesor, le digo, oye, es que a mi clienta, digo, que ella te contactó directamente, se lo ofreciste en renta, tú me dijiste que únicamente estaba en venta. Me comuniqué con el propietario de la inmobiliaria y resulta que no estaba en renta. Ese departamento únicamente estaba en venta. ¿Qué quería hacer la asesora? Rentarlo por 6 meses.
0: Mientras le sacaba dinero.
1: Le sacaba dinero, sí, claro, en lo que se vendía ese departamento.
0: Wow.
1: Y así te puedo contar miles de casos.
0: ¡Qué barbaridad! Pero bueno, nos damos una pausa, 10 de la mañana con 27 minutos. Regresamos, por supuesto, con mucho más de estos temas de evitar ser víctima de fraudes inmobiliarios con la experta que nos viene a hablar precisamente en esta mañana, Evelyn. Así que, pues, quédese con nosotros. Nos damos una pausa y volvemos.
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0: 10 de la mañana con 32 minutos, 10:32, y continuamos aquí en su Club Radio Hogar 91.7 de FM y www.xeba.com.mx, nuestro portal. 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Muy bien, pues continuamos, pero también les comparto que ya se comunicó en esta mañana don Víctor Manuel. Don Víctor, pues ¿qué crees? Que acuérdense que la dinámica es que tiene que contestar o decirnos estas dos preguntas. ¿Cuándo, en qué año inició el circo Atay de Hermanos y dónde están ellos ubicados aquí en Villahermosa, Tabasco? Con que nos digan esos dos datos fáciles, porque ya los comenté precisamente, ya usted nada más acompaña esos dos resultados, esos dos, las dos respuestas con su nombre completo, donde nos están escuchando ustedes, por favor, y pues su número telefónico, ¿ok? De esa manera, si contestan pues ser de la forma adecuada, o vaya, con la respuesta correcta, se llevan este pase de cortesía, pase doble de cortesía, para disfrutar del único y el original circo Atay de Hermanos. Así que don Víctor Manuel no nos dijo nada, nada más habló y mencionó que pues él escucha en el 91.7 de FM. Y muchas gracias, don Víctor Manuel Zamudio Parrosa. Gracias, gracias por estarnos, por permitirnos ser su compañía aquí en su Club Radio Hogar. Pero bueno, así que recuerden, esa es la dinámica, ¿ok? Esa es la dinámica para que usted se pueda llevar uno de estos dos pases de cortesía dobles, son pases de cortesía dobles para el circo Atay de Hermanos. Pero bueno, continuamos en esta mañana con pues Evelyn Álvarez, que nos acompaña aquí en su Club Radio Hogar, y estos temas que tienen que ver, ya les mencionábamos, con pues el fraude inmobiliario. Es importante pues evitar ser víctimas de estas personas que pues lógico se dan cuenta que pues tal vez, lógico, no conocemos al 100%, ¿no? O hay personas que dicen, bueno, yo más o menos tengo conocimiento, pero hay personas que no tienen absolutamente, y dicen, no, pues yo para eso estoy contratando a alguien, confío en que esta persona pues está haciendo bien el trabajo y cuide, ¿verdad?, mi bien inmueble o el trámite que yo quiera realizar. Entonces, pues la verdad que es importante conocerlos. Ya nos platicaba Evelyn pues cuáles también son muchos tipos de fraudes que se pueden estar dando, claro. Y si no estamos al pendiente, pues nos llevan al baile, como decimos, ¿verdad? Nos llevan al baile. Así que también les comentábamos, bueno, la pregunta es precisamente sobre, por ejemplo, creo que muchas pensamos que una víctima de fraude es alguien que no preguntó nada o que no tenía experiencia, como ya les compartía, pero en la vida real también les ocurre a personas, como ya les menciono, no, pues yo ya más o menos conozco, ¿no? Preparadas. Se sienten preparadas para esto, con negocios, con estudios, y además están acostumbradas a tomar decisiones importantes. Y aquí la pregunta es, Evelyn, ¿por qué una persona inteligente o preparada o que ya tiene conocimiento pues sobre estos temas también puede caer en un fraude inmobiliario?
1: Bueno, es que la inteligencia no tiene nada que ver con los fraudes, porque un asesor o una persona que te va a hacer un fraude se aprovecha de tu confianza, o sea, la confianza se aprovecha de la emoción que uno tiene al ver una casa, un terreno, porque es parte de tu patrimonio, algo donde tú quieres, ya te estás visualizando. Entonces, en ese momento, cuando el asesor ve tu emoción, es cuando él empieza a ganar tu confianza. No siempre una persona inteligente es una persona que van a defraudar, porque hay personas que saben todos los procesos para vender una casa, para comprar una casa, y aún así son víctimas de fraude. porque el defraudador tiene una capacidad de convencerte impresionante.
0: Una labia, como después, es que tiene una labia.
1: Mira, aquí te puedo poner un ejemplo de un asesor que está súper boletinado en Villahermosa. Él se cambia de nombre, cambia de teléfono, y sabemos, él se la vive pidiendo apartados para casas en renta. Esos apartados nunca llegan al propietario. No sé cómo convence al cliente, de verdad, que le depositen sin ver la casa, sin ver la propiedad, o los lleva afuera de la casa, es que están fumigando, no puedo entrar, y el cliente, ay sí, qué bonita, me encanta, y, pero si no depositas hay otra persona que igual está interesada, y el que deposite primero, y le depositan el apartado.
0: Ay, y luego, no sé, me imagino, ay, mire, usted me cae muy bien, la verdad, siento que
1: le doy prioridad.
0: Le doy prioridad, pero porque, pues, la verdad, yo sé, yo veo que usted está interesado, no sé. Es que tienen esa forma de llegar, y te pueden agarrar en tus 5 minutos, como
1: es
0: decimos,
1: correcto,
0: ¿no?
1: Correcto, y son muy convincentes, porque te empiezan a decir que no, mira, esta casa, la ubicación, y como tú dijiste, usted me da confianza, me cayó muy bien, mire, que le voy a dar oportunidad, porque hay otro cliente interesado, y pasan los días, los bloquean, y ya no saben nada, y ya perdieron su depósito. Sin embargo, ese asesor sigue trabajando, cuando todos sabemos qué tipo de asesoría y de fraude se está haciendo. Y así, porque mira, muchas veces es la emoción, la emoción que nos da ver una propiedad, hace que le tengamos tanta confianza al asesor, que te empieza a decir, luego checamos los documentos, luego verificamos. Ay, eso no es tan importante, eso no es tan urgente. Claro que es importante. Así te lleves 3, 5 días o 15 días más, tienes que verificar los documentos. ¿Cómo vas a dar el apartado de una casa en renta? ¿Cómo vas a dar el apartado, por ejemplo, de una casa

0: de asesores que cobran los avalúos, le dicen al cliente, ¿sabes qué? No tengo, le dice el cliente, no tengo para pagar un avalúo. Normalmente son créditos Infonavit, Foviste. Yo te lo pago, yo te lo presto, pero un avalúo que les puede costar 4,500 pesos, ellos los cobran en 15,000 pesos. O sea, y cuando ya van a vender, le dicen, mira, vas a alcanzar un poquito más, vas a tener, y de ahí me vas a pagar o me lo vas pagando, pero obviamente se los cobran carísimos cuando se supone que la intención es apoyar a un cliente, y máxime cuando son clientes que no tienen para darte un avalúo. Entonces, hay muchísimos casos de esto que yo siento que sí se deberían de verificar, porque no es justo que, lejos de apoyar, les pongamos el pie, ¿no? A un cliente que no tiene los medios y que desea adquirir su vivienda.
1: Wow, entonces sí es importante, por eso, estar muy al pendiente de investigar, para empezar, quién es esa persona que nos va a estar apoyando en ese trámite que vamos a hacer. O sea, no nada más al primero que yo vea o que me diga que pues es un asesor inmobiliario. Tengo que darme el tiempo de investigar si es una persona que está preparada, si es una persona que es confiable, en fin, ¿no? Para que entonces, con toda la libertad tengas la oportunidad de que tal vez ese trámite que tú piensas hacer, o esa venta o qué sé yo, se pueda realizar, sí, y se pueda alcanzar satisfactoriamente.
0: Sí, mira, yo creo que aquí lo importante, todos tenemos que investigar, ¿no? ¿Qué asesor nos está atendiendo? ¿Que tenga licencia inmobiliaria? Eso lo podemos checar en la página de la Secretaría de Turismo, en realidad. Porque muchas veces es una persona que, como te comenté hace un momento, o un asesor, que a lo mejor es un cirujano que dice, hoy quiero vender casas porque ya vi que ganan muy buenas comisiones, o porque yo le compré una casa a una persona, entonces le pregunté cuánto había ganado y ya, hoy yo también quiero vender casas. Pero, y ya, no sabe los procesos, no sabe los trámites, no ha tomado un curso de capacitación. Nosotros nos capacitamos, estamos en constante actualización de los trámites de Infonavit, de Foviste, de recursos propios, todo. O sea, siempre estamos actualizándonos. Pero ¿qué pasa, por ejemplo, y tenemos una licencia inmobiliaria? Yo creo que tú no te irías a operar con un dentista que te quiera sacar un apéndice, o que no tenga un certificado. Pues entonces, ¿por qué vas a buscar a un asesor que no tenga una licencia? Cuando puedes, no es una regla, pero sí es importante verificarlo, sobre todo por la cantidad de asesores que están saliendo todos los días, y de estos nuevos asesores son los que luego cometen fraudes. Hay otro caso, por ejemplo, de un desarrollador de aquí de Villahermosa, que sus casas las tenía a mercado abierto. Tú llegabas y le decías, ah, mira, yo soy locutora, pero yo quiero vender casas. Ah, sí, adelante, lleve un cliente. Pues en una de esas aperturas a tantas y tantos asesores, el asesor le cobró el apartado de la casa a un cliente, y llega el cliente, obviamente, al desarrollo, claro, y le dice, oye, es que yo di un apartado. ¿A quién se lo diste? Es que se lo di a fulano de tal, el asesor. No, o sea, los apartados se dan aquí, firmamos un contrato, una promesa de compraventa. No, es que nada más se lo di a él, se lo deposé. O sea, y el asesor se desapareció.
1: Qué barba. ¿Y cómo lo agarras por ningún
0: nunca
1: lado?
0: Nunca sabes, nunca nada.
1: Pero nos damos una pausa, regresamos con más aquí en Club Radio Hogar.
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Ahí estamos recordando al señor Chayanne con el tema de Boom Boom, excelente, así movidón, jacarandoso, para que nos despertemos y andamos así como que un poco medios cabizbajos y meditabundos, pues bien, para que estemos al 100 en este viernes. 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

0: 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Y continuamos aquí en su Club Radio Hogar con pues la experta Evelyn Álvarez y estos temas que tienen que ver con el mundo inmobiliario. Evelyn, entonces si alguien nos dice, confíe, pues confíe en mí, por favor. No hace falta revisar tanto documento, tanto papeleo. Esa frase debería hacernos detenernos, de que lo analicemos. ¿Cuál sería pues una señal de alerta que cualquier radioescucha puede identificar antes de entregar el dinerito?
1: Cuando te dicen confía en mí, luego lo verificamos, aquí es una banderita roja que se está encendiendo. Porque cuando alguien insiste en que la decisión debe tomarse de inmediato, cuando presiona para recibir un anticipo, o sea, ya, dame el apartado, cuando evita que se revise la documentación, oye, tengo todo el derecho del mundo de recibirla, de revisar la documentación de un bien que yo voy a adquirir. O sea, precisamente para evitar todo ese tipo de fraudes. O cuando se molesta el vendedor porque el comprador le dice, déjame asesorarme, por favor, dame unos días, o permíteme, quiero checar la documentación. Aquí es una señal de que algo no está bien. Entonces, es cuando debemos acercarnos a un asesor o a un agente inmobiliario con experiencia, a un abogado. Incluso hay notarios que te dan asesoría para que no caigamos nosotros en esos fraudes, porque hay miles y miles y miles. Y he puesto muchos ejemplos porque a veces leemos o nos dicen, pero con los ejemplos como que tú dices, ah, eso a mí ya me pasó, o eso le pasó a fulano. Ayer que subí la publicación a redes, una persona me contacta y me dice, fíjate que a un conocido mío le acaban de hacer un fraude, compró un departamento, le hicieron la transferencia, cayó el dinero a su cuenta, él lo revisó, firmaron las escrituras y al rato el dinero ya no está en su cuenta. Obviamente él le había firmado escrituras ante notario. ¿Qué pasa? Que no sé cómo le hacen de verdad para hacer un depósito y al momento meter reversa. O sea, para que ese dinero ya no esté en la cuenta por un error, pero así han pasado muchos, muchos fraudes. Uno se confía, ves el dinero en tu aplicación, ah, mira, sí, aquí está, ya cayó el depósito, firmas unas escrituras y todo muy bien, gracias, y ahí nos vemos. Y ahí es un fraude tan recurrente como el de los apartados. Entonces hay que verificar, hay que asesorarnos muy bien para no caer realmente en tanto fraude que hay actualmente.
0: Y por eso lo que nos menciona Evelyn, que tengan también solicitarle a aquella persona que pues estén dados de alta, que pues estén precisamente con todas las de la ley, ¿no?
1: Claro.
0: Brindando este servicio tan importante.
1: Mira, hay muchos asesores que yo sé no tienen licencia, sin embargo tienen una calidad moral extraordinaria, que ellos son incapaces de hacerte un fraude o de no pagarte una comisión, que eso también es un fraude, porque no todos la han tramitado, pero sí es importante que todos lo tengamos, porque tenemos que regularizar el sector inmobiliario. O sea, creo que esto sí es importante, porque si tú haces un fraude, ¿quién te va a penalizar? ¿Cómo puedes tú decirle, oye, ¿sabes qué? Es que te voy a demandar, no tienes una licencia, no tienes, o sea, no tienes nada. Y sí es importante que todos lo tengamos.
0: Ok, y como dicen, ya cuando se firma un papelito,
1: sí,
0: es muy difícil revertir lo que ya se realizó.
1: Sí, porque en este caso ya habían firmado hasta unas escrituras, ¿no?
0: Ay, qué barbaridad, qué. Te quitan tu patrimonio.
1: Tu patrimonio.
0: Te quitan hasta la salud, porque todo eso te viene a afectar en todos los aspectos, ¿eh?
1: Mira,
0: y la tranquilidad.
1: La tranquilidad, pon tú un departamento, ¿no? Gente que junta sus puntos de Infonavit, de Foviste, y que con mucho esfuerzo y sacrificio completa para, no sé, 5,000 pesos de un apartado, qué sé yo, para un avalúo, y que vengan ese tipo de personas. Para empezar aquí, en este caso, quererlos extorsionar con un avalúo. Aparte del avalúo, los extorsionan con el cobro de los trámites para ejercer su crédito, cosa que no debe de ser. Pero ¿qué pasa, por ejemplo, cuando una persona quiere vender un departamento porque quiere comprar, ya su familia no entra ahí, quiere comprar algo más grande, claro, y le da a un asesor que es un defraudador su departamento, deposita la confianza para que se lo venda, y resulta que este pseudo agente inmobiliario hace un fraude y el señor se queda sin departamento, sin su dinero, y el tipo desaparece de la faz de la tierra, no lo vuelves a encontrar hasta dentro de 6 meses, que vuelva a hacer otra fechoría.
0: Qué horror.
1: Porque también es algo que se da mucho.
0: Qué barbaridad, qué cosa, la verdad. Y bueno, fíjense que otro caso, antes de irnos a la pausa comercial, permítanme contarle otro caso también muy cercano. Una familia decidió invertir sus ahorros en un desarrollo, pues, vendido en preventa. El proyecto se veía muy atractivo, imágenes modernas, promesa de plusvalía y la idea de comprar a mejor precio antes de que terminara la obra. Durante un tiempo todo parecía avanzar, después comenzaron los retrasos, luego cambiaron las fechas de entrega. Más tarde, las respuestas fueron cada vez menos claras. Y entonces apareció la incertidumbre. ¿Qué pasó con el dinero? ¿Qué pasó con la obra? ¿Qué garantías tenía realmente esa familia? ¿Y cómo puede distinguirse, pues, una preventa seria de una que representa un riesgo? Pero después de la pausa comercial, continuamos, por supuesto, con Evelyn Álvarez, aquí en Club Radio Hogar, con estos temas.
1: Pausa de hidratación.
0: Pausa de hidratación y regresamos. Así es.
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0: La temperatura actual en la ciudad de Villahermosa es de 32 grados centígrados. Buenos días, soy Berenice Gómez Jara y este es un corto informativo.
9: Local. Local.
0: El coordinador del Instituto de Protección Civil de Tabasco, Armando Pulido Pardo, confirmó que por el momento se reporta saldo blanco en el inicio de las vacaciones de verano en la entidad. Explicó que ya se activó el operativo Vacaciones Seguras en la entidad, por lo cual las autoridades mantienen una estrecha vigilancia en las playas y balnearios de Tabasco.
9: Nacional. Nacional.
0: La presidenta Claudia Sheinbaum celebró este viernes que la presidenta electa de Perú, Keiko Fujimori, pues haya expresado su voluntad de retomar las relaciones con México, al tiempo que afirmó que va a comunicarse con Lima para ver las particularidades de cómo recupera esa relación.
9: Internacional.
10: Internacional.
0: El grupo de trabajo sobre la detención arbitraria de las Naciones Unidas consideró que la captura del expresidente peruano Pedro Castillo, quien cumple una condena de 11 años y 4 meses de prisión por su fallido intento de golpe de Estado el 7 de diciembre de 2022, fue arbitraria, por lo que debería ser puesto inmediatamente en libertad y ofrecerle una indemnización.
9: Espectáculos.
0: Pedro Sola sigue dando de qué hablar luego de sus comentarios en Ventaneando que incitan al maltrato animal. El conductor de 79 años confesó que detesta que los perros vayan a lugares como restaurantes y centros comerciales y que le daban ganas de aventarles carne envenenada.
9: Deportes.
0: Los Diablos Rojos se quedaron casi con la serie completa en el Parque Centenario del 27 de febrero al quedarse con el juego 3 en una pizarra de 2-0, donde nuevamente la ofensiva tabasqueña no pudo hacer daño, completando su tercer juego consecutivo sin hacer carreras. 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A su disposición nuestra línea para mensajes de WhatsApp 9933-829202.
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0: Muy bien, y continuamos aquí en su Club Radio Hogar 91.7 de FM y www.xeba.com.mx. Y estamos escuchando a Alaska y Dinarama con el tema. Esa canción. Es que no me acuerdo. ¿Dónde está nuestro error sin solución? ¿Fuiste tú el culpable o lo fui? Ni tú ni nadie, exacto. Ni gracias, Julia. Pero bueno, continuamos aquí en Club Radio Hogar con pues Evelyn Álvarez. Y Evelyn, la pregunta quedó precisamente entonces en la cuestión de...
1: De venta,
0: ¿no? La pregunta que te mencionaba antes de irnos a la pausa comercial. ¿Qué pasó con la obra cuando aquella persona precisamente quiere comprar en algún lugar que un fraccionamiento, un nuevo fraccionamiento y que pues está en la preventa, ¿no?
1: Sí.
0: ¿Cómo confiar? ¿Qué hacer al respecto? ¿Cómo distinguir una preventa seria de una que representa en realidad un riesgo?
1: Mira, aquí es importante decir, la preventa no quiere decir que siempre va a ser un fraude, ¿no? Porque cuántos desarrollos o cuántos desarrolladores no han cumplido con sus clientes al entregarles en tiempo y forma lo que ellos compraron en preventa. ¿Por qué hacen la preventa? Para capitalizarse, porque los compradores consiguen un mejor precio. Que diferente, ya que la casa está terminada, obviamente, pues ya los materiales van subiendo, es un diferente precio. Pero cuando te empiezan a presionar, aparta hoy, y tú dices, oye, ¿sabes qué? Quiero checar los documentos, porque te lo pintan muy bonito, con imágenes, con unos renders padrísimos, que así con calles pavimentadas, te la voy a entregar así, con áreas verdes, una alberca, y va pasando el tiempo y no te dan nada. Entonces, oye, ¿sabes qué? Mira, yo sí quiero antes de firmar, porque están muy padres tus renders, están muy padre, o el precio que me estás dando, la verdad, está excelente, la ubicación me encanta, pero quiero checar tus documentos, quiero checar si tienes todos los permisos, qué otros desarrollos has hecho, puedo checarlo, cuáles has entregado en su totalidad. Porque te pueden decir, ah, sí, mira, yo hice el desarrollo de las casitas, ¿no? Pero resulta que el desarrollo de las casitas, la foto que te muestran, nada más son 4 casitas enfrente. Le faltó terminar las 35 casas que seguían para atrás. Entonces, sí, checar todo, checar que toda tu documentación esté en regla. Si ves que no te permiten eso, desconfía. Aquí es otra banderita roja que tienes que tomar en cuenta, porque es tu dinero. Es un dinero que tú vas a dar para apartar una casa que ni siquiera está hecha, pero sí tienes que checar toda la documentación, qué desarrollos han hecho, quién es el desarrollador, para que te vayas a lo seguro.
0: Y fíjate que hablando sobre ese asunto, platicamos fuera de micrófonos, que yo también conozco una persona que le pasó precisamente esto, que le ofrecían pues una en un lugar determinado, unos terrenos donde iban a construir unas casas muy bonitas. Pero de una vez empiecen a irlo pagando con tiempo para que, pues ya cuando ustedes terminen ya estén las casas, bastan para tal fecha ya van a estar las casas, ¿no? Y esta persona estuvo abonando y diciendo, pues lo más pronto posible, pues esta persona...
1: Que le entregan más rápido,
0: sí, exactamente, ¿no?
1: Sí,
0: que yo sea de las primeras, pero... De repente, oye, y ¿qué me cuentas? No, pues todavía no. Y oye, pero si yo no veo nada, que empiecen ahí en... Ya me fui a dar la vueltecita. Pero no, es que... pretextos y más pretextos. Y luego la persona que les llevaba un contador, le cambiaron del contador, ya no era ese. Y bueno, fue todo un show. Y fue un montón de gente que precisamente fue defraudada. Que claro, o sea... Al menos lo que me llegué a enterar es de que supuestamente les iban a dar una parte de lo que ya habían, porque esta persona había comprado para dos terrenos. Entonces nada más una parte supuestamente a ver si podía recuperar. Pero imagínate esas de que a ver si recuperas, pero los que no.
1: Pero te aseguro que no le han dado ni siquiera esa parte de lo que ella o esa persona ya aportó.
0: Exactamente.
1: Porque así pasa. Entonces,
0: ay, no, qué tristeza, de veras.
1: Mira, y es un tema también que se ha dado mucho en desarrollos, no aquí en Tabasco, pero sí en la península de Yucatán, donde mucha gente compra y sí te mandan una certeza jurídica, te mandan un folio electrónico, pero resulta que en su permitología, o sea, en todos los permisos les falta uno, que es el más importante, ¿no? Que no estés invadiendo tal vez una
0: reserva.
1: Una reserva, que resulta que ahí no, porque ahí va a pasar dentro de no sé cuánto tiempo una carretera. O sea, entonces les falta ese permiso. O simplemente, digo, el permisos que dan gobiernos de los estados y ya no obtienen respuesta del desarrollador. Ya no saben qué pasó. Y gente que compró 10, 12, 13 terrenos.
0: Así es.
1: Ya no saben y no obtienen respuesta ni del gobierno, ni del desarrollo. Y ahí sí, cómo recuperar ese dinero. Por eso, igual si vas a comprar ahí, hay que cerciorarse quién es la persona o la empresa que te está vendiendo. Bueno, aquí y en cualquier parte del país, ¿no? Para evitar los fraudes. En Monterrey acaba de pasar un fraude, que agarraron a un empresario que vendió, creo que fue en Mazatlán, no sé cuántos departamentos de lujo que nunca construyó. Y los vendió todo lo hizo en preventa.
0: ¡Qué barbaridad!
1: Entonces, digo, tenemos muchísimos casos.
0: Muchos
1: de
0: casos.
1: De fraude, sí.
0: Y hay muchos, todavía hay mucho por conocer, pero bueno, ya el tiempo se nos fue volando.
1: Sí.
0: Son las 11 de la mañana con 10 minutos. Pero sí que digamos, ¿cómo cerras esta participación importante sobre precisamente estos fraudes inmobiliarios? ¿Cómo evitar ser víctima de estos fraudes? Y pues que todos estemos alertas. ¿Y qué hacer al respecto?
1: Sí, antes de entregar un peso, ya sea en preventa o en cualquier operación inmobiliaria, venta, renta, lo que sea, verifica quién vende, revisa la documentación, confirmar que el desarrollo cuente con los permisos correspondientes, asesórate de profesionales especializados, un agente inmobiliario capacitado, un notario, un abogado, pueden marcar la diferencia entre cumplir un sueño y no perder tu patrimonio o enfrentar una pérdida, como tú dijiste, emocional y aparte económica. La prevención siempre será más económica que un juicio y menos dolorosa que perder un patrimonio. Recordemos que comprar con seguridad no significa desconfiar de todos, significa actuar con responsabilidad, porque cuando protegemos nuestro patrimonio con información, verificando la documentación, es un punto muy importante, que no te presionen, aparta, ya, ahorita. Tienes que ver también, conocer lo que vas a comprar, asesoría profesional. No solo evitamos un fraude, construimos un futuro con tranquilidad y certeza.
0: Pues muchas gracias por acompañarnos en esta mañana de Club Radio Hogar con este tema de cómo evitar ser víctimas de fraude inmobiliario. Y bueno, pues muchas gracias, Evelyn Álvarez, por acompañarnos, que pues eres también miembro del Colegio de Agentes Inmobiliarios de Tabasco. ¿Y dónde te pueden localizar?
1: Sí, en mis redes sociales, Evelyn Álvarez, consultores inmobiliarios como Evelyn Álvarez. Y en los teléfonos y en las páginas también del CAITAP.
0: Perfecto, del CAITAP. Muy bien, pues muchísimas gracias por acompañarnos.
1: Gracias
0: aquí en Club
1: a
0: Radio
1: todos
0: Hogar.
1: Por
0: Qué
1: escucharnos.
0: Gusto. Y gracias por compartirnos estos temas de gran importancia y relevancia. Muchas gracias y qué gusto haberte tenido aquí en Club Radio Hogar.
1: Gracias a ti.
0: Y bueno, momento también de irnos a una pausa comercial y al regresar, los espectáculos. Y recuerde, todavía tengo por acá estos boletitos de pases dobles de cortesía del Circo Atay de Hermanos. Pausa y volvemos.
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Sí, todos juntos, ¿eh? Es cierto. Pues bien, continuamos. Esto es Club Radio Hogar, 11 de la mañana con 16 minutitos. 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

0: Ya estamos con los espectáculos. Y bueno, fíjese usted que les voy a platicar de Justin Bieber. Y es que, pues, el cantante canadiense se sumará a Shakira, Madonna y el grupo de K-pop BTS en el espectáculo de medio tiempo de la final del Mundial de Fútbol 2026, que se celebrará el próximo 19 de julio en Nueva Jersey. También actuarán ese día en el estadio MetLife en Nueva York, Nueva Jersey, en un show de 11 minutos. El venezolano Gustavo Dudamel, Burna Boy, el coro PS22 y Coldplay, según informaron este miércoles en un comunicado la FIFA y la plataforma global Citizen, cuyo objetivo es acabar con la pobreza extrema. Y bueno, pues la incorporación de un espectáculo de medio tiempo propio del deporte estadounidense, pues hará que el descanso de la final pues dure más de los 15 minutos reglamentarios. El espectáculo de la FIFA del Mundial apoyará, pues, el FIFA Global Citizen Education Fund, que es una iniciativa que busca recaudar 100 millones de dólares para ampliar el acceso a una educación de calidad y al fútbol para niños en todo el mundo. Así que, pues, un dólar de cada entrada vendida para los partidos del Mundial irá destinado a este fondo, que ya ha recaudado más de 50 millones de dólares. Actualmente, unos 350 millones de niños y adolescentes en el mundo están fuera del sistema escolar, de los cuales 133 millones no alcanzan los niveles mínimos de lectura y matemáticas al finalizar la educación primaria. Apuntó Bieber en una nota: el Mundial de la FIFA une al mundo como nada más puede hacerlo. Estoy agradecido de formar parte de este show, aún más sabiendo que ya está ayudando a ampliar, pues, el acceso a la educación para los niños. Ahora, por su parte, el presidente de la FIFA, Gianni Infantino, subrayó que no hay nada más importante que la educación. Estamos orgullosos de que Justin Bieber se una a Madonna, Shakira y al grupo surcoreano BTS para encabezar este espectáculo en apoyo del fondo educativo. Y bueno, pues así que, pues, interesante, muy bien, excelente. Y Justin Bieber, pues, se suma a el medio tiempo del Mundial, el show que van a presentar en el medio tiempo del Mundial 2026. Y en más de los espectáculos, vámonos con el tema de Pedro Sola. ¿Qué pasa con Pedro Sola? Bueno, vámonos con este asunto, porque fíjese usted que el conductor de Ventaneando, Pedro Sola, ofreció una disculpa pública luego de la polémica generada precisamente por unos comentarios sobre mascotas que realizó durante una emisión del programa de televisión de TV Azteca. Entonces, la controversia, amigos y amigas, surgió después de que el conductor, pues, expresara en este caso su rechazo a ver perros en restaurantes y centros comerciales. No solamente esto, sino que declaraciones que causaron indignación entre usuarios de redes sociales debido a que mencionó expresiones relacionadas con hacerles daño a los animales. Así que ante la ola de críticas, incluso, pues, surgieron peticiones para que la televisora tomara medidas en su contra. Sin embargo, durante la emisión de este miércoles, Sola tomó la palabra para reconocer que sus comentarios fueron desafortunados y ofrecer una disculpa a la audiencia. ¿Y qué dijo el señor Pedro Sola?
1: El lunes pasado, de alguna forma, cometí un error al expresar cosas que al final de cuentas no siento. Le escribí algo para que no se me olvide. Lamento mucho haber hecho ese comentario. Reconozco que los tiempos han cambiado y que ahora las mascotas ocupan un lugar muy importante en las familias. Y es cierto. Tal vez antes no, sí, yo no me di cuenta porque nunca tuve. Y que es verdad que el ser miembro de la familia necesitan inclusión, estas mascotas. Hasta el día de ayer no había sido consciente de eso y lo siento de verdad. Hubo una falta de empatía de mi parte y prometo educarme más sobre este tema y no cometer errores similares y decirles a todo el público: lo siento mucho lo que dije. Obviamente yo soy incapaz de matar una mosca, dices cosas sin pensar en un medio tan importante como este, en mi programa, que tengo 30 años aquí sentados. Yo jamás le he hecho daño a nadie y mucho menos a una mascota. Lo siento de verdad, desde el fondo de mi corazón siento una vergüenza horrible por lo que pasó y por lo que provoqué. Y yo les ruego a todos ustedes, disculpen, y les aseguro que mi mentalidad también es la edad y es la época en que yo viví y en la época en que estamos viviendo ahora.
2: Hoy es diferente,
1: hoy,
2: Pedro,
1: es diferente, muy diferente. Pero de repente a uno se le olvida.
2: Sí, claro.
1: Entonces, hoy aprendí algo de una manera muy dura para mí, pero ya lo aprendí. Y yo les aseguro que de hoy en adelante todo va a cambiar en mi mentalidad y en mi actitud. Y les agradezco mucho que acepten esta disculpa de mi parte. Y pues, ¿qué más les puedo
2: decir? Seguramente la van a aceptar.
0: Pues ahí está, lo escuchó usted. Por su parte, Ricardo Salinas Pliego, presidente del grupo Salinas, calificó como lamentables los comentarios del conductor y afirmó que en sus empresas no está permitido el maltrato animal ni fomentar la violencia contra ningún ser vivo. El empresario indicó que espera que este tipo de situaciones no vuelva a ocurrir en sus programas y reiteró el compromiso de promover el cuidado y protección de los animales. Así que ahí escuchamos a Pedro Sola, que ofrece disculpas públicas tras polémicos comentarios sobre mascotas. Y ahora, ¿con quién nos vamos? Bien, les platico, fíjese usted, de Jimena Herrera, y es que pues en la lista de participantes de la Casa de los Famosos México continúa creciendo. Y fue confirmada la actriz Jimena Herrera como la tercera habitante de la nueva temporada del popular reality show. Durante su presentación oficial, Herrera expresó su entusiasmo por formar parte de este proyecto y destacó que llega con la determinación de enfrentar el desafío y luchar por un lugar en la gran final. La actriz, reconocida por su participación en producciones como Bajo esta misma mirada y El Señor de los Cielos, se une a Ernesto Laguardia y a la influencer Karina Torres, quienes previamente fueron anunciados como parte del elenco. Los habitantes competirán por el premio de 4 millones de pesos, además de conquistar al público con sus estrategias, convivencia y personalidad dentro de la casa más famosa de México. Así que Jimena Herrera se convierte en la tercera habitante confirmada de la Casa de los Famosos. Y ahora nos vamos, fíjese usted, precisamente con la exnovia de Bad Bunny, y es que pues gana demanda por la famosa frase Bad Bunny Baby. Y el Tribunal Supremo de Puerto Rico pues dio un importante revés legal al cantante Bad Bunny al determinar que la demanda presentada por su expareja Carlys de la Cruz Hernández por el presunto uso no autorizado de su voz cuenta con fundamentos suficientes para continuar su curso judicial. La resolución establece que existen hechos pues plausibles sobre la posible existencia de una obra original y creativa, por lo que el caso regresará al Tribunal de Primera Instancia de San Juan, donde se analizará el fondo de la controversia. Aunque el fallo pues no presenta una victoria definitiva para la demandante, pues sí evita que el proceso sea desestimado. Y el conflicto se originó por la frase Bad Bunny Baby, grabada en 2015 por De La Cruz Hernández, entonces pareja sentimental del artista Benito Antonio Martínez Ocasio. Según la demanda, la grabación fue realizada a petición del cantante para fortalecer su identidad artística y posteriormente fue utilizada en los temas Pati de 2017, entre otros. Así que, pues, además de servir como introducción en varios conciertos sin autorización escrita, y de acuerdo con el expediente judicial, un día pues antes del lanzamiento del álbum Un Verano Sin Ti, representantes del artista ofrecieron $2,000 a la demandante para obtener los derechos de uso de la frase. Sin embargo, al no llegar a un acuerdo, pues el disco fue publicado con la grabación incluida. Así que, pues, si usted quiere checar a detalle este asuntacho, pues yo le invito a que nos visite nuestro portal www.xeba.com.mx con pues este tema de que exnovia de Bad Bunny gana demanda por la famosa frase Bad Bunny Baby. Por el momento, Y bueno, pues estaremos muy al pendiente. Pero momento de despedirnos de Club Radio Hogar. Muchísimas gracias por permitirnos ser su compañía en el 91.7 de FM y www.xeba.com.mx. Y también, bueno, pues muchas gracias por comunicarse precisamente Elsa Beatriz García Zurita, que pues fue parte del sondeo, que bueno, no del sondeo, de la dinámica para llevarse uno de estos pases dobles. Pues felicidades, Elsa Beatriz García Zurita. Pasa por favor a las instalaciones de la XEBA con tu credencial de elector en el área de vigilancia y te van a hacer entrega de este pase doble de cortesía para que disfrutes del circo, del único y original Circo Ataide Hermanos desde 1888. Y bueno, pues muchas gracias por acompañarnos, pásesela bonito, disfrute de este viernes y buen fin de semana. Oiga usted, saludos también a Wendy Javib y por supuesto agradezco a Julia Sosa en los controles técnicos, a usted por su compañía y su preferencia. Por el momento me despido. Mi nombre es Berenice Gómez Jara. Deseo que tenga un excelente viernes. Pásesela de maravilla y a seguir disfrutando de la XEBA. A continuación, La Tremenda Corte.
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18: Buenas noches, secretario.
19: Buenas noches, señor juez. ¿Cómo sigue usted de salud?
18: Bueno, pues hoy amanecí muy bien y no me duele nada, gracias a Dios. Pero de todas maneras, como hacía mucho tiempo que no me chequeaba los pulmones, hoy fui a ver a un especialista en tórax.
19: Oh, no se dice tórax, señor juez.
18: ¿Cómo se dice entonces?
19: Vacas.
18: Por una curiosidad, ¿usted me ha visto a mí alguna vez en un potrero amarrado a una mata y comiendo hierba?
19: No.
18: Entonces, ¿cómo puede ni suponer siquiera que yo vaya a chequearme los pulmones con un especialista en vaca?
19: ¿Usted no dijo tórax?
18: No, señor, yo dije tórax, terminado en X, cavidad torácica, caja del pecho.
19: Ah, perdone, doctor, no me había fijado, no había oído la X final.
18: Pues póngase 10 vacas de multa para que otra vez la oiga. Y a ver qué caso tenemos hoy.
19: Pues lo que tenemos hoy, señor juez, es un policía que trae acusado a un bolitero.
18: ¿De qué lo acusa?
19: Caramba, señor juez, le estoy diciendo que se trata de un bolitero.
18: Sí, ya lo oí, pero ¿de qué lo acusa?
19: ¿Pero de qué va a ser, doctor, de bolitero?
18: Bueno, pero... Así es verdad. Ya me lo has complicado en ese bolitericidio.
19: Seguida, señor juez. Luz María Nananina.
20: Aquí como todos los días.
17: Rudecindo Caldeiro y Escoviña.
21: ¡Presente!
17: José Candelario Tres Patines.
19: Ya, señor juez, puede empezar cuando guste.
18: ¿Cómo que ya, secretario? ¿Dónde está el policía?
21: Aquí, doctor, el policía soy yo.
18: ¿Usted?
21: Sí, señor. Me he tomado la libertad de venir de paisano porque de aquí voy a una junta muy importante que tenemos hoy ahí en Los Hijos de Monforte y su comarca, ¿comprende?
22: Los Hijos de Monforte y su comarca. ¡Qué bruto eres! Eso no puede ser, chico.
21: ¿Cómo que no puede ser?
22: Claro que no, chico. Tú querrás decir los Hijos de Monforte y su señora, ¿no?
21: ¡Dito sea Dios! ¡Qué ignorancia, hombre! Doctor, póngame la Tres Patines 10 pesos de multa en nombre de la colonia española. Tenga la bondad.
18: Le he dicho 40 veces que no me mande poner multa, Rudecindo.
21: Compláceme aunque solo sea una vez, chico.
18: ¡No me da la gana!
21: No me grites o te llevo detenido, ¿eh?
18: ¿A quién va a llevar usted detenido?
21: A Tres Patines, doctor. Yo estaba hablando con Tres Patines.
22: Pero si yo estoy callado, ¿qué?
21: Ahora sí. Pero venía usted gritando por el camino. Y por eso se lo advierto.
18: Ah, vamos, creí que la cosa era conmigo.
21: Ah, bueno, no, hombre, no, doctor. Caramba, me extraña mucho, señor juez. Eso de ti me extraña, doctor.
18: No me tutee ni me diga nada de tú ni nada, que yo no le da confianza para eso.
21: No importa, yo me la tomo.
18: 20 pesos de multa.
21: Y tu Dios, ¿qué cosa tendré que hacer yo para salir multado de aquí, hombre?
18: ¡Silencio! Acláreme una cosa, Rudecindo. Seguro que es usted policía.
21: Sí, señor, como no, no está yendo. Estoy sustituyendo durante unos días a un vigilante amigo mío que tuvo que ir a pelarse.
18: Y para ir a pelarse necesita varios días.
21: Sí, porque el barbero suyo vive en los remates de Guane, ¿comprende?
18: Y tiene que ir a pelarse a los remates de Guane.
21: Sí, doctor, porque ese es el único barbero que le entiende su pelo y que lo deja ahí una mota como a él le gusta.
22: Y eso, oye, un poquitico más y el hombre se coge un barco y se va para España.
21: ¿A qué?
22: Para que lo pelen con el papel de Sevilla, óyeme.
23: Bueno, caballero, ¿pero qué pasa aquí? ¿Esto es un juzgado, una barbería?
22: Bueno,
23: ¿pero
22: no
23: qué
22: se
23: es,
22: meta chico? A protestar, señora, que hoy viene usted acusada también. Y cuanto menos hable de eso, es mejor.
18: ¿Qué cosa? Nananina también viene acusada hoy.
21: Bueno, doctor, Nananina tiene su parte de complicidad en el asunto, ¿sabe usted? Pero como se trata de una dama y yo soy un caballero español a quien yo acuso verdaderamente con todas las fuerzas de mis pulmones, es a Tres Patines.
18: Ah, vamos, a quien usted acusa es a Tres Patines.
21: Sí, señor juez, porque me consta que es bolitero. Lo sorprendí haciendo apuntaciones.
18: Vaya, hombre, vaya. ¿Con qué otra vez apuntando terminales, Tres Patinitos?
22: Sí, hay que hacer las apuntalaciones, pues...
18: ¿verdad?
22: ¿Qué te pongo, chico?
18: ¿Cómo?
22: Digo, no, Dios, chico.
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22: No le haga caso a ese policía, sustituto ese que no sabe lo que dice,
18: chico. ¿A ese policía qué?
22: Sustituto, conjugación del verbo, cuando venga el otro tiene que irse, chico.
18: Sustituto, Tres Patines.
22: ¿Cómo?
18: Sustituto.
22: Ah, es lo mismo, chico, cuando el otro vuelva se tiene que marchar de todas maneras.
18: Sí, pero dígalo, dígalo. Diga sustituto.
22: ¿Eh?
18: Dígalo.
22: Sí, yo lo dije.
18: ¿Lo dijo?
22: Sí.
18: ¿Cómo dijo usted? ¿Cómo dijo? Dígalo.
22: ¿Restituto?
18: No, restituto no. Mire, dígalo conmigo, dígalo conmigo.
22: A ver.
18: Sus.
22: Sus.
18: Ti.
22: Ti.
18: Tu.
22: Tu.
18: To.
22: To.
18: Dígalo.
22: ¿Eh?
18: Dígalo.
22: Rara.
18: ¿Cómo que no?
22: ¿Qué va? Ahí hay algo, ahí hay algo.
18: No hay nada.
22: ¿Qué hace?
18: Yo lo que quiero es que usted lo diga. Sí. No restituto ni nada, sino diga sustituto. Sus.
22: Sus.
18: Ti.
22: ¿Sí?
18: ¿Tú?
22: ¿Qué te pasa a ti? ¿Qué
18: a
22: te
18: mí
22: pasa?
18: Nada.
22: ¿Qué va?
18: A ver, dígalo. Sus.
22: Sus.
18: Ti.
22: Ti.
18: Tú.
22: Tú.
18: To.
22: To.
18: Dígalo.
22: Sus. Ti. Tú. To.
18: No, no está bien. Dígame la verdad, Tres Patines. Seguro que usted no apunta ni un solo numerito siquiera.
22: Que sí, bueno, chicos, puede ser que alguna que otra vez, por la fuerza de la costumbre, que es mucho más... grande que la costumbre de la fuerza. Más bien para practicar que para otra cosa. Que yo acepte alguna jugada, algún amigo de mucha confianza.
18: No, vamos, ¿sabes? Solo algún amigo de mucha confianza, ¿verdad?
22: Sí, porque para apuntarme a mí hay que tener un exceso de confianza tremendo, ¿no?
18: ¿De veras?
22: Sí.
18: ¿Para qué bola recoge usted?
22: ¿Cómo para qué bola, chico?
18: Sí, sí, sí, ¿para qué bola? Porque, ¿por qué bola paga usted los premios?
22: ¿Yo? Sí. Por la bola del mundo, chico.
18: No, no.
22: Por ninguna, chico.
18: ¿Por qué bola?
22: Por ninguna, chico.
18: ¿Y eso usted no apunta?
22: Sí, yo apunto, pero no disparo.
18: ¿Cómo que no disparo?
22: No, lo que yo hago no es nada más que aguantar jugada. Aguantar nada más, oye, aceptar nada más. Pero yo no pago nunca, yo no tengo que ver.
18: Bueno, ¿y qué hace usted cuando algún punto acierta un número?
22: Ah, chico, ¿para qué tiene uno la mala memoria? Hombre, se me olvidó pasarlo para el banco y ya está, chico.
18: Pero será posible,
22: me tragué el papel. Adiós, chico, hay mucha volada.
18: Será posible.
22: Serapio Silva no me ha jugado.
18: No, Serapio Silva no.
22: Ah.
18: Será posible.
22: No, creí que era otra denuncia que había.
18: ¿Que no?
22: Mucha volada.
18: Será posible.
22: Serapio Silva no me ha jugado.
18: No, Serapio Silva no.
22: Ah.

0: Tres patines, porque me asombra realmente que tenga usted un café.
1: Ah, pues sí, ¿qué te parece? Nananina es la encargada del café.
2: Sí, señor, yo soy la encargada. Y soy la cajera de este café.
0: Vaya, hombre. Con que usted es la encargada, ¿no?
1: Sí, me están tomando otra
0: vez. Ah, sí.
1: Caí preso.
0: Entonces, los únicos que están empleados allí es Nananina y usted.
1: Sí, figúrate, se me plantó al lado de la caja. No hay evolución posible.
0: Ajá. ¿Y ese café está dentro de la ley?
1: No, ese café está dentro de una casa, chico. ¿Cómo debe estar?
0: Eso ya lo sé, Tres Patines.
1: ¿Y si lo sabe, para qué pregunta bobería?
0: Yo no pregunto bobería, señor. Yo pregunto si su café es legal.
1: Hombre, claro, legal. Hombre, yo, legal. No, yo no uso esa marca de café.
0: No, compadre, yo pregunto si su café está dentro de la legalidad.
1: No, está dentro de una cafetera, chico.
0: Atiéndame bien, Tres Patines. ¿Usted paga los impuestos?
1: ¿Cómo no, chico? De impuestos yo no debo un centavo, chico.
3: ¿Cómo que no, hombre? Si el otro día me dijo un inspector que debía a usted un chorro de peso.
1: Por eso digo que no debo un centavo, es un chorro de peso lo que debo, no es un centavo.
0: ¿Paga usted el jornal mínimo?
1: Y bien que sí, chico, ¿cómo no voy a pagar? Yo siempre he pagado el jornal mínimo.
2: No, perdón, eso sí que no. ¿Usted sabe cuánto nos pagan los empleados, señor juez?
0: ¿Cuánto?
2: Un peso.
0: ¿Diario?
2: No, al mes.
0: Hágame el favor. ¿Y eso es el jornal mínimo,
1: Tres Patines? Sí, es el mínimo que se puede pagar, caballero. Menos de un peso a menos se le puede pagar a nadie, chico, porque no traga la gente, ajá, creo yo, ¿no?
0: Venga, Kai, ¿qué tal anda ese café de sanidad?
1: Ah, oh, de eso ni hablar, chico.
0: Ajá.
1: Allí la limpieza es una cosa que brilla, chico.
3: Oiga, pues yo vi el piso bastante sucio, ¿eh?
1: Bueno, porque el muchacho que barre es un vago.
0: Bueno, ¿en qué quedamos? ¿No dice usted que la limpieza es una cosa que brilla?
1: Sí, que brilla. Brilla por su ausencia, chico. Óyeme, hoy no se barrió el café. Ayer creo que tampoco. Antes de ayer, si mal no recuerdo, tampoco.
0: ¿Y quién es el muchacho ese que tiene que barrer?
1: Asómbrate.
0: ¿Quién?
1: Yo mismo.
0: Secretario, tome nota de todo eso porque yo creo que ese café va a haber que clausurarlo.
1: ¿Por qué, chico? ¿Qué te ha hecho a ti ese café para que tú lo clausures, chico?
0: Cállese la boca.
1: No, Diego, eso no puede ser así.
0: Cállese la boca. En fin, Rudecindo, vamos a oír su declaración. ¿Qué es lo que tiene que declarar usted?
3: Bueno, porque ese café, doctor, lo tiene usted que clausurar de todas maneras y sin más averiguaciones.
0: ¿Usted cree?
3: Sí, señor. Porque ese café no es un establecimiento mercantil dedicado a la venta de café con leche al menudeo, sino que es un centro clandestino de apuntaciones donde se le aceptan jugadas a todo el mundo, con la agravante de que luego no se le paga a nadie.
1: Eso no es verdad, vigilante, perdóneme, en ese café no se apunta ni un numerito siquiera.
0: Seguro que no, Tres Patines.
1: Y bien que no, chico, ¿verdad que no se apunta, Nananina?
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2: Bueno, yo le voy a decir que hubo de los 2 pesos que me iba a aumentar en el sueldo este mes.
3: Oh, chico, ha aumentado desde ahora mismo, chicos, ha aumentado los 2 pesos. Se apunta en ese café, Ananías. Sea cívica y diga la verdad,
2: chico. No, señor, no se apunta.
3: Ya lo ve, chico.
2: Y si me aumenta 3 pesos, digo dónde se apunta, que es aquí mismo donde se apunta en este juzgado.
4: ¿Cómo va usted a decir que aquí se apunta, Nananina?
2: Ah, son 3 pesos al mes, señor juez, que me hace mucha falta.
5: Óigame, señora, yo le doy a usted 4 si dice la verdad.
2: Bueno, pues mire, la verdad
3: Nananina,
2: es que...
3: Nananina,
2: ¿qué hubo?
3: 5 tiene.
2: ¿5?
3: Sí.
2: Ah, la verdad es que allí no se apunta nada, señor.
3: Allí
2: juez.
3: No se apunta nada, y fíjate que yo ni le hago señas de muerte.
5: Bendito sea Dios, no le haga caso, doctor. Yo le doy a usted mi palabra de policía interino de que ayer lo sorprendí en pleno delito.
4: Ajá, ¿y cómo lo sorprendió?
5: Pues verá usted, doctor. Ayer, aprovechando un momento en que estaban distraídos, me colé dentro del café,
4: sí,
5: y me escondí debajo del mostrador.
4: Ajá.
5: Y al poco rato oí que Tres Patines le decía a Nananina: Nananina, póngale un coco al marinero.
4: ¿A usted le dijo eso a Nananina?
3: Yo... Nananina, diga la verdad, yo le dije eso a usted.
2: Bueno, la verdad es que yo...
3: No me titubie, sea cívica y diga que no sin titubear.
2: No me dijo nada.
3: Ah, bueno.
5: ¿Cómo que no le dijo nada, señor juez? Yo oí clarito cuando Tres Patines le dijo: póngale un coco al marinero.
3: Es que ahora me acuerdo, ahora me acuerdo de lo que dije, chico, sí. ¿No se acuerda usted también, Nananina, de esa bola?
2: ¿Qué cosa? ¿Me puedo acordar yo también?
3: Sí, haga memoria. Haga memoria, que se tiene que acordar, que no hay problema.
2: Déjeme ver, así es que yo también me acuerdo.
3: Sí, hombre, claro que sí, porque lo que pasó fue que mientras Rulecindo estaba allí escondido, entró en el café un tripulante del marqués de Comillas y pidió un coco batido. Y por eso yo le grité: Nananina, póngale un coco marinero.
5: Ahora sí, pero óigame, el que usted dijo. Fíjese bien, un coco al marinero con pase para el 17. ¿Me va a negar después de eso que se trataba de una apuntación?
3: Pues sí, chico, te lo niego.
4: Negar, ¿de veras?
5: Sí, tu Dios.
4: ¿Y cómo explica usted el pasecito ese para el 17?
3: Porque el marinero ese tenía un pase que me lo enseñó allí para dormir fuera del barco el domingo 17, o sea, hace mañana.
4: Uh-huh.
3: Por eso yo le dije a Nananina: póngale un coco al marinero con pase para el 17.
5: ¿Y por qué tenía usted que decir lo del pase,
3: chico? Porque había otro marinero con él, chico, que tenía un pase para el lunes 18. Por eso ese no había pedido coco, pidió cerveza. Entonces le aclaré a Nananina cuál era de los dos marineros el que había pedido el coco, ¿oíste? Para que no fuera ella a confundir una cosa
5: con
3: la otra.
5: Eso no es cierto, doctor, eso no es cierto. Mire si es verdad que estaban sacando la cuenta de las apuntaciones que tenían que hacer, que después de eso Tres Patines dijo: apúntale 10 kilos al muerto.
3: ¿Cómo al muerto, chico? Yo dije al muerto.
5: Sí, señor, al muerto. ¿Entró algún muerto para tomar café o qué?
3: No, pero... Ah, sí, hombre. Eso fue, señor juez, un marchante que se murió el otro día, dejándome a deber 10 kilos. Y por eso yo le dije a Nananina que le apuntara 10 kilos al muerto,
4: chico. ¿Y usted piensa cobrárselo al muerto?
3: No, chico, pero el negocio es el negocio y hay que hacer la diligencia para ver si lo paga la viuda o... ¿Me entiende? Usted le apuntó los 10 kilos al muerto, ¿verdad, Nananina?
2: Sí, con pase para el cochino.
4: ¿Con pase para el cochino?
2: Sí, con pase para... Digo, metí la pata a Tres Patines.
3: Señora, si no fuera porque la verdad se abre paso siempre, le diría, óigame, que había usted metido la pata, pero hasta los mameyes. Pero la inocencia es una cosa tan sublime que esa es la mejor prueba, precisamente, de que en mi establecimiento no se apunta un solo centavo para ninguna clase de bolas, charadas o terminales.
5: ¡Bendito Dios! ¡Qué cara más dura! De modo que manda usted que le apunten 10 kilos al muerto con pase para el cochino y todavía dice que ahí no se apunta.
3: Sí, señor, yo dije que le apuntara esos 10 kilos al muerto con pase para el cochino, porque si esos 10 centavos no lo paga la viuda del muerto, hay que cargárselo al cochino, chico.
5: ¿Y quién es el cochino?
3: El cochino, establecimiento mío, que no se barre nunca,
4: chico. Tres Patines. Me da el corazón que usted me quiere tupir a mí, que todo eso es un cuento suyo.
3: Palabra que no, chico. Óyeme, que le caiga comején arrudeciendo si es verdad lo que estoy diciendo.
5: No, oiga, oiga, un momento, hombre. Suspéndame el comején ese, haga el favor. Que no me cubro yo. Todo lo que está usted declarando es mentira. Porque después de eso yo oí cuando usted le dijo a Neninina que le pusiera una tapa al gato. Y usted no me va a decir a mí que el gato le debía una peseta.
3: Bueno, yo te voy a decir, ¿el gato debe algo a Neninina?
2: Nada.
3: ¿Y aquellos 20 kilos de la piltrafa que pidió el sábado pasado?
2: Ah, eso lo pagó al día siguiente.
3: Ah, ¿sí? Entonces no debe nada, chico.
4: Y en ese caso, ¿por qué le dijo usted a Neninina que le pusiera una tapa al gato?
3: Bueno, eso fue porque el gato tiene la costumbre de dormir dentro del latón de la basura.
4: Ajá.
3: Y cuando el latón está destapado, pues las moscas vienen y no lo dejan dormir tranquilo,
4: ¿no? Ah, no lo dejan dormir las moscas.
3: Sí, y por eso yo, para que pudiera dormir tranquilo, le dije a Nananina, póngale una tapa al gato.
4: Ajá, va. Sí. Usted quería decirle que lo tapara.
3: Sí, que lo tapara para que durmiera bien, porque yo a ese gato lo quiero mucho. ¿Tú?
4: ¿Cómo?
3: ¿Tú sabes que yo a ese gato lo quiero mucho?
4: Sí, lo quiere mucho, ¿verdad?
3: Tengo mucho cariño. ¿Tú sabes cómo se llama ese gato?
4: ¿Cómo?
3: Rudecindo.
5: ¡Ay, bendito Dios, Dios, Dios! ¡Protesto de eso, señor juez!
4: All right, cámbiale el nombre a ese gato, Tres Patines.
3: ¿Por qué se lo voy a cambiar, chico?
4: Porque es ofensivo.
3: No me diga, es ofensivo para el gato.
4: No, señor, es ofensivo para
3: Rudecindo. Para mí. Sí, ¿y a mí qué me importa, chico? ¿Qué me importa Rudecindo? Mientras el gato no se queje, yo le sigo llamando Rudecindo.
4: Bueno, se acabó esto. Escriba ahí, secretario.
6: Venga la sentencia.
4: Como el delito resulta que no ha sido bien probado, hoy castigo al acusado a solo un peso de multa. Y en vez de pagar el peso, me lo pone fijo al sapo. Pues me paga o le rompo un hueso.

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1: La temperatura actual en la ciudad de Villahermosa es de 33 grados centígrados. Buenos días, soy Berenice Gómez Jara y este es un corte informativo.
0: Local. Local.
1: La delegada de los programas para el bienestar en Tabasco, Lorena Méndez Denis, reportó un avance del 9% en el proceso de credencialización del Servicio Universal de Salud en el estado, a un mes de haber iniciado el registro. Señaló que en los recorridos continúan invitando a la población, principalmente adultos mayores y personas con discapacidad.
0: Nacional. Nacional.
1: Agentes de las Fuerzas de Seguridad de México detuvieron este viernes en el Aeropuerto Internacional de Tijuana, ciudad fronteriza con Estados Unidos, a 11 pasajeros procedentes de un vuelo de la ciudad de Guadalajara que tenían ocultos entre su equipaje 165 kilos de cocaína.
0: Internacional.
2: Internacional.
1: Un grupo de congresistas demócratas exigió al Servicio de Inmigración y Control de Aduanas, ICE en inglés, que publique las grabaciones completas y sin editar del operativo en el que murió el migrante mexicano Lorenzo Salgado Araujo, abatido por un agente federal.
0: Espectáculos.
1: Erling Haaland, figura de la selección de Noruega en el actual Mundial, reveló el verdadero motivo por el cual ignoró una invitación a cenar del actor Tom Holland. El delantero europeo confesó que desconoció por completo la identidad del famoso protagonista de Spider-Man.
0: Deportes.
1: Pato Howard apunta hacia los videojuegos con IndyCar Racing the Game, nuevo título oficial de la categoría desarrollado por Racing Studios. El proyecto aparecerá a principios de 2027 para PlayStation 5, Xbox Series X-S, X1 y PC, después de aplazar su lanzamiento previsto para la segunda mitad de 2026. 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A su disposición nuestra línea para mensajes de WhatsApp 9933-829202.
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3: ¿Es cierta, como usted quiera decir, el proceso de licitación del centro de convenciones? La única empresa que participó no cumplió con la documentación requerida, pero el proceso no se cancela. El gobierno difundirá con comerciantes de Paseo Tabasco el proyecto Villahermosa 2030, dice Turismo. Piden colectivos socializar el proyecto Villahermosa 2030. Javier May presenta resultados de su gobierno, destacando avances en programas sociales, obras, seguridad y desarrollo económico. Esto es durante su informe trimestral el día de ayer. Avanza al 9% la credencialización del Servicio Universal de Salud en Tabasco, dice Bienestar. Los autobuses para el proyecto Villahermosa 2030 se obtuvieron a buen precio, dice la CEMOVI. Secretaría de Educación pondrá en marcha al inicio del próximo ciclo escolar la campaña estatal sobre el uso del casco. Supongo que a los automovilistas, no para que los alumnos estén en sus clases. Tabasco cerró junio con más de 205 mil empleos formales. Ha vinculado el Servicio Estatal del Empleo a más de 10 mil empleos, pero la mitad no concluye el trámite. Realizan operativo enjambre en Tabasco. Detienen a 6 elementos de la Secretaría de Seguridad Pública por extorsión y secuestro. Al respecto, se dice que los policías detenidos podrían ser de la barredora, señala la propia Secretaría de Seguridad Pública. Descarta José Ramiro López Obrador que policías detenidos estén relacionados con el caso del joven estudiante de Lohat, aquel que fue asesinado, muerto, como usted quiere decir, pide esperar investigación antes de sacar conclusiones. Maru Campos afirma que proteger a Rocha tiene consecuencias económicas. Sheinbaum reconoce que no ha pedido a Trump hablar directamente del caso del Mayo y confirma a Fujimori. O Sheinbaum confirma a Fujimori, México buscará reanudar relaciones con Perú. Abren investigaciones en Texas por asesinato del migrante mexicano a manos del ICE. Inédito, analizará la Corte de México reconocer a las abejas como sujetos de derecho. Bueno, pues lo que son las cosas. Y en el sexenio pasado, le quiero decir, se aprobó en la Cámara de Diputados una ley apícola que afortunadamente se pudo echar abajo en el Senado. Una ley apícola que decía, para que tú seas apicultor, el Estado te lo tiene que autorizar. Si no eres, el Estado te decomisa tus colmenas. Pero no era lo peor. Había muchas cosas que indicaba, si no le das agua potable a tus abejas, eres sujeto a multas o a prisión. Afortunadamente se echó abajo. Y preguntamos si no hay ni agua potable para los ciudadanos. Pero bueno, no fijándonos en esto, no ha pasado nada. Ya tenemos a nuestro compañero Ángel Antonio Jiménez. Declaran desierta el proceso de licitación de la venta del centro de convenciones. ¿Qué tienes al respecto, Ángel Antonio? Muy buenas tardes.
2: ¿Qué tal, Rubén? Te saludo con gusto también al auditorio de Informativo Tabasco. Esta mañana la Secretaría de Administración y Finanzas ofreció una rueda de prensa para dar a conocer los avances de este proceso de licitación para la venta de muebles del gobierno del Estado, que hace un tiempo se ofrecieron. Y es que mencionó la titular de la dependencia, Talina Ferrer Cadenas, que en el caso del centro de convenciones, la única empresa que estaba interesada en participar y se inscribió, pues no cumplió con los documentos requeridos en la convocatoria. Mencionó que esto no quiere decir que se cancele este proceso de enajenación de venta, sino que en próximos días, de nueva cuenta, se emitirá otro procedimiento. Escuchemos de qué empresa se trata justamente y parte de la explicación que da de los motivos por qué se suspendió y se declara desierta por no cumplir.
4: La licitación para la enajenación del centro de convenciones tuvo un precio base superior a los 216 millones de pesos y contó únicamente con un licitante inscrito, la empresa constructora e inmobiliaria Perinorte SADCB. Durante el desarrollo del procedimiento se realizaron todas las etapas previstas en las bases: publicación de la convocatoria, inscripción, visita técnica, junta de aclaraciones, presentación de propuestas y evaluación técnica. Sin embargo, durante la revisión administrativa y legal, se detectaron incumplimientos documentales que impedían legalmente admitir la propuesta presentada. Frente a esta situación, la ley es muy clara. Cuando una propuesta incumple los requisitos establecidos, debe desecharse. Y al ser la única propuesta presentada, la licitación pública GET-001-2026 fue declarada desierta. Quiero enfatizar un mensaje muy importante. Declarar desierta esta licitación no significa que el proyecto se detenga. La autorización del Congreso continúa vigente, la desafectación continúa vigente y la Secretaría de Administración y Finanzas podrá continuar impulsando este proyecto estratégico conforme a lo previsto en el marco de la Ley de Bienes del Estado de Tabasco, sus municipios y su reglamento.
2: En esta rueda de prensa, Ferrer Cadenas explicó que este procedimiento pues no depende además de una sola persona o servidor público, sino que forma parte de todo un proceso que inclusive intervino el Congreso del Estado, donde se tienen que aplicar con criterios técnicos y jurídicos. Este centro de convenciones tuvo un precio inicial, como ya lo escuchaste, de 216 millones de pesos, y esta empresa, para que la gente conozca, es la empresa Liverpool, que dijo sigue manteniendo vigente el interés de poder participar. Creo que eso no significa que el proyecto haya sido cancelado. Sobre el gimnasio La Choca, ese sí se pudo vender, cumplió, hubieron dos participantes, una al final de cuentas fue que ofreció 201 millones de pesos, es la empresa Interservicios de Tabasco S.A.D.C.B., la cual cumplió cabalidad con los requisitos técnicos, y bueno, eso es parte de la conferencia de prensa que se dio a conocer, donde además dejó en claro que el proyecto Villahermosa 2030 no significa únicamente vender espacios o vender inmuebles que formen parte del gobierno, sino generar estabilidad. Los recursos que se han obtenido no van a pasar a gasto corriente de finanzas, sino que puede ser utilizado para gasto de algún empréstito. Fue muy claro en precisar ese punto la titular de la dependencia. Es el reporte para Informativo Tabasco de Grupo BX, Ángel Antonio Jiménez.
3: Gracias, Ángel Antonio. Buenas tardes. Vamos a hacer una pausa, 12:10. Regresamos en un momento.
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3: Gusto saludarte. ¿Qué piden un grupo de personas denominados colectivo en relación al proyecto Villahermosa 2030?
14: ¿Qué tal, Rubén? Te saludo con mucho gusto. También quien nos ve, nos escucha y nos observa a través de las redes sociales. Comentarte que está el día de este día de la mañana, la integrante de la Asamblea Nacional Ciudadana, Esperanza Palacio, aseguró que es necesario tener mayor comunicación con las autoridades en torno al proyecto Villahermosa 2030 y lo que están pidiendo en la no venta de inmuebles públicos, y que los puentes y vialidades Paseo Tabasco se les esté informando cómo va a ser. En rueda de prensa en el Parque Los Guacamayos, aquí en Villahermosa, diversos colectivos aseguraron que buscan socializar este proyecto, pero sobre todo que den a conocer lo relacionado al programa Villahermosa 2030. Detalló que las peticiones no son como colectivos, sino como ciudadanía, y que utilicen transporte público, pero sobre todo especifiquen sobre todo la venta de inmuebles y sobre todo lo que van a hacer en vialidad en Paseo Tabasco. Y esto es lo que comentó la integrante del Observatorio Ciudadano.
15: Y nosotros como colectivo, se trata de la ciudadanía. No es lo que comunitar, lo que la asamblea, lo que la INCIDE quiera. Queremos que participen los locatarios, queremos que participe la ciudadanía que utiliza transporte público, que utiliza las banquetas, que vive la ciudad. Es lo que queremos realmente. En ese sentido, hay partes del proyecto que no necesariamente, al menos a como las han planteado, no suenan tan mal. Sin embargo, sí es importante llegarlos a conocer. En términos generales, ¿cuáles son los dos puntos más importantes a destacar de nuestra parte? Primeramente, la venta del patrimonio público y la parte de los pasos a desnivel durante en todo Paseo Tabasco y los cambios a la vialidad.
14: Además de que están abiertos a seguir un diálogo con las autoridades para que se les informe sobre este proyecto y sobre todo que socialicen el mismo, Rubén.
3: Bien, muchas gracias. No me escucha Frade, ¿verdad? No me escucha. Bueno, ni hablar, porque me están preguntando Asamblea Nacional Ciudadana cuántos estados están, cómo se constituyó, quiénes lo integran en Tabasco, en fin, nos hacen varias preguntas, no tenemos la capacidad para poder responder, porque bueno, no pertenecemos afortunadamente a ninguna organización de estas. Vámonos a otra información, son las 12:17. Turismo y Desarrollo Económico de Tabasco, a través de su titular Katia Ornelas Gil, informó que junto con la Secretaría de Ordenamiento y Territorio Territorial y Obras Públicas, SOTOPSO, tendrán reuniones con los comerciantes que tienen negocios en Paseo Tabasco para socializar el proyecto Villahermosa 2030 y despejar las dudas que existen sobre las obras. La funcionaria explicó que se prepara una agenda de trabajo con los empresarios y propietarios de negocios ubicados en esa vialidad, quienes han manifestado su preocupación por las posibles afectaciones en la ejecución del proyecto ante la experiencia registrada con las obras del malecón de Villahermosa.
16: Estamos planeando una agenda con la Secretaría de Obras Públicas para poder explicar los tiempos, los procesos, las dudas que hay, las últimas dudas que hay, y seguramente vamos a tener este acercamiento. Lo que es importante decir es que la intervención de Paseo Tabasco no va a ser este año, y que bueno, pues un poco es importante que la gente tenga los datos y la información. También en las mañaneras se precisa todo, invitar a la ciudadanía a escuchar la información que se transmite ahí es bien importante, porque justo obedece a que de pronto ahí está la información, pero no se hace.
14: ¿Puedes dársele la certeza de que no les va a ocurrir lo mismo que los negocios de malecón?
16: No, somos un gobierno diferente, y me parece que el ejercicio que hay que hacer en toda esa ruta es un ejercicio que se tiene que construir con la ciudadanía.
3: 12:19, vamos a hacer una pausa, si usted nos lo permite, regresamos en un momento.
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2: Ya son las 12 con 24 minutos. Mire usted, el gobierno del estado Javier May rindió su segundo informe trimestral de este año, en el que aseguró que a casi 2 años del inicio de su administración, los cimientos de su gobierno están firmes. En esta ocasión, el acto se realizó en el Teatro al Aire Libre del Parque La Choca, con la asistencia de funcionarios de los 3 órdenes de gobierno, legisladores locales y federales, líderes empresariales y dirigentes de los partidos aliados. Durante su mensaje, Javier May sostuvo que su administración está cumpliendo los compromisos asumidos durante la campaña. Tabasco avanza, dijo, a paso firme por una transformación que entendió que su mayor riqueza nunca estuvo bajo el suelo, esa que durante décadas se midió en barriles de petróleo, sino en la fertilidad de su tierra y sobre todo en las manos y el corazón de su gente, afirmó May Rodríguez al subrayar que esa visión guía las acciones del gobierno del pueblo y explica por qué la entidad no volverá al pasado de abandono, corrupción y desigualdad que por años afectó a miles de tabasqueños. En un acto multitudinario, en un encuentro con el pueblo en el que compartió resultados de su gobierno que se hacen presentes en cada rincón de la entidad, el gobernador contrastó 2 etapas de nuestra historia reciente. Una, el ayer, marcada por la marginación, la falta de oportunidades y los privilegios para unos cuantos. Y la otra, en la que el bienestar de las personas se ha convertido en el eje de las políticas públicas. El gobernador destacó el incremento a los recursos destinados a programas sociales al señalar que ha sido posible gracias a la reducción del gasto de la administración pública.
3: Frente a ello, contamos con la templanza de nuestra presidenta, de la doctora Claudia Sheinbaum Pardo, que buscando la tranquilidad de nuestro pueblo señaló que cooperar no es subordinarse, ni colaborar es someterse. Y quiero ser franco con ustedes. Hubo quienes vieron en esa tormenta una oportunidad para ganar posiciones y regresarnos al pasado, al México de los privilegios, donde el presupuesto alcanzaba para unos cuantos de arriba y nunca llegaba a los de abajo. Ante ello, este gobierno actuó con responsabilidad. Cuidamos los recursos, protegimos los programas y continuamos trabajando para cumplirle al pueblo. Este trabajo lo hacemos de cara a nuestra gente, cuya dignidad es la verdadera riqueza de Tabasco, con la convicción de que informar al pueblo es un acto de honradez y regeneración del servicio público. Nos debemos al esfuerzo de las mujeres y hombres que todos los días sostienen esta tierra con su esfuerzo diario. Al pueblo tabasqueño que no se dobla ante la adversidad y que siempre encuentra la fuerza, la inspiración para salir adelante, demostrando con ello su entereza y su generosidad. Por eso cuando decimos que los honestos somos más, hablamos de ustedes, de la gente buena de Tabasco, de la mayoría que defiende activamente sus derechos, que trabaja con rectitud y que mantiene vivo el amor por esta tierra. De ustedes nace nuestra mayor exigencia, porque gobernar Tabasco significa estar a la altura de su pueblo, responder con prioridad, con eficacia y con un trabajo que haga justicia a la confianza que nos fue entregada.
2: Pues mire usted, dentro del primer los estados acumulados en el trimestre, por ejemplo en finanzas, 78.5% del presupuesto destinado al desarrollo social, Tabasco se ubicó entre las 7 entidades con menor deuda pública del país y aumentó su recaudación así, pues, permítame tantito, aumentó su recaudación. Son algunos de los resultados, ¿verdad? La recaudación llegó a 680 millones de pesos. En desarrollo económico se generaron más de 400 mil nuevos empleos formales y la tasa de desempleo disminuyó del 4.4 al 3.5. En obra pública informó que se avanza en el proyecto Villahermosa 30 con el nuevo centro de convenciones y el C5, escudo Olmeca, inversión plurianual cercana a los 6.800 millones de pesos. Además, se entregaron carreteras, caminos, obras y equipamiento urbano. Sobre seguridad, bueno, pues también habló de transparencia, salud y varios de los temas importantes que se han logrado. En Tabasco hacemos una pausa, regresamos.
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0: Bien, son las 12:33. Mira, hay un tema importante. La cuestión de psicología, la atención de temas en que tenemos que llegar al psicólogo, como también al psiquiatra, y llegar al psicólogo, al psiquiatra, no que sí que uno esté loco, no. A veces hay cuestiones de personalidad, de conducta, que no nos damos cuenta, o factores externos que van influyendo. Bueno, no sé. Pero de ello quiero platicar con la psicóloga Ana María Hernández Sánchez, de la Secretaría de Salud. Bienvenida, buenas tardes.
1: Buenas tardes, muchas gracias por la invitación.
0: ¿Por qué hay un estigma en decir yo quiero o voy a, necesito que mi esposa, mi esposo, o nosotros como parejas, o mi hijo, o la familia, pues tenemos que tener una atención psicológica, como que hay un rechazo? ¿Por qué?
1: Desafortunadamente, la atención psicológica siempre ha tenido este estigma, ¿no? Este miedo a enfrentar que tenemos la necesidad de atender nuestra salud mental, algo básico para poder estar bien, ¿no? Principalmente. El primero es el autoestigma. ¿Cómo yo me voy a ir a parar a la puerta de un psicólogo, tocar para que me atiendan? ¿Cómo voy a permitir que me vean los demás que están en la sala de espera que voy a pasar a consulta con el psicólogo? Van a creer que estoy loco, ¿no? Cuando debemos de entender que la salud mental es algo sumamente normal, algo como si fuera ir a checarse la presión, ir con el dentista, ir con el nutriólogo, es parte de nuestra salud. Es parte de este cachito del ser humano que somos, la salud mental. Primero eso. Después, la sociedad. Es que me van a tachar de loco. Es que ya no se van a querer juntar conmigo. Es que ya no me van a dar un trabajo, ¿no? Esta parte es sumamente importante, en la que ponemos nosotros también estos prejuicios como persona, y a veces tenemos miedo de decir, es que voy a ir al psicólogo.
0: ¿No será, psicóloga, que a veces nuestro exceso de ignorancia, yo por qué, cuando a lo mejor tenemos un hijo que a veces desde pequeño requiere una atención de un psicólogo, o nosotros como adultos, como padres, porque no estamos actuando bien?
1: Así es. La necesidad de ir a una atención psicológica no es porque estemos locos. Número uno, hay que romper con ese estigma, con esa idea donde creemos que ahí van los locos. No. O sea, hay muchas, muchas causas por las que nosotros podemos llegar a un psicólogo, desde cuestiones, sí, obviamente, de trastornos mentales, depresión, ansiedad, bipolaridad, esquizofrenia, ¿no? Que se van acompañadas también con algunas con tratamiento psiquiátrico. Pero desde la parte en la que nosotros no podemos o no sabemos gestionar nuestras emociones. ¿Qué pasa hoy en día? El estrés a todos nos llega, ¿no? Este estrés que nos genera esta ansiedad, este estrés en el que día a día tenemos que correr porque si no, no checamos la entrada del trabajo, en la que nos topamos con el tráfico tremendo, en la que donde me voltean a ver ya estoy irritable y ¿qué me ves? ¿No? Esto tenemos que aprender a manejarlo. A veces no tenemos las habilidades para poder enfrentar estas situaciones y tenemos que aprenderlas, ¿no? Principalmente esto. Entonces, eso podría ser uno de los motivos por los cuales podemos llegar a la atención psicológica, a manejar y conocer, reconocer nuestras emociones, número uno, porque hoy en día de verdad no sabemos reconocer nuestras emociones. O sea, si estamos molestos, de pronto no sabemos si estoy triste, si estoy enojado, si tengo miedo, y lo peor es que me da miedo reconocerlas. Porque si me preguntan cómo estás, inmediatamente yo digo bien.
0: Súper bien.
1: Y nos enmascaramos, ¿no? Entonces, en este piloto automático donde respondemos cómo estás, bien. Cuando estoy pasando por un momento de tristeza, de decepción, un duelo podría ser, otro motivo por el cual te podríamos ir a atención psicológica, y no lo enfrentamos y decimos, bien, estoy bien.
0: Es, ¿qué tanto influye la modernidad, este desarrollo que tenemos, que nos lleva a varias cuestiones? El desempleo, somos un país con crecimiento, pero hay desempleo como en todos los lugares del mundo, ¿no? Problemas familiares, problemas de falta de atención de los padres a los hijos. Hoy los padres, muchos de ellos, estás ocupado, a ver, toma el teléfono, ponte a jugar, no me molestes.
1: Esta nana virtual.
0: No diría yo, psicóloga, la pérdida de valores, porque no puedes perder lo que nunca has tenido.
1: Así es.
0: La carencia de valores. eso también nos lleva a un daño psicológico sin darnos cuenta.
1: Por supuesto, o sea, cuando nosotros estamos formándonos, necesitamos esta estabilidad emocional que nos da la familia, ¿no? La que nos da nuestro padre, nuestra madre, nuestro cuidador primario, por llamarlo de alguna manera. Entonces, si no tenemos esta figura de afecto, de apego, de protección, pues obviamente vamos a crecer con carencias. No vamos a tener esta, precisamente lo que le decía yo, estas habilidades para poder enfrentar situaciones en un futuro. Estos niños que de pronto no tienen tolerancia a la frustración es porque no tuvieron esta situación de tener una base sólida que les enseñara, ¿no? Desde el chocolate que hoy no se puede, hasta el juguete de 3,000 pesos que no te pude comprar cuando fuimos al súper, ¿no? Estas cosas tan
0: claro,
1: chiquitas.
0: Hay algo, vamos a hacer una pausa.
1: Claro.
0: Y ahorita seguimos platicando.
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3: Psicóloga Ana María Hernández Sánchez sobre el miedo, el temor o el qué dirán, o por qué voy al psicólogo, ¿no? Es un tema difícil. Pero esto es, yo diría, como, salvo la mejor opinión de usted, que es especialista, es como el adicto a alguna droga o al alcohol. Mientras no reconozcas que lo necesitas y que tienes que cambiar, nadie te va a convencer.
4: Así es, y es sumamente importante el reconocer que tenemos una necesidad de atención psicológica. Y fíjese algo importante, que a veces esta necesidad no es nada más de quien está pasando por una etapa, una fase, una crisis, sino que también, si hay cuidadores, necesitan esta atención psicológica. Es reconocer que también yo necesito este apoyo, algo sumamente valioso, ¿no? Me decía usted como, ¿para qué necesito ir, no? Platicábamos ahorita en el corto, las cuestiones, a veces decimos, mi hijo tiene problemas de conducta, pero hay que ver qué hay detrás de este problema de conducta, cómo está nuestro sistema familiar. Hay violencia, hay adicciones, hay alguna cuestión ahí que esté marcando esta necesidad.
3: Acaba usted de tocar este punto de violencia y hoy escuchamos una palabra que no existía hace años, no estaba en boga, bullying. Uh-huh. Es que te hacen bullying y actúas así por bullying. Siempre hemos tenido una sociedad donde unos se burlan de otros.
4: Siempre.
3: Yo me acuerdo que tenía un alumno que decía, oye, grillo, le digo, ¿y por qué le dice así? Vean usted de perfil, es una cara de grillo. Entonces, por dar un ejemplo, ¿no? Uh-huh. Que no debe de ser así.
4: Así es.
3: Pero esa manera de burlarse de unos contra otros también les afecta.
4: Por supuesto, cuánta deserción escolar hay. Y a veces no entendemos nosotros como padre por qué mi hijo se está negando a ir a la escuela. Y decimos, es que es un flojo, no se quiere levantar. Pero ya nos sentamos a platicar con ellos. ¿Cómo estás? ¿Cómo te fue en tu día de escuela? ¿Qué hiciste hoy? ¿Con quién desayunaste? ¿Qué actividad hicieron?
3: ¿Quiénes son tus amigos?
4: ¿Quiénes son tus amigos? Entonces,
3: ¿cómo se comportan?
4: Exacto. ¿Tú dices algún problema hoy? ¿No? De estas cuestiones a veces, por las prisas que tenemos, no las platicamos y no sabemos identificar si nuestro hijo está pasando por una situación de esta en la que necesita ser acompañado.
3: Esto creo que influye también la mamá, que es papá también, por azar el destino, uh-huh, madre soltera, divorciada, vive lo que usted quiera. Entonces la mamá tiene que trabajar. El niño, ¿quién se queda? Su entorno.
4: Así es.
3: ¿Qué tanto daño le hace?
4: Así.
3: O inversa, la mamá que tiene dinero, pues voy a trabajar, lo dejo con la
4: cuidadora. Uh-huh. Sí, definitivamente es lo que decía yo, el sistema hay que verlo. Y el sistema, ¿quién es? Es donde el niño convive, su familia.
3: Y la viene, ¿no?, la parte importante.
4: Y ahí entran los cuidadores.
3: ¿Qué hace la Secretaría de Salud? ¿Qué hay que hacer?
4: La Secretaría de Salud, a través de la Subsecretaría de Prevención y Promoción de la Salud, estamos trabajando intensamente para fortalecer estos factores protectores. ¿Cómo lo hacemos? Mediante pláticas en centros educativos, capacitando a profesores en temas de identificación de factores de riesgo psicosociales para poder, obviamente, ofrecer una atención oportuna, que ellos busquen una atención oportuna. También estamos haciendo eventos en escuelas, estamos trabajando en conjunto con todas las instituciones. Tenemos el Grupo Técnico para la Prevención del Suicidio, donde trabajamos con instituciones como Seguridad Pública, Fiscalía, Educación, Secretaría de Gobierno, todas las instancias gubernamentales y otras AC, universidades públicas y privadas, donde fomentamos precisamente esta parte, la promoción para la prevención.
3: Por eso, ok, ahí le entiendo. Yo pertenezco a este grupo, tengo un grupo de amigos.

0: familiares, que nos encantaría escuchar esas pláticas. ¿Podemos solicitarlas?
1: Por supuesto, se pueden acercar a la Dirección de Salud Psicosocial y ahí solicitar los temas. Estamos en Retorno a Vía 5, número 104, tercer piso, Colonia Tabasco 2000, y el teléfono es el 9933-177049. Con gusto podemos. 9933-177049. Y si la gente en algún momento necesita alguna intervención inmediata, que quiero que me escuchen, estoy con una crisis de ansiedad, de depresión, de problema de adicciones, está la línea de la vida, que es una línea federal, el 800-911-2000. Esta línea es 24/7, atendidas por profesionales de la salud, donde les pueden orientar, escuchar y brindar una intervención en crisis y una
0: 800-911-2000.
1: Así es.
0: Lo voy a repetir, 800-911-2000.
1: Así es.
0: Allá telefónicamente tengo, digamos, un auxilio psicológico en ese momento.
1: Totalmente. Y esta línea no nada más es atención vía telefónica, sino ya también aperturaron la atención por WhatsApp. Porque hoy en día nuestros jóvenes son más de texto, también tenemos ya la intervención por WhatsApp.
0: No, está bien, o sea, caray, lo que pasa es que a veces, qué bueno que hay jóvenes que lo entienden, pero no han tocado, ¿cuál es la mayor traba que tienen? Con los niños es difícil porque todavía no, pero estamos hablando de los jóvenes o de los adultos. Me refiero a la negativa, yo no.
1: Pues es en general, desafortunadamente, si usted ve en cuestión de nuestras estadísticas, por ejemplo, quién acude más al servicio son las mujeres. ¿Qué problema tenemos en el estigma? Por ejemplo, los hombres no acuden casi a los servicios de salud en general. Es más difícil que el hombre acude a los servicios de salud.
0: No, y si le dices,
1: mucho más si hablamos de psicología.
0: No, pero y si le dices tienes que ir con el urólogo, una revisión, no.
1: Peor, claro. Entonces, esta parte también es un estigma. Hablamos en cuestión de género definitivamente y tenemos que fortalecer esta atención porque tanto hombres como mujeres tenemos la necesidad de la atención psicológica y fortalecer nuestra salud mental.
0: Qué bueno.
1: Entonces también cuando vayan, por ejemplo, si en sus comunidades, en sus colonias, llegan las jornadas de paz que están llegando a cada una de las colonias de aquí del municipio del centro y ven el módulo de salud psicosocial, por favor acérquense. Ahí estamos nosotros para brindarles también
0: la atención y orientación. Y a lo mejor pueden pedir ya una plática muy personal.
1: Así es, por supuesto.
0: Pues bien, psicóloga Ana María Hernández Sánchez, le agradezco. Creo que este es un tema muy extenso, que no se trata, porque es un problema social.
1: Pero invitamos a la gente a que acuda a sus servicios de salud mental y cuiden su salud mental principalmente.
0: Claro que sí. Voy a repetir la línea 800-911-2000. Gracias por estar con nosotros.
1: Gracias.
0: Hacemos
1: por la
0: una
1: invitación.
0: Pausa, regresamos.
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0: que hay que mandar a Raúl al psicólogo. No hay de otra, no le veo aquí con Raúl Castro. Mire, ahí está, nada le gusta. Mire, fíjese, o es Noé, fíjese que voy, no me dio tiempo, me llamó la atención y se lo voy a decir. Iban dos jóvenes, mujercitas, ¿no? Dos jovencitas, en una moto. Y la que iba atrás, en su casco, tenía un pedazo de cartulina, tamaño hoja carta, con un marcador que decía, en serio, y pegado con cinta: téngame paciencia, por favor, estoy aprendiendo a manejar, no se acerque mucho. Me llamó la atención y pregunto, y usted dirá, bueno, ¿y por qué no tomé la foto? Porque vino otro motociclista, dos más, y ¿cómo se atravesaron? Y me taparon, vino la luz verde y se fue. Qué lástima, pero hay que respetar también a los motociclistas y que los motociclistas respeten. Brevemente vamos a la información internacional.
1: La Secretaría de Relaciones Exteriores y la Fiscalía General de la República presentarán denuncias ante las fiscalías estatales de Estados Unidos debido a la muerte de 17 ciudadanos mexicanos que se encontraban bajo custodia del Servicio de Control de Inmigración y Aduanas, informó el canciller Roberto Velasco Álvarez durante la conferencia matutina de la presidenta Claudia Sheinbaum, donde señaló que durante 2026 la cifra de fallecimientos de personas de distintas nacionalidades bajo custodia migratoria en Estados Unidos asciende a 58 casos. El funcionario explicó que esta acción forma parte de una nueva estrategia de protección consular para defender los derechos de los mexicanos en el exterior. La presidenta interina de Venezuela, Delcy Eloína Rodríguez Gómez, entregó un cachorro de la raza pastor belga Malinois al gobierno de México, en agradecimiento a la solidaridad y el esfuerzo desplegados por mujeres y hombres del ejército, la Fuerza Aérea y la Guardia Nacional, quienes integraron la agrupación de ayuda humanitaria Yumare durante las labores de apoyo por las afectaciones ocasionadas por los sismos del pasado 24 de junio. La perrita, de nombre Laika y 6 meses de edad, fue dada al general brigadier Alejandro Gómez Vargas, comandante de este agrupamiento del ejército mexicano. Las autoridades japonesas informaron que se produjeron cortes de energía y cancelaciones de vuelos en la prefectura de Okinawa, mientras se acerca el gran y muy fuerte tifón Babi, que se espera toque tierra en la madrugada de este sábado en las islas niponas. El viceportavoz del gobierno, Masanao Ozaki, detalló este viernes en una rueda de prensa que se han producido cortes de energía en unos 50 hogares de Okinawa, tras emitir alertas por vientos huracanados y gran oleaje, si bien por el momento no han recibido información sobre víctimas, daños en viviendas o cortes de agua. La epidemia de ébola que afecta a la República Democrática del Congo continúa en expansión. Las autoridades sanitarias de ese país confirmaron que el número de personas fallecidas ascendió a 600, mientras que los contagios ya alcanzan nuevas zonas, lo que mantiene en alerta a organismos internacionales de salud. De acuerdo con el más reciente informe del Ministerio de Comunicación y Medios de la República Democrática del Congo, hasta el 7 de julio se habían confirmado 1,759 casos de ébola en las provincias de Ituri, Kivu del Norte y Kivu del Sur.
0: Nos vamos, como dice Noecito, adiós, gracias, hoy es viernes, cuídese, que tenga usted excelente, bonito fin de semana, disfrútelo usted y disfrútelo con su familia. Este ha sido su programa informativo Tabasco, un programa de emisoras unidas por Tabasco. Buenas tardes.
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1: Declaran desierta licitación del centro de convenciones. Adjudican gimnasio de La Choca a Interservicios. Colectivos denuncian opacidad en el proyecto Villahermosa 2030. Saldo blanco en inicio de vacaciones en Tabasco, señala Protección Civil. Aumenta 30% solicitud de auxilio mecánico en carretera durante vacaciones. Ocupación hotelera en Tabasco cerró al 48% en el primer semestre. Detienen a sujeto por presunto robo a tiendas en Villahermosa. Clientes impidieron que huyera. Investigan muerte de un perrito en vivienda de Teapa. Credencialización del Servicio Universal de Salud registra 9% de avance en Tabasco. Alista gobierno plan de remodelación para reactivar el malecón de Villahermosa, menciona turismo. México enfrenta el momento más complicado en su relación con Estados Unidos, señala diplomático Lo Mónaco. Teatro en 30 invita a vivir la magia de Howard y a apoyar el talento tabasqueño. En información nacional, guerra dentro del cártel de Sinaloa no frena envío de fentanilo a Estados Unidos, según reporte. Sheinbaum confirma a Fujimori, México buscará reanudar relaciones con Perú. Detienen en Cancún a Alejandro Mario, hermano de Víctor Manuel Álvarez Puga. En información internacional, demócratas de Estados Unidos exigen video de operativo en el que murió migrante mexicano. ONU concluye que detención de Pedro Castillo fue arbitraria y pide su liberación. Y en los deportes, en partido de revancha, España enfrenta hoy a Bélgica en cuartos de final del Mundial 2026. Además, la Liga MX presenta el balón oficial del torneo de Apertura 2026.

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1: Muy buenas tardes, bienvenidos a XEBA Noticias, segunda emisión en este viernes 10 de julio del 2026. Muchas gracias por acompañarnos en el 91.7 de frecuencia modulada a través de nuestro portal en www.xeba.com.mx y en la transmisión en vivo. Muchas gracias por permitirnos ser su compañía en Facebook, YouTube y en X. Toda la información destacada en el ámbito local, nacional e internacional, con mucho gusto estaré compartiendo con todos ustedes, pero también daré la a su comentario, reporte, denuncia ciudadana, servicio social, saludo o felicitación que usted nos envíe en la línea de WhatsApp disponible a las 24 horas 9933-829202 y que además usted puede acompañar su mensaje con fotografías, videos y audios. Recuerde que usted tiene a la mano esta línea de WhatsApp disponible las 24 horas 9933-829202 y además compartirnos su opinión en cuanto al sondeo que realiza la XEBA. Y en cuanto al sondeo, fíjese que la pregunta del día es la siguiente: con la llegada de las vacaciones de verano, ¿tiene pensado salir de viaje o quedarse en casa? ¿Qué opina usted al respecto? Hay tres opciones. La primera, sí saldré de vacaciones. La segunda opción, no, me quedaré en casa. Y la opción número tres, aún no lo sé. Sea parte del sondeo que realiza la XEBA en nuestro portal www.xeba.com.mx. En redes sociales nos encuentra como XEBA Tabasco o si lo prefiere nos puede compartir su opinión en la línea de WhatsApp 9933-829202. El sondeo que realiza la XEBA. Y de esta manera le damos la cordial bienvenida el equipo de noticias. En controles técnicos se encuentra Julia Sosa. En la transmisión en vivo, Tony Solís. Y ante este micrófono, le saluda a su amiga y servidora Berenice Gómez Jara. Muy buenas tardes, bienvenidos a la segunda emisión de noticias de la XEBA. Y vamos a iniciar precisamente con información destacada en el ámbito local. Y es que declaran desierta licitación del centro de convenciones. Adjudican gimnasio La Choca de La Choca a Interservicios.
2: La licitación pública para la enajenación del Centro de Convenciones Tabasco 2000 fue declarada desierta, informó la secretaria de Administración y Finanzas, Talina Ferrer Cadenas. En contraste, el proceso para el gimnasio La Choca concluyó con la adjudicación de la empresa Interservicios de Tabasco SADCB.
3: Debe ser, ellos deben empezar a construir el proyecto, a detonar el proyecto en un plazo no mayor a 2 años. Esto con la intención de que Villahermosa 2030 se vaya desarrollando al mismo tiempo. En cuanto al centro de convenciones, esto seguirá el proceso que nos permite la ley. Entonces estaremos anunciando en algunos días o algunas semanas cuál será el procedimiento a seguir.
2: La licitación pública para el centro de convenciones con un precio base superior a los 216 millones de pesos contó con un solo licitante inscrito, la constructora inmobiliaria Perinorte SADCB. Durante la revisión administrativa legal se detectaron incumplimientos documentales que impidieron legalmente admitir la propuesta presentada, por lo que al ser la única oferta, el procedimiento fue declarado desierto el pasado 3 de julio. En el caso de la licitación del gimnasio La Choca, que concluyó el pasado 8 de julio, participaron dos empresas, Interservicios de Tabasco SADCB y Arrendadora de Bienes Inmuebles e Inmuebles. Esta última no presentó propuesta técnica ni financiera en las etapas correspondientes. La empresa Interservicios de Tabasco cumplió con todos los requisitos técnicos y jurídicos y su oferta económica fue de 211 millones de pesos, monto superior al precio base autorizado por el Congreso de Tabasco. El predio se convertirá en un nuevo distrito de desarrollo urbano de usos mixtos que integrará vivienda, comercio y oficinas. Para XEBA Noticias, Yasmín Espinosa.
1: Y bueno, pues el predio se convertirá en un nuevo pues distrito de desarrollo urbano de usos mixtos que integra viviendas, comercio y oficina. Y fíjese usted que la secretaria detalló que el procedimiento pues cumplió con avalúos del Instituto de Administración y Avalúo de Bienes Nacionales, desafectación del dominio público, entre otros. Y en cada etapa pues participaron la Secretaría de Ordenamiento Territorial y Obras Públicas, la Secretaría de Turismo y Desarrollo Económico, la Secretaría Anticorrupción y Buen Gobierno, la Consejería Jurídica del Poder Ejecutivo y el órgano interno de control de la Secretaría de Administración y Finanzas. Así que declaran desierta licitación del Centro de Convenciones, adjudican gimnasio de La Choca a Interservicios. Y continuamos con colectivos que denuncian opacidad en el proyecto Villahermosa 2030. Y es que precisamente el Observatorio Urbano de Villahermosa denunció que el proyecto Villahermosa 2030, tanto en su planeación como en su ejecución, pues vulnera ordenamientos legales.
4: El Observatorio Urbano de Villahermosa denunció que el proyecto Villahermosa 2030, tanto en su planeación como ejecución, vulnera ordenamientos legales y rechazó la privatización del patrimonio público con la venta del gimnasio La Choca. En conferencia de prensa, el colectivo, integrado por 6 organizaciones ciudadanas, acusó opacidad en el proceso y pidió al gobierno del estado la apertura de mesas de diálogo con la ciudadanía para atender dudas y preocupaciones generadas por el proyecto. Señalaron que si aún no existe el proyecto ejecutivo, se debe hacer público el anteproyecto. Al señalar que en el anuncio de Villahermosa 2030, el gobierno estatal informó que ya se habían realizado estudios de aforo vehicular, topografía, hidrología y urbanísticos.
5: Exigimos el freno inmediato a la enajenación del patrimonio colectivo, la apertura total y pública de cualquier propuesta conceptual, inicial y la instalación inmediata de mesas de deliberación ciudadana con validez jurídica. No más opacidad, no más improvisación. Sin un proyecto ejecutivo ni estudios hídricos terminados, abre la puerta a sobrecostos millonarios e improvisaciones que ponen en riesgo la seguridad de la ciudad. Además, si la ley les exige una propuesta conceptual basada en anteproyecto para poder licitar, ¿por qué se niegan a entregar esos documentos por transparencia? Esconder los datos iniciales bajo el pretexto de que el contratista los está haciendo es opacidad pura.
4: El observatorio acusa además de traición a los diputados locales que aprobaron la venta del gimnasio La Choca bajo el argumento de que el espacio se encuentra subutilizado. Sostuvieron que el inmueble debió ser rescatado y rehabilitado, no enajenado.
6: Pues mencionar que esta compraventa, en teoría, se realizó el día de ayer, 9 de julio de 2026, y este gimnasio y los predios que lo componen no han sido un predio subutilizado, todo lo contrario. Pues desde 2014 han alojado al campo deportivo de fútbol americano Tolópez de Tabasco y desde 2017 a la Antojería Food Park. Pocos espacios donde se pueden practicar este deporte en nuestro estado, no hay muchos, y pocos también son los que concentran tantos negocios de comida y que hayan sobrevivido tantas adversidades como la pandemia de COVID-19. Sin embargo, ante la venta de este espacio, ambos serán desalojados. En el caso de la antojería, tampoco quieren ser reubicados los negocios. Y hablamos de la pérdida de más de 30 locales y de la fuente de subsistencia de más de 100 familias de esta ciudad junto con sus proveedores.
4: El colectivo indicó que continúa en espera de respuesta a la solicitud de audiencia entregada al gobernador Javier May Rodríguez el pasado 4 de julio. Informó para XBA Noticias, Cintia Pérez.
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0: Y estamos de regreso en XEB Noticias, segunda emisión. 1:17 p.m. Si usted desea compartirnos algún comentario, reporte, denuncia ciudadana y más, a través de la línea de WhatsApp 9933-829202, es la línea disponible las 24 horas y además usted puede enviar su mensaje acompañado de fotografías, videos y audios, si así lo desea. En el caso, por ejemplo, de la denuncia ciudadana, esta no solamente se estará compartiendo en los espacios informativos de la XEBA, sino también se estará compartiendo en las redes sociales. Por ello, la invitación a que usted tenga a la mano esta línea de WhatsApp 9933-829202. Y en cuanto a la información, fíjese usted que Saldo Blanco, en inicio de vacaciones en Tabasco, señala Protección Civil.
1: El coordinador del Instituto de Protección Civil de Tabasco, Armando Pulido Pardo, confirmó que por el momento se reporta saldo blanco en el inicio de las vacaciones de verano en la entidad. Pulido Pardo explicó que ya se activó el operativo Vacaciones Seguras en la entidad, por lo cual las autoridades mantienen una estrecha vigilancia en las playas y balnearios de Tabasco.
2: Playas de Cárdenas, de Paraíso y de Centla, mínima la afluencia, pero estamos en coordinación en esas zonas costeras con los cuerpos especialistas de Marina y salvavidas de los municipios costeros para poder hacer el resguardo y la vigilancia en esta temporada vacacional.
3: Saldo blanco, no se han reportado personas ahogadas.
2: No tenemos ningún incidente ni accidente mayor carretero ni en balnearios ni en zonas turísticas.
1: No obstante, el funcionario destacó que la afluencia de turistas ha sido mínima en Tabasco, aunque se espera un repunte a partir del 15 de julio. Además, el coordinador de Protección Civil dijo que hasta el momento no se han reportado personas ahogadas en los balnearios. Informó para XEBA Noticias, Armando de la Rosa.
0: Y continuamos con estos temas que tienen que ver con las vacaciones de verano, y es que aumenta 30% solicitud de auxilio mecánico en carretera durante vacaciones.
4: Temporada vacacional, las solicitudes de auxilio mecánico en carretera aumentan hasta un 30%, reportó el encargado de la jefatura de la Corporación Ángeles Verdes en Tabasco, Freddy Alberto Obando Gómez. Señaló que por el Mundial, el operativo se inició desde el 9 de junio y continúa en verano. En el estado participan 13 elementos en dos turnos que cubren 5 rutas.
5: A un 30% más a lo que estamos acostumbrados en los meses que no son temporada alta. Recordemos que acá en el estado de Tabasco, por la carretera que transita la 186 y la 180, son muy transitados, que conecta hacia estados vecinos como Campeche, y que llega como vecino Cancún o Ciudad del Carmen. Entonces, por esa parte tenemos demanda de nosotros en auxilio turístico mecánico de emergencia. En el estado de Tabasco, 5 rutas que estamos cubriendo, que es Villahermosa Tapiculapa, Villahermosa Frontera, Villahermosa Bajadas Grandes, Villahermosa Sánchez Magallanes, Villahermosa Paraíso. También contamos con el retén de Palenque, Chiapas, que le da cobertura también hacia la carretera que viene hacia Macuspana y la de los centros turísticos como es Cascada de Agua Azul, la zona arqueológica, el Tren Maya.
4: Las fallas mecánicas más comunes que se tienen son calentamiento de motor, ponchaduras de llantas y ruptura de mangueras del radiador.
5: Pues la recomendación que siempre hace la Corporación Ángeles Verdes, primero como conductor, verificar el vehículo, niveles de aceite, niveles de anticongelante, los neumáticos, traer un neumático de repuesto, insumos igual como anticongelante, como aceite para motor, porque pues, en el trayecto de su visita a su destino turístico, pues no sabemos qué nos pueda pasar, ¿no? Igual, una de las recomendaciones muy importante, traer una señalización, un triángulo de señalamiento, el cinturón de seguridad, que es muy importante portarlo. Y otra de las cosas, y como conductor es responsable, es que si toman bebidas embriagantes, designe un conductor. Recordemos que que esta temporada vacacional es familiar.
4: En temporada baja, Ángeles Verdes registra entre 480 y 490 servicios mensuales y atiende a unos 950 turistas. En vacaciones han llegado a brindar hasta 1,500 servicios y cerca de 1,200 turistas atendidos, dependiendo de la afluencia vehicular. Informó para XCB Noticias, Cintia Pérez.
0: Importante tomar en cuenta las recomendaciones de las autoridades correspondientes. Recuerde usted que también, si usted va a manejar, pues evitar, si se encuentra usted muy cansado, pues no lo haga, porque también eso puede ser peligroso al momento de que usted tenga que, pues tal vez, manejar pues alguna ruta muy larga. Entonces sí, recomiendan que usted esté bien descansado, así como también, si toma bebidas alcohólicas, pues no maneje. Es importante que haya un conductor designado, y de igual manera la recomendación a todos los conductores: verificar niveles de aceite y anticongelante, los neumáticos que estén en perfectas condiciones, que no se le olvide la llanta de refacción, el triángulo también de señalización, y usar cinturón de seguridad. 1:23 p.m, así que pues aumenta 30% solicitud de auxilio mecánico en carreteras, pues durante vacaciones. La prevención es importante. Y ahora nos vamos con el tema del transporte público. Fíjese usted que debido a la baja rentabilidad del servicio por los altos costos operativos, entre 40 y 60 unidades de UPCAM han dejado de circular en Villahermosa. El secretario de la organización, José Sánchez Serino, confirmó que pronto se autorice la actualización de la tarifa en el transporte público para, pues, no poner en riesgo el servicio. Aunque no hay un plazo definido, estimó que en un corto plazo se tomará la decisión, y señaló lo siguiente: ya se hicieron los estudios técnicos, ya está por tomarse la decisión, hemos sido pacientes.
6: Es que se dan de bajas de rutas que ya no son rentables.
7: En el caso de usted, de la unión a la que usted pertenece, ¿como cuántas unidades?
6: En la unión a la que pertenezco tratamos de mantener el parque vehicular activo, pero sí hemos hecho trámites de socio que dicen: ¿sabes qué? Ya no me alcanza, no es suficiente para mantener los costos operativos de las unidades, y vengo a hacer mi trámite de baja de mi unidad. Sí hay constante, estamos hablando que de un universo de 400 unidades, unas 40, 60 unidades han sido de baja, dadas de baja. De diferentes rutas, desde el sector La Selva, desde la zona de Gaviotas, y por ejemplo de la zona de Torno Largo, es una zona bastante afectada con el transporte público, y sobre todo el transporte deja de prestar su servicio en los horarios de la noche.
0: Y bueno, pues el líder transportista indicó que las zonas más afectadas por la reducción de unidades son La Selva, Gaviotas y Torno Largo, donde el servicio disminuye. Así que no aumentar la tarifa en el transporte público pone en riesgo el servicio, es lo que advierten transportistas. 1:25 p.m. y continuamos con la denuncia ciudadana.
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9: Lo que más carecemos es de la inseguridad que hay, ya que pues no tenemos vigilancia permanente.
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0: Y en la denuncia ciudadana, padres de familia que tienen a sus hijos en el jardín de niños Juventino Rosas, que está ubicado en la zona del poblado 11 de febrero, Ampliación La Playita en Cunduacán, denuncian una serie de irregularidades cometidas en ese plantel por parte de maestros y su directora. La señora Moraima Torres señala que son muchas las irregularidades, como la de no dejar participar a algún menor en la graduación, pese a que dieron su cooperación, por lo que pues hay malos manejos de los recursos, además que algunos niños llegaban con moretones a sus casas y ni los maestros ni la directora pues dan la cara, por lo que piden la intervención de la autoridad.
10: Bueno, pues la inconformidad fue sobre el tema de la graduación, pues que nos hayan dejado tirado y fue una molestia grande que solo por venirle a pedir rendición de cuenta a ella no les haya gustado y nos hayan tirado nos hayan dejado tirada nuestra graduación, más que nada. Y pues los niños no se merecían eso, más que nada porque los niños con ella pues nunca se portaron mal. Y pues nosotros, en todo lo que ella nos pedía, nosotros las apoyábamos. Y solo por una rendición de cuenta que nosotros pedimos, ellas nos abandonaron.
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20: El término ultraquepidario se usa para describir a aquel individuo que se aventura a opinar o criticar sobre cuestiones que desconoce.
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0: Una de la tarde con 32 minutos. Continuamos en XEBA Noticias, segunda emisión. Nos encontramos transmitiendo desde Villahermosa, Tabasco, y la línea de WhatsApp disponible las 24 horas, 9933-829202. Y gracias por comunicarse, no solamente a través de la línea de WhatsApp, sino también en las redes sociales. Muchas gracias. Y especialmente en Facebook, saludo a través de esta segunda emisión de noticias de la XEBA a don Armides Chablés Sánchez, que además comparte la transmisión en vivo. Muchas gracias. Nos envía saludos y, por supuesto, también nos desea un feliz fin de semana para todos y bendiciones. Muchas gracias. Saludos a don Armides Chablés Sánchez, fiel radioescucha de la XEBA y especialmente de esta segunda emisión de noticias. Muchísimas gracias por comunicarse y pues mantenerse bien informado en este espacio que tiene la XEBA. Y doy lectura al llamado que realiza la Comisión Estatal de Derechos Humanos con carácter de urgente. El llamado es para Pablo Silván Hernández, de Centro Tabasco. De igual manera, hacen el llamado a Irene de la Cruz Cupil, de Jalpa de Méndez, y a Marta Guadalupe Zúñiga Magaña, de Centro Tabasco, para que se comuniquen o presenten a la brevedad posible en las oficinas que están ubicadas en Boulevard Adolfo Ruiz Cortines, número 503, esquina Prolongación Francisco Javier Mina, en la colonia Casablanca, en Villahermosa, Tabasco, para tratar asuntos relacionados con la petición que se tramita en este organismo público. El llamado a Pablo Silván Hernández, de Centro Tabasco, Irene de la Cruz Cupil, de Jalpa de Méndez, y Marta Guadalupe Zúñiga Magaña, de Centro Tabasco. Es importante que se presenten con carácter de urgente en la Comisión Estatal de Derechos Humanos o se comuniquen. Una de la tarde con 34 minutos y continuamos con información destacada en el ámbito local, y esa tiene que ver, fíjese usted, con el tema de la ocupación hotelera en el estado de Tabasco, y es que la ocupación hotelera en Tabasco cerró el primer semestre de 2026 al 48%, 2 puntos arriba respecto pues al mismo periodo del año pasado. Es lo que informó el presidente de la Asociación Mexicana de Hoteles y Moteles de Tabasco, Alberto Zurita del Rivero. Detalló que solo en el mes pasado la ocupación alcanzó el 52%, impulsada por la reactivación económica y sobre todo en el segmento de turismo de negocios.
1: El primer semestre del año al 48%, si lo comparamos con el año pasado estamos 2 puntos por arriba de esa ocupación. En el mes pasado cerramos al 52%, ya la ocupación se ha ido mejorando, la verdad que ha habido una reactivación económica, sobre todo en el sector de turismo de negocios, y sí, esta no es la que nosotros estamos buscando para el cierre del año, pues sí está generando un incremento del 5 al 6% aproximadamente en comparación con lo que traíamos el primer trimestre de este 2026.
0: Y sobre el impacto de la actividad futbolera, bueno, Zurita del Rivero aclaró que no hubo una ocupación mundialista, pero sí una derrama en alimentos y bebidas en restaurantes, bares y áreas de alberca de los hoteles, que tuvieron pues un incremento de entre un 5% y 8%, principalmente durante los partidos de México. Así que ocupación hotelera en Tabasco cerró al 48% en el primer semestre. Y ahora nos vamos, fíjese usted, con el titular del secretario de Ejecutivo del Sistema Estatal de Seguridad Pública, Francisco Javier Zúñiga Hernández. Informó que el fortalecimiento de las corporaciones policiales pues no solo contempla la entrega de equipamiento, sino también capacitación y formación continua para los elementos de seguridad. El funcionario explicó que uno de los ejes prioritarios es la preparación profesional de los policías, por lo que actualmente se desarrollan diversas acciones tanto en el Colegio de Policías como en sedes municipales.
2: Mira, son aproximadamente entre las 2 o 3 generaciones que se están dando, entre 150 y 200 policías nuevos.
3: ¿Directamente van a salir a la calle?
2: Pues sí, ya salen con su formación inicial. La normatividad en la materia establece que primero son elementos que ya tienen control de confianza para poder invertir en tema de capacitación.
3: ¿Cómo
2: Es decir, no primero se capacitan y después se evalúan, no. Ya son elementos que ya pasaron por control de confianza para poder llevar a cabo su formación.
0: Y Zúñiga Hernández detalló que ya se encuentra en proceso una nueva generación de cadetes en el Colegio de Policías que está próxima a egresar, mientras que otra continúa en formación. Y en cuanto pues al número de nuevos elementos que se incorporarán a las labores operativas, bueno, el titular del Secretario Ejecutivo del Sistema Estatal de Seguridad Pública estimó que entre las dos o tres generaciones que actualmente se forman, egresarán pues entre 150 y 200 policías. Así que egresarán 200 nuevos policías de la academia, se incorporarán a labores operativas. 1:38 PM. Y ahora nos vamos con temas de pues educación y seguridad, y es que ante la preocupación por la detección de pues presunta venta y consumo de sustancias ilícitas en las inmediaciones de algunos planteles educativos, la Subsecretaría de Educación Media y Superior pues aseguró que mantiene coordinación con la Secretaría de Seguridad para prevenir estos casos. Al respecto, la subsecretaria de Educación Media Superior y Superior, Anabel Suárez Jenner, señaló que las autoridades implementaron jornadas itinerantes en las instituciones educativas a fin de reforzar las medidas de prevención y vigilancia.
4: La presencia de droga a las afueras. Pues lo que te puedo compartir es que se ha estado haciendo un trabajo coordinado con la Secretaría de Seguridad y tenemos lo que son las jornadas itinerantes, donde estamos haciendo lo propio en cada una de las instituciones. De igual manera, los propios responsables de los subsistemas están atendiendo estos temas, es lo que yo les puedo compartir.
5: ¿Hay zonas en particular que requieren mayor atención?
4: Hasta ahorita no, yo creo que todas las escuelas merecen la misma atención, ¿no? Y es por ello que los subsistemas están haciendo lo propio y estamos muy atentos también con la Secretaría de Seguridad y CENEPRED. Estamos haciendo un trabajo ahí coordinado con cada una de las escuelas.
0: La funcionaria precisó que hasta el momento no se identificaron zonas específicas que requieran pues una atención pues diferenciada, ya que consideró que todos los planteles enfrentan riesgos similares. Y respecto a reportes concretos sobre la presencia de narcóticos al interior o en los alrededores de escuelas de algún municipio o comunidad en particular, la subsecretaria aseguró que actualmente no existe un informe específico. Así que Educación y Seguridad refuerzan vigilancia en planteles de ingreso de sustancias. 1:40 PM y continuamos con más información destacada en el ámbito local, y es que elementos de la Secretaría de Seguridad y Protección Ciudadana detuvieron a un hombre en el interior de una tienda Oxxo ubicada a la altura de Plaza Las Américas. El detenido presuntamente se encuentra relacionado con diversos robos a distintos establecimientos en la zona. Durante recorridos de vigilancia y prevención sobre la avenida Ramón Mendoza de la colonia José María Pino Suárez, los agentes policiales atendieron un llamado de auxilio de la ciudadanía, la cual pues mantenía retenido al sospechoso dentro del comercio tras haber intentado cometer un ilícito. De acuerdo con el testimonio de las personas presentes, los propios clientes del establecimiento impidieron que el presunto responsable abandonara el lugar en tanto arribaban las autoridades. El individuo, identificado como José Patricio N., de 32 años, fue asegurado por los elementos policiales y puesto a disposición de la autoridad competente, la cual se encargará de determinar la situación jurídica conforme a derecho. Así que, si usted lo reconoce, denuncie. Si usted identifica a esta persona como presunta responsable de algún otro delito o ha sido víctima de un hecho similar, pues le invitamos a presentar su denuncia como presunta responsable de algún otro delito o ha sido víctima de

0: Le invitamos a que nos acompañe a través de la transmisión en vivo. Recuerde usted, en Facebook, YouTube y en X, ahí también estamos compartiendo, por supuesto, estas imágenes, así como también en nuestro portal y en las redes sociales. 1:42 PM, momento de irnos a una pausa comercial y regresamos con más información en XEBA Noticias, segunda emisión.
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continuamos en XEBA Noticias, segunda emisión. Desde Villahermosa, Tabasco, es un gusto saludarle, agradeciendo a usted su compañía y su preferencia. Continuamos con más información relevante en el ámbito local, y es que investigan muerte de un perrito en vivienda de Teapa. El presidente municipal de Teapa, Miguel Contreras, informó este viernes que se ha abierto una carpeta de investigación por un caso de maltrato animal en el municipio. En sus redes sociales, el alcalde

0: indicó que ya se identificó el domicilio relacionado con los hechos para el seguimiento de las diligencias. Aseguró que se dará con los responsables de este delito. La declaración del edil se da luego de que en redes sociales se reportó que en el fraccionamiento Bosques de la Sierra fue encontrado un perrito sin vida colgado de una cuerda en la azotea de una vivienda. Qué lamentable, pues investigan muerte de un perrito en vivienda en el municipio de Teapa. Y continuamos, fíjese usted, con SEDAP. Y es que llama a productores a reforzar medidas ante casos de miasis por gusano barrenador. Y es que ante los casos de miasis en humanos asociados al gusano barrenador, el subsecretario de Desarrollo Agrícola y Ganadería de la Secretaría de Desarrollo Agropecuario y Pesca, SEDAP, Joaquín Alejandro Ligonio, exhortó a productores y población en general a reforzar las medidas de prevención e higiene. El funcionario señaló que las autoridades mantienen el combate contra esta plaga e indicó que la dependencia mantiene pues comunicación con el Servicio Nacional de Sanidad, Inocuidad y Calidad Agroalimentaria para conocer el mecanismo de liberación de las moscas estériles.
1: No, a ver, la larva, la mosca ovoposita en una de las heridas. Si no hay heridas, no hay gusaneras. Entonces también en los humanos es el tema de que no tengamos heridas y se detienen, tener cuidados con ellas y buenos hábitos de higiene y limpieza sobre todo. Muchísimas gracias.
0: Recomendó a los productores no realizar prácticas como el descorne, ya que generan lesiones que pueden facilitar la pues infestación. Y respecto a los casos en personas, explicó que la mosca deposita sus huevecillos en heridas abiertas, por lo que cualquier persona puede estar expuesta si no mantiene un adecuado cuidado de las lesiones. Precisó que los casos registrados no corresponden exclusivamente a trabajadores del campo o del sector ganadero y reiteró el llamado a mantener una adecuada higiene, curar oportunamente cualquier herida y seguir las recomendaciones de las autoridades sanitarias para prevenir la enfermedad. Así que SEDAP llama a productores a reforzar medidas ante casos de miasis por gusano barrenador. Y vámonos, fíjese usted, con más información, y esa tiene que ver con la delegada del Programa para el Bienestar en Tabasco, Lorena Méndez Denis. Aseguró que 8 de cada 10 personas en la entidad son beneficiarias de algún programa social de la dependencia.
2: De cada 10, 8 tienen un programa de bienestar.
3: ¿En todos los municipios?
2: En todos los municipios, en todo el país.
4: ¿Me pueden recordar cuánto es el presupuesto que está asignando el gobierno federal para los
2: Ya rebasa los 17 mil millones de pesos anuales con el tema de las becas de Rita Cetina.
3: ¿Y el año pasado de cuánto fue? ¿No te acuerdas?
2: 14, 15 mil millones.
3: Prácticamente el siguiente año va a
2: también. Sí, porque para el próximo año vamos a tener las becas para los estudiantes de preescolar y eso también va a hacer que se incremente.
0: Y explicó que el presupuesto federal destinado a los programas sociales en la entidad rebasa los 17 mil millones de pesos anuales, cifra que incluye las becas Rita Cetina, y recordó que el año pasado el monto fue de entre 14 y 15 mil millones de pesos. Méndez Denis adelantó que para el próximo año el recurso se incrementará debido a que se incorporarán becas para estudiantes del nivel preescolar. Así que de cada 10 tabasqueños, 8 cuentan con un programa social de bienestar. Una de la tarde con 51 minutos y doy lectura al llamado que le realizan a Paola Cristel López Galmiche. Deberá de presentarse ante la Fiscalía de Género, la cual se encuentra en las oficinas del edificio central de la Dirección para la Atención a la Violencia de Género, ubicada en Paseo Usumacinta, número 802, Colonia Gili Sáenz, en Villahermosa, Tabasco, en un horario de 9 a 16 horas, de lunes a viernes, pues debiendo de llevar consigo dos copias fotostáticas de la credencial del INE. Así que pues precisamente lo anterior, por ser de gran valía para el desarrollo de la indagatoria que se deriva de la carpeta de investigación. Es el llamado a Paola Cristel López Galmiche, deberá de presentarse en la Fiscalía de Género, la cual se encuentra en las oficinas del edificio central de la Dirección para la Atención a la Violencia de Género, que está ubicada en Paseo Usumacinta, número 802, Colonia Gili Sáenz, en Villahermosa, Tabasco. Recuerde el horario de 9 a 16 horas, de lunes a viernes, debiendo llevar consigo dos copias fotostáticas de la credencial del INE. De igual manera, se le hace el llamado por parte de la Comisión Estatal de Derechos Humanos, con carácter de urgente, a Fátima del Rocío Martínez Urgel, de Huimanguillo, Tabasco, y María de la Luz Valdés Ramos, de Nacajuca, Tabasco, para que se comuniquen o presenten a la brevedad posible en las oficinas ubicadas en Boulevard Adolfo Ruiz Cortines, número 503, esquina Prolongación Francisco Javier Mina, en la colonia Casablanca, en Villahermosa, Tabasco, para tratar asuntos relacionados con la petición que se tramita en este organismo público. Es el llamado a Fátima del Rocío Martínez Urgel, de Huimanguillo, Tabasco, y María de la Luz Valdés Ramos, de Nacajuca, Tabasco, para que se presenten con carácter de urgente o se comuniquen a la Comisión Estatal de Derechos Humanos. 1:53 p.m. y continuamos, fíjese usted, con la credencialización del Servicio Universal de Salud, pues que registra 9% de avance en Tabasco, y es que precisamente la delegada del Programa para el Bienestar en Tabasco, Lorena Méndez Denis, reportó pues un avance del 9% en el proceso de credencialización del Servicio Universal de Salud en el estado. A un mes de haber iniciado el registro, señaló que en los recorridos continúan invitando a la población, principalmente adultos mayores y personas con discapacidad, que son pues prioridad en esta primera etapa, para que acudan a realizar el trámite, y destacó: vamos avanzando en los 17 municipios, llevamos un mes de trabajo, ya tenemos un 9% de la meta.
2: En los 17 municipios llevamos el 9%, el 9% de la meta, llevamos un mes de trabajo.
5: ¿Y me recuerda cuántas personas las que buscan
2: credencial? Del periodo de junio al 14 de noviembre vamos a registrar a 261,000 adultos mayores y personas con discapacidad, que es la primera etapa, como ya mencioné anteriormente.
5: ¿Y cuándo podrán los usuarios poder ya tener el beneficio de poder acudir a cualquier clínica?
2: Para el 2027 se pretende que ya se pueda, desde ahorita pues tienen el servicio. A través del programa de salud casa por casa, pues también se les da la atención.
0: Y la delegada de Bienestar recordó que la meta es registrar 261,000 personas entre junio y el 14 de noviembre, que concluye la primera etapa del proceso. El Servicio Universal de Salud busca garantizar atención médica gratuita en cualquier institución pública de salud del país, como IMSS, ISSSTE, IMSS Bienestar, sin importar derecho a bienes. Así que credencialización del Servicio Universal de Salud registra 9% de avance en el estado de Tabasco. Continuamos con la denuncia ciudadana.
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0: Y el señor Bartolomé Pérez Méndez denuncia que en el andador de la calle Toloque, en la colonia La Selva de Nacajuca, desde hace años tienen problemas por fugas de aguas negras, por lo que hacen el llamado a la autoridad municipal para que atienda de inmediato este problema. El ciudadano destacó que espera que el ayuntamiento de Nacajuca atienda la fuga, porque ya es un problema de salud que afecta a los que viven cerca del desperfecto.
8: Correspondiente, porque mire, cómo está el basurero. Ya parece basurero municipal aquí, ya no parece una colonia, no parece basurero municipal. Y como pueden ver, el otro problema es el encharcamiento. Esta calle se mantiene desde el inicio hasta el final, se mantiene. Como ustedes pueden ver, el agua ya está verde y apesta también, sí. Esto provoca, pues, obviamente, enfermedades para la gente adulta, la gente mayor, y pues para los niños, porque aquí transitan muchos niños que ahorita porque están en vacaciones.
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12: Hasta ahora, el único deporte que se ha practicado en el espacio ha sido el golf, gracias al astronauta estadounidense Alan Shepard, quien lo jugó durante su caminata lunar.
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0: Este viernes, circulaciones ciclónicas y vaguadas en niveles medios y altos de la atmósfera, aunados al paso de la onda tropical número 17 sobre el sur del territorio nacional, generarán chubascos y lluvias fuertes a muy fuertes, acompañadas con descargas eléctricas en gran parte de la República Mexicana, pronosticándose lluvias puntuales intensas en zonas de Guerrero y Oaxaca. Una nueva onda tropical, la número 18, se aproximará a la península de Yucatán, reforzando la probabilidad de lluvias en dicha región. Se prevén chubascos con lluvias puntuales fuertes de 25 a 50 milímetros en Tabasco, en la zona oeste, Campeche, en la parte norte y centro, Yucatán en la zona oeste y Quintana Roo en centro y sur. También se esperan vientos de 20 a 30 kilómetros por hora con rachas de 40 a 60 kilómetros por hora en Oaxaca, en la parte del Istmo, así como en Tabasco, Campeche, Yucatán y Quintana Roo. Y temperaturas máximas de 35 a 40 grados centígrados en Chiapas, Tabasco, Campeche, Yucatán y Quintana Roo. Así que tómalo usted en cuenta. Chubascos y lluvias puntuales fuertes prevén en Tabasco este viernes.

0: Y estamos de regreso en XEBA Noticias, segunda emisión. Muchas gracias a usted que nos acompaña desde la una de la tarde, a usted que se ha ido sumando a lo largo de esta hora, y bienvenidos. Si en este momento se encuentra en la frecuencia del 91.7 de FM, en nuestro portal nos acompaña www.xeba.com.mx y en la transmisión en vivo en Facebook, YouTube y en X. Gracias y quédese con nosotros. Continuamos con más información relevante en el ámbito local, nacional e internacional, pero también la invitación a que usted sea parte de esta segunda emisión con su comentario, reporte, denuncia ciudadana, servicio social y mucho más al 9933-829202, línea de WhatsApp disponible las 24 horas, y puede acompañar su mensaje, si así lo desea, con fotografías, videos y audios, además de ser parte del sondeo que realiza la XEBA. La pregunta del día es la siguiente: con la llegada de las vacaciones de verano, ¿tiene pensado salir de viaje o quedarse en casa? Hay tres opciones. La primera es sí, saldré de vacaciones. Segunda opción, no, me quedaré en casa. Y opción número tres, aún no lo sé. Recuerde el sondeo de hoy: con la llegada de vacaciones de verano, ¿tiene pensado salir de viaje o quedarse en casa? Hay tres opciones: sí, saldré de vacaciones, no, me quedaré en casa, o aún no lo sé. Usted puede ser parte del sondeo en nuestro portal, a través de las redes sociales y, por supuesto, en la línea de WhatsApp nos envía su opinión al respecto. 2:00 p.m, ya son las 2:03 y continuamos con más información destacada. Y es que alista gobierno plan de remodelación para reactivar el malecón de Villahermosa. La secretaria de Turismo y Desarrollo Económico, Katia Ornelas Gil, informó que ya existe un plan de remodelación para impulsar la reactivación del malecón de la ciudad de Villahermosa.
1: La Secretaría de Turismo y Desarrollo Económico del Gobierno del Estado, Katia Ornelas Gil, informó que ya existe un plan de remodelación para impulsar la reactivación del malecón de Villahermosa. Explicó que el primer paso será actualizar y adecuar la infraestructura para que el espacio recupere su funcionalidad y pueda convertirse nuevamente en un punto de encuentro para visitantes y habitantes.
2: Importante, los malecones son bien significativos y son una oferta turística emblemática, eso es lo que queremos hacer. Y bueno, pues yo estoy convencida de que de la mano del Ayuntamiento de Centro, del sector turístico, podemos hacer una reactivación importante en esa área tan emblemática de la ciudad.
3: ¿Serían de los dos lados, de Gaviotas y de Centro?
2: No, bueno, de entrada es el malecón, el que está construido en el lado, en la parte de Gaviotas. Creo que valdría la pena incluso explorar la posibilidad de abrir espacios para que la gente pueda vender, poner artesanías. Este malecón, que además ya es una infraestructura nueva, hay que aprovecharla. Ya está la inversión, hay que ocupar ese espacio. Muchas gracias.
1: Ornelas Gil aseguró que el estado cuenta con un amplio potencial turístico y que gracias a la estrategia de promoción e impulso a la conectividad se ha convertido en un destino emergente a nivel nacional. La funcionaria local destacó que además la nueva conexión aérea entre Villahermosa y Puebla, el gobierno del estado trabaja en una gestión de rutas que permitan enlazar la capital tabasqueña con otras ciudades del país. Dijo que no solo promover la conexión aérea, sino también poder hacer visible la oferta turística del estado, y la apertura de nuevas rutas contribuirá a impulsar el desarrollo del sector turístico, facilitar el arribo de visitantes y fortalecer la economía local.
2: Pues muy contentos, porque creo que este potencial que tenemos como estado, este destino tan hermoso que se ha convertido también en un destino emergente del país, la forma de hacer turismo cambió, eso lo dicen en todos los foros nacionales e internacionales, buscan sitios como estos, ¿no?, llenos de naturaleza, de actividades que tengan que ver con la...
1: Para XEBA Noticias, Jaime del Valle.
0: Y nos vamos hasta Balancán. Fíjese que la alcaldesa de Balancán, Beatriz Castañón López, dio a conocer que la presencia de cocodrilos en las cascadas de Reforma, en dicho municipio, se debe a que hubo personas que lanzaban alimentos a los lagartos. Así que, por lo cual, la alcaldesa de Balancán sostuvo que el balneario donde ocurrió el ataque pues estará cerrado por tiempo indefinido hasta que las autoridades federales determinen que ya es seguro, pues en este caso, la reapertura.
4: A las cascadas, porque hubo por ahí alguna gente que se dedicó a estarle tirando comida al agua, y eso pues llama la atención a esos animales depredadores, ¿no? Pero bueno, ya nosotros hicimos lo pertinente, mientras de que no tengamos nosotros la confianza de que esos animales, esos lagartos o cocodrilos, estén ahí, pues nosotros no vamos a abrir. Ya nosotros dimos parte también a las autoridades aquí en Villahermosa y Protección Civil está muy atento dándole seguimiento, igual que Medio Ambiente.
5: ¿Habrá una fecha tentativa de apertura?
4: No te puedo decir una fecha oficial, ¿no? Pero ellos como autoridades competentes están haciendo lo propio.
5: ¿Qué le dijo la ciudadanía en este aspecto? Porque es un...
4: Bueno, desde Semana Santa había por ahí esa información, aunque no era algo así que pudiéramos decir que era oficial, ¿no? De que estaban esos animalitos por ahí. Pero bueno, ya pasó desafortunadamente pasó esta desgracia hace unos días, pero te digo, nosotros como autoridad estamos haciendo lo propio.
0: De igual forma, la alcaldesa de Balancán destacó que en caso de ser necesario, el cocodrilo que atacó a las dos personas en el balneario podría ser capturado y reubicado pues a otra zona. Cabe señalar que el ataque del cocodrilo ocurrió el pasado fin de semana, ya que un joven fue atacado por el lagarto en una pierna y posteriormente su abuelo pues acudió a su auxilio y también fue mordido en un brazo. Así que ciudadanos pues atrajeron cocodrilo lanzando alimentos, eso es lo que acusa la alcaldesa de Balancán sobre esta situación que se presenta en este balneario. 2:08 p.m. Y ahora nos vamos con Elizabeth Nava, y es que pide mayor coordinación entre Secretaría Ejecutiva y consejeros del IEPCT. Y es que luego de una serie de señalamientos hechos por las representaciones de Morena y PRD de Tabasco ante la Comisión de Quejas y Denuncias, donde pues señalaban diferencias entre los consejeros y los dictámenes elaborados por la secretaria ejecutiva, Elizabeth Nava Gutiérrez, consejera presidenta del Instituto Electoral y de Participación Ciudadana del Estado de Tabasco, pues declaró que les pidió que haya pues una mejor coordinación. Nava Gutiérrez detalló que se le solicitó a la Secretaría Ejecutiva establecer diálogo y mejorarlas como la comunicación y la coordinación con las consejerías jurídicas del instituto. Expuso lo que se le pidió a la Secretaría Ejecutiva fue tener mayor coordinación y comunicación en las consejerías.
2: Mira, es normal que entre consejerías incluso tengamos opiniones diversas. Esos son temas que abordamos previamente nosotros en reuniones de trabajo. Todos los miércoles como consejerías tenemos reunión de trabajo. Entonces la idea es nada más lo que se le pidió a la Secretaría Ejecutiva es que tenga mayor comunicación y coordinación con las consejerías. Aquí hay una particularidad porque las medidas cautelares deben dictarse la brevedad posible una vez que se cuenten con todos los elementos. Entonces, eso ha sido, en algunas quejas, los elementos son bastante abundantes, como en la pasada sesión, porque se han aportado muchísimos links, muchos links para certificar, muchos videos para certificar. Entonces, va a depender mucho de lo que cada queja aporte. Pero sí se les pidió, en el caso de la Secretaría Ejecutiva, mayor coordinación para que, en la medida de lo posible, lleguemos a un proceso electoral pues cada vez más afinados.
0: Y de igual forma indicó que son normales las diferencias cuando se trata de resolver medidas cautelares, que era pues el caso de en dicha sesión. Aquí pues hay una particularidad porque las medidas cautelares deben dictarse con la mayor brevedad posible una vez que se cumplan los requerimientos, apuntó la consejera. Añadió que en este tipo de procesos los detalles y la profundidad de estos suelen ser abundantes, por lo que la rapidez de la resolución, así como pues su examen, es circunstancial y puede generar debates. Así que Elizabeth Nava mayor coordinación entre Secretaría Ejecutiva y consejeros del IEPCT. Continuamos con la denuncia ciudadana.
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7: Lo que más carecemos es de la inseguridad que hay, ya que pues no tenemos vigilancia permanente.
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0: Y habitantes de la calle Yual de la colonia Indeco, entre las calles Comali y Amaca de Centro, pues están solicitando la ayuda Están solicitando, por supuesto, que reparen una fuga de aguas negras que tiene pues más de 3 meses. Este llamado es al Ayuntamiento de Centro, y el señor Luis Andrés López indicó que la fuga afecta toda esa vialidad, siendo un foco de infección, por lo que se debe atender con prontitud antes de que el problema pues se convierta en algo mayor. Así que denuncian fuga en la calle Yahual, en la colonia Indeco. Esto es en Villahermosa. El llamado al Ayuntamiento de Centro.
8: Pues vengo aquí por el llamado otra vez. Fíjense, tema de drenaje. Como pueden ver, es una fuga que hay. Y esa fuga también, pues, ayuda a que la calle esté ahorita. Y otro tema muy importante que aquí necesitamos el apoyo del Ayuntamiento es que aquí está súper tapado.
9: Lodo.
8: Y pues no hay manera de que salga el agua rápido. Y al igual se tapa. Pues miren, allá sí adelante.
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0: Estamos de regreso en XEB Noticias, segunda emisión, 2:17 p.m. Y es un gusto saludarle desde Villahermosa, Tabasco. Gracias por acompañarnos y deseo pues que tenga usted una tarde agradable y por supuesto continuamos compartiendo con usted toda la información que se está generando en el ámbito local. También tendré información nacional e internacional. Y si desea compartirnos algún comentario, reporte y más, con mucho gusto lo puede enviar a través de la línea de WhatsApp 9933 8292 02. Y en cuanto a la información, el dirigente local del Partido Revolucionario Institucional, Miguel Barrueta Cambrano, pues fíjese usted que pues informó en sus redes sociales que sostuvo una reunión con el presidente del PRD Tabasco, Rafael Acosta León, convencidos de que los tiempos que vive nuestro estado y nuestro país exigen responsabilidad, madurez política y la construcción de acuerdos que estén por encima de intereses partidistas. Fue lo que escribió. El líder tricolor indicó que los tabasqueños merecen gobiernos que den resultados, que garanticen seguridad, crecimiento económico, empleos, servicios de salud de calidad y oportunidades para las nuevas generaciones, por lo que han iniciado un diálogo para explorar coincidencias que permitan construir una alianza en favor de la ciudadanía. Y apuntó el líder tricolor lo siguiente: desde el PRI Tabasco creemos que México necesita instituciones fuertes, equilibrio democrático y gobiernos que escuchen a la gente. Respetamos las distintas visiones políticas, pero también consideramos que es momento de ofrecer una alternativa frente a las políticas del gobierno de Morena, que desde nuestra perspectiva no han respondido a muchas de las demandas de la población. Y bueno, pues de alguna forma externó que la unidad de las fuerzas democráticas no debe construirse por intereses personales, sino por el compromiso de recuperar la confianza ciudadana, esto rumbo al 2027. Así que, bueno, pues se reúnen dirigentes del PRI y PRD para buscar alianzas. Y continuamos con México, enfrenta pues el momento más complicado en su relación con Estados Unidos. El diplomático de carrera y consultor analista en temas internacionales, Jorge pues Lomónaco Tonda, fungió como representante permanente de México ante la ONU en Ginebra y la OEA en Washington. Señaló que el mundo atraviesa pues una etapa de mayor tensión diplomática, donde la política exterior ha despertado más interés entre la ciudadanía. En entrevista para XEB Noticias Primera Emisión, informó que la relación entre México y Estados Unidos vive uno de los momentos más difíciles en las últimas décadas.
1: La relación con Estados Unidos en décadas, por lo menos 40 años, yo no sé si incluso más, pero bueno, es lo que es.
2: El tema del momento, Ken Salazar, el Mayo Zambada, la relación de Estados Unidos, ¿qué tan delicado es que existan diferentes versiones entre México y Estados Unidos sobre este asunto tan sensible como es el de Ismael Mayo Zambada?
1: La diferencia de versiones no me preocupa demasiado. Sería ideal que las versiones de ambos países estuvieran mejor alineadas, sería reflejo de una relación más sana, pero más allá es el fondo. O sea, no solo hay versiones diferentes, sino hay desacuerdos profundos que se están expresando en versiones diferentes, pero también en la sustancia. Y en el caso específico de los últimos acontecimientos, las dos mañaneras de ayer y anteayer, que son un poco la cereza de un pastel que se viene cocinando hace tiempo, pues estamos enfrentando dos problemas. El primer problema es que este viejo reclamo de México, que viene desde López Obrador, estamos cumpliendo 2 años de la pues ahora sabemos, se ha confirmado lo que muchos sospechábamos, la extracción del Mayo Zambada y de el hermano del Chapo Guzmán, es que todo este episodio, el 95% del episodio, ocurrió en territorio mexicano. Es decir, el avión despegó de Culiacán, aterrizó en Hermosillo, voló a través de territorio mexicano, y digamos que solo las últimas 5 millas ocurrieron en territorio americano. Es decir, todo aconteció en territorio mexicano. Y ahora sabemos incluso que el piloto era mexicano. Y esto choca con esta insistencia del gobierno de México, de López Obrador y ahora de Claudia Sheinbaum, de exigir a Estados Unidos que nos diga qué pasó en territorio mexicano. ¿Qué pasó en ese episodio? En un episodio que transcurrió en su gran mayoría en territorio mexicano. Es decir, la soberanía de México radica en ejercer control de lo que ocurre en el territorio. Entonces, México, el gobierno de México, no debería recurrir al gobierno estadounidense para saber qué ocurrió en territorio mexicano, mucho menos 2 años después. Entonces, creo que ese es un primer problema. El problema de exigirle a Estados Unidos que nos explique qué fue lo que pasó en un territorio que se supone que está bajo control del Estado mexicano, bajo soberanía mexicana, ya que les gusta tanto esta palabra, que la verdad, de tanto repetirla, de tanto sobarla, ha perdido su verdadero significado. Si, en efecto, si somos incapaces de explicar qué ocurrió ese día, los días anteriores y los días posteriores a ese episodio, es que en efecto hemos perdido soberanía, y no la perdimos necesariamente porque otro estado interviniera, sino porque somos incapaces de saber qué fue lo que ocurrió. Entonces, ahí hay un primer problema. El segundo problema es querer culpar al embajador Salazar de esto. Y aquí hay que recordar, o sea, el embajador Salazar, como cualquier embajador de cualquier país en el mundo, es un mensajero de su gobierno. Entonces, el pretender quemar en leña verde al embajador Salazar equivale a culpar al mensajero del episodio, no al responsable.
0: Y en materia de seguridad, Lu Mónaco afirmó que el episodio pues evidencia una pérdida de confianza entre los gobiernos de México y Estados Unidos, la cual pues no comenzó con la administración de Donald Trump, sino que viene de años atrás. También advirtió que la relación comercial enfrenta retos ante la próxima revisión del T-MEC, debido a que Estados Unidos busca mezclar temas económicos con asuntos de seguridad, migración y otros ámbitos de la relación bilateral. Finalmente, el diplomático destacó que México mantiene una fuerte dependencia de Estados Unidos en materia económica y comercial, por lo que la diversificación hacia otros mercados debe ser pues un proceso de largo plazo. Consideró necesario fortalecer vínculos con regiones como la Unión Europea, Canadá, Reino Unido y países del Pacífico, aunque reconoció que cambiar la relación de dependencia con Estados Unidos pues no ocurrirá de manera inmediata. 2:26 p.m. Y continuamos, por supuesto, con más información, pero antes doy lectura, por supuesto, a este llamado a Santa Zurita López. El llamado es para que precisamente están haciendo este llamado para que se presente en hasta elegido de Comalcalco, Tabasco, para que se presente en las oficinas de la Fiscalía Especializada en Búsqueda de Personas Desaparecidas de la Fiscalía General del Estado para tratar asuntos relacionados con la localización de su hijo, Guadalupe Bautista Zurita, debiendo de acudir de lunes a viernes en un horario de 9 de la mañana a 17 horas. De lunes a viernes, el llamado a Santa Zurita López del Ejido Buenavista de Comalgalco, Tabasco, es importante que se presente a las oficinas de la Fiscalía Especializada en Búsqueda de Personas Desaparecidas de la Fiscalía General del Estado para tratar asuntos relacionados con la localización de su hijo Julio Guadalupe Bautista Cerino, debiendo de acudir de lunes a viernes en horario de 9 de la mañana a 17 horas de lunes a viernes. 2 de la tarde con 27 minutos, pausa comercial y volvemos.
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14: La construcción del transatlántico Titanic costó 7.5 millones de dólares en 1911.
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0: 2:33 y continuamos con más información en el ámbito local, donde Joel Gustavo Castellanos Ramón, quien pues tiene 14 años de edad y es originario de Villahermosa, viajará a Singapur representando a Tabasco en un concurso internacional de matemáticas que reúne a jóvenes talento de todo el mundo. Y en entrevista con XEBA Noticias, pues Joel Gustavo explicó que actualmente estudia en el Colegio Latinoamericano de Tabasco y logró una medalla de oro en el concurso de matemáticas organizado a nivel nacional, que le permitió un pase pues a una final a Singapur, así que pues a disputarse precisamente en este lugar. No obstante, Joel Gustavo pide apoyo a la sociedad y de las autoridades, pues ya que el viaje resultará sumamente costoso y su familia pues ya absorbió el pago de los boletos de avión y el hotel en Singapur.
1: Y vengo a representar a Tabasco para ir a Singapur y también a México, y gracias a un concurso que es para toda Latinoamérica llamado SASMO 2026, y en esa edición logré pasar con medalla de oro para ir a Singapur representando a Tabasco con medalla de oro, que fui el único en sacarla, y a nivel México nada más sacaron 10 de mi nivel. Pues de que necesitamos recursos, porque mis padres hicieron un sacrificio enorme para poder pagar el viaje y también el hotel, ya que fue muchos recursos que ocupamos para poder pagarlo. Pues de que si nos podrían ayudar, porque realmente es mucho, mucho el recurso para poder ir para allá.
0: Y bueno, pues él está solicitando este apoyo a la ciudadanía y por supuesto a las autoridades, donde las personas que quieran solidarizarse con Joel Gustavo lo pueden apoyar a través de la cuenta bancaria de su mamá. De hecho, la nota usted la tiene a la mano en nuestro portal www.xeba.com.mx o en las redes sociales, ahí nos encuentra como XEBA Tabasco, y ahí puede checar precisamente el número de cuenta, por lo cual el joven talento espera viajar el próximo martes 14 de julio para participar en la gran final del concurso y espera obtener el mejor resultado posible. Y doy lectura a mensajes que nos envían a la línea de WhatsApp 9933829202. Dice: buenas tardes, disculpe, lo que pasa es que ayer mi esposa agarró un taxi desde Atasta al ISTE. Agarró un taxi de ahí, de la parada, para agarrar la van de Paraíso, donde se encuentra el restaurante Ave Fénix. Al pagar, se le olvidó un folder transparente con documentos con nombre de David Alejandro García, donde se encuentran unos documentos pues de una operación para la visa. Entonces, están haciendo este llamado y esperando de que pues pronto alguien pueda comunicarse con ellos para que les puedan regresar estos documentos. Si alguien vio estos documentos, este folder con documentos de David Alejandro García, pues por favor póngase en contacto, porque son documentos están realizando una operación para una visa y por eso es tan importante. Así que están haciendo este llamado a la autoridad correspondiente, a la ciudadanía también, al taxista, aquella persona que haya encontrado este folder. Recuerde que agarró este taxi la esposa de esta persona en lo que es desde Atasta al ISTE, agarró un taxi y de ahí a la parada para ir a las van de Paraíso, donde se encuentra el restaurante Ave Fénix, y dice que al pagar se le olvidó este folder transparente con documentos a nombre de David Alejandro García. Así que pues esperan pronto que alguna persona que haya encontrado estos documentos, por favor se pongan en contacto con ellos. Y dice: hola, buenos días, excelente fin de semana, bendiciones, Fernando Ramírez. Muchas gracias, Fernando Ramírez. De igual manera, deseo que tenga un excelente viernes, buen fin de semana, y agradeciendo su compañía y su preferencia. Continuamos con la información relevante en el ámbito local, y es que el presidente de la Sociedad Numismática de Tabasco, Vidal Williams Lara Sosa, presentó la cuarta convención numismática y filatélica de Tabasco el 18 y 19 de julio, que se realizará en el Hotel Viva de Villahermosa. Mencionó que la exposición presentará billetes y timbres postales históricos, tanto de Tabasco, México y otras partes del mundo. Además, habrá pues ponencias sobre la historia de los timbres.
2: 18 y 19 de julio, con un horario de 10 de la mañana a 17 horas. La entrada es completamente libre, es aquí en el Hotel Viva Villahermosa. Vamos a traer 32 expositores de talla nacional e internacional. Nos van a traer monedas, billetes, timbres postales del mundo. Obviamente traen monedas muy, muy antiguas, que van a poder ustedes apreciar y que van a poder, pues los que gusten coleccionarlas, pueden comprarlas. Pero lo más importante que nos interesa a nosotros es que la gente asista y pueda aprender algo de la numismática. Vamos a tener una exposición de timbres postales, de billetes y medallas del estado de Tabasco. Mucha gente ignora que en Tabasco tuvimos un banco que funciona, que inicia su funcionamiento en 1900, pero en 1901 sacó.
0: Y en más información destacada, el director de Teatro en 30, Víctor Balboa, y la coordinadora de temporada, Gaby Sevilla, pues invitaron al público a disfrutar de la temporada 37, inspirada en el universo de Harry Potter, la cual concluye además este fin de semana en Villahermosa. Durante la entrevista en XEVA Noticias Primera Emisión, destacaron que este proyecto ha permanecido durante 9 años como un espacio que impulsa el talento local mediante un formato innovador de obras cortas presentadas en los distintos cuartos de una casa adaptada como teatro.
3: Como bien dices, cada temporada procuramos hacer algo diferente, algo nuevo, y esta temporada 37, celebrando nuestro 9º aniversario, quisimos darle al público algo distinto y pensamos en la idea de poder recrear la magia de Hogwarts en 6 salas. En un principio ni yo mismo creía cómo lo íbamos a poder lograr, pero se ha hecho de una manera espectacular. Las 6 obras que están exponiéndose esta temporada, que terminan este fin de semana, este domingo, pues todo está basado en esta saga tan famosa que conocemos, que a pesar que el público tenía las dudas si íbamos a recrear escenas de la película o de los mismos libros, pues no es así. Hicimos historias nuevas a partir de los personajes que ya conocemos, historias nuevas a partir de los conflictos que ya conocemos, de que la misma saga nos ha dado, y eso también ha sido lo interesante, que creamos 6 mini obras, 6 mini historias nuevas con estos personajes maravillosos que le han dado la vuelta al mundo.
4: Eso está interesante, y uno se preguntará, ¿dónde está Teatro en 30? ¿Saben dónde está el fraccionamiento Guadalupe? Cerca de la Deportiva, ahí en el fraccionamiento, en la calle Quintana Roo.
3: Así es.
4: Ahí te digo, pues, la conozco perfecto.
3: Ha sido muchas veces.
4: ¿Cómo no? Y nos gusta a toda la familia asistir y constatar el talento de tantos jóvenes, adultos y demás. Pero también está Gaby Sevilla aquí, quien es la coordinadora de temporada, es la coordinadora de esta temporada, ¿no?
3: Una de las culpables que se hiciera esta temporada, que te cuente ahorita por qué.
5: Gaby, sí, cuéntanos. Bueno, aquí pues fue una sinergia de 3, como los 3 hermanos de Harry Potter, así Víctor, Lucio Olvera, que no está ahorita con nosotros, y pues una servidora, ¿no? Ahorita estábamos hablando acerca del talento que promueve Teatro en 30.
4: ¿Qué es lo que le van a ofrecer a la gente?
3: Pues bueno, creo que lo principal, Gerardo, es que
5: mueve Teatro en 30.
4: ¿Qué es lo que le van a ofrecer a la gente?

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1: Usted que precisamente vamos a iniciar con el diputado federal Cuauhtémoc Blanco, que fue captado en un centro nocturno sacando los pasitos prohibidos. El flamante exgobernador de Morelos, pues hasta se espantó cuando descubrió que estaba siendo grabado. Cheque usted el dato.

Pues bien, usted, por eso le invito a que usted nos siga a través de la transmisión en vivo en Facebook, YouTube y en X con esta nueva sección de La Tinta. Y ahora nos vamos, fíjese usted, con el ambiente que se encendió en la elección de la Flor del Dulce 2026 en el municipio de Jalapa, y las porras pues le ponen el toque a estos concursos de belleza. Vea usted esta imagen de un integrante de una porra que con todas sus fuerzas apoyó a su candidata. Seguramente este joven pues acabó con un dolor de espalda, que para qué le cuento, oiga.

0: ¡Qué barbaridad, oiga usted! La verdad que mis respetos para ese chavo. Pero también tenemos a la alcaldesa de Huimanguillo, Mariluz Velázquez Jiménez, que fue nota nacional en pedir, pues, ¿qué digo? Pedir, exigir a becarios que le dieran like a sus redes sociales. Y seguramente la alcaldesa, después de dejar la presidencia, pues buscará ser influencer para, pues, monetizar. Cheque el dato.
1: Como es mucho pedirles que me ayuden a compartir las buenas acciones que hace nuestro gobierno. Ve cuántos jóvenes están aquí. Y si ustedes tuvieran gratitud con nuestro gobierno, por lo menos un like le dieran a mi página. Y si ustedes tuvieran gratitud con nuestro gobierno, por lo menos un like le dieran a mi página de Mariluz Velázquez Jiménez. Y estoy segura que nadie le da. A ver, ¿cuántos de los de aquí le dan un like a mi página? A ver. Y los demás, bien, gracias.
0: Increíble, pero cierto, oiga. Y vamos a cerrar esta sección de la tinta con imágenes. Pues imagínese usted vivir en Suiza y perderse esto. Hace unos días se hizo viral en redes sociales el video de una mujer que se subió al cofre de un taxi en movimiento. Y aquí en Villahermosa, pues ocurrió esto. ¿Y a qué se debió? Pues por una deuda de 12,000 pesos. Y en cuanto al taxista, pues él decía que le estaba cobrando mucho el rédito. Entonces el asunto está de que ahí podemos apreciar en las imágenes, pues cómo la señora, pero está bien agarrado, oiga usted, en el cofre del vehículo y no se cayó. Bendito Dios que no pasó a más. Pero bueno, así está esta sección, esta nueva sección de La Tinta. Todos los viernes la vamos a tener y la estaremos compartiendo aquí en esta segunda emisión de Noticias de la XEBA. Pero también es momento de irnos a una pausa comercial y volvemos.
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8: Estamos de regreso con información relevante en el ámbito nacional, 2 de la tarde con 51 minutos, y es que la actual guerra interna entre facciones del cártel de Sinaloa no ha supuesto un freno en los envíos de fentanilo hacia Estados Unidos, mientras que la violencia en ese estado mexicano, con más de 3,000 muertos en 2 años, sigue vigente pese al despliegue militar del gobierno federal, según un informe de la organización internacional Crisis Group. Y en información más relevante, fíjese usted que precisamente demócratas, es interesante destacar sobre este tema, donde pues el abogado y empresario Alejandro Mario N., hermano del abogado Víctor Manuel Álvarez Puga, pues fue detenido en Quintana Roo la noche del 9 de julio de 2026.
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8: En información internacional, un grupo de congresistas demócratas exigió al Servicio de Inmigración y Control de Aduanas, ICE, pues que publique las grabaciones completas y sin editar del operativo en el que murió el migrante mexicano Lorenzo Salgado Araujo, abatido por un agente federal.
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8: Y continuamos con las breves deportivas. Es un gusto saludar en este viernes, viernes social, al experto, a Rosalino Ramírez. Buenas tardes, Rosalino.
9: Buenas tardes, Bere. Pues ya lo dijiste, viernes social, arrancando fin de semana. Oiga, pero qué actividad hay. Ya le voy a comentar cómo está el partido de España contra Bélgica. Y está a punto de terminar el día de hoy. Pero antes, vámonos con el béisbol de la Liga Mexicana. Ayer los Olmecas de Tabasco cayeron 2-0 ante el equipo Escarlata. El equipo capitalino rompe marca de ganar una serie por limpia por blanqueada. Hay que mencionar que el primer juego lo ganó Diablos 2-0, el segundo 3-0 y ayer 2-0 gana el equipo de los Diablos Rojos del México. Y la preocupación es que el equipo de los Olmecas de Tabasco llegó ya a 27 entradas sin anotar una carrera en esta serie. Hoy se presentan los Guerreros de Oaxaca, el equipo Guerreros que viene de mal en peor a raíz de que perdió la serie ante el equipo del Águila de Veracruz. Recuerde que hoy a partir de las 7:30 de la noche no se puede perder el primer juego de la serie entre los Guerreros de Oaxaca y los Olmecas de Tabasco. También le quiero comentar acerca de la Liga MX. Ya está muy cerca en la apertura 2026. El próximo 16 de julio arranca la apertura 2026 y la Liga MX ya dio a conocer el día de hoy el balón oficial que rodará a partir del próximo jueves 16 de julio. Es un balón color blanco con vivos negros, amarillo y azul que estará haciendo ya su actividad durante la apertura 2026 del fútbol mexicano. Y bueno, también le quiero comentar que el Santo Laguna también se está preparando de cara al próximo torneo. Enfrentó al América de Cali y el equipo de la comarca lagunera perdió 1-0. Pero lo importante aquí es que Carlos Acevedo, portero de la selección mexicana, reapareció en este partido con el equipo de Santos Laguna y recibió una tremenda ovación por parte de la afición de la comarca lagunera, el portero de la selección mexicana. También hay que mencionar que Jesús Gallardo ya llegó a la ciudad de Villahermosa y en el avión que se trasladó de la capital de la República Mexicana a la capital tabasqueña fue ovacionado por los pasajeros que venían en esta línea aérea con destino a la ciudad de Villahermosa. Y bueno, pues le comento, en este momento ya está a punto de terminar, están 90-3 y España, ¿qué crees? España está ganando 2-1 a Bélgica. El partido estaba en el minuto 89, 1-1, y en el minuto 90-1 el equipo de España mete el segundo gol y está solamente unos minutos para lograr el pase a las semifinales del Mundial 2026. Hay que mencionar que si España avanza a las semifinales, estaría enfrentando a la selección de Francia, que ayer también ganó su partido y que pasó a los cuartos de final. Pero todos los detalles los estaremos ampliando de 4-5 con Mónica Villegas, Aral Roche y un servidor. Estaremos compartiendo toda la información deportiva, Bere.
8: Muy bien, Rosalino, interesante todo lo que se vaya acumulando de aquí a las 4:00 p.m. Usted lo va a tener pues con lujo de detalles, bien explicado en el 91.7 de FM y www.xeba.com.mx con el experto Rosalino Ramírez, por supuesto Mónica Villegas y Arad Roche. Excelente viernes, buen fin de semana, Rosalino. También va a ser un fin de semana muy movido.
9: Muy movido, mañana habrá partidos donde ya se estará terminando los partidos de cuarto de final. Y ya el domingo, bueno, el lunes, se estaría llevando ya las semifinales del Mundial 2026, ya poco a poco terminando el Mundial, después de casi mes y medio de fútbol, de actividad futbolera.
8: Vaya, pues muy bien. Muchas gracias, Rosalino. Pasa un bonito viernes, buen fin de semana. Y recuerde, en punto de las 4:00 p.m, toda la información de los deportes. Momento de despedirnos de esta segunda emisión de noticias. A continuación, Kiosco Radio a las 3. Y, por supuesto, en punto de las 6:00 p.m, la tercera emisión de noticias. Agradezco a usted su compañía y su preferencia. Gracias, sin controles técnicos, a Julia Sosa. Agradezco al equipo de noticias. Por supuesto, también en la transmisión en vivo, a Tony Solís. Ante ese micrófono se despide su amiga y servidora Berenice Gómez Jara. Deseo que tenga una tarde agradable, buen provecho, buen fin de semana y hasta pronto.
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0: de julio. Gracias a Dios que es viernes, diría doña Lucerito, gracias a Dios. Mañana hay otro fin de semana para disfrutar y para seguir viendo la Copa Mundial, si es que a usted todavía le interesa verla, porque la neta patineta, pues muchas mujeres ya dijo, se importa, estábamos por México, digo, pero bueno, ¿quién quedó? ¿Quién ganó ahorita? ¿Ya acabó el de España? ¿España qué? ¿España contra quién jugó? Contra Bélgica, ¿ya ganó España? ¿Cuánto quedaron? 2-1. Ya pasó España a la siguiente ronda. Felicidades al equipo español. Y la verdad es que yo sí quería que ganara España, porque mi hermanita pues tiene un prometido español. ¿Cómo la ven? Su novio es español. Y dice, allí me estaba yo peleando con todos mis amigos el día del partido de México-Inglaterra, porque obviamente pues los europeos le iban a Inglaterra, y yo era el único que le iba a México, y él decía, la final será México-España. Ah, pues qué bueno que ganó, que ganó la madre patria. Bueno, pues les saludamos con mucho cariño, vamos a presentar a este equipo que hoy está con nosotros para llevar hasta donde ustedes se encuentren, sus hogares. Si usted está manejando, ármense de mucho paciencia, por ahí nos reportaron que estaba el tráfico lento, pero este fue hace un rato que el tráfico lento estaba allá, por donde nos dice, por pasando el colegio Green Village. Eso es allá por donde... Es que nos los mandaron en audio. Bueno, ahorita les vamos a decir. Ay, por el Boulevard Centenario. Por el Boulevard Centenario, allá por donde está que hay por allá. El campestre nuevo, ¿no? Por allá está, por el Rancho San Fernando. Por allá estaba el... Pues muy, mucho, mucho tráfico. Nos avisaron por ahí que anduviéramos con precaución. Si usted sabe si hay algún lugar que esté atorado el tráfico, háganoslo saber para que la gente que nos esté escuchando pues también se entere y pueda ver si se pueden tomar rutas alternas. Porque cómo da coraje, ¿verdad? Que vas manejando y de repente te toca, ¡pum!, se paran todos y ahí te quedas horas. Yo no sé si con el GPS puedes mandar, mandas a dónde vas y en lo que te dirige pues te dice si hay tráfico o algo. Debe de haber una aplicación para eso. Bueno, entonces vamos a presentarles al equipo que conforman su programa vespertino de revista. Ya sabe usted, hoy en los controles técnicos nos acompaña allá en cabina nuestra querida amiga Julia Sosa, a quien le doy pues la bienvenida y muchas gracias, querida Julia, como siempre, una mujer bien chambeadora y bien empoderada que nos ayuda todos los viernes en kiosco, aquí en aquí en nuestros controles técnicos, no en los controles técnicos, en producción está nuestro güero Rodríguez, como le dicen, el güero caguamero. Está pues nuestro querido Emanuel Castellanos Rodríguez apoyándonos como siempre. Y a nombre de Luis Santiago Gil, titular de este programa, le saluda su amiga y servidora Elvira Gil. Les recuerdo que nos pueden ver a través de nuestra fanpage como Kiosco Radio, las dos con K, así nos encuentra Kiosco Radio, y que nos puede contactar a través del 99 31 29 53 69. Ahí nos pueden mandar sus mensajes, sus comentarios, nos pueden mandar sus quejas, y aquí pues ya le damos lectura y nos quejamos juntos, ¿no? Y a lo mejor si nos hagan caso, porque luego ni nos hacen caso, ¿verdad? Bueno, el calor está sabroso, sabroso. Yo no sé qué temperatura habrá ahorita, pero está bastante fuerte, aunque dicen que va a llover, este fin de semana. Y además, ¿saben qué? Está la cuestión de las enfermedades del mosquito, o sea, el dengue, tremendo, tremendo. Ya subimos a uno de los lugares más altos a nivel nacional. Dice que a esta hora, aquí en la capital del estado de Tabasco, 34 grados centígrados, pues yo siento mucho calor, un 70%, porque la sensación térmica es de 42 grados. Eso es lo que importa, no lo que le dice el termómetro, lo que importa es lo que usted siente. Así que así va a estar la cosa. y pues los frentes fríos ingresan a Tabasco durante la temporada oficial que abarca de septiembre a mayo. Actualmente nos encontramos en el mes de julio y el estado de Tabasco se encuentra fuera de temporada de frentes fríos y experimenta un clima caluroso y de lluvias tropicales. Así que ahí está el achunto y pues prevén lluvias este fin de semana, sábado y domingo. Así que esté muy atento. Oigan, y la recomendación por favor es que no deje usted pues cacharros, no deje usted tampoco agua, aunque parezca que está limpia, porque a veces, bueno, hay gente que en sus patios lo que hace es juntar agua o llueve y se queda el agua ahí estancada. Y aunque el agua se vea limpio, eso genera las larvas y eso es lo que hace pues que se nazcan los moscos. Los moscos no nacen en el agua puerca, los moscos nacen en el agua limpia. Así que por favor, en los cacharros también, allí se acumula todo las larvas del mosquito. Si usted tiene jarrones en su casa, pues cámbieles el agua seguido, por favor. Y bueno, para este viernes, circulaciones ciclónicas y vaguadas en niveles medios y altos de la atmósfera en combinación con canales de baja presión en el interior del país y el paso de la onda tropical número 17 sobre el sur del territorio nacional ocasionarán chubascos y lluvias fuertes a muy fuertes con descargas eléctricas en la mayor parte del territorio nacional. Además, lluvias puntuales e intensas en Guerrero y Oaxaca. Por otra parte, una nueva onda tropical, la número 18, va a ingresar a la península de Yucatán y va a propiciar lluvias fuertes allá en Yucatán. Asimismo, un anticiclón en niveles medios de la atmósfera mantendrá el ambiente caluroso a muy caluroso en el noreste y norte de la República Mexicana, persistiendo la onda de calor en Baja California Sur, en Sonora, en Sinaloa, Michoacán y Oaxaca. Para el sábado, circulaciones ciclónicas y vaguadas en niveles medios y altos en la atmósfera continúan interactuando con el canal de baja presión sobre el interior del país. Divergencia, así como el desplazamiento de la onda tropical 17 en las costas del Pacífico Sur y Sur Central, manteniendo la posibilidad de chubascos y lluvias fuertes a muy fuertes, acompañadas con descargas eléctricas en gran parte del territorio nacional, con caída de granizo en estados del noreste, occidente y centro del país, pronosticándose, tome nota, lluvias puntuales intensas en zonas de Oaxaca, de Chiapas, de Veracruz, de Tabasco, de Guerrero y de Jalisco. Así que nos va a llover, al parecer, el día de mañana. Cuídese mucho, por favor, cuide a su familia, cuide a los chamacos. Si ¿Sí saben que un mosquito te puede matar? Sí, el dengue se puede volver hemorrágico. Sobre todo, ¿sabe qué? No se automedique, porque ciertos medicamentos, he escuchado que ciertos medicamentos te generan que el dengue común se te pueda desembocar en un dengue hemorrágico, que es lo que mata a las personas, te baja las plaquetas y pues pierdes ya, te mueres. Entonces, por favor, cuando se siente usted mal, vaya al médico. Por lo general, el dengue, los síntomas son pues mucho dolor de cuerpo. La gente dice que les duele los huesos. Ya usted le ha dado, yo creo que si tú eres un tabasqueño y nunca te ha dado dengue, pues no has vivido la vida. Entonces, los síntomas que puede causar: fiebre alta y repentina, mucho dolor de cabeza, especialmente detrás de los ojos, dolores musculares y articulares severos, náuseas, vómitos y salpullido. Los síntomas duran entre 2 y 7 días. Busca atención médica de urgencia si presenta signos de alarma de dengue grave, como dolor abdominal intenso, vómitos persistentes, sangrado en la nariz o encía o fatiga extrema. En México, ante cualquier síntoma, evita automedicarte y acude a tu unidad de salud más cercana. Así es. Hace un tiempo, pues mi hija decía que le dolía la cabeza. Yo no sabía qué tenía. Cuando de repente la veo que se pone toda roja, como si hubiera ido a la playa, le dije, no, esto no está bueno. y me la llevé al hospital y la verdad es que sí tenía dengue. Y de ahí me la internaron y hasta que se le elevaron sus plaquetas pudo salir del hospital, no la dejaban ni pararse de la cama. Entonces le digo, esta enfermedad es sumamente delicada y pues es muy común aquí en Tabasco. Y pues en Tabasco estamos en el tercer lugar nacional ya en casos de dengue. Tabasco ha acumulado 424 casos de dengue en este año, regresando al tercer lugar a nivel nacional, de acuerdo al último reporte epidemiológico de la Secretaría de Salud Federal. México registra 3.001 casos confirmados. El 77% corresponden a Sonora, Veracruz, Tabasco, Sinaloa y Baja California. Y la semana pasada el estado se ubicó en el cuarto lugar, pero en 7 días incrementó en 10 nuevos casos, regresando al tercer sitio de los casos confirmados. Y esos son los que registra la Secretaría de Salud, porque hay gente que ni siquiera va al médico y está enferma, ¿verdad? Casos confirmados 212 que corresponden a dengue no grave, 202 a dengue con signos de alarma y 10 a dengue grave. Focos rojos, les decía, la prevalencia del dengue continúa concentrado en 4 municipios catalogados dentro de las franjas de alarma y epidemia, que son Jalpa de Méndez, que encabeza la lista, seguido por Centla, Nacajuca y Emiliano Zapata. Pues milagrosamente el municipio de Centro no está entre los primeros lugares, son esos municipios que les mencioné, así que cuídese mucho. Por favor, cuide a su familia, use repelente y pues evite cacharros. Así que, ya sabe, estamos en este lugar, pues nada bonito, de dengue en Tabasco. Oigan, y si les platiqué este cocodrilo que mordió a un señor y a un joven, si se los platiqué el viernes, ¿verdad? Allá en Balancán, pues ya lo agarraron, ¿eh? Y está bien chiquito. Es un lagarto, no es un cocodrilo, pero pues así chiquito mata. Y pues ya ya lo atraparon. El Instituto de Protección Civil de Tabasco, Armando Pulido, explicó que las autoridades federales están analizando el caso de cocodrilo que atacó a 2 personas en las cascadas de Reforma en Balancán. Sin embargo, posiblemente si se logra identificar al cocodrilo, los técnicos de Protección Civil podrían capturarlo, no lo han capturado, y reubicarlo en una zona sin presencia de personas para evitar ataques. Sostuvo que el cocodrilo implicado en el ataque no es de gran tamaño, ni tampoco muestra comportamientos agresivos. ¿Y cómo lo sabe? Dice que no lo han agarrado, ¿no? Dice, sostuvo que el cocodrilo en el ataque no es de gran tamaño. Y ahora dice, antes dijo que si se logra identificar al cocodrilo, lo van a reubicar. Entonces, ¿sabe quién es el cocodrilo o no es? O escribieron mal esta nota. De igual forma, el titular de Protección Civil destacó que las cascadas de Reforma en Balancán es un hábitat natural del cocodrilo. O sea, que no hay que meterse a remojar allí. En las cascadas de Reforma en Balancán son hermosas, ¿eh? Pues tenga mucho cuidado, por favor, cuando vaya, sobre todo, bueno, pues ahorita que ya empiezan las vacaciones veraniegas, cuide mucho a sus niños, cuide mucho a los jóvenes y tengan cuidado donde se meten. Y foco rojo allí en las cascadas de Reforma en Balancán. Saludos, Patsy, buenas tardes, saludos y bendiciones. Y el dengue es peligroso, cuídense, cierren sus puertas desde temprano. Es verdad. Que no se nos vaya la luz nada más porque, si no te ahogas de calor, ¿verdad? Porque cuando hay tormentas eléctricas, por lo regular, pues se va la luz. Y cuando hay mucho calor aquí en Tabasco, por lo regular, también se va la luz. Entonces, abres la puerta y se te mete el mosco. Cierras la puerta y te ahogas de calor. Así que es una chulada, no nos quejemos, no, así es Tabasco y no como lo pintan. No, pero sí hay que cuidarse, póngase repelente de insectos si usted puede hacerlo. Hay muchos que son, que no tienen tantos químicos, que son naturales y que usted los puede usar. Es más, en internet te dicen cómo hacer tu repelente natural. Es más, aquí el Choco agarra su huevo de cartón, ¿no? Su cartón de huevo lo quema y se repele todo el mosco. Vamos a un corte y enseguida regresamos. 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
1: Con 24 minutos, y por acá nos comentan, se ve muy distorsionado y muy bajo el volumen. Tuve que subir hasta el 50 para escucharla. ¿Quién checa eso, Juli? Bueno, a ver, creo que es, si ya nos escuchas mejor. Y bueno, vamos a platicar un poquito de ser acumulador. A veces sentimos que no somos acumuladores, ¿verdad? ¿Usted se siente acumulador? Sí, que compramos cosas que ni siquiera necesitamos y que ni siquiera usamos. Y sabe que pues hay una nota periodística en donde pues nos dice que el acumular también le hace daño al medio ambiente. Y vamos a checar acerca de qué se trata. A veces acumulamos sin darnos cuenta. Yo creo que todo mundo tiene algo de acumulador. Yo en mi casa tengo un acumulador perpetuo que es mi esposo, ¿no? Cuando me dice, ya compró esto, ya compró el otro. Y como ahora le da por coleccionar antigüedades, o sea, no se conforma con su esposa, quiere más antigüedades ahí en la casa. Entonces hace cuenta que va a los bazares y va y compra que las máquinas de coser, de la Singer, esa que ya no sirve, y las pone de adorno, y que los radios antiguos. Hay unas, es que ve mucha tele, yo creo, pero bueno, pues ya para qué le digo, ¿verdad? Porque hay un programa que se llama El Precio de la Historia, yo creo que así los han visto, en donde en Estados Unidos pues compran cosas y revenden cosas de medio uso y muchas antigüedades, que las compran luego muy baratas y luego ya las revenden bastante caras. Entonces yo creo que la esperanza que hay en mi casa es de que algún día lleguen a costar mucho todo eso, ¿no? Todas esas antigüedades que son las máquinas de coser, que las teteras antiguas, las planchas, ¿se acuerda de esas? Bueno, yo no me tocaron a mí, pero alguna gente la ha visto, que las tenía su abuelito o algo. Planchas que son de carbón, que pesan como quién sabe qué, y que son de fierro, pero las abres y adentro les ponían el carbón encendido para planchar la ropa. Y pues eso es lo que se acumula en mi casa. Pues la mayoría de las personas acumulan sin darse cuenta. ¿Te has preguntado si eres una de ellas? ¿Cuántos objetos llevas más de un año que no usas? Si la respuesta te sorprende, quizás seas uno de los millones, pero son millones de personas que acumulan cosas sin siquiera darse cuenta. Entre la ropa olvidada, los armarios, los aparatos electrónicos que acumulan polvo en los cajones y las compras compulsivas, solemos acumular mucho más de lo que creemos, sin mencionar ese tío, papá, esposo mío que guarda todo, incluso las cosas rotas, por si acaso algún día resalta, no sé, así te dicen, no lo tires, lo voy a componer, no lo tires, lo voy a arreglar. Bueno, esta tendencia se ha vuelto tan común que casi pasa desapercibida. Sin embargo, la nueva generación ya no la percibe así, porque detrás de esta acumulación se esconden consecuencias muy reales. Falta de espacio, gastos innecesarios, desperdicio de recursos naturales y aumento de residuos. El minimalismo, a menudo percibido como una simple tendencia decorativa, ahora se presenta con un enfoque coherente para vivir de una manera más ecológica y responsable. Minimalismo es los que ponen, haz de cuenta, la casa toda blanca, con pocas cosas, los que dicen que menos es más, que se ve hasta más amplio y espacioso el lugar. Y bueno, ¿por qué acumulamos tantos objetos? La acumulación no siempre es intencional. A menudo es el resultado de una serie de pequeñas compras realizadas a lo largo de los años. Puede que haya una rebaja, que regalos, me dieron regalos, compras compulsivas, artículos guardados por si acaso, por si se ofrece y por si a lo mejor. Nuestros hogares contienen una gran cantidad impresionante de objetos, algunos de los cuales nunca se utilizan. Y bueno, esta acumulación tiene un costo ambiental significativo, ya que cada artículo requiere materias primas, energía, recursos para su fabricación, transporte y posterior eliminación. Sí, pero el hecho de que tú ya no consumas va a ser solo que disminuyera toda la humanidad el consumo. porque el mundo vive del comercio, ¿no? Mucha gente vive del comercio, de que la ropa, que los artículos eléctricos, que esto, que el otro, y ahora como ya es más fácil adquirirlos a través de los medios electrónicos, a través de las páginas, ya te los mandan hasta tu casa, entonces yo veo medio difícil el asunto de que dejes de comprar. Lo que sí puedes hacer es una buena limpieza y que percibas de verdad que qué puedes desechar, qué puedes regalar, a quién puedes ayudar a lo mejor con lo que tú ya no usas. Bueno, a esto se suma la facilidad de compra que ofrece, lo que les decía, ofrece el comercio electrónico, que en ocasiones fomenta el consumo más rápido y menos consciente. Señoras, usted se pone como yo a hacer compras ilusionarias, no, porque a veces ni tenemos para comprar, ¿no? Pero te desestresa. Abres la página de Shein, abres la página de, ¿cuál otra? Y Temu. Hay muchas páginas ahí chinas, pero no solo las mujeres, ¿eh? Pero yo creo que nosotras más nos ponemos a meter allí. Si usted tiene la aplicación, te lo pasan a tu lista de deseos, que ya vas como en 50 mil pesos, pero no puedes comprar ni mil, entonces te desestresas. Bueno, podrías verte afectado, dice, si compras regularmente artículos que ya posees. Algunos armarios o cajones están llenos de objetos olvidados. ¿Has estado guardando aparatos electrónicos que no has utilizado durante varios años? Ahí luego tenemos dos, tres teléfonos celulares. ¿Te falta espacio a pesar de tener mucho espacio de almacenamiento? Y a veces compras algo porque está de oferta sin tener ninguna necesidad real de hacerlo. El consumo excesivo no se limita a las compras de artículos nuevos. Incluso comprar de segunda mano puede generar una acumulación excesiva. Y bueno, pues ya les decía que esto también genera contaminación, uso de materias primas, agotamiento de recursos. Y contrariamente a la creencia popular, el minimalismo no se trata de vivir con lo mínimo indispensable ni de deshacerse de todo. Se trata más bien de conservar lo que es verdaderamente útil, duradero o fuente de satisfacción, limitando las compras innecesarias. Este enfoque ofrece ventajas. Reduce tu consumo de recursos. Limita la producción de residuos. Muy especial, ahorras dinero. Ganas espacio en casa. Simplifica el mantenimiento y la organización diario. Eso es el minimalismo y se alinea así con los principios de consumo responsable y la economía circular, que fomentan el uso prolongado de objetos. Así que gente acumula ropa, dispositivos electrónicos, objetos decorativos, artículos deportivos, de ocio. Te vamos a dar la solución para que pues para ver qué podemos hacer con esto, ser consumidores responsables. Vámonos un corte y enseguida regresamos. 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

soluciones para tener en orden nuestro hogar, un hogar donde podamos encontrar las cosas, un hogar donde no tengamos exceso de cosas que no usas jamás, ¿verdad? Hay gente que tiene miles de zapatos que ni siquiera se los pone, ¿no? Que le dicen los 100 pies y nada más te pones uno. El hombre está lleno de mucha vanidad y siempre queremos tener mucho de todo. Hay unos que no pueden tener mucho de todo, pero por lo regular, pues siempre andamos comprando cosas que ni usamos, a veces ni nos ponemos nunca. Entonces, para que usted pueda organizarse bien, estas son algunas recomendaciones. Clasifica gradualmente, dice, comienza con una habitación o categoría de artículos a la vez. Sí, porque así dices, ay, ahorita, o cuando te metes a la bodega a descacharrizar, ¿no? Te dan ganas de salir corriendo. Ahorita que van a estar de vacaciones los chamacos, que le ayuden. Hazte la pregunta correcta. ¿He usado este artículo en los últimos 12 meses? Esta sencilla reflexión suele ayudar a identificar los artículos que son realmente útiles. Por ejemplo, a nosotras las chicas, las mujeres, nos encanta, bueno, a la mayoría, nos encanta tener miles de zapatos también. Y con la humedad aquí en Tabasco, a veces sales a alguna reunión y te dejan en vergüenza porque se te despega todo. Y dices, pero si estaba nuevo. Sí, un 24 de diciembre así, ¿sabes? Mi zapatilla nueva y sin zapato terminé porque se despegó todo el tacón. Tenían ya como un año guardadas, nuevecitas, entonces ya me estoy dando cuenta que soy algo acumuladora. Y bueno, esta sencilla reflexión te suele ayudar a identificar los artículos que son realmente útiles. Regalar o revender. Los artículos en buen estado pueden tener una segunda vida con otros usuarios. Y bueno, ahora que también está el problema de los hermanos venezolanos, ¿verdad? Que perdieron todas sus cosas. Hay muchos centros de acopio aquí en Tabasco y en diferentes partes de México. Usted puede hacer su limpieza y mandar cosas en buen estado, porque ya luego también manda el zapato roto, no es limosna, es ayuda. Y bueno, los artículos en buen estado pueden tener una segunda vida con otros usuarios. Reparar antes de reemplazar. Las autoridades públicas están fomentando la prolongación de la vida útil de los productos mediante la reparación, la reutilización y la reconversión. ¿Sí? Esto es el reciclaje famoso, ¿no? Uno puede reciclar muchas cosas. Ahora, piensa antes de comprar. El consumo responsable suele empezar incluso antes de realizar la compra. Se recomienda tener en cuenta tus necesidades reales, la durabilidad del producto y las posibles alternativas. Un hogar menos desordenado, menor impacto ambiental. El acaparamiento se ha convertido en un hábito generalizado en las sociedades de consumo moderno. El peso total de los objetos en el hogar asciende a varias toneladas. Esto es a nivel mundial, no solamente en México. Así que cada compra evitada, cada artículo reparado o cada producto reutilizado contribuye a reducir la presión sobre los recursos naturales y a limitar la generación de residuos. En este sentido, el minimalismo se presenta menos como una tendencia que como una respuesta concreta a los desafíos ambientales actuales. Pues ahí está, usted sabe, usted decide, aunque tenga casa chica o tenga una casa grande, de verdad que sí somos muy acumuladores, yo creo la mayoría de las personas. Hay que tener en orden y una casa con menos cosas se ve bien bonita, de verdad. Oigan, y en otro orden de ideas, ya son las 4 de la tarde con 42 minutos, murió esta famosísima cantante Bonnie Taylor. ¿Usted escuchó a Bonnie Taylor? Pues entonces ya usted fue chochentero, ¿no? ¿Es chochentero o setentero? Bueno, pues esta legendaria voz de qué bonita esa canción, me encantaba, se llama en español Eclipse Total del Corazón o Total Eclipse of the Heart. Ella murió a los 75 años, cantante británica Bonnie Taylor, reconocida mundialmente por éxitos como Total Eclipse of the Heart. 75 años, cantante británica Bonnie Taylor.

0: al sur de Portugal, donde tenía una residencia para someterse a una cirugía intestinal. Tras la intervención, fue inducida a un coma artificial. Por su estado de salud, se complicó en las semanas posteriores hasta su fallecimiento. Su muerte ocurrió cuando preparaba una nueva gira por Europa luego del lanzamiento de su sencillo Only Love. Mire, uno propone y Dios dispone, ¿verdad? Una de las voces más emblemáticas de los años 80, nacida en Gales con el nombre de Gaynor Hopkins, Bonnie Taylor construyó una carrera internacional gracias a su inconfundible voz rasgada, característica que surgió tras una cirugía para retirar nódulos de las cuerdas vocales. Mire, su voz era por esa cirugía. No dicen por ahí que no hay mal que por bien no venga. Antes de alcanzar la fama, trabajó en una tienda y comenzó su trayectoria artística cantando en clubes nocturnos. En 1975 fue descubierta por un cazatalentos llamado Roger Bell, quien la llevó a firmar en RCA Records. Su primer éxito internacional fue It's a Heart. Pero fue en 1983 cuando alcanzó reconocimiento mundial con Total Eclipse of the Heart, tema escrito por Gene Steinman, que se convirtió en una de las baladas más exitosas de la historia. Es verdad, aquí en México la bailábamos en las discotecas. Bueno, en esos entonces eran discotecas, ¿no? Ahora creo que les llaman antros, o creo que ya no sé cómo les llaman. No, en nuestro tiempo de los 80 eran las discotecas con las bolas esas de cristales, ¿no? Que daban vuelta, padrísimo. A principios del 2026, la canción superó 1,000,000,000 de reproducciones en Spotify, más de 4 décadas después de su lanzamiento. O sea, mira, la lanzaron en Spotify, la relanzaron, y también más de 4 décadas después de su lanzamiento superó 1,000,000,000 de reproducciones. Es una canción preciosa. En 1984, Bonnie Taylor volvió a conquistar al público con Holding Out for Hero, canción incluida en la banda sonora de la película Footloose, uno de los mayores éxitos musicales de la década. A lo largo de su carrera fue nominada en 3 ocasiones a los premios Grammy y representó al Reino Unido en Eurovisión 2013 con el tema Believe in Me. Recibe homenajes tras su fallecimiento. El primer ministro británico Keir Starmer lamentó la muerte de la cantante y la describió como una de las mayores artistas discográficas del Reino Unido, cuya música continúa emocionando a distintas generaciones. Y las nuevas generaciones también les gusta, y esta canción de Eclipse Total de Corazón es de las más hermosas. El músico canadiense Bryan Adams también expresó sus condolencias y recordó la colaboración que ambos realizaron en la canción Before the Night is Over, destacando que Taylor tenía una voz extraordinaria. Bonnie Taylor estaba casada desde 1973 con Robert Sullivan, con quien compartió gran parte de su vida en Reino Unido y Portugal. En 2023 recibió la distinción de miembro de la Orden del Imperio Británico por su contribución a la música. Pues descanse en paz esta emblemática cantante británica Bonnie Taylor. Su música seguirá viva, ha dejado un legado en la humanidad. Son las 3 de la tarde con 46 minutos. Nos vamos a nuestro último corte comercial y regresamos en la recta final de este su programa, Kiosco Radio, a las 3.
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6: De la tarde con 52 minutos, 3 de la tarde con 52. Antes de otra cosa, yo quiero mandarle un abrazo y una felicitación con mucho, mucho cariño a mi sobrina, a Tania Noguera Gil y a su esposo, Rodrigo Briceño. Acaban de ser papás. Mi hermana Gina es abuelita por segunda ocasión. ¡Qué felicidad! Ya nació Goguito, así le decimos de cariño, su segundo nieto. Un abrazo. Ya tenemos dos parientes yucatecos, así que son los nietos de mi hermana Gina, pues son yucatecos, señores. Un besote, que Dios los bendiga. Y pues que Dios esté con ustedes. Compartimos esta felicidad, de verdad, esta felicidad con con todos ustedes y con toda la familia. Felicidad y tristeza aquí también porque a Luis se le murió su perrijo. Entonces está muy triste. Se le murió su perrito Paquito, que era un Doberman enano. Fíjate, esa era la raza, estaba pequeñito, pero era rabioso, como si fuera un chihuahuita, pero no, era un Doberman enano. Y pues se le murió en la madrugada y está muy triste. Los animalitos, para los que amamos los animales, y esto es algo que nos heredó mi padre, mi mamá, todos los amamos en esta familia, pues se vuelven parte de eso, de nuestra familia, y pues uno sufre mucho, sobre todo cuando ya llevan años, ¿no? Paquito tenía como 12 años, 10 años. Y pues ayer se murió, le había dado un infarto y estaba malito. Se gasta, se ama y se gasta. Y pues ya lo fueron a enterrar y al rancho. Y pues que no hay de otra más que, pues ni modo, así es la vida. La vida se nace, se vive y se muere. Y así los animalitos a los que llegamos a querer mucho. Vamos a otra información antes de despedirnos de ustedes. Oigan, esta credencialización del Servicio Universal de Salud aquí en Tabasco registra un 9% de avance. Ahorita les vamos a platicar de qué se trata. La delegada de Programas para el Bienestar en Tabasco, Lorena Méndez Denis, reportó un avance del 9%, que es muy poquito, ¿no?, en el proceso de credencialización del Servicio Universal de Salud en el estado. A un mes de haber iniciado el registro, señaló que los recorridos continúan invitando a la población, principalmente a los adultos mayores y personas con discapacidad, que son prioridad en esta primera etapa, para que acudan a realizar el trámite. Dijo, vamos avanzando en los 17 municipios y llevamos a un mes de trabajo un 9% de la meta. La delegada del Bienestar recordó que la meta es registrar 261 mil personas entre junio y el 14 de noviembre, que concluye la primera etapa del proceso. El Servicio Universal de Salud busca garantizar atención médica gratuita en cualquier institución pública de salud del país, el IMSS, INSTE, el IMSS Bienestar, sin importar la derecho a biencia. Eso es la credencialización que se está haciendo ahorita, y es importante porque a veces andas en otro lugar o te mandan de acá para allá, y con esta credencial pues te van a atender en cualquier institución. Mire, el SUS, Servicio Universal de Salud, es una red interinstitucional que integra el IMSS, el ISSSTE y el IMSS Bienestar para brindar atención médica gratuita y universal y permite a los pacientes recibir atención en cualquier centro o clínica del país, sin importar su afiliación. Los componentes son la credencialización, se otorga una credencial nacional vinculada a un expediente clínico electrónico que permite a los médicos consultar tu historial médico desde cualquier institución. Lo van a tener electrónicamente. Intercambio de servicios, está súper interesante. Las dependencias públicas comparten su infraestructura, lo que facilita que los pacientes sean atendidos en el hospital o clínica más cercana, reduciendo tiempos de espera y la duplicidad de equipos. Compensación financiera. El modelo incluye reglas de compensación presupuestaria entre instituciones para equilibrar los costos de atención compartida. O sea, a ti te van a poder atender con esa credencial en el Seguro Social, en el IMSS, en donde sea. ¿Cómo puedes registrarte? El registro es gratuito y se lleva a cabo de forma progresiva según la edad y la letra de tu primer apellido. Recuerde, aquí en Tabasco ahorita están credencializando preferentemente adultos mayores y personas con discapacidad. Más detalles dice, te puedes ubicar tu módulo más cercano y consultar las fechas de registro en el sitio oficial de la Secretaría del Bienestar. Para más detalles sobre los programas de salud preventiva y acceso a tratamiento, puedes visitar la página oficial del Gobierno de México. Así que empiecen aquí en Tabasco, por favor, a registrarse, que no se les pase la primera etapa. Es algo importante para la salud. Y bueno, con esta nota nos despedimos. Ya iniciaron las vacaciones, ahora sí formalmente. Bueno, dicen que hay saldo blanco y que va a estar el operativo Vacaciones Segura con vigilancia, especialmente en balnearios, en centros recreativos, en diferentes lugares turísticos. Así que felices vacaciones, que Dios los bendiga. Nos despedimos y nos escuchamos el lunes primero, Dios. Hasta entonces, adiós.
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4: La temperatura actual en la ciudad de Villahermosa es de 34 grados centígrados. Buenas tardes, soy Mónica Villegas y este es un corte informativo.
2: Local.
5: Local.
4: Tabasco acumula 424 casos de dengue en el año, regresando con esto al tercer lugar a nivel nacional, de acuerdo al último reporte epidemiológico de la Secretaría de Salud Federal.
2: Nacional.
5: Nacional.
4: La presidenta Claudia Sheinbaum no descartó una llamada con su homólogo de Estados Unidos, Donald Trump, para hablar sobre la presunta participación del Buró Federal de Investigación, el FBI, en la captura de Ismael El Mayo Zambada.
2: Internacional.
5: Internacional.
4: Un temblor de magnitud 3.9 sacudió este viernes a las zonas del norte de Venezuela, sin que hasta el momento se haya informado de daños o víctimas, pero provocando pánico y evacuación de los edificios por seguridad. Así fue como lo informó la Fundación Venezolana de Investigaciones Sismológicas.
2: Espectáculos.
4: El espectáculo de Bad Bunny en el medio tiempo del Super Bowl recibió 9 nominaciones en la edición número 78 de los premios Emmy, convirtiéndose en el show de la final de este campeonato más nominada en la historia.
2: Deportes.
4: España se clasificó a semifinales del Mundial por segunda vez en su historia, en un partido que, bueno, repitió el guión de los octavos. De nuevo, Michael Merino salió desde el banquillo para poder rescatar la selección española con un tanto en el minuto 88 ante Bélgica y terminando con un 2-1. 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

0: Hola, ¿qué tal? Bienvenidos a los deportes de la XEBA. Me da mucho gusto saludarles la tarde de este viernes, arrancando fin de semana. Oiga, tenemos programa especial, bueno, no especial, sino un programa de mucho contenido el día de hoy. Vamos a platicar acerca de los Olmecas de Tabasco, que ayer perdieron por limpia la serie ante los Diablos Rojos del México. Vamos a platicar del Mundial. El día de mañana hay dos partidos importantes, Marruecos contra Inglaterra y Argentina contra Suiza, pero el día de hoy ya hay el segundo semifinalista. Y hay ya para muchos es una final adelantada. Les estaremos platicando. Ya se dio a conocer oficial el balón que va a ser el que va a funcionar en la apertura 2026, en la Euros 40. Va a ser el balón. Y bueno, pues hoy vamos a saludar con mucho gusto a Mónica Villesca, y lo veo muy alegre, muy contenta, muy dinámica, muy activa el día de hoy. Mónica, ¿qué tal? Buenas tardes.
1: Es que es viernes, Rosalino. Muy buenas tardes a nuestro auditorio que está acompañándonos a través de 91.7. Es viernesito, el cuerpo lo sabe. El cuerpo quiere ya que llegue el fin de semana para irse a descansar. Mucho trabajo, pero sobre todo, Rosalino, deja el trabajo. Mucho calor que nos ha estado regalando nuestro hermoso Villahermosa, nuestra capital tabasqueña, donde las temperaturas de verdad es que siento que nos han castigado muchísimo. Mira, a pesar de que está corriendo mucho viento, tenemos 34 grados con sensación térmica de 43. Hay pronósticos de lluvia a partir de las 18 horas en adelante. Así que también con esto corre peligro un poquito, si es que los pronósticos se siguen respetando, el béisbol.
0: Bueno, pero habíamos platicado de que el viento que sopla fuerte se lleva un poquito
1: a las nubes.
0: Lluvia, las nubes. Ayer también así estaba
1: pronosticado.
0: Pronosticado, sí. Y hoy no va a estar Arad, va a estar Cristiano Ronaldo con nosotros, porque hoy nos visita
1: CR7.
0: Sí, CR7 va a estar con nosotros. ¿Qué tal, Arad?
2: ¿Qué tal, Rosino? Mónica, un placer como siempre aquí en los deportes de la XEBA. Ya comienzo de fin de semana, también comienzo de una nueva serie para los Olmecas de Tabasco. Creo que es momento de olvidar esta serie desastrosa a la ofensiva que tuvo el equipo de los Olmecas. Sin duda es una serie que esperemos se quede nada más como una,
0: pues lo que
2: una mala racha. Una mala racha, porque si esperemos que vuelvan a esa cara, ¿no?, que nos mostraron prácticamente durante toda la primera mitad de la campaña. Bien lo mencionaste, se van en limpia contra los Diablos. Hoy arrancan serie frente a Guerreros, que tampoco llega en su mejor momento. También Guerreros ya empezó un bache considerable. Entonces creo que es momento de que los Olmecas recuperen su buen nivel.
0: Muy bien, pues saludo para toda la gente bonita que siempre nos sintoniza, que siempre nos acompaña. Qué bonito es que llegue el viernes y ya muchos se van a su municipio para pasar el fin de semana con su familia o viceversa. Mucha gente que trabaja en los municipios ya llegan a la capital para estar aquí con su familia. Bueno, saludamos a Julia Sosa. Hoy fue anunciada para lanzar 9 entradas el día de hoy, Julia Sosa. Julio Solís está de descanso, pero nosotros ya estamos más que listos para iniciar con la actividad del Rey de los Deportes y nos vamos con el béisbol.

0: 4 de la tarde con 7 minutos, momento de empezar con el rey de los deportes, Rosalino Arad. Y bueno, es que yo estoy viendo un cuadro de los Olmecas insólito, por lo que vi en esta serie ante Diablos, muy esperada por supuesto por los tabasqueños, pero ni siquiera refleja como que el equipo fuera el segundo lugar del standing de la zona sur en este momento. Y bien, como aficionados debemos entrar en el entendido de que hay que apoyar al equipo, que pasan malas rachas, pero definitivamente tienes que dar pelea también en estas malas rachas, ¿no? Y la realidad del asunto es que no es nada más hablar sobre la serie contra Diablos, que duele, y duele bastante, porque se esperaba algo más. Se habla sobre lo que tuvieron en la gira que hicieron también. Claro. ¿Qué pasa con los Olmecas de Tabasco?
1: Bueno, yo quiero pensar que también es el inicio, muchos vienen de estar con su familia, como que se vienen a adaptar nuevamente, pero lo que sí les puedo decir es una marca, yo creo que no la había visto hasta el momento, una marca que establece los Diablos Rojos del México, de que gana la Serie Olimpia y con blanqueada. El primer partido lo ganó Diablos 2-0, el segundo 3-0, y ahora 2-0. Pero también hay una marca de que Olmecas increíblemente llega a 27 entradas sin anotar una carrera, y sobre todo con el líder, los Diablos Rojos del México.
2: Sí, sin duda alguna es algo bastante, bastante negativo, ¿no? Esto que está viviendo el equipo de Olmecas, un bache, esperemos que sea un bache, pero aquí lo malo es que es muy muy profundo, 27 carreras sin poder, 27 entradas, perdón, sin poder anotar una sola carrera, muy poca producción a la ofensiva. El día y la noche de ayer, al final en la novena, estuvieron muy cerca, pero desafortunadamente José Godoy conectó un rolado al cuadro y se acabó el compromiso con casa llena, ¿no? Ahí pudo haber sido el despertar de los Olmecas, no se da y queda esta marca muy muy negativa. Como lo mencioné, esperemos que esta serie se quede simplemente como un recuerdo amargo en lo que puede ser una temporada muy buena, una temporada positiva para los Olmecas, pero sí, sin duda es un foco rojo que se enciende después de esta gira tan larga que tuvieron durante y antes de la pausa del Juego de Estrellas.
1: Fíjate que hay un punto también muy importante que destacar, que en el segundo juego creo que fueron dos carreras que se anotaron, o tres carreras en la segunda entrada, y de ahí ya no pasó nada. Ahí ya los Olmecas no pudieron reaccionar. Ayer en la cuarta entrada, nada menos que este pelotero Luis Alberto conectó imparable para producir dos carreras y con dos corredores en el sendero. Y con eso fue suficiente para que en la cuarta entrada de ahí Olmecas no pudiera hacer
2: nada. Es que ha sido lo mismo en los tres compromisos. El picheo, por más que se pierda, por más que no se obtenga el triunfo, hay que decirlo, el picheo ha estado muy bien. Ha permitido simplemente una entrada en la que se han visto atacados. Igual el primer juego fue en la novena, que ahí fue la cuestión de Jimmy Cordero, que no salió en su mejor noche. El cuadro tampoco le responde. En el segundo, como mencionaste, también una entrada, y el día de ayer lo mismo, en la cuarta entrada frente a Jack Cushing le conecta, ¿no?, este par de carreras. Pero de ahí en fuera, los demás pitchers de relevo han estado sensacionales, con muy muy buen nivel. Entonces eso creo que da un poco, ¿no?, de esperanza. Decir, ¿sabes qué? En el picheo están bien, es simplemente un bajón de nivel que están teniendo el bat. Esperemos, ¿no?, que esto se pueda recomponer, pero la base está sólida, por así decirlo, y es muy importante que los maderos empiecen a responder ya.
1: Efectivamente. Bueno, pues vamos a hacer una pausa, Mónica.
0: Rapidísimo, nos vamos a la pausa. 4 de la tarde con 11 minutos. Recuerde que tenemos línea telefónica para usted, 99-31-00-12-14. Participe y comente, pues, sobre los Olmecas de Tabasco y usted cómo ve el panorama. Pausa, regresamos.
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0: 4:15 y estamos con el rey de los deportes. Vamos a hacer una ligera pausa en cuanto a la información deportiva de los Olmecas de Tabasco. Vamos a hacer una llamada en este momento, pero quédese con nosotros porque tenemos temas interesantes sobre los Olmecas. Recuerde participar con nosotros a través de nuestra línea 99-31-00-12-14. Y Rosalino, vamos contigo.
1: Muchas gracias, Mónica. Sí, efectivamente, vamos a dar lectura a los mensajes que nos están llegando, el punto de vista de cada uno de los aficionados acerca del paso de los Olmecas. Y bueno, no es de alarmarse, pero sí es una rachita con la cual empiezan los Olmecas. Hay que mencionar que la primera vuelta, también los Olmecas de Tabasco arrancaron con 4 series perdidas de manera consecutiva, ¿no? Y por lo tanto, bueno, vamos a hablar de la Liga Instruccional de Béisbol, porque vienen los partidos de vuelta, ¿no? Todavía, bueno, pues vamos a, un momento más, vamos a tratar de comunicarlo con Víctor.
0: Entablar comunicación, Rosalino, en un momento más con nuestro invitado en la línea. Pero antes, pues bueno, ¿qué te parece si seguimos platicando sobre los Olmecas de Tabasco? Y platicábamos de esta mala racha, y bien lo mencionaba Rosalino. Los Olmecas también, recordemos que cuando arrancó la temporada, pues bueno, nos dio muy mal sabor de boca saber que fueron 4 series al hilo que perdieron, y pues bueno, esperábamos lo peor, ¿no? Esperemos que esta mala racha, ¿cuántas series van?
2: Uy, ya van al hilo. Bastante. Sí, sí, obviamente, son series que son muy importantes. Ha sido una dualidad de los Olmecas, ¿no? Bien lo mencionaste, empezaron con esa muy mala racha, después enfocaron más de 10 triunfos de rachas, obtuvieron la victoria, pero sí, sin duda es un punto importante los Olmecas.
1: Bueno, ya estamos con Víctor Manuel Peña, quien es presidente de la Liga Instruccional de Béisbol, porque vienen los partidos de vuelta. Ahora las semifinales, pues Academia J. Iba contra Banana Junior, y Orioles de Jalpa de Méndez va contra Maya de Palenque. Víctor, un placer saludarte, muy buenas tardes.
3: Gracias, Rosalino, como siempre, un gusto.
1: Oye, Víctor, pues platícanos para que nuestro amable auditorio, la gente aficionada al béisbol, pues se entere cómo va la Liga Institucional, dónde van a ser los partidos, cómo se está jugando hasta el momento de las semifinales.
3: Pues, Rosalino, mañana tenemos los segundos partidos de las series de semifinales. Academia va a visitar en el campo modelo de la isla a Banana Junior, que perdió la semana pasada en un gran partido. Los llevaba el equipo de Bananas hasta la séptima entrada ganando 1-0, pero bueno, al final Academia respondió y le dio la vuelta. Y en el otro partido, pues el equipo de Jalpa va a visitar al equipo de Palenque, es la segunda serie. Entonces, igual ahí Jalpa pues va ganando el primer partido, lleva 1 arriba, y si Academia y Jalpa ganaran sus partidos, pues prácticamente estaríamos ya empezando a jugar la final.
1: Es decir, esta serie de semifinales son a ganar 2 de 3 partidos, Víctor.
3: Es correcto, sí, el que gane 2 pasa a la final.
1: Oye, ¿se ha cumplido con la expectativa, Víctor, que se tenía de esta Liga Instruccional?
3: La verdad que sí, Rosalino, todo muy bien, la gente ha respondido, se ha visto en la afición, cómo llega a apoyar a los muchachos al estadio, los papás, las familias, ¿no? Un ambiente beisbolero muy bueno, ¿no? No esperando que sea el de primera fuerza, pero pues ahorita los muchachos, la verdad que han dejado todo en el terreno, y van muy bien, una muy buena camada que está saliendo para poder jugar en primera fuerza.
1: Sí, sobre todo eso es lo que te iba yo a comentar, ¿no? El talento joven que está surgiendo esta Liga Instruccional, y hay que llevarlo poco a poco, Víctor.
3: Así es, claro, hay que llevarlo poco a poco. Es la primera temporada, nos fue muy bien con 9 equipos, y pues los resultados ahí están, sí, la verdad, todo muy bien, Rosalino. Esperemos que terminemos bien y haya una segunda temporada y podamos incursionar con más equipos.
1: Bueno, ya para concluir, Víctor, Academia si gana este sábado y Orioles, entonces sería la final Academia-Orioles, pero bueno, nada está escrito en el béisbol, ¿no? Todavía.
3: Así es, como te decía, pues te digo, el equipo de Bananas los tuvo contra las cuerdas la semana pasada, pero bueno, al final el relevo ya no le aguantó mucho a la batería de Academia, y al final pues terminaron cayendo 4-2.
1: Perfecto, Víctor, pues muchas gracias. Ya estaremos pendientes la próxima semana para ver realmente quiénes están ya en la gran final de la Liga Instruccional. Te mando un fuerte abrazo, Víctor.
3: Gracias, Rosalino, y a todo tu público.
1: Muchas gracias, buenas tardes. Bueno, pues ahí está la Liga Instruccional para muchos aficionados que nos preguntaron de los partidos de vuelta, ¿no? Y ahí está la información. Bueno, retomando el tema de los Olmecas, Arad, pues simple y sencillamente el día de hoy tiene que salir adelante el equipo Olmeca de Tabasco, viene Guerrero de Oaxaca, que viene de perder la serie contra el Águila de Veracruz.
2: Sí, sin duda se viene una serie, como lo platicamos, que tienen que aprovechar para tratar de levantar el rumbo. Creo que ya el objetivo sigue siendo los playoffs, a pesar de que pudieron haber luchado, que estuvieron luchando mucho tiempo por ese primer lugar. El objetivo siempre ha sido clasificar a la postemporada. Ese es el principal. Si se luchaba el liderato, si se obtenía el liderato, bueno, ese era un punto muy, muy favorable. Pero ahora con esta derrota frente a Diablos, también se perdió el dominio frente al equipo Escarlata. Entonces, en caso de empate al final de temporada, ellos van a seguir adelante de los Olmecas. Creo que ahí, pues ya Olmeca se puede ir despidiendo un poco del liderato y centrarse específicamente en avanzar a playoff, pero sobre todo avanzar embalados, avanzar con buen ritmo, porque hace unos años pasó lo mismo, terminaron avanzando, pero a la primera se fueron eliminados. Entonces creo que ahorita lo primordial es quizás ya no enfocarse tanto en primer lugar, sino agarrar muy buen ritmo y empezar a ganar la postemporada.
1: Y empezar a ganar, que es lo importante. Pero Mónica, ¿cómo están los resultados ya de esta jornada?
0: Mira, los resultados se encuentran de la siguiente manera: Toros y Rieleros. Toros terminó 1-0 con Rieleros. Los Pericos ganaron 7-1 con Bravos. Monclova le pega 8-0 a Tecolotes. Los Dorados ganan 6-5 a Unión Laguna. A El Águila de Veracruz le ganó 8-7 a Guerreros de Oaxaca. Tigres ganó 7-6 a Los Conspiradores. Calientes gana 3-1 a Saltillo y Sultanes le ganó 4-1 a Los Charros.
1: Oiga, recuerden que la semana pasada, esta semana habíamos comentado que Tigres estaba en la novena posición, luego en la octava, y ahora, qué sorpresa, ¿no? Como dice la canción, qué sorpresa te da la vida. Y ahora está en el cuarto lugar ya el equipo
2: de los Tigres. Ya se metieron de lleno en la lucha por inclusive ese tercer puesto, Rosalino.
0: ¿Sí? Esa es una llamadita de atención para los que están arriba, que nada está seguro.
2: No, ya se dejaron alcanzar. Ya sí, muchos se dejaron alcanzar.
0: La diferencia no es mucha.
2: No, y en el béisbol puede pasar de todo. Una semana es clave para cualquier equipo. Si ganas, si agarras una racha como la que agarró Tigres, bueno, de los últimos lugares ya está peleando por ese tercer, cuarto lugar.
1: ¿Cómo está el comportamiento, Arad? Porque pues seguramente muchos aficionados quieren saber cómo está la situación en la zona sur.
2: Así es, bueno, rápidamente, standing de la zona sur en la cima como líderes los Diablos Rojos del México, 44 triunfos, 25 derrotas. En segundo se mantienen los Olmecas, 40-29, aunque ya a 4 juegos de los Escarlatas ya están alejando considerablemente, y además del dominio pues ya se lo quedaron los Diablos Rojos. En tercer lugar, acercándose rápidamente a los Olmecas, tenemos a Pericos de Puebla, 37 triunfos por 30 derrotas, a 6 juegos de los Diablos, únicamente a 2 juegos de los Olmecas. Aquí ya es una llamada de atención para el equipo tabasqueño. En cuarto lugar, justamente, Tigres de Quintana Roo, marca de 35-32 a 8 de la cima, a 4 de Olmecas. En quinto lugar, a Bravos de León, 36-33. Sexto para Guerreros de Oaxaca, 36-33. Séptimo, Piratas de Campeche, 32-33. Octavo para el Águila de Veracruz, 32 victorias, 36 derrotas. Noveno para Conspiradores de Querétaro, 30-28. Y en décimo lugar se mantiene todavía Leones de Yucatán, 26 triunfos por 41 derrotas.
1: Ya nada que hacer para Leones. Ya definitivamente el primero.
2: Leones sí ya debe ir viendo,
1: empacando, ¿no? Empacando mal.
2: Pues preparando la siguiente campaña.
1: Oiga, muchos nos han preguntado, Mónica, Arad, de que qué pasó con Fernando Salas, que por qué él sí no está teniendo actividad, y hasta Mónica se preguntaba, oye, ¿qué pasa con Fernando Salas? No lo he visto en los partidos y todo, pero bueno, hoy tuvimos la oportunidad de platicar. Arad, ¿qué dijo Fernando Salas?
2: Pues bastante, cosas bastante que esclarecen un poco, ¿no?, esta cuestión. Habló del momento que viven los Olmecas, qué esperan conseguir, pero ¿qué te parece, Rosalino, Mónica? Escuchamos las palabras de Fernando Salas en exclusiva para XCBA.
4: Así es, como tú lo dices, pues ahorita estamos en una muy buena posición, el equipo está muy bien, estamos preparándonos para lo que viene, ahorita mismo día a día, tuvimos una serie difícil, pero con la misma mentalidad de llegar fuertes a los playoffs, Tenemos a otro rival que es Oaxaca. Yo creo que los compañeros ahorita mismo, después de ese All-Star Break, estamos agarrando un ritmo al que tenemos acostumbrado en esta temporada, y muy contentos. La verdad que estamos bien, estamos sanos y con ganas de seguir compitiendo.
1: Una buena oportunidad para levantar contra Guerrero de Oaxaca.
4: Así es, como tú lo dices, sí nos sorprendió un poquito el regreso después del Juego de Estrellas, pero estamos muy bien. Yo creo que ahorita lo principal es mantenernos sanos, llegar fuerte a los playoffs, pero irnos día a día. Ahorita mismo el primer juego de Oaxaca va a ser importante. Sabemos de que tenemos una gran ofensiva y defensiva. Ahorita la ofensiva está un poquito lento, pero eso viene. Sabemos que hay partes en la temporada, como es ahorita el final de la temporada, pesa un poquito el bat, pero tenemos ahorita las herramientas para levantarnos de esto y, como tú dices, empezar desde ahorita para tratar de llegar embalados al playoff.
1: Y Fernando, la afición de tabasqueña ha estado preguntando qué pasa con Fernando Salas. No ha tenido la regularidad como años anteriores. ¿Qué ha pasado?
4: Yo creo que es como todo. Cuando tienes acostumbrados a la afición a fallar una vez o no fallar, va a venir eso. Pero más que nada es la salud. Yo dije en un momento que ya son 41 años, es un poco difícil. Creo que sigo aportando. Ahora mismo, en un tiempo, la lesión, contra la lesión no se puede. Me da gusto por los compañeros, porque a pesar de que ha pasado todo eso, no se ha notado, porque el equipo está en los primeros lugares. Si estoy sano, yo quiero seguir aportando. Ahorita mismo yo no tengo problema.

0: 4:26. Vamos a ir a una pausa rapidísimo. Cuando regresemos, vamos a entrar con lectura de los mensajes que ya tenemos en nuestra línea telefónica 9931001214. Vamos a la pausa, Rosalino. Ahora regresamos.
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16: 4 de la tarde con 31 minutos, regresamos aquí a los deportes de la XEB. Seguimos todavía hablando acerca de los Olmecas, aprovechando este inicio de serie frente a Guerreros. Pero antes, Mónica, la gente sigue mandando mensajes, pues hablando también sobre el béisbol mexicano.
0: Así es, Arad Rosalín. Oye, pues están llegando los mensajes. Mira, aquí nos llega el primero, dice: saludos a Rosalino Ramírez, Mónica y Arad. Y saludos a los tres de parte de José de la Cruz Arias Tuquet de Benito Juárez Segunda en Jalpa de Méndez. Ánimo a los Olmecas, entraron en una mala racha, pero ya saldrán de ahí. Mucho ánimo, es un buen equipo, y nos envía un saludo nuestro buen amigo Tuquet.
17: Es José de la Cruz.
0: José.
17: José, pues saludos a Jalpa de Méndez. Allá la están escuchando, pues un saludo muy cordial, pero tenemos más saludos.
0: Y bueno, dice el siguiente saludo: buenas tardes a quien corresponda, solo para preguntar si ya no van a televisar los juegos de los Olmecas, porque anoche no lo televisaron y tampoco, pues, ni TVUJAP no tenía señal.
17: Bueno, no sabemos, ¿no? Eso sí lo sabemos.
16: Eso de la cuestión de televisión no estamos pues con la información eficaz de cuál es la decisión que tomó la directiva. Sus acuerdos de televisión no los conocemos. Lo que sí es que todos los días, bueno, cada día de juego, a través del 91.7 de FM XEBA, estará transmitiendo la señal a través de radio de todos los compromisos de los Olmecas de Tabasco.
17: Así, efectivamente.
0: Mira, tenemos otro mensaje, dice nuestro amigo Juan Peralta Vázquez: la verdad no puedo creer que ningún bateador haya pues dado el ancho por el equipo. Esto no había pasado en toda la historia del equipo, 3 blanqueadas consecutivas, y eso es preocupante. Soy Juan Peralta Vázquez de Pichucalco.
17: Bueno, saludos hasta Pichucalco. Don Juanito Peralta siempre nos sintoniza,
16: ¿no? Y nos manda mensaje. Y sí, con toda la razón. O sea,
17: sí, claro.
16: Es una mala racha. Bueno, esperamos que sea una mala racha. Traen buen nivel, pero el foco rojo, la llamada de atención, creo que es esa. Que ni una
17: no hay bateo.
16: Carrera. Efectivamente, eso es quizá las alertas rojas. Si el día de hoy otra vez no hay carrera por parte del Olmecas, creo que ya tiene que haber cambios en
0: hay
16: el
0: algo
16: equipo.
0: Más ahí.
16: Exacto. Si hoy no hacen carreras, bueno, va a haber que mover algo en el equipo, porque no se puede seguir así.
17: O pon tú que hagan carrera, pero si pierden el partido, pues también, ¿no?
16: Sí, claro.
17: También.
0: Y bueno, tenemos otro, Lino. Buenas tardes a todos en cabina. Olmecas ya no es el mismo equipo y los directivos lo saben. Ya comenzaron a cambiar los mejores cañoneros al 2x1, porque la salida de Severino y el Niño se está, pues bueno, resintiendo. Soy Pedro de Teapa.
17: No, Evan Grill y ahora Joenis Yera, que ya se fue.
16: También los lanzadores Joenis Yera, aunque pues Joenis no había tenido una actividad, ya estaba más como relevista. Los que sí están afectando son los cañoneros, sobre todo Severino, que bueno, a final de cuentas, él no se va como en libertad, él se va porque un equipo del béisbol coreano puso dinero sobre la mesa, y pues el Meca, se me le cuentas, viendo en el pro tanto del equipo como del jugador, sobre todo, bueno, se tomó la decisión de dejarlo ir. Lo que sí es, el Niño Eras, no sé si no era del agrado del manager Luis Carlos Rivera, porque desde que llegó no se le vio mucha actividad, pero cuando entraba era importante. Pero sí, inclusive de los días que no estuvo Severino, Eras pues no era un habitual en el orden al bate.
17: Oiga, por aquí nos mandó mensaje también Abel McDonald. Te vamos a mandar un fuerte abrazo, Abel, porque pues es invidente, él está enfermo y bueno, también nos escucha. Esperemos que se siga recuperando, Abel. Te mandamos un fuerte abrazo y échale ganas, ánimo para que te recuperes y sigas escuchando los deportes de la XBA. Y bueno, oiga, hoy tuvimos la oportunidad de platicar con este Ángelo Castellano, también pelotero de los Olmecas de Tabasco. Él nos habla acerca de su buena racha, de su buena actuación, el buen desempeño que ha tenido con los Olmecas de Tabasco.
16: Sobre todo su campaña.
17: Su campaña,
16: ¿no? Hay que recordar, está llegando, y él la menciona que se ha sentido muy cómodo.
17: Exactamente, vamos a escuchar a Ángelo Castellano.
18: Sí, contento, de verdad que aprovechando cada oportunidad y disfrutando de todo el momento.
17: Oye, pues realmente hemos visto que Olmecas tiene buen plantel y busca trascender en esta campaña.
18: Sí, el equipo está muy bueno, estamos todos preparados, queremos todos el mismo objetivo, que es llegar a los playoffs, y todos estamos muy bien. De verdad que el equipo se ve bien, estamos bien compenetrados y la armonía está buena dentro del clujado.
17: Ángelo, ¿se ha adaptado muy bien al equipo Olmecas?
18: Sí, de verdad que sí, estoy contento, de verdad que aprovechando cada oportunidad que me dan y de verdad que sí estoy contento de pertenecer aquí.
17: ¿Qué se puede esperar de Olmecas ahora en la recta final y en caso de entrar a playoff?
18: Mira, esperen que sigamos jugando como lo hicimos a mitad de la temporada, de la primera mitad. Creo que ganamos como 10 o 11 series corridas y pues esperemos hacerlo eso desde esta serie que nos enfrentamos a los guerreros.
17: Oye, Ángelo, ¿cuál sería el mensaje que le darías a la afición tabasqueña?
18: Que nos sigan apoyando, que sigan creyendo en nosotros, que estamos haciendo todos para terminar fuerte y para empezar a jugar los playoffs.
16: Ahí tuvimos a Ángelo Castellano, que se ha visto en varias actividades, a veces está como segunda base, como campo corto, inclusive lo hemos visto en el tercera almohadilla, siempre estando para cualquier situación y aprovechando, como él mismo lo menciona, cualquier oportunidad que le dé el cuerpo técnico. Pero Rogelio Múnica, también tuvimos las palabras de Joiner Fajardo hablando del momento que viven los Olmecas y sobre todo en la misma sintonía tanto de Salas como de Castellano, que el objetivo es recuperar ese nivel que ya mostraron. Escuchemos a Joiner Fajardo.
17: ¿Cómo ves al equipo para esta cierre de temporada?
19: Bueno, así como decía mi compañero Sala, ahora mismo tuvimos una serie un poco difícil, pero yo creo que nosotros tenemos las herramientas y tenemos el potencial y el material para salir hacia adelante.
17: Vienen partidos que, como Guerreros de Oaxaca, ya a partir de este viernes hay la posibilidad de levantar, porque pues esa es la segunda vuelta cuando todos los equipos empiezan a ajustar.
19: Sí, claro, sabemos que vamos a enfrentar un equipo muy bueno, pero nosotros sabemos que nosotros también tenemos ese potencial para salir de ese bache ofensivo que tenemos, porque el picheo ha estado, pero hemos estado en un bache ofensivo estos últimos tres juegos, pero con Dios delante hoy podremos salir de eso.
17: Bueno, ya lo decía Joiner Fajardo, hay un bache ofensivo, bache ofensivo, lo reconocen, el picheo ha funcionado muy bien, pero desafortunadamente el bateo no ha respaldado al picheo que se está generando, y esas son las claves de el factor negativo que está teniendo Olmeca de Tabasco en este arranque de la segunda vuelta.
16: Mónica, sí, sin duda, es que es algo, inclusive si nos ponemos a separar, ¿no?, lo que ha sido el picheo y lo que ha sido el bateo, que un equipo mantenga a los Diablos Rojos, todo el mundo conoce el poder ofensivo que tiene Diablos, mantenerlo en 7 carreras en una serie completa, pues uno pensaría, bueno, ganaste mínimo 2 juegos manteniendo a tan poco el carreraje a los Diablos. Bueno, en este caso no. ¿Por qué? Porque la ofensiva no estuvo a la altura, por lo menos en esa serie frente a Diablos. Entonces creo que el picheo, que se siga manteniendo así, se puede lograr grandes cosas, pero siempre y cuando los bats empiecen a responder.
17: Y ahora también hay otra cosa importante, el dominio anual permanece a los Diablos.
16: Así es.
17: Cualquier empate que llegue en la recta final de la temporada, pues el beneficio va a ser para Diablos.
16: Sí, ahorita Olmecas está 4, pero en realidad está 5, porque si los empatan, siguen abajo de Diablos.
17: Exactamente. Bueno, pues Mónica, pues hoy partido a las 19:30 horas, no hay todavía anunciado el pitcher, pero bueno.
0: Tenemos, así es, arranca serie a las 19:30 horas, el día de hoy inicia la serie de los Olmecas de Tabasco con Guerreros de Oaxaca, que por ahí pues se tienen que poner muy abusados los Olmecas para lograr, pues bueno, componer un poco el camino de todo lo que ha venido haciendo pues mal, hay que decirlo,
16: sí.
0: Mal.
16: Sí, y también ya hay el pitcher anunciado para el montículo por parte de los Olmecas. Tyler Danis será el encargado de abrir serie frente a los Guerreros de Oaxaca, un lanzador que la campaña pasada prácticamente fue la estrella. En esta campaña no ha estado quizá en el nivel adecuado, pero se sigue manteniendo como uno de los más importantes en la rotación de los Olmecas.
17: Bueno, pues Luis Carlos Rivera, desesperado también para tratar de ya salir de ese bache de mala racha que tiene, ¿no?
0: Oye, y Joaquín de Parrilla nos manda mensaje y dice: buenas tardes, Lino. Los Olmecas se le está viendo que no quieren batear. El manager no manda jugadas, todo lo quiere hacer a batazos largos. Al niño era, no lo hubieran cambiado. Saludos, soy Joaquín de Parrilla.
17: Saludos, Joaquín, pues un saludo muy cordial. Ahí está la afición pues reportándose. Digo, seguimos nosotros recibiendo los mensajes para que usted también forme parte de este programa. Bueno, ¿qué le parece si vamos a hacer una pausa? regresando hablamos del mundial, porque hay para mí información muy interesante, Mónica.
0: Vámonos a la pausa rapidísimo, son las 4 de la tarde con 41 minutos.
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1: Bueno, pues vámonos rápidamente porque el tiempo pasa, como dice la canción. Vámonos con los partidos del día de hoy. Mónica, tú estuviste pendiente de este resultado.
0: Despierta.
1: ¿Cómo quedó España con la selección de Bélgica?
0: Pues España le pegó 2-1 a Bélgica, a Rosalino, y con esto, pues bueno, ya España se coloca para jugar con Francia. Pero mañana vamos a tener partido a partir de las 15 horas, Noruega a Inglaterra, esto va en Miami, y a las 19 horas Argentina con Suiza. Son los encuentros del día sábado. Y con esto, pues bueno, el martes ya tenemos semifinal de mundial, España, Francia, Rosalino, los franceses que van por su tercera final de Copa del Mundo de esta manera consecutiva. España que quiere repetir el título consecutivo que se logró en el 2010, y con esto, pues, se viene una buena semifinal.
1: Una final adelantada, ¿no?
0: España-Francia.
1: ¿España-Francia?
2: Sí, posiblemente una final adelantada.
1: Le voy a Francia.
0: España-Francia.
2: Me voy con Francia.
0: Definitivamente, nos vamos con Francia.
2: Es que bueno, se ha visto muy dominante, muy, muy dominante.
1: Se va a jugar el martes, ¿verdad?
2: El martes a la una de la tarde, 13 horas, primera semifinal.
1: En Dallas.
2: De esta Copa del Mundo.
0: Y definitivamente, de los que me gustaría ver en la final es Francia, Noruega o Suiza.
2: Noruega o Suiza.
0: Pero Francia, pero ¿cómo se llama? Pero Argentina no.
1: Oye, le comento que Santos Laguna perdió el día de ayer 1-0 ante América de Cali, pero tuvo como participación Carlos Acevedo, el tercer portero de la selección, y bueno, perdió Santos Laguna 1-0 ante el América de Cali, pero lo importante aquí es la ovación que recibió Carlos Acevedo.
2: Sí, sí, fue muy importante, ¿no? A pesar de que no tuvo actividad en la Copa del Mundo, la afición de Santos siempre lo ha reconocido como lo es, un gran portero y sobre todo figura de su club.
1: Bueno, también Jesús Gallardo ya viajó a Villahermosa. Y ahí en el vuelo la Villahermosa dijo: oiga, aquí va el seleccionado nacional Jesús Gallardo, va para su tierra, Villahermosa, muchas felicidades. Y la gente

0: pues empezó, obviamente, ¿no? Al igual que Gilberto Mora.
1: Al igual que Gilberto.
2: Y en los medios locales, pues ya vimos por ahí imágenes donde pues estaba firmando autógrafo, la gente siguiéndole, pidiendo fotos. Y bueno, es parte de la fiebre mundialista y del excelente trabajo que hicieron.
0: Yo insisto, Jesús Gallardo merece un reconocimiento por parte de las autoridades deportivas a través del gobierno del
1: estado. Lo hemos dicho aquí y creo que lo vamos a decir hasta el cansancio. Jesús Gallardo se ha convertido en una figura histórica del estado de Tabasco. Obviamente no que sea a nivel deportivo, nos interesa a nosotros como XCB Deporte quizá un poco más, pero sí, lo que ha hecho Gallardo y lo que va a seguir haciendo, porque todavía tiene carrera por delante, es algo que difícilmente se pueda repetir, por lo menos a corto plazo.
0: No, tres mundiales, imagínate, no. Historia.
2: Yo creo que lo vamos a ver en el cuarto.
0: ¿Será? ¿El cuarto mundial?
2: Tenemos, yo creo que Gallardo para rato.
1: Esperemos. Dependerá que de cómo le vaya con Toluca y también la decisión que tome Gallardo.
0: Exactamente, bueno, ya la Liga MX arranca la próxima semana, el 16 de julio, y ya se presentó el balón de oficial para la apertura 2026 a euros 40, así se llama, es de color blanco en su mayoría, con algunos vivos negros, azul y amarillo, para que pueda ser, se pueda identificar de noche y de día.
1: Sí, pues los balones de la Liga MX nunca suelen ser algo así como tradicionales, siempre suelen tener diseños característicos, pero bueno, creo que es una marca que se ha mantenido muy fuerte con el Liga MX, y bueno, ahí está ya listo el balón a una semana de que arranque este Apertura 2026.
0: Bueno, Atlante, hay que ver cómo está el Atlante, ¿no?
1: Su llega. Gran regreso jueves, su regreso tan esperado a la primera división después de muchos años.
2: ¿Y también vas a ver y disfrutar al Piojo?
0: Ah, el Piojo
1: Herrera. Piojo también, después de su fracaso internacional con Costa Rica, ahora regresa al Atlante, a México, veremos cómo le va.
0: Pues Mónica es admirador de Piojo Herrera.
1: La número uno, fan, sí. Número uno
2: me
1: del Piojo.
2: Me divierte ver al Piojo, pero me divertiría más ver Piojo, Tuca en el mismo lugar, y agrégale a este
0: pues, cosa que no tiene Rafa Márquez, ¿no? Que negó, no quiso hablar.
1: No, pues yo creo que son situaciones, ¿no? De cada personaje. Yo creo que ya cansado, ¿sí? Un poco ya, pues todavía asimilando lo que pasó este verano con México.
0: Perfecto, pues ya nos vamos, llegamos a la parte final de los deportes, mañana de 8:30, 14 horas, también más información deportiva. Mónica, pues un placer saludarte esta tarde, ya nos vamos.
2: Gracias Rosalino, gracias Arad, pues bueno, que pasen un excelente fin de semana, recuerde que mañana todavía hay información deportiva a partir de las 2 de la tarde.
0: Y hoy 7:30, partido Oaxaca contra Olmecas.
1: Así es, primero de la serie, y como siempre Rosalino Mónica, un placer transmitir y compartir la información deportiva más importante del momento.
0: Muchas gracias, Ara, gracias Mónica, gracias también a Julia Sosa en la parte técnica, y a usted amable la escucha, muchas gracias por tener la gentileza de estar pues en franca compañía de la XCB. Recuerde, hoy 7:30, Oaxaca contra Olmecas, esperemos que ya Olmecas salga de esa racha negativa de 3 partidos perdidos de manera consecutiva. Ya nos vamos, lo invitamos para que siga aquí en la sintonía del 91.7 FM, Café con Denis. Un momento más, muy buenas tardes.
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11: La temperatura actual en la ciudad de Villahermosa es de 34 grados centígrados. Buenas tardes, soy Mónica Villegas y este es un corte informativo.
0: Local.
12: Local.
11: Después de que Petróleos Mexicanos informara que las labores de enfriamiento de los quemadores en el campo Agave van a concluir en el mes de octubre y noviembre, el alcalde de Jalapa, José Manuel Hernández Pérez, expresó su confianza en que los trabajos puedan terminar antes de la fecha prevista.
0: Nacional.
12: Nacional.
11: Autoridades forenses identificaron este jueves el cuerpo del exalcalde del municipio mexicano de Fresnillo, estado de Zacatecas, Benjamín Medrano, quien fue asesinado, esto en un ataque armado el pasado martes en la ciudad de Guadalajara.
0: Internacional.
12: Internacional.
11: Venezuela sumó este viernes otros 229 muertos para llegar a al menos 4.118 fallecidos, esto por los devastadores terremotos del pasado 24 de junio.
0: Espectáculos.
11: Luisito Comunica reaccionó a la polémica generada por el periodista argentino Eduardo Feynman, el cual días atrás aseguró que detestaba a los mexicanos durante un programa de televisión.
0: Deportes.
11: Erling Haaland se ha convertido en el fenómeno más destacado del Mundial 2026 y México no podía quedarse fuera de la tendencia, esto gracias a una agrupación musical que publicó un video interpretando la canción viral a ritmo de banda, lo que el noruego respondió aún en su cuenta, les escucho. 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

0: ¿Cómo están? Bienvenidos. Son exactamente las 5:05 y esto es Café con Denise, donde le bajamos al ruido y hablamos de lo que importa. Quédense con nosotros durante esta hora que se nos va a pasar así express y les voy a compartir exactamente el menú que tenemos para hoy y quiénes son nuestros invitados. Vamos a hablar del talento también se entrena y hoy tengo el gran gusto que me acompañe en cabina Zoe Alessandra Estrada Padilla. Ella es medalla de oro en el 5º concurso femenil de la Olimpiada Mexicana de Matemáticas 2026. Pero antes que nada, ¿saben qué? Sí quiero anunciar en este espacio que Zoe va a cumplir años. Este domingo va a ser su cumpleaños, así que me anticipo para desearte, Zoe, un cumpleaños, un día fabuloso, extraordinario, y que siempre tu creatividad, talento y esfuerzo se multiplique para ser lo que quieras ser. Así que mi abrazo, que ya terminando el programa te doy, y bravo, muchísimas felicidades. ¿Por qué no escucho las mañanitas? Ah, perfectamente. Sí, aquí están, mañanitas. Y bueno, el talento también se entrena, es nuestro tema de hoy. ¿Por qué? Porque muchas veces podemos pensar que ciertas personas nacieron con un don, así como, ay, tienen el don de tener la habilidad para ser buenos en matemáticas o buenos en algún arte, pero ¿qué hay del entrenamiento? ¿Qué hay de ya saben, pues al fin y al cabo, la epigenética, el contexto que rodea todo nuestro día a día para que lleguemos a cumplir nuestras metas? Así que por eso me va a encantar platicar tanto con Zoe como con su entrenadora, la maestra Sandra Suárez, con su mamá Erika Padilla y su papá Carlos Estrada. Así que pues voy a comenzar por Zoe, por supuesto. Zoe, ¿cómo estás? Bienvenida.
1: Muy bien, gracias.
0: Tú así, pues normal, estamos en una plática de café, ya sabes. Cuéntame antes que nada, ¿cómo estás? ¿Cómo te sientes por ser el primer lugar en matemáticas? ¿Cómo te sientes?
1: Pues me siento bastante orgullosa por todo el camino que he recorrido para llegar hasta ese lugar.
0: Ah, ajá, todo el camino que he recorrido. ¡Qué divino! Se escucha, yo sé que se escucha muy fácil, pero yo amo las historias. Y yo sé que eso que dice Zoe implica años de esfuerzo, de entrenamiento, de descubrimiento, quizá también de sacrificios. Entonces justo eso te quiero preguntar, Zoe. Esto que me compartes por todo el camino recorrido, ¿qué significa para ti ese camino? Haz de cuenta, desde chiquita que te empezó el gusto por las matemáticas, me decían fuera del aire que desde los 5 años u 11.
1: 10.
0: Desde los 10 años. ¿Cómo recuerdas ese camino?
1: Pues yo recuerdo que fue que me inscribieron en la escuela y pues tuve entrenamientos, fueron los primeros exámenes y tuvimos entrenamientos con la parte de la Olimpiada, y esos entrenamientos pues eran cada semana y pues eran muy entretenidos. Entonces me gustaba mucho estar asistiendo a los entrenamientos porque eran, pues son matemáticas que no son como las que vemos en la escuela, son diferentes, son más dinámicas.
0: Y ahí tengo que hacer otra pausa ahí. Escucho esto de que son matemáticas diferentes, y yo ya lo he dicho mucho en este espacio, que el cómo te enseñen importa demasiado, la forma en que te enseñen, y las matemáticas pueden ser lo peor para alguien o lo mejor y llegar a ser campeona de matemáticas como tú. ¿De qué manera te enseñaban las matemáticas o cómo es que se te hacían dinámicas, según me dices?
1: Pues normalmente lo que hacen es ponerte los números, ejercicios y darte una fórmula. Tú usas la fórmula.
0: En la escuela normal.
1: Sí. Ajá. Pero llegas a Olimpiada y es diferente. Te dan fórmulas, pero no solo eso. Te enseñan de dónde vienen y cómo funcionan. Con eso tú las puedes manipular. Puedes usar esas fórmulas para crear nuevas y resolver los problemas que te ponen. Ajá. No es de que solamente aplicas la fórmula y ya tienes el resultado. Es un poco más complicado y más interactivo.
0: Ok. ¿Y cuántos años tienes, Zoe?
1: 13.
0: 13. Wow. Y bueno, ahorita sí me va a encantar escuchar a sus papás, tanto a Erika como a Carlos, en el aspecto, no, regresamos de corte, hacemos una pausa muy breve y sí me va a encantar escuchar a sus papás para que nos cuenten también lo que fue para ellos descubrir su talento, el de Zoe, campeona de matemáticas, un concurso femenil, y no solamente eso, de qué manera buscar entrenadora, de qué manera trabajar con ella o impulsarla. No. Ya me voy a corte, no sin antes levantar mi taza y recomendarles que Café La Cabaña ya sacó su frappé, sus dos frappés, tanto de piña como de mango, así que lo pueden ir a disfrutar. Yo ya estoy por probarlos. Ya regreso, esto es Café con Denise.
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0: De regreso aquí en Café con Denise, donde le bajamos al ruido y hablamos de lo que importa. Y bueno, recuerden que hoy estamos platicando del talento también se entrena. ¿Por qué? Porque hoy me acompaña en cabina Zoe Estrada. Ella es medalla de oro en el quinto concurso femenil de la Olimpiada Mexicana de Matemáticas, imagínense. Y justo ahorita me van a compartir sus papás, tanto Erika como Carlos, cómo fue el hecho de impulsarla, de motivarla, y sobre todo llevarla, porque es como que todos tuvieron que ver para que hoy Zoe sea medalla de oro. Entonces sí me encantaría escucharles la parte de ustedes, cómo es que detectaron su talento, hasta las pláticas que tenían. ¿Cómo fue todo ese momento para, no sé, para quien guste de los dos compartirlo?
1: Bueno, desde el principio nosotros como padres hemos intentado que tengan nuestros hijos pues una educación variada, ¿no?
0: Sí.
1: Que lean, que tengan juegos didácticos, o sea, digamos que los estímulos sean positivos, ¿no?
0: Claro.
1: Y cuidar también los estímulos negativos o reducirlos lo que se nos permite, ¿no? Porque a veces están, totalmente, a veces no podemos. Ajá. Entonces, bueno, desde ahí, pues, creo que nosotros empezamos a trabajar esa parte. Y cuando el maestro la invitó a participar,
0: ¿a qué edad?
1: En la escuela, como a los 8 años, 8 o 9 años, ajá, la invitó su maestro de la escuela a participar en un concurso de Olimpiada. A ella le gustó y ella dijo, sí me gusta y quiero entrenar, y entonces siguió por ese camino.
0: Ajá.
1: Y ahora sí, nos dicen, hay entrenamiento, ahí estamos. Y ahí está, ella también está muy, muy puesta en sus entrenamientos, que no son pequeños, a veces las sesiones son de 3 horas o más. Entonces,
0: ¿Un entrenamiento?
1: Sí. Y no es nada más un día a la semana, ¿no? Ha llegado a tener entrenamientos 3 días a la semana y aparte el sábado. Entonces, o incluso hemos tenido semanas intensivas,
0: sí,
1: que es toda la semana, y llegaron a tener hasta 6 horas de entrenamientos.
0: Es decir,
1: a lo largo de una semana.
0: Entonces, de un centón, 6 horas con descansos o cómo.
1: Ajá. Por ejemplo, ahora en temporada de vacaciones a veces hay estas semanas intensivas que,
0: okay,
1: que como le digo, pues entran como a las 10 de la mañana y salen como a la 1 de la tarde.
0: ¡Qué impacto!
1: Y, sí, ajá, entonces pues sí es mucho trabajo, mucho el trabajo. Y nosotros como padres, pues ahí estamos, ahora sí, a pie de cañón a lo que necesite.
0: Ajá. Carlos,
1: la señorita.
0: Y por ejemplo, ¿cómo fue para ti? Lo mismo, lo que les pregunté a los dos, esta parte de cuando apenas detectaron el talento de Zoe, ¿qué pensabas? ¿Qué te pasaba por la mente? ¿Y en qué dirigieron sus mentes para decir cómo le vamos a hacer? ¿Vamos a buscar la entrenadora? Todos esos componentes, ese como andamiaje que hace que hoy Zoe sea primer lugar, medalla de oro más bien en Olimpiada de Matemáticas.
2: Pues no fue básicamente una búsqueda. Realmente con Zoe siempre la hemos incentivado a que experimente, a que pruebe, a que vea, a que salga, que
0: desde chiquita.
2: Desde chiquititita.
0: Qué interesante. ¿De qué maneras?
2: Por ejemplo, una experiencia que tiene, ella todavía recuerdo, una vez fuimos a un parque, ahí en la Riviera Maya.
0: Ajá.
2: Que tiene una experiencia difícil realmente, en la que es todo a oscuras.
0: Ah, no hay, más cerca del micro, por favor.
2: No hay luz. Gracias. No hay luz completamente, y es una experiencia a través de sentidos, no hay,
0: okay,
2: no hay vista. Entonces todo lo hueles, lo sientes, lo percibes, y todo. Y tiene primas más grandes, ninguna quiso entrar, incluso una prima que es 5 años mayor que ella, no quiso entrar. Y ella dijo, yo entro contigo. Intentó meterse y dijo, papá, es que se siente raro. Si tú quieres entrar,
0: claro,
2: con todo gusto le entramos. Si no, nos regresamos.
0: Claro.
2: Pues si voy contigo, vamos. Y estamos hablando que ella tenía 4 o 5 años.
0: Eso iba a preguntar, ¿cuántos años tenías? Okay.
2: Estaba muy chiquitita, entonces dijo sí, y nos fuimos. Incluso su hermano, que es 8 años más grande, no entró.
0: Wow.
2: Porque él iba solo. Entonces ella sí nunca me soltó de la mano y más todo. Yo dije, pues es una experiencia de vida. Yo he sido consejero de campamento. Yo sé que este tipo de experiencias les aportan herramientas a los chicos. Y dije, bueno, sí.
0: ¿Ha sido qué de campamento?
2: Consejero.
0: Consejero, campamento.
2: Ok. Entonces yo toda la vida he trabajado pedagogía, he trabajado psicología, yo he trabajado. Yo dije, bueno, si quiere, yo no pensaba obligarla. Yo dije, si quiere, vamos.
0: Claro.
2: Y ella dijo, vamos. Pues órale. Y así ha sido prácticamente su vida. Cuando ella quiere algo, nosotros lo único que hacemos es ponerle las herramientas cerca para que ella se encamine, y no ha habido necesidad de empujarla más allá. Ella solita se estimula. Realmente es una niña que le gusta aprender, tiene hambre. Y creo que eso es lo principal para cualquier persona que quiere sobresalir, es el hambre.
0: Qué importante. Qué importante palabra. Y sí, y antes de platicar con la entrenadora de Zoe, Sandra Suárez, sí quiero hacer una pausa para esto que Carlos Estrada, papá de Zoe, mencionó, el hambre. Yo diría que esa hambre de abrazar más la vida, de poder disfrutarla con todo lo que implica, de ser alguien curioso, de tener... Así como los papás de Zoe, Erika y Carlos, tuvieron esa motivación, ese amor para que Zoe fuera una niña curiosa desde chica. En serio, eso es súper importante, siempre estar alentando la curiosidad de los niños, porque todos se han de acordar, si tienen hijos que me estén escuchando ahorita, que hay una etapa en los niños, niñas, que están los niños como con una metralleta de preguntas todo el tiempo. Y puede haber una de dos. O les dicen, ay, ya, chiquito, ya me hartaste, ya no preguntes. O, de plano, ponerse a investigar. Ponerse a investigar, porque al fin y al cabo el mundo es tan, tan vasto y tan maravilloso que entre más nos demos a la tarea... Por seguir alimentando esa curiosidad, pues los niños van a llegar, y los jóvenes como Zoe van a llegar hasta donde su imaginación les diga. Y bueno, y ahora sí me va a encantar que Sandra nos comparta, entrenadora de Zoe, cómo es un entrenamiento de Zoe. Y también yo me di cuenta que hay como que mucha pasión en lo que haces. Yo enseguida detecto, ay, este maestro tiene, ya saben, ese como que toque para sembrar esa semilla de la curiosidad y así como decía Carlos, el hambre por seguir aprendiendo, y que sea un maestro divertido. Eso es un mundo maravilloso. Entonces yo detecto en Sandra justo eso. ¿Cómo es un entrenamiento de Zoe? ¿Y qué es lo que hace diferente a la educación tradicional de matemáticas?
3: Hola, buenas tardes a todos. Bueno, soy la delegada desde hace 10 años con la Olimpiada Mexicana de Matemáticas para Educación Básica.
0: Ok.
3: Y ciertamente hay que tener cierta chispa para tener cierto conecte, no solamente llegar y dar clases para los chicos, porque entonces los chicos pues no tienen el mismo
0: interés. Se aburren, claro.
3: Exacto. Entonces, buscar la forma de llegar con los niños. Soy responsable de educación básica de los más pequeños, desde cuarto de primaria. Y yo me acuerdo que eso era una niña que estaba pues, en el nivel 1. En la UMEP se caracterizan por 3 niveles, se dividen en 3 niveles. Entonces, nivel 1 son de cuarto y quinto de primaria, nivel 2 son sexto de primaria y primera secundaria, y nivel 3 son segunda secundaria. Entonces,
0: okay.
3: Están divididos por niveles. Y pues ella era de los grandes de nivel 1. Entonces, ahorita como no tenemos ciertas condiciones para tener los entrenamientos de manera presencial, tienen que ser en línea. Y a veces eso puede ser un poco tedioso para los chicos. Entonces tenemos que buscar formas de llamar la atención. Y los entrenamientos son de fácil 3 horas por día. En mi caso, yo sí les doy un rato.
0: ¿Cuántas veces a la semana?
3: Pues le estamos manejando por una vez a la semana, okay, antes de que sea el intensivo. Una vez que sabemos cuál es la delegación de cada año, ahora sí, vamos a buscar la forma de vernos, de tener intensivos, si nos vamos a ver que vale la pena, porque para, como la convocatoria es abierta para todo el estado, tenemos seleccionados que son de Villahermosa, de Cárdenas, de Paraíso, de Comalcalco, y entonces, bueno, vamos a buscar un lugar, pero para el que tenga que viajar, pues mejor lo hacemos que vale la pena, y si lo hacemos cuando sea presencial, unas 4 o 5 horas. Okay. Que sí, que de repente hay comida, que sí, las pizzas que hemos comido y todo lo comido, que ayuda al final de cuentas, digo, sí está padre aprender matemáticas, pero también es importante la convivencia entre los chicos.
0: Ok. Pues nos vamos a otra pausa breve y de regreso vamos a continuar un poquito más con Sandra para que nos termine de detallar cómo es el entrenamiento en sí mismo, porque muchas veces escuchamos, ay, que si un tipo de enseñanza que es la tradicional, y luego hay un tipo de enseñanza como aprenden los chinos matemáticas. Entonces, para comprender un poquito mejor cómo son las matemáticas divertidas o dinámicas, ¿qué es eso? Justo eso quiero saber. 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Me voy a una pausa y ya regreso.
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0: De regreso aquí en Café con Denise, cuando son exactamente las 5:31 y Sandra Suárez, entrenadora de Zoe, me estaba compartiendo qué hace a un entrenamiento dinámico o diferente de las matemáticas tradicionales. Sí, me encantaría saber exactamente, Sandra, qué lo hace diferente.
3: Bueno, lo hace diferente, pues tiene que ver mucho el conecte con los alumnos, pero más que nada es cómo llegar con las matemáticas. En las matemáticas tipo olimpiadas podemos aterrizarlo con 4 categorías, uh-huh, que es teoría de números, que es, digamos, divisibilidad, todo lo que sabemos de la división, el algoritmo de la división, toda esa onda. Tenemos combinatoria, todo lo que tenga que ver con combinar, de cuántas formas se puede hacer tal cosa, si tengo 3 colores, de cuántas maneras las puedo acomodar, o si estamos nosotros reunidos en una mesa circular, de cuántas maneras podemos formarnos. Tenemos lo que es álgebra, que es básico en todo, y tenemos la cuarta, que es la famosa geometría. Entonces, todo lo que uno aprende en la escuela tradicional, pues realmente es cómo lo podemos aplicar en problemas. Lo divertido de los problemas tipo olimpiada es, pues puede haber como 4 caminos para llegar al resultado. Mientras defiendan cómo llegar, pueden hacer el método que el estudiante quiera. Y entonces es divertido los entrenamientos, porque, por ejemplo, no sé, Zoe lo hace de una manera y llega, no sé, Alejandro y lo hace de otra manera y llegan al mismo resultado. A ver, va a ser más divertido que platiquen cada quien cómo lo hizo. Uh-huh. Y aunque sean formas diferentes, se enriquece más de la contribución de cada uno.
0: Ok. Y, por ejemplo, Zoe, a ti, ¿qué es lo que... Recordemos que Zoe es la campeona femenil de matemáticas, de las Olimpiadas de Matemáticas. ¿Qué es lo que más te encanta de las matemáticas y de esa forma que es diferente de trabajar en ellas?
18: Porque... Pues vuelvo a repetir lo mismo, son dinámicas, son diferentes, o sea, a ti se te puede ocurrir la forma que quieras, ir notando, por ejemplo, hay muchos, los problemas que más me gustan normalmente son cuando tienes que encontrar como la fórmula, te pone que pasan esto, y vas diciendo, okay, con el primer caso me da esto, con el segundo me da esto otro, con el tercer otro número. Y cuando ya tienes como una muestra pequeña de inicio, vas notando como qué diferencia o cómo tomas el número anterior y se convierte en el siguiente, y es donde aplicas, por ejemplo, y encuentras las fórmulas. Entonces, con esa fórmula, como con ese proceso que te emplean en el problema, ya tienes todos los resultados con la simple fórmula. Entonces, es como ir descubriendo el problema y encontrar, porque, por ejemplo, muchas veces en los programas de escuela te dicen, tienes esto y esto, ¿cuánto suman o cuánto te da? Es algo donde ya sabes dónde está en el proceso, nada más te hace falta hacer las operaciones. Ajá. Aquí es el proceso, encontrar el proceso, y te dan muchos datos para pedirte, por ejemplo, otros tipos de resultados, porque por ejemplo hay problemas de monedas, y normalmente en un problema normal te dirían con cuánta cantidad termina, y dice no, cuántos, aquí es como cuántos movimientos tiene que hacer para lograr a cierta cantidad. Entonces no es como que te muestre el proceso, no te encamina un proceso directo, te deja agarrar el que tú quieras. Entonces eso es lo que más me gusta de estos problemas.
0: Okay. Y por ejemplo, Zoe, el hecho de ser medalla de oro en matemáticas, yo te aseguro que te da muchas cosas buenas, te hace mejorar en muchos aspectos en la vida. ¿Qué has ganado, aparte de una medalla de oro en matemáticas? ¿Qué otras cosas has ganado? No sé, amigos, o que te sorprenda y que te diga, y que te digas a ti misma, ay, amo esto, amo estar aquí. ¿Qué son esas cosas positivas que te hace abrazar aún más lo que haces?
18: Pues la parte de la comunidad me gustó mucho, porque por ejemplo en el proceso interno de Tabasco de la OMS es como una comunidad de personas.
0: Recuérdales a la audiencia qué es la OMS.
18: La Olimpiada Mexicana de Matemáticas. Okay. Por la Sociedad Matemática. Uh-huh. Entonces somos como una comunidad, y pues cada año hay nuevas personas que entran y llegan de que a los últimos selectivos. Pero en esa, como que ya la mayoría nos conocemos, con los maestros somos más más abiertos, platicamos, y pues es divertido estar con ese grupo de personas, porque a todos nos gusta lo mismo, todos sabemos a qué venimos. Y por ejemplo, la pregunta de ¿por qué haces eso? Es matemáticas, a mí no me gusta, porque a ti sí. Y aquí no, aquí es de que a todos nos gusta, lo podemos hacer de formas completamente diferentes, pero a todos nos gusta, y yo creo que es algo de lo que más como un sentido de pertenencia, lo que te hace decir, yo tengo que estar aquí, aquí me gusta y aquí tengo que estar.
0: Wow, ay, qué maravilla. Qué maravilla, de verdad. Y me voy a ir a algo también que pues muchas veces no sale a flote lo que uno podría dejar. Pero como tú amas lo que haces, ¿cuáles son esas como, es que no quiero que suene negativo, como esos sacrificios o esas actividades que has tenido que dejar por estar en un entrenamiento o para prepararte? Ya saben, hay una frase que yo amo, honrar el proceso. En toda tu trayectoria, tu amplia trayectoria de 12, 13 años, 12. Recuérdame tu edad otra vez. 13. Ok.
1: Casi 14.
0: ¿Qué son esas cosas que en las que has optado por dejar, por ejemplo?
18: Pues por ejemplo, en entrenamientos y en exámenes, en especial en exámenes, muchas veces se me juntan con otros eventos. Okay. Y pues tengo que elegir uno por otro, pero pues es como algo, en la Olimpiada es algo lineal. Si te pierdes de uno, no puedes ir con los otros. Entonces, pues, la verdad, yo prefiero ir a los exámenes, prefiero los entrenamientos, porque, pues, yo ya me he perdido eventos de la escuela, me he perdido, por ejemplo, fiestas de amigos y reuniones con otros amigos, pero yo sigo eligiendo ir a esos exámenes, porque, pues, al final es algo que a lo largo me va a hacer más feliz, y yo sé que me va a gustar más.
0: Oigan, qué bello, de verdad, porque solo cuando alguien ama lo que hace, es que realmente, pues lo que se pierda, ay, pues ya una fiesta más, ya luego iré. Pero qué increíble, y me encantaría, Zoe, que también me cuentes eso, de qué manera te llenan las matemáticas. Lo más posible que me lo puedas detallar. La emoción, te encanta el reto, o sea, de qué manera te llena y te emociona, porque siento que como que la emoción es así, es tal que tú quieres seguir y seguir y seguir y seguir encontrando diferentes problemas o diferentes métodos. ¿Qué es lo que te emociona de las matemáticas?
18: Pues el seguir creciendo más allá de lo que yo pienso que puedo lograr. Porque, por ejemplo, en la primera que yo me inscribí, en la primera vez que yo participé en 2023, yo dije, voy a llegar como a segunda etapa, no creo llegar tan lejos. Y fui pasando cada examen hasta que llegué a la nacional. Okay. Y ya fue ahí donde a mí ya se me había hecho un super logro llegar a la nacional. Y hago el examen de la nacional, saco mención honorífica y ahora digo, yo quiero una medalla. Y fue hasta acá en la femenil, pues gané la medalla de oro y pues yo tenía fijado mi objetivo, yo quiero una medalla a nivel nacional. Pero con la medalla de oro, pues me vino la preselección de la PAGMO, Pan American Girls Mathematic Olympics, la Olimpiada Panamericana Femenil de Matemáticas. Y fue donde yo dejé de centrarme en el objetivo de una medalla nacional y dije, no, yo quiero llegar a una internacional y ganar algo. Entonces, ir alcanzando diferentes objetivos me llena alcanzarlos y todavía decir que puedo llegar más lejos y realmente llegar ahí.
0: Wow. Zoe, y algo muy importante que te tengo que preguntar, ¿qué le dirías a esos niños, niñas, para que logren sus sueños así como tú los has logrado? ¿Cuál sería tu mensaje?
18: Pues más que nada que tengan la pasión y que tengan la disciplina, porque muchos, es algo que yo he visto en muchas personas, que es el querer lograrlo, porque muchas personas quieren el haberlo logrado, no lograrlo. Y entonces tener la pasión para llegar, o sea, que te guste el proceso y no solamente el objetivo, que te guste el proceso, que te guste pasar por todo eso, que te llene y te haga feliz, y así las cosas solitas se van dando con todo el esfuerzo que tú das. Y a veces cuando te hace feliz, ni como esfuerzo lo tomas, porque pues te hace feliz y no es como un trabajo, no es como algo con lo que lo sufras. Entonces es ir más que nada con la pasión, la felicidad y el querer lograrlo.
0: Wow, de verdad que hay qué emoción. Imagínense, si yo estoy emocionada platicando con Zoe, no me quiero imaginar sus papás, de verdad. Y bueno, nos tenemos que ir a otra breve pausa, no sin antes recomendarles, ¿saben qué? 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Ya viene el fin de semana y pueden ir mañana a disfrutar del gran partido a las 3 de la tarde. Así que, ¿por qué? Porque está sobre el río Grijalva, a la orilla del río Grijalva, La Lupita de Parrilla. Ahí de verdad es encantador irse a comer, sobre todo en la tarde y con esa maravilla de la naturaleza donde uno no necesita nada más. Ya estoy de regreso aquí en Café con Denise.
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8: 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Ya estamos de regreso aquí en Café con Denise, bienvenidos. Y antes de seguir esta conversación con Zoe, ganadora de la medalla de oro, que aquí la trae puesta. Si están en redes sociales, aquí pueden ver su medalla. No. Medalla de oro, qué bárbara. Y bueno, antes de seguir esta conversación, sí les quiero recomendar a quienes les gusta el arte de hablar mucho, pero sin decir nada. Esto es para ustedes, porque ¿qué creen? Hay un concurso de imitación que está organizando el Centro Cultural ICET, C Cantinflas por un día. Entonces ustedes se pueden inscribir de lunes a viernes desde las 9 de la mañana hasta las 4 de la tarde en el Centro Narciso Sáenz número 122. Va a haber un premio económico, así que va a estar muy interesante. Y bueno, ya casi por último, sí me encantaría que la entrenadora, la maestra de Zoe, Sandra, pues nos compartas lo que querías compartir.
9: Bueno, yo represento y soy la delegada de la OMEP, pero sin embargo somos un comité, somos varias personas, tenemos las olimpiadas, o sea, Zoe, por ejemplo, este año tiene la oportunidad de participar en las tres olimpiadas que abarcan la Sociedad Matemática Mexicana, que es la Olimpiada Femenil, de la cual ya fue, participó, ganó medalla de oro. Tenemos la Olimpiada Mexicana de Matemáticas, que es la OM, está por celebrarse en noviembre. Esa es una olimpiada que es para secundaria y prepa. La organiza prácticamente la UJAT, la Academia de Matemáticas, y tenemos la OMEP, de la que se represento, y somos un grupo de personas, está Saúl, Lalo y yo prácticamente.
8: Ok.
9: Y somos el grupo de personas que está con los chicos.
8: Y bueno, ya por último, la reflexión final, no sé si Carlos, ¿gustas compartir tu reflexión final?
10: Bueno, yo básicamente toda la vida se lo he dicho a Zoe, y bueno, ya lo han escuchado en sus propias palabras. Yo siempre se lo dije que ella es capaz de hacer lo que ella quiera, guste y desee, que la única que puede limitarla es ella misma, siempre y cuando ella esté dispuesta a pagar el precio por aquello que anhela. Hoy en día sabemos que lo tiene bien presente, sabemos que está dispuesta a hacer lo que tiene que hacer para conseguir sus sueños, y bueno, nosotros estamos en la mejor disposición de conseguirle todos los apoyos posibles para que se le pueda hacer realidad todas esas sueños, esas metas. No sé si pueda agradecer,
8: sí, claro,
10: al colegio,
8: claro,
10: al colegio Mundo Maya, que nos ha apoyado de todas las maneras posibles.

0: Y es ella es alumna del colegio y fue prácticamente la plataforma. Y quiero agradecer nada más a un maestro, se llama Carlos Daniel Gómez Aguilera, que en paz descanse, okay, que él fue el artífice o la piedra angular, sí, de todo este logro. Y bueno, yo al final de cuentas mi reflexión es esta: si quieren algo, lo desean con todo el alma, lo único que les va a pedir el universo es el estar dispuestos a hacer todo lo que tengan que hacer, uh-huh, sacrificios, entrenamiento, todo lo que sea, para poderlo conseguir. Y el universo lo va a decir, aquí está. Y bueno, Zoe es una muestra clara de todo eso, y pues nosotros seguiremos ahí apoyándola en todo lo que sea necesario para que siga dándole luz al mundo.
1: Y como Zoe decía, no basta solo quererlo, sino hay que trabajarlo. De verdad que un placer haber compartido con todos ustedes. Zoe, de nuevo, mi admiración y mi felicitación, de verdad. Ahora sí que llegará a donde quieras llegar. Y bueno, yo los dejo en la tercera emisión de noticias con Mónica Villegas. Y como siempre les digo, sean el cambio que quieren ver. Muchísimas gracias en el streaming, Cristian Segura y Julia Sosa, que, no es la que está pasando. Julia Sosa, muchísimas gracias. Excelente fin de semana. Y que gane quién. Eso, Noruega.
2: Haaland.
1: Bravo, ay, la...

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